0: Capital, pero tuvo que retroceder antes Enzo y ahora muy bien que hay, que me está encantando, ¿eh? Porque pareciera que tuviese 50 partidos con estos compañeros.
1: Bueno, ¿cuándo juega River? Gustavo, ¿cuándo juega Ota?
0: ¿Qué es la vida de Rul?
2: Sábado.
0: ¿Cómo?
2: Sábado 21:30 con Estudiantes de Río Cuarto.
1: Muy bien, gracias.
3: Usted señora. Es lo que cubre River, nosotros estamos interesados en Independiente, el rey de copas, más grande que ellos.
1: ¿Y yo qué dije? ¿No dije Pampa?
2: Y claro, la prima también muy atenta.
1: Ah, la prima muy bien, muy bien. Bueno, ¿qué es la vida de Rur? ¿El Rur está de vacaciones o no?
0: Se fue con la prima de Medina.
1: Pero perdón, bueno. Igual cobran día fuera, ¿no? ¿O no?
0: Vacaciones pagas.
1: Vacaciones pagas, ¿eh? Como el programa del pelado de CQC una vez en Pinamar. Bueno, correcto. Se queja Messi, ¿qué le pasó? Que está protestando.
3: Nada, ahí se calmó. Me parece que alguna protesta el juez. El juez recién se agarró con Tagliafico. Se acercó a retarlo. Yo creo que no lo amonestó porque era un amistoso nada más.
0: Sí, porque le fue feo Tagli abajo.
1: Ajá, bueno. Allá la toma de Pool. 35 minutos y medio, De Paul para McAllister, McAllister para De Paul. Pica Lautaro Martínez, pero era un pase imposible entre dos. Marca Tijani, saca el balón por un costado, después la aguanta Orou contra la marca de Giai. Presiona también Lautaro, Giai de cabeza, recupera buena presión de Argentina. Lautaro no offside, sí, bandera arriba. El árbitro le dijo siga, porque el árbitro no, ahora vuelve. Quiso darle de la ventaja, como la pelota se fue de la cancha, era lateral, así que cobra el offside que les dije. Es tiro libre para el arquero de Benín.
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0: Argentina tiene un tema con esta formación. Como están Messi y los dos puntas, Lautaro y Julián. Julián va a la izquierda donde está incómodo. Y a Argentina le falta un volante y queda muy lejos tanto McAllister como Enzo Fernández, que puede destrabar un partido con un tiro de media distancia.
1: Bueno, busca la pelota el número 8, Hassané. Hassané Imbombrane. Cero para Argentina, cero para Benín. Habrá salida para el número 3, Orou. Está mal hecho, pero bueno, valió igual, ¿no? La dejó. Ahí va a buscarla Orou. Tocando para el otro, Orou Tamiral. Orou Tamiral y Orou Yarirón. Los dos que juegan por el carril izquierdo. Después se enoja el número 19, ¿eh?
0: Sí, se enoja porque la corona McAllister está. 10 segundos después del árbitro.
1: Perdón, Alaimán es este, ¿no? El 18.
2: Exacto.
1: Allá la toma McAllister. Falta, cobró el árbitro. Tiro libre para Argentina. 37 minutos. McAllister manda por bajo para Enzo Fernández. Campo de Benín, que va a defender con dos líneas de cuatro ahora. Ataca Enzo, la cruzó a la derecha para Giai. Giai en el área, la bajó lindo, pero no pudo encontrar un compañero. Defiende y saca la pelota Maslán. Corre Rodrigo de Paul por la derecha. Se le fue, dice el árbitro. A instancias del línea. Saque de banda para el equipo africano.
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5: España invicto e imparable, 42 partidos invictos, lo dio vuelta con dopita de Mikel Petino, le ganó a Croacia 2-1. Inglaterra, dos goles de Harry Kane, 3-0 en Wembley a la República Checa.
0: Entiendo el contexto, negro, es un partido especial, pero ¿sabes qué está ocurriendo en las últimas jugadas? Ese defecto que en este ciclo no ocurría, que es cuando hay un pase mejor, igual buscan dársela a Messi.
1: Bueno, allá va a sacar la pelota Otamendi. Otamendi a los 38, Argentina 0, Benín 0. Somos Radio Continental hasta las 12 de la noche en la despedida de Leo. McAllister amaga tirar largo, pero juega corto. Va la pelota para el Cuti Romero. El Cuti la cruzó al medio, no fue bueno el pase. Ahora es pelota de Benín. Contesta Yanirou Orou. Orou para el área, vuelve desesperado el Cuti Romero. También Otamendi. Sale el Dibu. El Dibu Martínez vestido de verde oscuro. A los Pato Filiol. Domina y va a devolver.
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0: Fíjate, negro, que a partir de que falta funcionamiento y que Argentina no puede trabar el partido, hasta silenció un poco al público.
1: Sí, el Pato Filión no tenía un verde tan oscuro, ¿cierto?
0: Claro, un verde más chillón.
1: Vos que sos más grandote, Federico, que nosotros. El jubil final de Pato era un verde más, sí, más fluo, si querés.
0: Sí, sí, sí.
1: Este es un verde seco.
6: Messi.
1: El del Dibu Martínez. Ataca Messi. Dos por el camino. Después la pelota rebota, la corre Julián. Julián de carrilero izquierdo, Llámenlo como quieran, pero es por ahí. Toca para McAllister. McAllister tira la pelota al área. Está impreciso el equipo argentino. La perdió McAllister. Contesta Roche. Roche la tira larga para Loco. A Loco va para el área. Acompaña Tosin. Tosin para Loco. Puede ser gol de Benín. Otra pelota jugada para Laimán. Sale el Dibu Martínez. Te digo, en cualquier momento el gol de Benín. No le gusta nada esto al técnico argentino.
0: Lo que pasa es que ahí Argentina le tiró con el barrio, porque cuando fue a buscar la pared, o también lo que hizo fue chocarlo, entonces no había posibilidad de conexión.
2: La digo, es importante, va a llegar en algún momento. Hoy está a dos partidos del récord de vallas invictas que tiene Chiquito Romero. A Dibu le faltan dos, tiene 45, con este serían 46. Y si mantiene la valla invicta hoy, que está complicado, quedaría uno.
1: Bueno, allá busca la pelota McAllister. Sale por el círculo central tocando para Otamendi. Pelota rasante para el capitán de River. Manda ese balón para Julián. Julián para McAllister, el jugador del Liverpool. McAllister para el Cuti Romero. La tiene el Atlético Madrid. La pide Jai por la derecha. Allí el Cuti Romero. Juega para Enzo Fernández, la pide Chay por la derecha, el hombre del Palmeiras, pero no va para Chay. Corre por la pelota, ahora buscando Enzo Fernández del City, saca el balón Hazaré, Hazaré la entrega mal, vuelve Julián Álvarez por la pelota, siempre está Julián merodeando, carril izquierdo, por el medio Lautaro, por el medio Messi, Julián toca la pelota para Enzo, Enzo como número 10, no tiene a Messi cerca de la media luna y a Lautaro de 9, va la pelota para McAllister, McAllister domina, tres cuartos de terreno, va por el carril del medio, suelta el balón para el Cuti Romero que se suma al equipo, toca para Messi, Messi giró, resbaló pero tocó bien para De Paul. De Paul sale del área, toca otra vez para Messi con la cancha de frente. Messi la pone para Lautaro. Muy pretencioso el pase de Leo y va a salir a dominar Marcel Dancinou.
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1: Sale el equipo de África, tenemos 41 por Radio Continental, 11-44-000-590. 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El sábado el sorteo, dejen el mensaje, que el sábado lo vamos a estar escuchando. Acá presiona Messi, bueno, sale el arquero Marcel Dancinou, generó el U de las tribunas. Discreto ahora el nivel de Argentina, Cholo, ¿podríamos decir así?
0: Sí, porque bajó la intensidad, le falta juego, no está tan motorcito como en otros tiempos. De Paul y Argentina no encuentra el resquicio, hasta está errando pases Messi. Por eso, si no fuera un partido de despedida, te diría que está para hacer cambios en el partido.
1: Pero vamos, sacudimos la noche con Federico, después Gustavo, Pampa y Diego.
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2: Última indicación de Scaloni fue para Tagliafico, pero permanece tranquilo el técnico de la selección. No, a propósito del 3 que destacaba recién, Ourou Tamimou juega en Bulgaria en el CSKA Sofía.
5: Arrancaron en Minnesota, Estados Unidos, el equipo de Pochettino y Canadá, 5 minutos, 0 a 0.
1: Ataca Benín con Alaimán, Alaimán maniobra, le pega al arco. El Dibu, abajo contra el palo derecho el Dibu. Se queda con la pelota Emiliano Martínez.
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0: Fue un buen ataque que se quedó sin final. Cuando quedó en el 1 contra 1 con Otamendi, le hizo un buen jugueteo con las piernas y después la achicó bien el ángulo el Dibu.
1: Bueno, busca la pelota Lautaro Martínez, cerca del final del primer tiempo para Messi. Messi para Julián, se va para el gol, se va para el gol. Esquivó al arquero, viene. Tapó Marcel Dancinou. Pero qué bien la hicieron. Qué linda pelota de Messi. Y qué bien Julián. Picó cuando tenía que picar. Se abrió demasiado en la gambeta larga para la derecha. Y el arquero tapó bárbaro Cholo.
0: Fue excelente todo. Porque Messi con un tercer ojo lo encontró perfecto. Y lo habilitó a Julián. Julián no tenía ángulo. Entonces lo gambeteó hacia afuera. Y cuando parecía que se venía el gol, perfecto el arquero porque la rechazó con los pies como si fuera un defensor.
1: El córner de Messi desde la derecha. Arco de la Figueroa, corta, busca Argentina, centro cerrado. Lo está tirando olímpico, Marcel Dancinou domina.
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1: Ahora un contraataque bárbaro de Ourou. Ourou Yanirou, la pide Ourou y Tamarí. Se viene al área, está el gol, de zurda, tapó el Dibu, tapó el Dibu. Y después el rebote Ourou arriba. Una jugada fantástica de contraataque del equipo africano. El Dibu salvó tres ya, Cholo, cuatro.
0: Fue excelente, porque además, fíjate que hay un futbolista de Benín ahí tirado, porque voló, y por eso era la amarilla que nos van a completar los muchachos. Otamendi le pegó un patadón, y después quedó perfilado para adentro, sacó el derechazo, y muy bien el Dibu Martínez. Argentina se vuelve a salvar, Argentina tiene que cambiar, porque este partido es una fiesta, pero hay que ganarlo.
3: No podía ser de otra manera, en su despedida se va a ir amonestado Nicolás Otamendi, el primero de Argentina.
0: Le pegó un patadón, Gustavo.
3: Sí, sí, totalmente de tiempo, como en River.
1: Bueno, 44, empezó a bajar línea la prima que manda mensaje.
3: La prima no perdona, limpieza y recambio.
0: Ah, pero él es el vocero de la prima, pero no entiendo ese...
3: Sí, la prima no tiene redes, no tiene...
1: Ah, claro, claro, ok, está oculta.
0: Igual me impresiona porque en el monitor negro tenemos una transmisión que con un QR le pide a la gente que vote quién es la figura. Y en el partido de despedida de Messi, hay quienes votan a Giai, quienes votan a eso, dale, muchachos, y todo para Messi.
1: Por favor, les pido. Lo que me impactó es lo rápido que pide el recambio, ¿no?
3: Bueno, la prima ya lo viene pidiendo hace rato. Creo que hasta el Pampa va a volar. Además, ¡uno más!
1: Y además en algunos lugares no hay tiempo, ¿no?
0: ¿La prima no a quién prefiere, al Pampa o a Rur?
3: No, la prima no quiere a ninguno de los dos.
1: Upa. Allá busca, me parece que pide
3: Pampa por... debutó contra vos.
1: Le gustaría un cronista de pelo más largo, ¿no?
3: No, no, no, sabe que conmigo no cuenta para eso, no, no, no. Yo soy feliz en Independiente.
1: Allá busca la pelota en la salida, Brunú. ¿Cuánto más me dijiste? ¿Cinco?
3: Uno.
1: Ah,
3: cinco,
1: uno. Por favor, te pido. Bueno, saca la pelota Benín, 0-0 el partido, lindo partido, buen, me pareció entretenido porque Benín, yo pensé que era como Burkina Faso, perdonen que no lo sabía de antemano, y la verdad que no, que es un equipo muy respetable, este de África.
0: Este es un equipo.
2: Cuando Scaloni habló el otro día post Bolivia de una buena selección africana, se refería a este, ¿no?
1: Sí, señor, sí, señor. Vamos a ir al Servicio Informativo Continental enseguida. Después el comentario del Cholo. Después Diego Mendoza, todo en ese orden, ¿eh? Compañeros, pita el árbitro. Se terminó el primer tiempo aquí en el Monumental. La noche de despedida para Leo. Argentina 0, Benín 0.
0: Por ahora Argentina tiene partido de despedida, pero por ahora no hay fiesta.
3: Se va la selección, se va la selección, todos juntos, ante un aplauso no demasiado cálido, te diría. Amonestado también Di en el banco, Musso, Rulli, Valerdi, Lisandro Martínez, Lo Celso, Palacios, Nico González, Prestiani, Simeone, Nico Paz, Flaco López, Barco, Medina, Mastantuono y Flores.
2: Bueno, hablábamos de la importancia de este partido, por lo menos con la seriedad que se lo estaban tomando los jugadores de Benín. Se quedó el número 11, Tijani, hasta último momento, hablando con el árbitro, recriminándole alguna jugada. Bueno, Benín quiere jugar y quiere ganar este... Ya se fueron los jugadores al banco de relevos y al vestuario.
1: Muy bien. Vamos al descanso, el público aprovecha también para lo propio, se fueron los jugadores para el vestuario, se terminó la primera parte, Argentina 0, Benín 0, en esta noche de despedida a Leo Messi por Radio Continental. Servicio Informativo Continental, y ya seguimos con toda la fiesta de Messi.
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7: Ley de financiamiento universitario. El gobierno apelará el fallo de la justicia que ordenó su inmediato cumplimiento. La Casa Rosada confirmó que buscará revertir la sentencia en primera instancia que declaró inconstitucional el accionar del Ejecutivo. Continúa el reclamo por los fondos para las casas de estudio. La industria automotriz sigue para atrás. Caída de 15,7% en septiembre y 16,9% en lo que va del año. Las terminales automotrices fabricaron el mes pasado 39.747 vehículos. La caída es por menor venta en las concesionarias locales. Flavio Bolsonaro quiere convertir a Brasil en Argentina. El duro mensaje del PT en redes sociales. El partido de Lula apuntó contra el candidato del Partido Liberal y advirtió sobre el proyecto que podría implementar en Brasil. Temperatura 19 grados, cielo parcialmente nublado.
8: Continúan las demoras en Lugone pasando la curva de la conexión con General Paz tras un choque. Lo mismo en Richeri hacia provincia, las demás autopistas con marcha fluida. En la autopista Buenos Aires-La Plata hasta las 5 de la mañana por obras permanecerá cerrado el egreso a Huergo en Puerto Madero, sentido Acaba. La opción es salir por 9 de julio. En Virrey, Liniers y Juan de Garay sigue la reducción tras un incidente vial que involucra a un colectivo de la línea 134 y otro siniestro sobre el puente La Noria, altura Recondo, sentido a General Paz. En la ciudad de Núñez, recuerden que están cerradas las inmediaciones del estadio de River por partido de despedida de Messi de la selección, y también Ciudad Universitaria por evento musical. El subte de hoy con horario extendido hasta la 1:30 de la mañana. Y con respecto a los trenes, Ferrocarril Roca, ramal La Plata, circula limitado entre Constitución y Villa Elisa por el roce con una persona en Ringlet. El Belgrano Sur con demoras, lo mismo el San Martín tras un incidente en Caseros. Y atentos porque está interrumpida la línea A del subte por conflicto gremial.
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0: de Leo Messi. Es la despedida de Leo de la selección argentina. Lo estamos disfrutando, viviendo, acompañando por Radio Continental aquí en el estadio de River. Ya viene el comentario del Cholo porque ha habido un partido que tal vez sea lo menos importante, pero bueno, en definitiva nos une el fútbol. El primer tiempo, Argentina con todas las estrellas frente a Benín, sin goles por ahora, están empatando 0-0 y en un rendimiento que tuvo altos y bajos y que tuvo un buen adversario esta noche, un aceptable rival por lo menos, este equipo africano. Muchos saludos a mucha gente que está comunicándose con nosotros, permanentemente apoyando, Cholo, queridos amigos, que desde que comenzamos este ciclo, este proyecto, y desde que tenemos la alegría de ser parte de Radio Continental, acompañar cada partido del fútbol argentino desde la cancha, como nos gusta, con este equipazo que tenemos la suerte de compartir, y con la selección argentina también, el fútbol local, bueno, que nos han apoyado desde el principio, ¿eh? Así que grandes amigos todos, con todo el cariño para nosotros.
1: Por supuesto, también saludamos a Martín Zuppi, en nombre de él un montón de mensajes que nos aparecen en el teléfono, porque la verdad que es un gusto estar con este equipo en esta radio y tan cerca de la selección argentina. Lo hemos hecho en algunos amistosos en la cancha de Boca, ahora en River, fuimos al Mundial. La verdad que es fascinante estar en la Casa Blanca de las radios de fútbol.
0: Bien, amigos, están empatando 0-0. Llega el comentario por Radio Continental de este entretiempo. La noche se ha puesto más ventosa, un poco más fría. El público se abriga y aquí está el comentario del Cholo, del Cholo Sottile por Continental.
1: Durante los partidos me gusta tomar apuntes. Debe ser una vieja formación o deformación de la gráfica. Entonces voy anotando algunas ideas que tienen que ver con lo más importante del juego. Ahora repaso mi cuaderno y les voy a ser honesto, como siempre. Lo que tengo es, inicialmente, el llanto de Messi. Porque como estaba terminando el himno, Leo, abrazado a sus hijos, se puso a llorar. Porque hay un montón de sensaciones, hay un montón de sentimientos que pasan por el cuerpo, por la cabeza y por el corazón del capitán. Ver en el palco que está su mujer también, ver que está su mamá, ver que están sus hermanos y no ver a su papá, seguro que a él en un día muy emocionante y muy fuerte lo conmovió e hizo que todos nosotros nos conmoviéramos. Un rato antes también se veía en el monitor de la cancha, porque lo tenemos un poco lejos, a Scaloni, con la lágrima derramándose lentamente cuando, parecido en algún punto al partido con Inglaterra, se cantaba o en realidad se gritaba el himno. Después también tengo notado lo que es el público, lo temprano que llegó, lo fuerte que alentó, lo conmovido que está, la cantidad de chicos con caretas de Messi. Y también anotamos, porque tiene que ver con el partido del otro día, con lo impresentable que fue Burkina Faso, porque hacía penales cuando la jugada ya estaba del otro lado, porque por momentos hacía goles solo. Entonces ver que en alguna jugada nos tuvo que salvar el Dibu Martínez también sirvió para anotar. Y en el camino también el espíritu competitivo de Messi, porque Messi no vino a un partido de despedida. Messi vino a un partido, fecha FIFA, para ganar y de paso poder comerse un asado con los compañeros, abrazarse con todos, llevarse la plaqueta de socio honorario de River y recibir cariño, porque hace tiempo que Messi sale a la calle, viene a Argentina a recibir cariño. ¿Por qué todas esas anotaciones no tienen que ver tanto con el juego? Porque el juego fue chato. El partido tuvo dificultad, pero Argentina todavía no lo pudo resolver. Tal vez por alguna cuestión de la propia disposición táctica, porque Messi es con un solo punta, o por lo menos así fue en los últimos tiempos y lo ratificó en el Mundial. Es o con Julián para que haga el trabajo sucio, para que se mete en la línea de volantes y Messi esté lúcido para después buscarlo, o es con Lautaro para asistirlo. Con los dos, hoy el equipo tuvo un ataque, o un ataque en realidad, así se dice, un tanto desprolijo, un tanto sucio, porque no le llegó bien la pelota a Julián, porque pareció incómodo por la izquierda, teniendo que hacer ese trabajo de izquierda hacia el centro. Y porque no conectó con Lautaro. Los dos nueve no tuvieron un 10, incluso cuando hoy estaba Messi. Messi no pudo romper, porque el rival también lo quiso, porque es serio, porque tiene roce físico, porque no come vidrio. Por momentos hasta armó línea de 6 para ocupar el ancho, y si se venía Tagliafico por la izquierda y G por la derecha para conseguir por los costados profundidad, también cortarle caminos. Y cuando Argentina encontró alguna conexión, un buen pase de Paul para el segundo palo a Messi, Messi se tiró, no pudo conectar bien La Plata pasó cerca, y en otra con el borde externo lo buscó Lautaro y tampoco. Messi, ganándole un tiempo la jugada yendo al piso, pudo desequilibrar. Pero Argentina, volvemos a lo mismo, no fue un equipo tan lúcido y por eso no fue lucido. Argentina no tuvo tanto juego y quedaron un poco lejos de la zona de definición los volantes como McAllister y Enzo. McAllister, por supuesto, tachica hacia adelante, lo que hace es que el equipo trate de recuperar muy, muy alto, y Enzo no pudo aparecer para ese gol de media distancia que, por ejemplo, nos dio la alegría enorme contra Inglaterra. Entonces Argentina tuvo la pelota, pero no encontró ese cambio de ritmo. De Paul apareció en cuentagotas, Enzo quedó lejos, Julián incómodo, y Messi no pudo encontrar resquicio para ser Messi. Y después, en el retroceso, alguna vez quedó pagando Tamendi, el mediocampo no ocupó bien el ancho, y Benín demostró que puede hacer daño. De hecho, hay una jugada que se lo terminan devorando cuando el Dibu Martínez estaba volando para el otro palo. Por eso, por ahora hay fiesta, por ahora hay despedida, pero por ahora Argentina no es Argentina. Esperemos que en el segundo tiempo Messi pegue un par de gritos, arengue a sus compañeros y sepa que esto, más allá de las fotos, más allá de las plaquetas, es por puntos, porque siempre para Messi por puntos, y hay que ganar. Para después sí, cantar con la Sole, disfrutar con la gente, pero hay que mostrar una buena exhibición de Argentina. Por ahora, les decía, más cotillón, más de lo que se ve afuera que lo que puede desequilibrar adentro.
0: Y ahora vamos a pasar por Estudios Centrales con mucha información de Diego Mendoza. En el entretiempo estamos nosotros del Estadio Monumental, la noche de la última vez de Leo acá en la Selección Argentina.
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3: Va a comenzar dentro de un ratito nada más el segundo tiempo en el partido 208 de Messi en la Selección Argentina y su último a nivel oficial luego de 21 años. Por ahora el seleccionado de Scaloni y Benín, el buen equipo africano, lo vi por Radio Continental, 0-0 en la última función del astro argentino.
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3: Jornada, martes, amistosos internacionales. Jugamos 42 en Miami, Colombia, con Álvaro Montero en el banco de suplentes, el arquero de Boca, igual ante Perú. 0-0 el equipo de Néstor Lorenzo, allí frente al de Mano Meneses. También en marcha Estados Unidos en Minnesota, el equipo de Pochettino que viene a aplastar a México. 3-0, iguala contra Canadá que viene de superar a Perú. 0-0 en el derbi norteamericano.
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3: Ya goleó Uruguay en Calcuta en la primera victoria de Cachavacha Forlán al frente de la Celeste, 6-1 ante la India, con dopieta de Maximiliano Araujo, luego Darwin Núñez, Salazar, Sanabria y Aguirre. Los goles del equipo charrúa. Rusia y Nigeria igualaron 3-3, empató Venezuela el equipo de Vizcarrondo, 0-0 ante Jordania. 11:30 de la noche en nuestro país, en Los Ángeles, México enfrentará a Chile.
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3: Imparable, insaciable, el campeón del mundo España, lo dio vuelta en la Liga de las Naciones y ya se metió en cuarto de final el equipo de Luis de la Fuente. Lo dio vuelta y le ganó a Croacia 2-1 con dopieta de Mikel Merino, el delantero del Arsenal, ex Real Sociedad. Perisic, el tanto para Croacia, luego el ex delantero de

0: del 2-1. Visitante ante Central Ballester.
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0: En el mundo del tenis, campeón Novak Djokovic, en el ATP 500 de Pekín. Séptimo triunfo del serbio allí en Asia. Y Carlos Alcaraz, también campeón del ATP 500 de Tokio. El viernes comienza la fecha 12 del campeonato, 2:30 al 2. Silvio Sarmiento, 6 de la tarde en La Plata, Gimnasia Atlético Tucumán, 19:30 por Radio Continental, Instituto Boca en el Kempes, arbitraje de Leandro Rey Hilfer y público Geneise, allí en Adopta, y 21:45 Unión Defensa y Justicia, recordando River el sábado, 9:30 contra Estudiantes de Río Cuarto, San Lorenzo el domingo, 14:45 contra Riestra, Racing, 19:15 el domingo, en el Juan Domingo Perón de Avellaneda ante Belgrano de Córdoba, y Talleres Independiente, 9:30 en el Kempes, con arbitraje de Sebastián Zunino.
2: Bien, amigos de Radio Continental, yo te digo, veo a Gustavo, ayúdame, o Pampa, veo a la gente muy abrigada en la platea acá abajo, sí, de la cabina.
3: Hace frío tremendo, ya decididamente hace frío, no es que está fresco que ha bajado la temperatura, ya hace frío.
2: Me preocupa porque vine liviano, ¿eh?
0: 18 grados.
3: ¿Sabes lo que es estar acá?
2: Sí, estoy en la cabina, pero no duermo acá, me voy a tener que ir en algún momento.
3: Derechito al 0KM. Otros volvemos al 42.
2: Pero te puedo llevar hasta tu casa, Gordi.
3: Muy gentil, son muy gentil, Negri.
2: No dejamos a nadie tirado acá, ¿eh? Bueno.
3: Se va a venir un cambio porque se quedó haciendo el calentamiento Nico González. Y recordando que Tagliafico llegaba con alguna molestia. De hecho, no estuvo en ninguno de los primeros partidos. No me sorprendería que el cambio sea ese.
2: Muy bien, fantástico. Y Pampa, ¿qué podemos aportar a esta hora?
3: Bueno, mientras tanto se quedaron algunos jugadores de Benín realizando los movimientos en el entretiempo. Veremos si hay variantes para la etapa complementaria de un equipo que su próximo objetivo lo tendrá en la Copa Africana de Naciones frente a República Centroafricana. Esto será dentro de 15 días.
2: Muy bien, Pampa. El Cholo está de acuerdo, ¿eh? Con lo que dijo el Pampa, correcto. Estaban los amigos, colegas aquí.
4: Casi siempre.
2: Bueno, saludos a Ariel Rodríguez, hombre de Teis Sport, preguntó si estamos juntos en el proyecto. Le dije, es el único proyecto firme que hay.
4: También está muy compenetrado y buena onda el señor Daniel Retamoso.
2: Sí, sí, sí, sí. Bueno, al calco Jonás Gutiérrez también por acá.
4: Y Lombardi, que se pudo escapar del loco.
2: Sí, señor. ¿Quién? ¡Ah! Sí, pobre, bueno, gran amigo Gustavito también, ¿eh?
4: Divino, divino.
2: Muy bien, falta un rato para que vengan los equipos, Federico y Diego, ¡vamos!
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0: El sábado por el campeonato van a jugar Barraca Central Huracán, lindo partido en el Claudio Chiquitapia, 15:45, 5 de la tarde en Santiago del Estero, Central Córdoba, Estudiantes de La Plata, 19:15, Tigre Banfield, además de River, Estudiantes de Río Cuarto, transmisión de Radio Continental, 9:30, para el día domingo, San Lorenzo Riestra, 5 de la tarde, Platense, Argentinos Juniors y Central Independiente Rivadavia, alto partido en el Gigante, luego Racing Belgrano y por la noche, Talleres Independiente.
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0: El lunes, 4 de la tarde, Lanús Vélez en la Fortaleza, 18:30, Gimnasia de Mendoza, Newell's. Recordando que Sarmiento River por la fecha 11 irá el próximo miércoles 14 del Corriente en el Eva Perón de Junín, 19:00, el partido entre el Kiwi y el Millonario.
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0: Y negro, ¿dónde se jugará Vasco Boca?
2: ¡Oh! Bien, ¿qué tema? Porque ¿el Maracaná descartado?
0: No está descartado. Se va a jugar en Río de Janeiro. Vasco da Gama no se va a mover de su ciudad. El tema es dónde. Maracaná puede ser su estadio, el San Januario, y muy difícil el Nilton Santos. No quiere jugar allí el Vasco por el césped.
2: Es sintético, claro.
0: Exactamente.
2: El Maracaná lo que tiene que es de un estadio región de

0: municipio, digamos, de regional, no me sale, es del estado, no es de un
1: estadual. Y manejan, lo manejan allí Flamengo y Fluminense, y así va. Flamengo va a jugar 48 horas después la revancha contra Estudiantes de La Plata, pero la idea del Vasco da Gama, si no habilitan el San Llonario, es sí o sí recurrir a la justicia y jugar en el Maracaná.
0: Muy bien, veo que los amigos de La Pascana te dejaron de Araca esta noche, ¿no?
2: Sí, sí. ¿Ya tendrá la formación de Boca para el viernes?
1: Apa.
0: Mira. Ah, bueno, te está apurando.
1: Sí.
0: Mira vos. ¿Pascana nada?
1: No, por ahora no.
0: ¿Por qué?
1: No intentamos tampoco.
0: Ah, bueno.
1: Claro,
0: bueno.
1: Ha sido un falso contacto quizás.
0: Un desacople hoy, claro. ¿No? Entonces.
1: No hubo tanta charla, la previa.
0: Muy bien.
1: No nos pusimos de acuerdo.
0: ¿Cómo debe estar el productor si no hay nada, no? Caminando por las paredes.
1: Podemos pedir igual.
0: ¿Cómo?
1: Puede llegar el gol de Messi igual.
0: Ah, pues bueno, estamos a tiempo, y si total esto es hasta las 12 de la noche.
3: ¿Cómo pasó el cumpleaños el productor?
0: Mientras no garpe yo, muchachos, todo lo que quieran, ¿eh?
3: Garpa el pibe, pero con tu tarjeta.
0: Claro. Bueno, vuelve Argentina, Gustavito. Muy bien.
2: En cambio, volvieron los mismos 11.
0: Está el Dibu Martínez de verde. Yo no lo he visto mucho de verde al Dibu, ¿eh? De verde oscuro, el pantalón un verde más clarito, medias verdes también. Zapatos de color blanco, el arquero marplatense que tenemos en la selección, el mejor del mundo, seguramente.
3: Y te soy sincero, yo creo que no hace cambios Scaloni, porque es una fiesta, porque no quiere exponer a nadie, porque el equipo pide cambios, ¿eh? Hay un desajuste en el mediocampo, con De Paul que está a otro ritmo hoy. Hay también una desconexión entre los dos puntas que son Lautaro y Julián, que Julián arranca por la izquierda, con Messi como eje para poder pivotear e ir a buscar después de la descarga. Y hay un tema con los volantes que terminan quedando muy lejos, Enzo y McAllister. El equipo está para un cambio relativamente rápido, te diría.
0: Bueno,
2: sí,
0: muy bien. Y si hay alguna, que Dios te ayude, ¿no?
2: Pasa de largo.
0: Bien. Todo listo para que arranque la parte final. Charlan Messi y Lautaro. Dos jugadores del Inter. Messi y Lautaro. ¿Dije bien o no?
2: Muy bien.
0: Gracias, ¿eh? Para arrancar el segundo tiempo. Señoras y señores, en marcha la parte final del partido aquí en el Estadio Monumental. En la noche de la despedida de Leo Messi, va Argentina al ataque. Julián ahora por el medio. Julián tirando la pelota para Enzo Fernández. Enzo Fernández la paró, lo está marcando el número 17, a Loco, que ha hecho toda la banda. Corre con una velocidad de asombro ese carrilero derecho que tiene el equipo africano. Después le pega de zurda, adelante, pelota, campo argentino. Vuelve el Cuti Romero, Cholo.
3: Gustavo López diría que corre a Loco, a lo loco, ¿no?
0: Sí, señor, buena esa, ¿eh? Muy bien. A lo loco va a sacar la pelota argentina por Giai. Giai. Mirá quién está hablando de amigos. Apareció el padre del relator.
3: Ah, mira quién está.
0: Bueno, nosotros tenemos relatores de las juveniles como Flores, Aranda y demás.
3: Es el Continental Predio.
0: Claro, nuestros créditos de las juveniles como el Pampa Torres y Luquita Ladaga, que el fin de va a relatar a Racing. Apareció Pablo, el papá. Muy bien.
3: Seguramente lo va a escuchar.
0: Sí,
3: hijo.
0: Sí, señor.
3: El partido que le toque.
0: Va a relatar la academia este fin de Lucas, que viene impresionante. Le viene rompiendo, pero bueno, abrazo a Pablo. Aquí saca la pelota argentina. Señoras y señores, tenemos ya primer minuto del segundo tiempo por Continental.
2: Tocando... No volvieron todavía, ¿eh? Mirá cómo se están acumulando la platea.
0: Sí, señor, es cierto. Muchos están regresando ahora. Fueron por un sacuchito, ¿no?
3: Una hamburguesa.
0: Allá busca la pelota McAllister. Toca atrás para la salida de Otamendi. Otamendi, el capitán de River, va a campo enemigo. Y la toca por bajo para Julián. Julián pica para el vértice. Descargó para Tagliafico. Tagliafico la pone para Enzo Fernández. Está en el área, tocó para Messi. Atención, que puede rematar. Pero le quitaron justo cuando iba a hacer la gambeta para adentro. Después recupera Otamendi, porque se quedó Tagliafico. La corre ahora Enzo Fernández. Volvía del offside Tagliafico. Va para Julián. Julián en el área. De zurda lo tiene. Quedó sin ángulo. Y el arquero Marcel Dangino. Que bien ataja ese arquero, ¿eh? Es elástico. Fíjate que se tiró y esperó él el remate de Julián.
3: Ataca en serio. Ataca bien y con muchos recursos. Cuando no llega con los brazos, también utiliza todo el cuerpo. Recordá esa gambeta larga de Julián que se sacó el pie.
0: Tenemos dos minutos de este, el segundo tiempo. Corner para Messi, pero ahora por primera vez desde la punta izquierda ya no lo puede tirar el Olímpico. Como los primeros dos de la noche, corner de Messi, viene el centro. ¡Oh! argentino, argentino, Otamendi, en la noche de Messi, Otamendi, 3 minutos del segundo tiempo, córner fantástico al punto penal, y en la puerta del área chica picó, remató de aire, Ota, noche mágica, Argentina 1, Bolivia 0, también se despide Otamendi, grita Argentina 1-0.
3: Un homenaje fantástico y merecido, esta vez para Otamendi. Llegó la pelota parada de la izquierda y ahí fue Messi. Le pegó con precisión, la pelota llegó tensa al borde del área chica y ahí, por encima de Julián, por encima de otro hombre que había ido a la primera posición, apareció Otamendi. Le pegó saltando, saltando a la gloria, porque él justamente también la tiene. Campeón del mundo, la remó, jugó un mundial, el otro quedó expuesto hasta ser por fin campeón del mundo. Y hoy los focos, por supuesto, están en Messi, pero también es el partido de despedida de Otamendi y hace un gol de la mano del 10.
0: Y por abajo, Gustavo.
2: Los números se mejoran hasta el final. 69 asistencias para Messi y para Otamendi también, unidos por los colores en el último partido de los dos.
0: Muy bien, y por el otro lado, Pampa.
4: El ojo del arquero lo admiró por la floja acción de los defensores.
0: Muy bien,
4: es el final de Ota ahora, porque se va a venir Lisandro Martínez.
0: Muy bien, perdón, se merece la ovación Otamendi, ha dado mucho por la selección argentina el caudillo Otamendi, y es merecido. Va a salir, me parece, después del gol. Lo tocó la varita en la noche de Messi. Gol de Ota, Cholo.
3: Sensacional y merecido. Acordate lo que quedó expuesto en el Mundial 2010, cuando fue lateral derecho contra Alemania. No jugó 2014, incluso aunque tenía el mismo representante que Isabel. Eso también habla de los valores de Alejandro. Y después, campeón del mundo con la 19 de Pasarela y con la 19 del cabezón Ruggeri.
0: Busca la pelota Messi. Ahí va Leo, el capitán argentino. Soltó para Tagliafico. Se viene de izquierda al medio. Toca para Julián. Julián Alberti se ve el área para él. Enzo tiene que girar un poco, cambia de frente a la derecha, al pecho de Rodrigo, después le quedó un poquito alta, salta otra vez Rodrigo, la bajó para Giai, me gusta este ataque argentino, Messi en la media luna, va para Leo, marca Tijani, estamos todos esperando el gol del 10, se vienen dos variantes en el equipo argentino, Gustavito.
4: Señor, el 6 y el 25, Lisandro Martínez.
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3: Un momento también muy emotivo, fíjate cómo sale del arco y recorre muchísimos metros para darle el abrazo el Dibu Martínez. Y ahora Leo Messi, el capitán que despide al subcapitán. Gloria eterna para Otamendi. Con la 19 gloriosa, porque para ser campeón del mundo, el 6 de Argentina tiene el foco en la 19. Igual que Daniel Alberto Pasarela, igual que Oscar Alfredo Ruggeri. Escuchá, escuchá la merecida ovación.
0: Se va Otamendi, se va el caudillo. Gracias, maestro, por tanto esfuerzo, tantos títulos, tanta entrega por la camiseta argentina, el hoy capitán de River. Noche emotiva aquí en el Monumental, gana Argentina. Se fue Tagliafico, se fue Otamendi, entraron Medina y Lisandro.
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1: 140 partidos de Otamendi con la selección argentina, noveno gol, debutó en el año 2009, Diego Armando Maradona allí como técnico.
3: Muy bien. Un monstruo, y no sé, ustedes andan en la pelea de los colores, algunos comentarios sutiles, pero este bien formado también la fábrica de Vélez, ¿eh?
0: Aquí saca la pelota argentina para Lautaro Martínez, se tira atrás Lautaro para no quedar excluido del juego. Lo bien que hace, toca para Enzo, campo de Argentina. Enzo para McAllister, carril del medio, la pone contra el piso, levanta la cabeza el cerebral McAllister. Tocando para De Paul para Messi. Messi por la derecha, atención, encaró para el medio, le pone para Giai, corre Giai, coloca centro, entra McAllister, cabezazo, salvó la línea Tijani. Era de Enzo, Cholo.
3: Era de Lorenzo y fue a partir de un desborde de Giai. Qué bien está el 4, con potencia, con agresividad y también con ojos bien abiertos para pasar al ataque.
0: Es que está buenísimo que Messi encara desde la derecha para adentro, como siempre Messi, el recorrido típico, pero a veces suelta para afuera, como cuando hacía para Molina, ahora para Giai, Cholo.
3: Sí, y además Giai, salvando las distancias y con mucho respeto, puede ser una mezcla perfecta de lo mejor de Montiel y Molina, porque tiene agresividad en la marca, tiene potencia física, pero también pasa con lucidez.
0: Bueno, tenemos ya 8 minutos de la parte final, casi 9, 8 y medio. Argentina ganando por 1-0, Fede.
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3: Después, por supuesto, nadie le va a quitar a Montiel el penal histórico que pateó y que todos festejamos hasta el borde de la locura.
0: Saca la pelota Argentina, ganando 1-0 con gol de Otamendi, que ya fue reemplazado. Toca Messi para McAllister, McAllister para Messi, Messi para McAllister, voló por el aire el Colo, pero ataca de Paul abrió para Giai, puede ser de Leo, puede ser de Leo, centro y el arquero. El arquero Marcel Dallinou, mirá cómo lo mira Leo, epa. Se enojó con Giai, poquito, ¿no? Bueno, cosas que pasan.
3: O sea que me quedé viendo a McAllister, que estaba muy dolorido, muchachos, ¿eh?
0: Sí, que volvió por el aire, sí, McAllister. Sí, es el tobillo derecho.
2: Sí, ahí se pone de pie.
0: No, ahora
2: la gente vio en la repetición en la tele, se escuchó de la cancha.
3: Es que estamos viendo lo mismo, no sé si el pisotón que le pegó.
0: Bueno, el VAR nada. Por ahora. Ay. ¿Cómo?
2: ¿Qué VAR? Ay, no, por suerte no hay, arruinó el puto en el VAR.
0: Muy bien, está bien.
3: Bueno, en esta quizás era roja, ¿eh?
0: Bueno, iba a decir que Messi lo miró feo a Giai, ¿eh? No sé si lo vieron, pero crean lo que les digo.
3: Y en todo caso marca cuál serio, ¿no?
0: 11-44-000-590 en todo el país. 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
3: Y sabés, negro, que recién cuando mencionabas a Alexis McAllister como Colo, por supuesto, hasta en un homenaje para el padre, recordé una historia de la selección y del liderazgo de Messi. A él no le gusta que le digan Colo.
0: No, sí.
3: Y se enteró Messi. Entonces Messi agarró a los compañeros y dijo, no le digan más Colo porque no le gusta. Nunca más lo llamaron Colo Alexis.
0: Muy bien. Igual quiero decirte algo. No. Está más colorado, cada día más colorado está, más que el padre ya. De verdad, ¿eh? Está. Pero bueno, tal vez por eso no le gusta que le den Colo. Señores.
2: Alguien para llamar, ¿eh? Hablaron entre los tres miembros del cuerpo técnico.
0: Ataca Messi, Messi va para el área, toca para Julián, Julián para Messi, le queda atrás el pase. Julián mira a la derecha, está De Paul, la pinchó para Lautaro, no era un pase. Muy pretencioso, no resultó, salta McAllister dolorido. Le queda De Paul para Giai, Giai por la derecha. Giai la tira para Lautaro, el offside. El offside, se está fastidiando Leo. Tiro libre para Benín, gana Argentina con gol de Otamendi aquí en la noche del Monumental.
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1: Gol de Estados Unidos, imparable el equipo de Pochettino. Justin Ellis, el que juega en Orlando City, gana Estados Unidos 1-0 a Canadá. Entretiempo en Miami, Colombia, Perú, 0-0.
3: Messi está fastidiando y me parece que le van a oxigenar el medio, ¿no, Gustavo?
2: Nico Paz y Nico González.
0: Bueno, Nico Paz y el caballo González vendrán para la cancha.
3: Te gustó el apodo caballo, ¿no?
0: Sí, porque sé que ahí en la interna le dicen así.
3: Claro, claro, hasta Scaloni lo llamó a la conferencia de prensa.
0: Para mí se va a ir McAllister, que está medio dolorido, ¿no? Digo yo,
3: No, para que salga De Paul y cambie de banda Enzo.
2: ¿Se escucha? ¿Delantero, no?
3: Me parece que el otro es un delantero por Nico Paz.
0: Se escucha el grito de los borrachos del tablón cantando por River ahora. En la noche del Monumental ha refrescado un montón la temperatura. El público se abrigó. Nosotros bien, gracias, porque no trajimos abrigo. Ya creíamos que estábamos en Río de Janeiro, ¿no? Bueno, va a salir el Dibu Martínez por Continental. El fútbol y la despedida de Leo Messi. 12 minutos y pico. Gana Argentina 1-0. Gol de Otamendi, Fede.
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0: Va a sacar la pelota argentina, se vienen los cambios, Gustavo.
2: Cuando la pelota salga, se vienen los cambios.
3: Mientras tanto, Lisandro Martínez en lugar de segundo central, Otamendi y Facu Medina por tres.
0: Ataca Messi, Messi viene por la derecha, va encarando para el medio en diagonal, busca la media luna. Lo agarraron, falta.
3: Sí, arriba.
0: Falta, falta, falta, arriba el número 15 de Almeida. Falta, lo agarró el hombro, que no lo toquen. Es tiro libre para Argentina.
3: Y este sí, este sí es directo, y del hombro no. Como Diego, no le gusta que lo agarre nadie a Leo.
4: 7 afuera, 18 adentro, se va Rodrigo de Paul a la cancha de Nicolás Paz y se va el 9, Julián Álvarez, para que entre el 15, Nicolás González.
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3: Gustavo, vos vas a notar con los cambios, ¿no? Porque el negro no me lo va a dar, pero un volante que era de Paul, que cambie de banda Enzo, y un punta para que aparezca Nico.
2: Exactamente así.
0: Muy bien, bueno, tiro libre para Argentina, 14 minutos. Qué lindo tiro libre para que Messi marque el gol de su despedida.
3: Está que sí.
0: A 9 metros del área el tiro libre, ¿eh? La barrera justo en la línea del área, ideal para un zurdo. El Dibu fue para indicar algo, como siempre, en cada tiro libre a favor. Va Messi, va Leo, el gol de la despedida, Messi, el arquero Marcel Danchinou, que manda la pelota al córner. Débil el remate al final, Cholo.
3: Está bien, Marcel, sos arquero, tenés honor, tenés orgullo, pero esta es la despedida de Messi, no hace falta volar en todas.
0: Es córner para Argentina, lo va a hacer Nico Paz, el recientemente ingresado, toca la pelota para Messi, Messi para el chico Nico Paz, que tal vez pueda llevar la 10. Allá va la pelota delante del área, la corre el jugador Enzo, el Cuti Romero, la paró con el cuerpo y después terminó cayendo Cuti, por eso me confundió en el movimiento. Vuelve McAllister, recupera la pelota Alexis McAllister, foul. Epa, derroché, lo venía agarrando, se fastidió Alexis McAllister al lado del círculo central. Tiro libre para la Argentina.
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0: Ataca Nico Paz, va para el área, le pega el arco, ¡gol!

0: y antes de pisar la media luna metió un gol de Leo. Abrió el botín, cara interna, la colocó contra el palo derecho del arquero como todos los goles de Messi. ¡Estupendo, Nico! ¡Nico Paz! El próximo 10, después de Leo, te abraza todo el pueblo argentino, a vos también, Nico Paz. 16 minutos de este segundo tiempo, Argentina 2, Benín 0.
1: ¡Qué pedazo de gol! Y fue un gol de crack. Hay cosas que no tienen que ver con la casualidad, sino con el destino. Y el destino futbolero es que Argentina está buscando otro 10 y aparece Nico Paz. Y en esta jugada no parece, porque sí, Messi se la dio, se la abrió, el pie se perfiló, sacó el pie con un látigo y fue un golazo. Justo en la despedida de Messi aparece el gol del sucesor. Argentina, tenemos 10. Argentina, Messi le dio el pase a Paz. Messi le dio la bendición al pibe.
0: Bueno, a ver, Gustavo.
2: Vamos a abrazar el primero que hay, después todos los demás. Sin duda, Nico Paz, el gran ganador de esta fecha FIFA.
0: Pampa.
3: Por el lado de Benín se van a venir dos variantes. Mira. El 7 al Indy y el 19 Olu Kofale.
0: Bindi, Juancito Bindi. Mamita. Bueno, allá va a sacar la pelota Benín. Atrás con el arquero Marcel Danchinov, la gran figura de Benín. 2-0 gana Argentina. Goles de Otamendi y Nico Paz, el sucesor de Messi, sin dudas, ¿eh? Y por qué no ser el mejor del mundo en poco tiempo.
1: De hecho, cuentan que en la interna de la selección, y por eso el posteo de Dibu Martínez, Scaloni tendría decidido darle la 10. Lo que pasa es que lo quiere llevar con tiempo, con tranquilidad, y no sobrecargarlo en estos días. Pero que la 10 va a ser para Nico Paz.
0: Mañana lo digo por tele. Maradona, Messi y Nico Paz. ¿Me arrancás, Cholo?
1: Arrancá porque empecé.
0: No, pero además no estás mañana. Bueno, ahora hay córner para Benín, Federico.
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0: Habrá tiro de esquina para el equipo africano. Tenemos 18 minutos ya de este segundo tiempo. Está ganando bien Argentina con los goles anotados por Otamendi y Nicolás Fafede.
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3: Bueno, insólito, ¿no? Lo del técnico sacó a Laitán, el 18, que era el mejor, y al 11, a Samirou Kourou, ingresa el 7 al Imbi y el 19, Olu Kofale.
0: Alimbi, el 7.
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0: De pronunciación. El 7 lo tengo, Alimbi. Además le acabo de ver el dorsal. El 19, ayúdame de vuelta, Pampa.
3: Olu Kofale.
1: Y en estas cosas que decía del destino futbolero y este pase de Messi para este golazo de Nico Paz, el sucesor en el partido de despedida, estaba pensando, ¿vos recordás, negro, quién fue el primero que la selección argentina le dio la pelota a Messi?
0: Oh, es buena esa, ¿eh? Buscalo también, Diego, ¿eh?
6: No lo tenía, ¿eh?
0: Ah,
6: no,
0: mira, ya me lo contás, esperá que va al ataque Enzo. Amaga Fernández, tres cuartos de terreno, pide Nico Paz, pero va la pelota para la subida de Medina. Facundo Medina con el balón. ¿Quién es? A ver, cuenten.
3: No, pero ¿quién se te ocurre que le pudo haber dado, que sea simbólico?
1: Hablé enero de destino futbolero.
0: Allá busca la pelota Pablo Paz.
1: No, si Pablo Paz no jugaba.
0: El padre de Nico.
1: No, no jugaba más, Pablo Paz. Allá busca... La primera pelota a Messi en la selección se la dio Lionel Scaloni.
0: Busca la pelota Messi. Messi en la puerta del área. Va para la corrida. Ahora de Julián viene el... De Nico González, quiero decir. Viene el pase. Lo perdió Argentina esta. Toma la pelota Lisandro. Lisandro va para McAllister. Lo distrajeron a Messi. Va Leo. Corre del área. Pica la pelota. Veremos si llega. No llegó. Se le fue por última línea. Saque de arco para Benín.
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7: Fue el cuarto grito de gol de Nico Paz y tres en una semana, ¿eh? Bolivia en Córdoba, Burkina Faso y hoy contra Benín, el primero ante Mauritania en la cancha de Boca.
1: Después de tanto prólogo, ¿te gustó el dato, negro?
0: Buenísimo, la verdad. Impresionante, allá está el gringo cruzado de brazo. ¿Cómo está el gringo Scaloni? ¿Estuvo emocionado, después un poco enojado?
2: Sí, y ahora tranquilo, que palpitando los próximos cambios. Digo, cada vez que se escuchan los micrófonos de Ambiente Continental, ese timbre que suena, que es la voz del estadio, y hoy ha pasado mucho, son chicos que se han perdido y están anunciando dónde los esperan los padres.
0: Muy bien, está muy bien. Bueno, vale la pena aclararlo, es un timbre, cierto, pero así se vive. En Radio Continental se escucha todo, perfecto se escucha. Ya saca la pelota el Dibu Martínez, ganando Argentina con goles de Otamendi y de Nico Paz. Un golazo del sucesor de Leo.
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5: Argentina mejoró y Benín se desdibujó con los goles de la selección.
0: Saca la pelota Nico Paz, apertura del medio a la brecha. Se estira Giai, pero la para mal. Venía muy fuerte el pase. Casi se lesiona Giai, mirá lo que te digo. Corre McAllister para recuperar. Falta el gol de Leo en la noche de la despedida. Va para él. Ataca Messi, la pone para Lautaro. Se le ponía en offside Lautaro. Pará, qué ansioso Lautaro. Contesta Benín. Saca la pelota el número 19. Dijimos Olagún.
2: Oluwale.
0: Parecido, ¿no? Ese primo. Oluwale va al ataque. La va tocando para Limbi. El número 7 cae. Está dolorido, ¿eh? Pero la pelota me rebotó. Que se levante, le dijo el árbitro. Mira vos. Y va a salir el Dibu Martínez.
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0: 22 minutos tenemos de la parte final. Ataca Nico Paz. Nico Paz por la derecha. Messi viene por el medio. Va para Leo. Hizo un gran esfuerzo Paz para tocarle la pelota a Messi, que estaba paradito esperando. Atrás viene para Enzo Fernández. Fernández por la derecha. Apertura para Nico Paz. Altura del área grande. Se viene Argentina buscando el tercer gol. Tocan atrás para Giai. Giai para McAllister. La cancha de frente. McAllister amagó. Tocó para Enzo. De taco. Apertura para Paz. Paz para Enzo. Buenísima. Y marca sacando la pelota después Roche. Penal. Penal. Sacó la pelota Roche. La vino a tomar en el rebote Nico Paz y le patearon el pie derecho. Penal. Penal para Messi. Fue contra Giai el penal. Penal para Argentina. Penal para Messi.
5: Fue un penalazo. Después de una conexión de juego, de talento de Argentina, cuando la pelota parecía ya no tener más peligro, cuando parecía no tener más maldad, ahí llegó el patadón del jugador de Benín a Giai, otra vez en ataque, parecido, si se quiere, al de Burkina Faso, y la posibilidad argentina para hacer el 3-0, y ya agarró la pelota Leo Messi, por supuesto.
0: Señoras, señores, te digo, parece como es la despedida, que faltaba un penal, pero no, fue como acaba de explicar el Cholo, fue recontra penal.
5: No, es un penalazo.
0: Sí, señor, te digo, y además está lesionado Giai con esto. 23 minutos, marca el cronómetro de una jornada histórica.
5: De hecho, no sé qué reclaman los futbolistas de Benín, porque el arquero se iba haciendo gestos, miraba a la gente, pero fue un penalazo. Un penal en el barrio, te diría, de bruto.
0: Va a rematar Leo Messi el penal. Argentina ganando.
2: La pausa también es porque está muy sentido el jugador de Benín, el que hizo la falta, Tamimobo Urou, producto de la falta que lo sentido.
5: Claro, que le pegó tan fuerte y tan mal que se terminó lastimando.
0: Bien, amigos, está ganando Argentina, pero hay penal para Messi. Los goles hasta acá fueron de Otamendi y de Nico Paz. Córner de Messi, gol de Otamendi, volea de derecha. Y el segundo, una genialidad de Nico Paz, que es el sucesor de Messi y de Diego. Ya lo es.
5: Y te digo, el guionista de esta historia es fantástico, ¿eh? Porque el primer gol lo hace Otamendi y la despedida después de un centro fantástico de Messi. El segundo lo hace Paz, el sucesor, después de un toque sutil de Messi y una conexión. Scaloni muy astuto, lo puso hasta de 8 para jugar acerca de Messi. Y ahora, penal para Leo.
0: El penal de Leo, arco del Río de la Plata. Espera un país, Leo. Corta carrera, ¿eh?, del capitán. Va Messi, lo espera Marcel, el arquero de Benín. Lo gritamos todos, lo gritan ustedes por Continental, lo gritan ustedes, yo me callo. ¡Messi!

0: gracias por la Copa del Mundo, por las Copas América, gracias por la finalísima, gracias por el subcampeonato en Estados Unidos, gracias por el triunfo y eliminar a Inglaterra, gracias por tanto, gracias también por aquellas derrotas que le enseñaron a nuestros pibes que hay que levantarse y seguir como en la vida. Maradona fue el beso de mamá, Messi, sos el abrazo con nuestros hijos. Gracias, maestro, para siempre, eternas gracias. Messi, Argentina 3, Benín 0.
1: Y hay que decirle gracias, por supuesto, hay que decirle gracias a Dios, porque pensábamos que no íbamos a tener otro Maradona, llorábamos, éramos viudas de Diego, y apareció Leo, y Leo otra vez fue el capitán, el 10, el líder, el que nos hizo campeones del mundo, el que hizo que le ganáramos otra vez a Inglaterra, el que hace de esta noche una noche fantástica, emocionante. El guionista es sensacional, porque fue mejor sufriendo, fue mejor que la Copa del Mundo llegara a la quinta, y es esta noche gloriosa por Leo, por Diego, por Messi. Gracias, Dios, gracias por permitirnos todo esto.
0: Una fiesta de Argentina que tenía que tener el gol de Leo. 3-0, ya podemos cerrar la noche tranquilos. Vamos, Gustavo.
2: Todos, y cuando digo todos son todos, cruzaron la cancha para abrazarse de cara al Río de la Plata y saltar junto al capitán, que termina por lo menos hasta aquí, todavía no termina en realidad, con 126 goles en 208 partidos.
1: Y esta, negro, Gustavo, muchachos, es la parte fantástica de que sea un partido en serio, porque Benín no lo conocemos mucho, pero es un rival que vino, que achicó espacios, que raspó, y en todo caso no es un invitado que te hace un penal a propósito para que lo patee Messi, para que la noche cierre con el festejo del homenajeado. Es un penal de bruto, es un penal que se come la pierna de Giai, pero es un penal en serio, y así lo pateó Messi. Con potencia el arquero para un lado, Leo lo hizo inatajable. Por eso, desde ese lugar, podrá jugar contra una potencia, pero jugar en serio y en un partido de homenaje hace que el valor sea diferente.
0: Va a sacar la pelota Argentina, 29 minutos, gana 3-0 el equipo del gringo Scaloni. Avanza Argentina con Nico González para Messi. ¡Uy, lo corrió! ¡Uy, lo corrió! ¡Le corrieron el arco!
3: Pero lo bueno es que lo perdió y se calentó, fíjate, ahí revolea una pelota atrás del arco, entró de frente, un gol que ha hecho mil veces, de derecha, y no la pudo ajustar bien, quiso ponerla contra la pala izquierda y le quedó ancho, por eso se nos fue el 10, se nos fue el capitán.
0: Yo te digo, hoy vi, o relaté, y un pase afuera de la cancha y un gol errado abajo del arco, nunca visto.
1: Algún amigo dirá, está bien, era hora que se retirara. Ah, alguna vez le puede pasar.
0: Increíble, bueno. ¿Te anunciaron ahora otro cambio?
2: Y cambios. Despacito el 3. Tamimobo Urou se fue, el 3. Y el 10. Ahí según los dos que se retiraron. Ingresaron el 12. A Sony Tode. Y el 20. Dosou.
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0: OSEB entró con el 20.
1: Y fíjate que Benín ya está, ahora sí, más que nunca en un partido de homenaje, saca al arquero, a Balcer, que lo había hecho muy bien, y entra el suplente.
2: Exactamente, el arquero es el 16. El arquero.
1: Y eso que lo decís en pampiano, qué bien sale, ¿eh?
2: Qué malo sos.
1: Te estoy elogiando.
0: Bien, va a salir Benín Fede.
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0: Bueno, va a salir Benín con un lateral ahora, Fede.
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0: Estaremos el fin de semana con todo el fútbol. Les recuerdo enseguida que vamos a repasar toda la fecha. Boca arranca la fecha el viernes, ¿verdad, Diego?
5: 7:30 en el Kempes, partidazo contra Instituto. Y con público visitante, ¿no?
6: Efectivamente, gente de Boca, sí.
5: Muy bien, Instituto juega bárbaro, te digo. Juega muy bien, Instituto, el equipo del traductor Flores.
7: Muchachos de Venir lo estuvieron viendo, jugaron contra Independiente. Todos jugaron bien contra Independiente.
5: Muy bien. Bueno, tiro libre para Venir aquí. Entonces...
7: Otro cambio se viene en Argentina.
5: Ajá. Bueno, tres, sí. Pero, enseguida me vas a contar.
7: Sí, andá sabiendo que va a entrar Flores, que va a entrar Lo Celso, que va a entrar Palacios y Mastantuono.
5: Bueno, Flores, Lo Celso, Palacios, Mastantuono.
1: ¿Será también, Gustavo, el último partido de Lo Celso?
7: Sí.
5: Mientras tanto, el tiro libre de Alimbi. Alimbi coloca centro. Marca Nico Paz en el área. Saca la pelota de Bolivia. El chico nacido en España. Hijo de Pablo Paz, jugador argentino. Y por ende, jugador de nuestra selección.
1: De hecho, Nero la revolvió de derecha como si fuese Pablo Paz.
5: Sí, a lo papá le pegó. Está ganando Argentina 3-0. Otamendi, Nico Paz y Messi de penal. Los goles en la noche de la despedida de Leo. Se luce Nico Paz, que acaba de ingresar hace un rato con un golazo. Y ahora vendrán las tres variantes. Me dijiste la fecha arranca el viernes. Único partido en Le Boca.
6: No, hay más. Ya te digo los partidos del viernes en el fútbol argentino. La fecha 12, hay gol de Colombia. Gol del equipo de Néstor Lorenzo, Samuel Velázquez. Se gana Colombia 1-0 a Perú.
5: Muy bien, los cambios entonces, Gustavo.
7: Muy bien.
5: Con eco, ¿no? Muy bien.
7: No, por suerte el Papa tiene la gaveta, yo no veo un cacho, sinceramente.
1: Hay un leve soplido del viento.
5: Bueno.
7: La brisa.
5: Muy bien. Repetimos entonces.
7: Bueno, repitamos entonces. A la cancha Lo Celso tiene el 11, Tucu Palacio tiene el 14, hasta Antuna el 30 y Flores el 31.
1: Y como acaba todo el aire, muchachos, me acaba de decir el negro, che, ¿saldrá Messi? Le digo, no, ¿cómo va a salir Messi y entrar Lo Celso? Acá sale todo menos Messi hoy, negro.
5: Los amigos juegan con los amigos, ¿no? Bueno, 30 más Tantuno, Flores 31, me dijiste.
7: Sí, señor, esos números.
5: Muy bien, Fede, si no te molesta.
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7: Siendo un amistoso clase A, los cambios ya se tienen que haber agotado.
5: 34 minutos, Argentina ganando 3-0 aquí en la noche del Monumental. Entraron Mastantuono, Flores, Palacios, Lo Celso. Bueno, por lo menos vamos a ver las variantes en el equipo del gringo Scaloni. Si quedó Messi en la cancha, toca la pelota a Messi. Para Lo Celso, le devuelve a Messi. Cambia de frente, va para Flores. Ahí está el chico de Boca, la paró y va a encarar para adentro, ¿eh? Bueno, la paró mal y encaró peor en esta primera pelota que le tiró Messi. Vuelve para recuperar Nico Paz, corre por ella, pero con falta, dice el árbitro. Y hay tiro libre justo en la línea media desde la derecha. Corresponde a Benín.
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6: El viernes, 4 partidos, negro, 2:30 en Mar del Plata, 2:30 Sarmiento, 6:00 PM en La Plata, Gimnasia, Atlético Tucumán, en Córdoba, 7:30 Instituto Boca y 21:45 en Santa Fe, Unión, Defensa y Justicia.
5: Todo eso el viernes, dijimos.
6: Sí, sí.
5: 4 partidos, muy bien. Bueno.
1: Y fíjate, negro, la idea es que jueguen todos y eso también modifica el rol de algunos futbolistas. Ahora está Messi como si fuese extremo derecho, a lo Messi, y de falso 9 Nico Paz.
5: Allá perdió la pelota Argentina, pero vuelve para recuperar el caballo Nico González. Gana y toca en el sector del número 3 para Medina. Manda para Lo Celso, sale Argentina, que gana 3-0. Lo Celso desparrama el juego a la derecha para Nico Paz. Se viene el sucesor de Leo.
1: ¿Cómo?
5: Toca Mastantuono y manda la pelota al medio para Ezequiel Palacios. Palacios juega ese balón para Lo Celso. Por adentro viene Mastantuono, por afuera está buscando la pelota el jugador Giai. Va sin embargo para Messi. Messi no puede. ¿Giai todavía está en el terreno? No. Sí.
7: Allá y Dibu Martínez y Messi son los que no salieron.
5: Muy bien, allá contesta el equipo de Benín por Roche, la pierde Roche, devuelve Nico González para Nico Paz y este toca al medio de la cancha para Lo Celso. Juega Palacios, va para Nico Paz, otra vez la pide Lo Celso. Allá está el monito de Rosario Central, gira en el círculo central y manda la pelota atrás para la salida del jugador Lisandro Martínez. Lisandro que reemplazó a Otamendi, tocan por la derecha, va para Giai, Giai juega para Bastantuono y este para Nico Paz y ahora va para Messi. La pide Nico Paz, también arrima Bastantuono. Del otro lado Flores, el pibe de Boca, va para Messi. Messi cortito para Nico González, se arrima hasta el área, le puede pegar, juega para Paz, toca para Messi, qué linda, otra vez para Paz, le queda para Flores, tiró, tapó el arquero, rebote, y se lo perdió. Después Bastantuono, la tocaron todos, ¿eh? Todas las estrellas, Nico Paz, Messi, Flores, Bastantuono, y el caballo González. Argentina estuvo cerca.
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1: Fue excelente el ataque negro y se lo terminó devorando Bastantuono. Ahora sé que me impresionó la facilidad con la que rebotó un pase con muchísima potencia Nico Paz. Es tremenda la técnica que tiene chico.
5: Sí señor, juega otra cosa ese pibe, ¿eh? Bueno, aquí insiste Argentina, ya no puede salir Benín como habíamos marcado en el primer tiempo y en algunas del segundo. Ya el partido no es partido, gana Argentina 3-0 aquí en el Monumental.
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5: Nico González con la pelota abriendo para Flores. Flores como win izquierdo, pica Nico Paz, se le mueve bárbaro, pero no soltó la pelota Flores. Flores toca cortito para Ezequiel Palacios. Ezequiel la manda para Lo Celso, Lo Celso por el carril del medio, lo ve picar a Messi, va para Leo, pero está en offside, clarísimo. Tardó mucho en soltar la pelota Lo Celso y Messi picó bastante antes. Hay tiro libre para Benín.
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1: En realidad hace largos minutos que no hay partido. En el segundo tiempo Argentina mejoró, llegó al gol, lo destrabó y Benín se desdibujó completamente.
5: Muy bien, va a sacar la pelota el equipo africano. Paso por Estudios Centrales, más información de la fecha que viene.
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6: El sábado 4 menos cuarto, Barraca Central, Huracán. A las 5, Central Córdoba en Santiago del Estero, Estudiantes de La Plata. 19:15 Tigre Banfield y 21:30 en el Monumental River frente a Estudiantes de Río Cuarto.
5: Saca la pelota Argentina por intermedio de Giai. Giai tocando para Bastantuono. Mastan la manda al medio para Lo Celso y este para Nico Paz, círculo central. Nico Paz la deja atrás para Ezequiel Palacios. Ezequiel domina y pasa a campo enemigo, toca para Nico Paz, cortito, cortito para Palacios, círculo central otra vez, va para Lo Celso, la pide Messi como 9. Sin embargo tocan para Bastantuono que viene por la derecha como en River, ataca Bastantuono, la tiró cortita para Messi, pero el pase no llegó a destino. Era bueno el pase, un estiletazo con el revés del pie izquierdo, presiona Nico González que siempre corre, la pierde, puso el cuerpo pero no pudo, y ahora contesta el equipo africano.
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1: Fíjate que Argentina ahora, a partir de los cambios, quedó con centrales nuevos, porque es Lisandro Martínez de 2, cuando habitualmente juega de 6, y de 6 va Facu Medina. Entonces el carril izquierdo se lo deja a Facundo Medina, no, en realidad a Nico González, ahí me ordené, y el 4, siempre el 4 que hay.
5: Saca la pelota Benín, la trae el número 7, Alimbi, centro que va de izquierda al medio, amaga el Dibu, de cabeza devuelve Lisandro Martínez. Y al final por la raya de fondo la saca el número 20, Dosou. Saque desde el arco para Argentina, lo va a hacer el Dibu Martínez.
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1: Estamos de acuerdo que el árbitro no tiene que adicionar nada, ¿no? A los 90 se termine y que empiece la fiesta.
5: Sí, señor, y sin ninguna duda, allí busca la pelota Nico Paz. Sale Argentina con Paz tirando rasante para Flores. Flores, el chico de Boca, corre como buen izquierdo, después va a encarar para adentro, la lleva cortita y al pie, tocó para Paz y este la pone para Ezequiel Palacio. Palacio juega la pelota para Messi, arranca desde la derecha Leo, Leo la juega para Flores, que bien lo ubicó, vértice del área, encara Flores, va para adentro, toca para Ezequiel, va Palacio, espera Bastantuono por afuera, sin embargo el toque va para Flores. Flores busca la media luna, manda para Paz, Paz, Paz, tocando para Lo Celso, Lo Celso para el caballo González, que se resbaló y terminó perdiendo la pelota. Después con mete falta, no. Parecía que había falta de Nico Paz. Sale el equipo africano. Contesta Benín. Vuelve Lisandro Martínez. Recupera la pelota, pero ahora sí. Había infracción y tiro libre para Benín.
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1: A veces cuando hay que jugar corto, con mucha técnica, le cuesta a Nico González. A él le gusta más a campo descubierto y con potencia física.
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5: Bueno, tenemos 41 ya de este segundo tiempo. Avanza Benín con un centro al área, puede estar el descuento, pero llega justo para marcar Giai y sacar la pelota fuera del terreno. Continúa ganando Argentina 3-0, es lateral para el equipo de África.
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1: Muy parejo que hay, ¿eh? En todos los partidos. Yo creo que Nico Paz y que hay, pero los ganadores de esta triple fecha, más allá de toda la fiesta de Messi.
5: Omoré con el lateral, saca la pelota hacia atrás, se está quedando sin energía ya el equipo de Benín. Argentina le gana muy bien por 3-0 aquí en la noche del Monumental.
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5: Qué linda pelota metida Messi para Flores, corre el pibe de Boca, pero sale el arquero de Benín que domina y al final se queda con esa pelota cerca del cierre del partido. Está ganando Argentina. Otamendi el primero, Nico Paz el segundo y Messi de penal el tercero.
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5: A ver por el banco de Argentina, Gustavito.
7: Están todos sentados, decíamos, ya no iba a haber más cambios, son 8 por cada clase A, así que todos sentados esperando el final, incluso Scaloni.
5: Allá busca la pelota Messi, estaba en offside, dice el árbitro, tiro libre, Fede, es para Benín.
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5: Muy bien, saca la pelota Benín. Ahora va atacando el equipo de África. Sale con el balón el jugador número 5, Roche. Cambia de frente de derecha a izquierda, Roche. Vuelve Mastantuono para recuperar, todos muy comprometidos en el equipo argentino. ¿Qué dice Scaloni a todo esto? Cuando va para Messi. Messi por la derecha, Mastantuono, Paz y Flores, todos por el medio. Pica Giai, Messi la hizo para él, la cruzó para Flores, está el gol. Flores, Flores, Flores, veo, salvó al arquero. O un rebote en una pierna, pero es córner para Argentina, estuvo cerca el chico de Boca.
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1: Gran pase de Messi, yo creo que Flores se demoró, era para pegarle derecha como venía, cuando controló y se perfiló de zurdo, ahí le dio la posibilidad de la chica arquero.
5: Bueno, es córner para el equipo argentino, se hace en dirección a Flores, tocaron corto, Flores, qué buena pelota metió para Paz, pasa al área para Lo Celso, le queda para Messi, el arquero sacó una pelota fascinante. Iba contra el palo, de hecho, Messi de frente, qué bien tocaron Paz, Lo Celso y Flores.
1: Argentina está llena de zurdos, Argentina está llena de talentosos, así empezaron a tocar el pase atrás y Messi la ajustó perfecto el arquero, la pelota creo que después dio el palo y se fue al córner.
5: Es tiro de esquina, otra vez para el equipo argentino. Le va a pegar Lo Celso en esta oportunidad, punta izquierda, arco del Río de la Plata, viene el centro, entraba Lisandro Martínez, no pudo, insiste, después en el rebote Nico González, la dejó para Lo Celso, pide Flores, viene para Nico González, y este sí toca para Flores, Flores el pibe de Boca, manda la pelota atrás, viene para la salida de Giai, que había quedado de último hombre, tocó para Paz, no fue bueno el pase de Giai, lo comprometió a Paz, le cometieron falta, quedó dolorido el pibe argentino, era Mastantuono, Paz por adentro, ahora conversa con Flores, tiro libre para Argentina.
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5: El tiro libre que va a ser Messi de la derecha. se va el partido, mis amigos, en la noche del Monumental. Messi va a jugar cortito para Lo Celso y ahora al medio para Ezequiel Palacios. Toca otra vez para Messi, corre Lo Celso, no puede, la pierden. Vuelve por esa pelota el equipo argentino, quiere recuperar ahora. Allá recupera Argentina la pelota con el pibe Flores, que andaba por la derecha. ¿Cuánto?
7: Tres.
5: Muy bien, tres más en la noche de Continental, aquí en el Estadio Monumental, con la despedida de Messi que arranca en offside. Bandera arriba y tiro libre, Fede. Avancemos, Fede, un poquito. Tiro libre para Benín.
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1: Y aunque nos duela, a partir de ahora, cada pelota puede ser la última pelota de Messi con la camiseta de la selección argentina.
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5: Bien, los cambios en Benín, pero quiero pasar por el banco de Scaloni. Contame, Gustavo.
7: Ah, es toda expectativa por el final, simplemente. Pero el técnico parado, los suplentes sentados esperando el pitazo final.
5: Bien, y entonces, Carlos,
7: los que ingresaron, el 4, Amadou, el 22, Samadou, y el 6, Gavi, las últimas variantes.
5: Fantástico, se levanta el público argentino otra vez en la noche, se mueve la estructura del Estadio Monumental para gritar: el que nos salte es un inglés. Toda la vida hemos gritado: el que nos salte es un inglés. Uno dijo que era un partido más, qué boludo son algunos. Saca la pelota más tantuono, aunque lo piense, decirlo, disimulá. Devuelve Benín a Moré con el balón, marca González, corre Flores. Epa, manotazo en la cara del chico de Boca, falta, tiro libre, y es para Argentina.
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1: Y fíjate, ahora viene la pelota parada y Messi del otro lado, merodeando la posición de 8, buscando su último toque, su último pase, su última genialidad o su último momento para disfrutar con la camiseta que siempre más quiso.
5: Se va el partido y vamos otra vez a cantar todos por Leo Messi, que se despide. Últimos minutos de Leo con la camiseta argentina, marcó de penal esta noche, 3-0, gana el equipo del gringo Scaloni, pelota para Messi. Messi, Messi, de espaldas al área, lo marcan de atrás, aguanta Leo, escapó, le va a pegar al arco Leo, cayó, ¡faul! Falta, falta, falta en la media luna, y va a ser un gol de ahí, y va a ser un gol de ahí. Andás a ver qué dice uno acá relatando con este micrófono. Tiro libre argentino, tiro libre para la zurda de Leo.
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1: Este pibe de película, no sería sorpresa que ahora en la última pelota de su vida con la camiseta de la selección, ella la agarra, la mira, la acomoda, la clave en un ángulo.
7: Tú, Martínez, cruzó la cancha para darle la dedicación, creo que a Lo Celso.
5: Bien, el Dibu da indicaciones.
1: Si tengo que apostar es gol.
5: El tiro libre en la media luna prácticamente. Y es tu noche, maestro. ¿Qué decirte? Yo no lo grito, ¿eh? Yo no puedo gritar el gol de este extraterrestre que juega al fútbol. Yo digo patea y que grite el público. Si Messi es de todos, es de todos los argentinos. Va el tiro libre, el último, maestro. Y no jodemos más. El último, Leo. El último con la camiseta de Argentina. Arco del Río de la Plata. La expectativa es mundial. En un amistoso que mira el planeta porque se despide. ¡Va Messi! ¡Gritan ustedes, eh! ¡Gritan ustedes! Le va a pegar Leo. ¡Maestro! Salió alto.
1: Como para demostrar que es humano. Y por supuesto, la gente lo aplaude. Por supuesto, la gente lo respalda, como siempre, porque no solamente fue el triunfo, la cara de la inspiración, sino que fue el que mostró cómo se vive la derrota.
5: Señoras, señores, se terminó el partido, se terminó el partido, el árbitro pita y le da la pelota, llévatela. Llévatela a tu casa, es el dueño de la pelota, es el dueño del fútbol del mundo. Va a ser difícil describir esto que empieza a ocurrir. se abraza el planeta, maestro. Se terminó el partido. El último de Messi con la camiseta argentina. Argentina 3, Belín 0 para todos los tiempos. Lionel Andrés Messi, un rosarino que sigue hablando rosarino y ha hecho historia en el mundo del fútbol. Gracias a la vida por ser contemporáneos de semejante obra. Punto final.
1: Qué privilegiados somos, negro, los que apenitas pasamos los 50, porque crecimos con Diego. Y por supuesto, los futbolistas, los ídolos que te marcan, tienen que ver con la adolescencia. En nuestros tiempos, nosotros, escuchen los pibes, poníamos pósters que eran fotos gigantes de los jugadores pegados en la pared. Así se decoraba nuestro cuarto. También en alguna puerta que venía tu vieja y te decía, no, me estás sacando el barniz con la cinta scotch. Pero uno, por el ídolo, por la camiseta, por el fútbol, lo tenía. Y entonces Diego nos marcó. Y entonces Diego nos maravilló. Entonces Diego fue el argentino que somos, ese peleador, un tanto bravucón, que va con el pecho inflado por el mundo. Y después, cuando Diego se fue, lloramos, como lloramos el día que le cortaron las piernas, porque quedamos viudos o quedamos huérfanos y no creíamos, la verdad que no creíamos que podía aparecer otro Maradona. Ahora les cuento una historia personal. Alguna vez Jorge López, el querido Topo López, el que murió en un accidente absurdo en el Mundial 2014, cuando iba con un taxi mansamente y la policía corría unos delincuentes, me llamó de España y me dijo, acá hay un argentino, un rosarino, me dicen que juega como Maradona. Y yo le dije, dale, Topo, no me exageres. Y resulta que con el tiempo el Topo otra vez tenía razón. Ese pibe rosarino jugaba como Maradona. Y hoy se despide, y hoy brilla, y hoy es campeón del mundo, y hoy también le ganó Inglaterra, y hoy nos emociona, y hoy los pibes lloran, porque la generación de estos pibes solamente conocen el fútbol con Messi. Por eso hoy también nos quedamos huérfanos. Hoy también vamos a empezar a extrañar a Messi, pero hay que decir gracias. Gracias a Dios por ser contemporáneo de todos nosotros.
5: Bien, amigos, se bajan las luces del estadio Monumental.
6: Bueno, la despedida de Messi. Allí se proyecta una imagen en el estadio de River, como decía el negro Bulos en su última intervención antes del corte. Se apagan las luces en el estadio de River y viene lo más emotivo ahora, seguramente, con la despedida final y una sorpresa que tiene la AFA para el astro rosarino, que jugó su

0: mando el escudo de AFA, negro.
1: De AFA, sí.
0: Muy bien.
2: Antes silbaron al... Increíbles. Había un sponsor, la gente cuando vio un sponsor empezó a silbar.
0: Sí, claro. Imagínate. Y fíjate, la leyenda gigante, capitán. Imagino que del otro lado habrá una palabra para calificarlo. El 10 de Messi, una foto de Leo, no lo debo distinguir acá. Gustavo, no sé si vos desde tu posición, ¿qué camiseta es? Si la de Qatar 2022, mientras que se va armando todo y hay una música muy, muy emotiva para ya empezar a vivir el post-Messi, este legado del capitán que por supuesto será eterno.
3: Bien, música en los parlantes del Monumental. Vamos a hacer la pausa.
0: Y mira ahora, en el cielo, la camiseta con el 10 de Messi.
3: Pausa, que debemos, ¿no? Y tenemos mucho por delante para compartir. Comentario del Cholo, sigue la fiesta, números musicales, todo, todo lo que aquí ocurra en el Estadio Monumental, la noche de la despedida de Leo Messi.
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0: en la noche de la despedida de Messi. Estamos por Radio Continental. ¿Qué viene, Gustavito, ahora? Contanos un poco.
1: Cuando termine este show de drones, que todavía creo que tiene para un ratito, estaba pautada que venga la Sole. A ver, vamos a buscar el line-up. Y sí, el primer show después de los drones es la Sole. Después Ulises Bueno y después la sorpresa final.
2: Gustavo, vos llegás a distinguir quiénes son todas esas personas que están con la camiseta 10 mirando el banco de suplentes de frente.
1: Es que estoy tratando de averiguar eso, no alcanzo a divisar desde acá.
0: Es que no hay imagen tampoco de la tele,
2: Sí, todavía no puedo espiarlo, no sé si eran los campeones del mundo, los de otras generaciones. Lo veo hasta por las posturas, tratando de adivinar. Por un momento me susurraba el cuerpo técnico, pero son demasiados para ser ellos.
1: No, hay más.
2: A ver si lo tengo más abierto la tele.
1: No hay datos que podamos cotejar.
3: Sí, está solo ahí, yo lo llevo a ver. Está el huevo Acuña, por ejemplo. Aparece Santi Castro también. Hay jugadores actuales de la selección.
2: Ah, pero
3: otros recientes, como el caso del huevo Acuña.
0: Gracias, Leo, dice una leyenda en el aire. Aplaude Messi, muy bien. Se ríe Leo, barbudo y peludo, ¿no?
2: Con mucho pelo.
0: Mucho López, barba tupida. El capitán de Argentina que se despide. Gracias Argentina, gracias Messi. Enseguida vendrá el espectáculo que le venimos anunciando. Y ahora estaría bueno que salga la Sole y le cante la canción que le cantó en Conmebol, ¿no?
2: Mirá, genial ahí, debajo de Gracias Argentina, las tres estrellas. Que son muy difíciles de conseguir y que además te digo que son pocas por tanto talento. Tuvimos 10 mundiales entre Diego y Messi. Y tener solamente dos Copas del Mundo con ellos, la verdad que es hasta un despropósito futbolero. Qué cerca estuvimos en 2014.
0: Claro, era una más con mínimo, ¿no? Una más con Messi en 2014 y una más con Diego
2: la del 90. La del 90, claro. Mira, ahora se arma la silueta

0: Con el juego de luces, de drones, la silueta de Leo Messi. Y está bien, no sé si lo habrán hecho a propósito, pero si se trata de Messi, que estemos todos mirando el cielo.
1: Muy bien, amigos de Radio Continental, 1144-000-590. Me van a decir si puedo poner algunos oyentes al aire. También, en esta noche especial, participan todos por los mates de Amelie Mates. 1144-000-590, mientras esperamos a la Sole y a todo el resto.
0: ¿Vendrá Lali finalmente? ¿Será ella la
2: sorpresa? Yo al Papa lo vi muy sólido diciendo de Sergio Torres. La tele había dicho que era Lali, pero yo voy a confiar en mi compañero. Confirmado, Sergio Torres.
1: ¿Algo tuyo, Pampa?
2: Ojalá, no.
1: Otro Torres, digamos.
0: ¿Pero no pueden ser los dos en todo caso?
2: No, hasta donde yo sé, la sorpresa es Sergio Torres.
1: A ver qué dice el público.
0: La reverencia, Leo.
1: Muy bien, ¿a dónde iremos ahora, no?
2: Ahora tendré que... Lo que pasa es que el número anunciado de Soledad son 5 minutos nada más.
0: Igual la verdad que me moviliza cuando decís vos, Gustavo, line up.
2: No, yo no digo eso, sí, yo lo digo,
0: escuché 6 veces,
2: pero ¿por qué lo digo? Porque así lo publicó la AFA, para mí es, no sé, el itinerario, el artista.
1: ¿Qué quiere decir la INAP, no?
2: ¡Formación!
1: ¡Dale, campeón! ¡Dale, campeón!
0: Que la gente le meta onda, dale.
1: ¡Dale, campeón! ¡Dale, campeón! A ver, dame todo el público, dale. 1144-000-590, dejale un mensaje a Leo y ganate el mate de Amelie Mates, ¿eh? El sábado sorteamos, hay 10 mates.
0: Y saquen lo bueno, negro, que hay un clima de fiesta y que la gente no está llorando, porque cuando Leo anunció su despedida, en algún momento parecía que había partido, era un exceso tanto llanto por todos lados. Y acá la gente está disfrutando de esta última función del 10.
1: ¿Puedo avanzar, Diego, con algunos oyentes? A Diego Mendoza le digo ahí en estudio.
3: En un ratito, no, negro.
1: Confirma la producción, porque acá se va a hacer largo, ¿eh?
3: Sí.
1: Muy bien.
0: Y ahora mirá, Leo caminando hacia la mitad de la cancha, siempre como en los últimos años, custodiado, acompañado en realidad por su amigo Rodrigo Poy.
1: Bueno, allá corren los jugadores al medio de la cancha. Está medio oscuro, ¿no? También.
2: Ha bajado las luces, sí.
1: A media luz.
2: Claramente. Pero me parece que era por el tema de los drones. Y ya lo dejaron así.
0: Claro, para que el contraste fuera mayor en el armado de las figuras a partir de los drones.
1: Se van agrupando todos los jugadores en el medio de la cancha, ¿eh? No sé si...
0: Escuchá. Este es el real sentimiento de la gente. Y Messi no se va.
1: Bueno.
2: Están armando como... No sé, por ahí después no pasa nada, pero es mi sensación. Como un camino... no sé si son luces o son fuegos artificiales. Allí del medio de la cancha hacia el arco de la visitante, la Centenario.
0: Sí, y ahí veo cómo se arriman al grupo con patrones largos Montiel, Pesela y Hugo Acuña, por ejemplo.
1: Bueno, está lleno de gente el campo de juego.
2: Sí, están los chicos de Benín también, ¿no? Se han ido.
1: Está muy bien.
0: Sí, claro, son parte.
2: También, claro.
0: Lo que me sorprende es que todavía, por lo menos, los compañeros no lo llevaron en andas, no lo revolearon un poquito al aire como los casamientos a Messi.
1: 1144-000-590.
0: En los casamientos negros, cuando vos tirás al novio para arriba, hay que atajarlo.
1: Claro, porque pasó a un ex compañero que no lo agarraron y se terminó el cumpleaños. Fue un escándalo, ¿eh? Se lastimó. No sé lo que fue eso. Un tío pegándole a uno que había tirado, no, un escándalo. Bueno.
2: Están terminando a armar no solamente el arco centenario, sino de todos los lugares, de todos los cuatro sectores de la cancha. Hay como un camino de luces. Veremos si lo usa para que Messi salude o si es parte del show que está anunciado y que todavía no ha arrancado y tenía que arrancar y 5 y son y 40.
0: Sí, de hecho, por lo menos acá a la distancia, no veo ninguna tarima, o sea, no hay ningún lugar en todo caso para que Messi gane altura y que le habla a la gente. Sabemos que a Messi no le gustan mucho sus discursos y que algunos de los que se ha hecho famosos en algún festejo en Barcelona fue cuando estaba un poquito picado, porque también el capitán puede disfrutar.
1: Bueno.
0: Y también cuando fue campeón del mundo, acá en esta cancha le dio un homenaje a sus propios compañeros, porque se acuerdan que lo primero que él dice en su contacto con la gente es valorando a los muchachos que habían estado con él, esa camada fantástica que no pudo ser campeona del mundo, pero que por supuesto Messi siempre, siempre ha llevado en la estima y en el corazón.
1: Bien, continuamos esperando a ver qué es lo que se viene en la noche de los festejos. A ver, Goico.

0: Goicoechea, voy con la conducción y además Negro no deja de ser un sello de calidad y todo un síntoma futbolero, que Goico justamente diga a Leo el mejor de la historia, ¿no?
1: Bueno, muy bien, me dicen si se escucha Diego esto, ¿no?
2: Sí, se escucha bien.
0: Bueno.
1: Sole.
0: La sonrisa plena de Messi, ¿eh?

0: noche como esta doy mi vida, dice la Sole. Y por supuesto, es lo que piensan todos, lo que sentimos todos en esta cancha y lo que también internamente piensa Messi mientras que se ajusta la campera y aparecen algunas imágenes de los monitores de chicos llorando, muy emocionados. Son los que no conocen el fútbol sin Messi.
1: Llega bien esto, ¿verdad, Fede y Diego Mendoza?
2: Muy bien, muy bien.
1: Vamos, la Sole.
0: La Sole que tiene un poncho de Argentina, como si fuese la camiseta de los muchachos, así, con bastones anchos y un sol gigante en el medio del pecho.

está cantando y empieza a caminar desde el banco de suplentes para que se den cuenta hacia el medio de la cancha donde está Messi y los jugadores. Se empieza a arrimar la sola a Messi. Y qué sé yo, de calidad también para ella como artista, ¿no? Que en esta fiesta, en la despedida de Messi, seas la elegida. Símbolo de la Argentina, la Sole. Ya hay contacto visual, está a pocos metros.

0: impresionante.
1: Un cálido abrazo con Leo. Esto que alguna vez la Sol hizo con Diego, ahora con Leo.
0: Qué lindo momento de la noche, la Sole, artista argentina por excelencia, Messi, y un monumental que aplaude. A ver, habla la Sole, ¿eh? Todos, vamos.

0: Gran momento de la jornada, emotivo en la cancha de River. Lo estamos emitiendo por Radio Continental para todos ustedes, disfrutando hasta las 12 de la noche. Habla Leo, habla Leo. En el momento canta, tremendo, agarró el micrófono, probó y ahora va a hablar. ¿Podemos tomarlo por la otra vía?
1: Sí, sí, sí, lo tomamos por la otra.
0: Vamos.
2: No me queda más que agradecer, como le dije en la carta de despedida. Fue un orgullo muy grande para mí defender esta camiseta durante todo esto, más de 20 años. Hasta en los peores momentos que lo hemos pasado y lo he tenido, nunca dejé de luchar, de pelear, de dar el máximo, de querer estar siempre. El no venir más va a ser un dolor muy grande. Le juro que me gustaría venir toda la vida, porque jugar en la selección argentina es lo más lindo que te puede pasar.

como dije, si bien quiero estar toda la vida acá, siento que es el momento. El último mundial ya fue demasiado, todo lo que me tocó vivir. Tuvimos el sueño de cumplir el sueño mío y el de todo el país de volver a ser campeones del mundo.

el último mundial estuvimos muy, muy cerquita. Y la realidad es que no pasó nada raro, como se dice. Dimos todo. El partido con Inglaterra fue un desgaste muy grande para nosotros.

piernas a nivel emocional, fue un desgaste muy grande y la realidad es que llegamos con lo justo. La peleamos como lo hicimos siempre, como lo hicimos con esta camiseta, con todos los compañeros que me tocó pasar y compartir, no solo con ellos y con los que estuvieron en la época que nos tocó ganar, sino que antes también lo hicimos, pero lamentablemente no pudimos ser campeones, también estuvimos muy cerquita, pero no tenga duda que todos los compañeros que estuve al lado siempre dejaron todo por esta camiseta, siempre.

Bueno, agradecer a mi compañero obviamente por esto, este tiempo que me tocó compartir con este grupo, que fue mucho, que me hicieron cumplir el sueño de chiquito, que me hicieron ser campeón del mundo, campeón de América, finalísima, y todo lo que jugamos. Fue un orgullo enorme para mí compartir la cancha y fuera de la cancha con todo eso. Era salir a competir y competirla cualquiera, porque sabía que tenía Guerrero al lado que se dejaba la vida.

No sé, seguramente me olvido de muchas cosas que me gustaría decirle, pero es un momento muy difícil para mí. Voy a extrañar muchísimo jugar acá. Tuve la suerte de ir por todo el país porque me tocó jugar por todos lados y siempre recibí un cariño enorme de todo, de mi inicio hasta el final. Y nada, soy un agradecido por todo lo que me tocó vivir.

agradezco todo este tiempo que siempre fui donde fui, siempre la cancha llena, sea el partido que sea, mundiales, Copa América, estaban en todos lados haciendo un esfuerzo enorme porque sabemos lo difícil que es estar en la cancha, viajar a mundiales, viajar a Copa América, y ustedes lo hacen siempre, siempre somos locales en todos lados, y eso nosotros lo sentimos.

este lugar me tocó vivir uno de los días más felices de mi carrera, que fue cuando volvimos a jugar el primer partido después del Mundial. El haber vivido lo que viví ese día no se me va a olvidar nunca más. Fue lo más lindo que me pasó. Fue hermoso. Hasta el día de hoy veo videos y me emociono. La verdad que ese día va a quedar la historia mía, de todo ello, de todos nosotros, de mi familia. Fue algo espectacular, así que muchísimas gracias. Hoy nuevamente acá, seguramente me toca venir el día más triste de mi carrera, que es donde le digo adiós a la selección, adiós a todos ustedes. Lo voy a extrañar defender los colores de la selección, pero ahora voy a estar de ese lado, con todos ustedes, bancando a todos estos chicos y a todos los que vengan. Siempre, siempre unidos. Quedó más demostrado que cuando nosotros nos juntamos y estamos unidos somos más fuertes que cualquiera y superamos cualquier cosa. Van a venir momentos duros, seguro, porque no es normal lo que se hizo todo este tiempo. Y en esos momentos duros tenemos que estar nosotros acompañando más que nunca. Como le digo siempre a ellos, o le dije la última vez, o la última charla, para conseguir objetivos grandes hay que hacer grupo fuerte, hay que hacer grupo unido, porque hay gente que quiere ver mal a la selección, entonces no hay que darle gusto.

0: los momentos duros, los momentos difíciles, cuando realmente se ve en el grupo y cuando se pueden salir de momentos o situaciones difíciles. Cuando no hay grupo fuerte es muy difícil conseguir, y ya le digo que nosotros éramos un grupo extraordinario, por eso conseguimos todo lo que conseguimos. Bueno, no sé, la verdad que estoy hablando más que nunca, la verdad que no me quiero ir de acá, no quiero dejar la cancha, solo decirle que los quiero, los voy a extrañar, y soy un agradecido a Dios, como dije, de ser argentino, orgulloso de ser argentino y de haber cumplido el sueño con todos ustedes. Muchas gracias, los quiero.
1: El mejor discurso de Messi de su vida. ¡Qué fantástico! Cholo,
2: sin dudas, negro, pero además sin ni un papel, sin ni un apuntador, todo desde el corazón. Y de alguien que él mismo reconoció en el final, estoy hablando más largo que nunca en mi vida, pero pasa que no me quiero ir, los voy a extrañar. Habló también de los momentos difíciles, habló del Grupo Unido, habló de que hoy es el día más triste de su carrera porque tiene que dejar a la selección. Habló también de cuando vino, después del Mundial, el primer partido fue uno de los días más felices, porque venía a festejar con la gente ser campeón del mundo. Habló de la gente, de la dificultad para pagar la entrada, para acompañar en todos lados, y que siempre estuvo, y dijo, fuimos locales en todos lados. Habló también del grupo, de la fortaleza, y de que sabe que vendrán momentos difíciles. Fue un Messi infernal. Si se permite la comparación por nuestra generación, maradoneando, leo hasta el final. Y eso también es extraordinario, y también con la sensibilidad, el corazón, para arrancar hablando de Jorge, de su papá. Así que la verdad es una despedida fantástica con un Messi que lo escuchamos como pocas veces, desde el corazón, moviendo los deditos y hablando de este grupo para el mundo y de la posibilidad de unidos superar cualquier adversidad. La verdad, fantástico, para un aplauso que conmueve.
1: Fuegos de artificio ahora. Estamos cerrando porque vamos a ir al servicio informativo de Radio Continental y no hay tanto más para agregar desde aquí. Pero de todas formas seguimos hasta las 12 de la noche. Fuegos artificiales. Las 23 en la República Argentina, la despedida de Messi, el discurso de Leo. Todo por Radio Continental. Ahora sí, ya están nuestros compañeros. Diego, anda.
3: Sí, sí, Neiro.
1: Muy bien. Fuegos de artificio, la gente sigue cantando. A ver, a ver. Y Messi no se quiere de la cancha, ¿eh? Como lo dijo en su alocución. Servicio informativo de Continental y seguimos desde el estadio de River.
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7: El gobierno apelará por novena vez un fallo a favor de la ley de financiamiento universitario. El juez Martín Cormick cuestionó el decreto con el que el Ejecutivo condicionó la norma y ordenó dictar medidas necesarias para su cumplimiento. Malvinas. La oposición en diputados pide fragmentar la ley de defensa de la soberanía nacional para dar su apoyo. Sostiene la necesidad de separar las sanciones por las actividades en territorio soberano de lo referido a seguridad interior. El gobierno busca aprobar todo el paquete este mismo mes. Milei insultó a Luis Novarecio tras el triunfo de Bolsonaro contra Lula en la primera vuelta de Brasil. Le dijo, mierda necio. El presidente volvió a llenar sus redes de insultos, en particular contra el conductor. Sorete, estúpido y mierda humana fueron algunos de los epítetos que usó. Temperatura 18 grados, un décimo, cielo parcialmente nublado.
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8: Se empieza a terminar la fiesta en el Estadio Monumental. 11-44-000-590. Dame algunos oyentes. Participan todos por los mates de Amelie Mates. 11-44-000-590. A ver si hay alguno, dale.
9: Soy Neiva Miguel Ángel, de acá del partido 3 de febrero, Caseros, hincha del Pilcha. Tengo 63 años y lo vi jugando al Diego en todos los tiempos y lo vi jugando a Messi en todos los tiempos. Quería mandarle saludo a Messi. Gracias, pibe, por todo lo que hiciste por los argentinos, por mi familia, por mí. Y la verdad es que la felicidad que nos diste fue grande, muy grande, pero grandísimo. Así que te doy gracias por todo el sacrificio que hiciste con el fútbol. Te doy gracias por todo lo que pusiste por los argentinos y por lo que sos. Te mando un cariño grande y que Dios te bendiga, pibe. La rompiste.
8: Gracias, maestro, por participar, por dejarle tu mensaje a Leo. 11-44-000-590. Somos Continental. Messi da la vuelta olímpica. Solito, con una campera para abrigarse. Es increíble el frío que hace en esta noche después de un día de alta temperatura. Ni el tiempo nos perdona, ¿eh? No hay una buena. Bueno.
10: Y es tremenda este imaginero. Fíjate cómo va lentamente dando una especie de vuelta olímpica y saludando a toda la gente que por supuesto lo vino a ver a él, le vino a decir gracias capitán.
8: 11-44-000-590, dame otro.
11: Hola Radio Continental, buena transmisión, siguiéndolo desde aquí de Cañón rumbo a Rafaela. Carioca lo saluda, quiero participar por el mate, mi último 3, 155, abrazo, lo sigo escuchando amigos.
8: Abrazo maestro, abrazo, 11-44-000-590, el sábado sorteamos todos los mates para ustedes, empieza a ir el público, 11-44-000-590, venga otro.
12: Hola muchachos de Continental, ¿cómo andan? Acá Santi, desde Australia. Una vez más,
8: Australia,
12: escuchando hoy el partido de despedida del mejor, del más grande de todos, qué grande Lionel. Tengo 39 años y se podrán imaginar toda una vida de fútbol con Messi, qué bestia, por Dios, hincha de Boca y de la selección. Gracias, Lío, por tanto. Gracias, nada más. Siempre fuiste el mejor. Me encantaría esa bombilla como recuerdo de Messi.
8: Sí, ¿por qué no?
12: Mi mujer justo está viajando ahora para Australia, para Argentina. Va a estar ahí 4 semanas, así que ella me la podría traer. Grande Messi, vamos. Gracias, gracias por el fútbol. Gracias, Lionel.
8: Grande maestro desde Australia. Y si tu mujer viene, ¿por qué no? ¿Podés ser el ganador del mate? Claro que sí. Gracias, qué calidad de oyentes tenemos. 1144 000590. Ya viene el show de Diego Mendoza para informar. Nosotros dejamos el Monumental. 1144 000590. Ganó Argentina, se despidió Messi. 1144 000590. El sábado sorteamos 10 mates de Amelie Mates con la bombilla, todos grabados en la virola. La leyenda Messi 10, Radio Continental, calabaza y cuero. Para ustedes, 1144 000590. Dame otro.
13: Hola, buenas noches, muchachos. Un saludo grande para todos ustedes. Y bueno, qué decirle a Leo, desearle lo mejor a esta nueva etapa que hoy termina una, pero comienza la otra. Y lo mejor. Así como nos dio lo mejor él, lo mejor para él. Así que un abrazo grande y quisiera ganarme el mate. Soy Aldo, 003 el documento.
8: Gracias Aldo, gracias maestro. 1144 000590, gracias Aldo y a todos, gracias. Seguimos participando en la noche del Monumental, en esta noche tan especial, después de la despedida de Leo. 1144 000590.
14: Hola, buenas noches, Radio Continental. Aquí habla Néstor, viajando hacia Chajarí, Entre Ríos, con el camión, y escuchando la radio, escuchando el partido, y escuchando todo. Mi terminación de documentos es 309. Así que nada, sigan igual, no cambian nunca, siempre los escucho. Y vamos Messi, aguante Messi. Siempre va a estar con nosotros, en nuestro corazón, por su humildad y por todo lo que nos dio al pueblo argentino. Bueno, espero ganar el mate para que te acompañe en los viajes.
8: Bien, amigo, bien, gracias, gracias. ¿Quién está cantando, Ulises Bueno?
15: Sí, Ulises Bueno.
8: A ver, dame un poquito de Ulises Bueno, a ver. Los pobres también, ¿eh? ¿O no? Sí, la Messi. Sí. Y no se va a ir, claro. A ver. Gran noche. De fin está en el Monumental. Están los jugadores, ¿eh? Escuchando a Ulises Bueno. Está Messi. Saludan a los jugadores. Se van a arrancar en breve, ¿no?
10: Creo que Messi dijo vamos, entonces por eso van al centro del campo.
15: La parte de buenos que se van, ¿eh? Tampoco es que pueden estirarla mucho.
8: Ah, claro, claro, por supuesto. 11.
10: Acompañan el tema y se van todos, ¿no?
8: 1144 000590 1144 000590. Venga.
16: Hola gente de Continental, buenas noches, escuchándolo como siempre, escuchando el partido de Argentina. Soy de Rufino, Santa Fe. Mis últimos 3 números, 706. Quiero participar por los mates. Un abrazo, buena transmisión.
8: Gracias maestro, muchas gracias. 1144 000590. Tranquilos todos los que no salgan al aire hoy, porque van a salir el sábado. Están guardaditos y el sábado va el sorteo. Termina Ulises Bueno. Ahí está, la gente quiere ir a casa. Hay que volver.
15: Se viene la sorpresa, Fede querido. No,
8: qué bueno. 5 horas para salir de acá en la sorpresa. Con el tránsito, el corte, el avallado, la policía.
10: No sé si está llamando a alguien, no sé si hay alguien de que se acerque.
17: Estamos llamando tu corazón, el agua de Torres.
8: A ver. Sergio Torres. ¿Cuál es la sorpresa? ¿Sergio Torres?
17: Sergio Torres.
8: Ah, ¿esa es la sorpresa?
17: Un amigo ha dicho.
8: ¿Cómo?
17: Habíamos dicho.
8: Pero qué...
10: Pero mirá ahora la emoción de Thiago, el hijo más grande de Messi.
17: Bueno,
10: Rivaldo llorando.
17: Exacto, cumbia santafesina, Messi lo sigue desde muy chico.
10: Pero movilizante esta imagen, ¿eh? Porque Leo, el último tramo de la despedida no lloró, y ahora Thiago, el que alguna vez se metió en YouTube y le dijo a Leo, papá, ¿por qué te pegan tanto la Argentina?
8: Qué grande
10: está. Y Leo le tuvo que explicar, que después pudo disfrutar de verlo a Leo campeón del mundo, porque Leo jugaba por el papá, como alguna vez digo, por la Tota, pero también al final por los hijos, porque fueron creciendo y en el último mundial ya estaban los tres.
8: Y hay otro, el más, ¿no? Un amiguito, un sobrino, algo. Fíjate.
10: Ah, no llegué a divisar, porque los sobrinos de Leo ya están bastante grandes.
8: Thiago está grande, es cara grande, tiene,
10: sí,
8: ¿no?
10: Ya está alcanzando la altura a Leo. El otro es un sobrino de... El que va adelante ahora,
8: mientras
10: que
8: Leo lloran todos.
10: Mira, ahora un pasillo de los compañeros y Leo pasa por el medio con su familia, que se lleva el merecido homenaje.
8: No, lo que lloran los hijos, tremendo.
10: Va Mateo también llorando, que es el más extrovertido.
8: Bueno, qué noche. Cuántas emociones está haciendo Leo Messi. El público está presente todavía a pleno, ¿eh? A ver, dame todo el ambiente.
18: No se quiere ir, ¿eh? Se frena de nuevo, levanta los brazos, agradece. Leo no se quiere ir a la cancha, pero casi que hizo el gesto, pero bueno, me tengo que ir, ¿qué le voy a hacer? La última vez, el último paso de Leo con la ropa de Argentina en el Monumental.
8: Muy bien, vamos a Estudios Centrales, Diego, con toda la información. En este cierre a toda orquesta después, vamos a escuchar el gol de Messi, el de penal, cuando quieran, y nos pegamos, Diego, en Estudios Centrales, ¿te parece?
19: Dale.
8: Con toda la información, maestro, y presentado y acompañado por Fede.
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21: En esta noche histórica se cierra una era para la selección argentina, para toda una generación. En el partido 208 de Messi, más de 7.000 días después de aquel agosto del 2005 y esos 47 segundos en Budapest contra Hungría y la expulsión, han pasado 208 juegos, 126 goles, 70 asistencias, 4 títulos en la selección mayor, campeón olímpico en el 2008, campeón del mundo juvenil en el 2005. Se va Messi. Se va una parte de nosotros en este 3-0 contra Benín, lo viviste en Radio Continental. Nicolás Otamendi en su último partido también, marcando su noveno gol para el defensor de River, que debutó en el 2009. Nicolás Paz y su cuarto tanto y su tercer gol en una semana contra Bolivia, en Córdoba, contra Burkina Faso el día sábado y hoy ante Benín. Y lo dicho, el gol de Messi, el 126 en su carrera de penal para este 3-0. También acaba de terminar en Miami, en la casa del Inter, en la casa de Messi. Ganó Colombia, el equipo de Néstor Lorenzo, 2-0 frente a Perú, con los goles de Samuel Velázquez, el defensor, y de Daniel Arcila para el equipo que no tuvo a Álvaro Montero, el arquero de Boca, en el banco de suplentes. En Minnesota acaba de ganar los Estados Unidos, el equipo de Mauricio Pochettino, el clásico contra Canadá, 1-0, gol de Houston Ellis, el delantero del Orlando City. En un ratito, en 15 minutos en Los Ángeles, arrancan a jugar en México y Chile. Ya goleó Uruguay en Calcuta, el equipo de Forlán aplastó a la India 6-1, Jordania y Venezuela empataron 0-0 y Rusia y Nigeria igualaron 3-3 en la Liga de las Naciones de la UEFA. Fue otra victoria de España, lo dio vuelta y con dos pietas de Mikel Merino sobre la hora le ganó como visitante a Croacia 2-1. Inglaterra en Wembley goleó a la República Checa con un doblete de Harry Kane, fue 3-0. Ya España está en los cuartos de final de la Liga de las Naciones y también a un pasito de lograrlo Inglaterra.
8: Penal, penal, penal, penal, penal, penal.
0: penal. Sacó la pelota Roche, la vino a tomar en el rebote Nico Paz y le patearon el pie derecho. Penal, penal para Messi. Fue contra Giai el penal. Penal, penal para Argentina, penal para Messi.
18: Fue un penalazo después de la conexión de juego, de talento de Argentina, cuando la pelota parecía ya no tener más peligro, cuando parecía no tener más maldad, ahí llegó el patadón del jugador de Benín a Giai. Otra vez el ataque parecido, si quiere, al de Burkina Faso, y la posibilidad Argentina para hacer el 3-0, y ya agarró la pelota Leo Messi, por supuesto.
0: Señoras, señores, te digo, parece como es la despedida, que faltaba un penal, pero no, fue como acaba de explicar el Cholo, fue recontra penal.
18: Ahora es un penalazo.
0: Sí, señor, te digo, y además está lesionado Giai con esto. 23 minutos, marca el cronómetro de una jornada histórica.
18: De hecho, no sé qué reclaman los futbolistas de Benín, porque el arquero se iba haciendo gestos, miraba a la gente, pero fue un penalazo. Un penal en el barrio, te diría, de bruto.
0: Va a rematar Leo Messi el penal. Argentina ganando.
19: La pausa también es porque está muy sentido el jugador de Benín, el que hizo la falta, a mi modo Grow, producto de la falta que lo sentido.
18: Claro, le pegó tan fuerte y tan mal que se terminó lastimando.
0: Bien, amigos, está ganando Argentina, pero hay penal para Messi. Los goles hasta acá fueron de Otamendi y de Nico Paz. Corner de Messi, gol de Otamendi, volea de derecha. Y el segundo, una genialidad de Nico Paz, que es el sucesor de Messi y de Diego. Ya lo ves.
18: Te digo, el guionista de esta historia es fantástico, ¿eh? Porque el primer gol lo hace Otamendi en la despedida, después de un centro fantástico de Messi. El segundo lo hace Paz, el sucesor, después de un toque sutil de Messi y una conexión de Scaloni muy astuto, lo puso hasta de 8 para jugar cerca de Messi. Ahora, penal para Leo.
0: El penal de Leo, arco del Río de la Plata. Espera un país, Leo. Corta carrera, ¿eh?, del capitán. Va Messi, lo espera Marcel, el arquero.

maestro, para siempre, eternas gracias, Messi, Argentina.

0: 2006 contra Croacia, el primero en Basilea y el último tanto del astro argentino en la cancha de River, el 26 de penal, hace una hora aproximadamente, en el triunfo ante Benín 3-0, se empieza a ir la gente, colmó la cancha de River hasta el final, literal, hasta que Messi pisó por última vez el césped. Los 90.000 espectadores así, allí en la cancha de River no se han movido. Gustavo Medina, Carlitos Torres, ¿por dónde andan luego de esta noche histórica? Se empieza a vaciar el estadio de River y bueno, me imagino que hablará Scaloni, hablará Messi en conferencia de prensa, en zona mixta. Bueno, ¿cómo lo ven ustedes?
1: A ver, yo estoy aquí en la sala de conferencias esperando, todavía no hay nada que sea inminente para saber quién va a venir, porque algunos especulan que podría venir Messi, yo sinceramente no creo, pero es simplemente intuición, supongo que Scaloni sí va a venir. Pero bueno, aquí estamos, zona de conferencia de prensa, no muy poblada todavía, así que aquí vamos a esperar, y estamos atentos, y obviamente estamos atentos a la otra vía, pero aquí estamos, esperando la palabra del técnico seguro, y veremos si viene algún jugador.
0: Perfecto, Gustavo, vos, Papita, Carlitos, ¿por qué lado estás?
2: Lo mismo, Dieguito, por este lado, veremos si hablan los compañeros de Messi, o si entienden que este es el momento del 10, para que se exprese en zona mixta. Bueno, veremos, porque la zona mixta obviamente va a ser una congestión tremenda. Quizás Messi adopta esto de haber hablado en el centro del campo como lo hizo, o quizás tenemos suerte y vuelve a hablar una vez más aquí en zona mixta. Pero estamos aguardando, todavía seguramente volverán al vestuario, una ducha de por medio, se cambiarán, así que tenemos para algunos minutos más por esta zona.
0: Claro que sí, a 40 minutos de la hora cero en todo el país en este martes 6 de octubre, ha bajado mucho la temperatura. 17 grados a esta hora de anoche, poblado el verde césped, con los invitados, con los curiosos, bueno, hay de todo en la cancha de River, y ojalá que pueda hablar Messi por última vez siendo jugador de la Argentina con los periodistas, y seguramente lo haga también Lionel Scaloni. Mucha emoción, obviamente, del entrenador y también en sus compañeros, Gustavo, lo vi a Enzo Fernández llorar y a varios.
1: Sí, vos sabés que uno trata de pipiar, estamos lejos y encima de espaldas a lo que estaba pasando, pero sí, en la tele, en el palco de prensa de River tiene tele, lo veíamos a Enzo totalmente desconsolado, y la emoción, bueno, la emoción de todos en realidad, la emoción de todos los que han sido parte de alguna manera del camino de Messi, que han estado varios acompañándolo, todos o casi todos en realidad, porque hay algunos que no pudieron estar, pero sí. Pues con respecto a lo que decía el Pampa, respecto de la tensión en la zona mixta, me parece que el vuelo de los jugadores va a salir, me confundí con otra vez en un mensaje. El vuelo de los jugadores saldría a la 1:00 a.m, con lo cual te diría que incluso están hasta contrarreloj, claro, porque es un charter, y bueno, veremos si esto termina siendo así y si tienen tiempo para atender a la prensa en la zona mixta.
0: Claro, obviamente ya el fin de semana casi todos los jugadores de las selecciones van a ver acción en sus respectivos equipos, y quería compartir esta sensación con ustedes, muchachos. A Messi se lo vio muy conmovido cuando salió el micro del predio de Ezeiza hacia la cancha de River, después en la entonación del himno también, pero increíblemente, por lo menos para mí, aguantó la emoción en el partido y también en el final, cuando cantó la Sole, cuando se despegaron los drones en el cielo, y en su discurso. Estaban todos emocionados, menos Messi, que aguantó el llanto, ¿eh?
1: Como pudo, ¿eh? Porque últimamente desde la Copa América a Messi se le ve la emoción fácil. Y en este momento, sobre todo, ¿no? Digo, está pasando un duelo mucho más importante que no jugar más en una selección. Está hablando obviamente el padre, y no es algo sencillo, obviamente, pero sí es cierto. Cosa que yo veía las imágenes de cuando sale el micro del predio de Ezeiza, que había multitud de gente, no solamente la puerta del predio, sino a lo largo de todo el camino, porque lo veíamos llegando cerca de la cancha de River, y veíamos que en Panamericana y en General Paz la gente estaba arriba de los puentes esperándolo, recibiéndolo, y ahí, bueno, aflojó un poco, pero después aguantó lo que tal vez en otro momento, por ejemplo, en el primer partido después del Mundial, al que él se refería, no hubiese aguantado.
0: Sí, es verdad. Les quiero preguntar a los dos, ¿primer recuerdo que tienen ustedes de Messi con la camiseta de la selección y también lo primero que se le viene a la mente cuando lo empezaron a conocer a Messi? Gustavo.
1: Para mí, la verdad no seguía para nada el fútbol europeo, no lo sigo tampoco, pero el tramo que lo seguí por él. Entonces cuando empecé a escuchar, digo, ¿por qué le están haciendo tanto bullo a alguien que es tan jovencito? Y sobre todo cuando se empezó a hablar de que podía ir al Mundial 2006, cuando él había debutado 2 años antes en primera y hablaba tipo que sabía como Pekerman. Entonces ahí le empecé a prestar atención. A ver, ¿de qué viene este? Cuando lo vi jugar, casi me caigo de ancas.
0: ¿Vos, Pampita?
2: Sí, Dieguito, recuerdo de muy chico también, porque se hablaba algo parecido a lo que decía Gustavo, se empezó a hablar de que estaba el sucesor de Maradona. ¿Te acordás cuando usaba la 18, que recién apareció en un sub-20, creo, en un Mundial sub-20, que él se corona campeón,
0: en Holanda?
2: Que inclusive recuerdo que le hace un golazo a Brasil jugando para las selecciones formativas de Argentina, un golazo a Brasil al ángulo, Argentina gana 1-0 en ese Mundial sub-20, y bueno, ya se hablaba de que ahí estaba el sucesor de Maradona, y la verdad que fue impactante lo de ese chico. Lo que pasa que bueno, uno no imaginaba que iba a tener la regularidad que terminó teniendo, ¿no? Porque apariciones, uno ha visto muchos chicos y jóvenes con apariciones muy importantes. Lo más difícil después es mantenerse en el tiempo, y eso es lo que logró Messi, ¿no? Durante 20 años, estar en el primer nivel, batir récord, y eso me parece que es lo más destacado.
0: En ese 2005, me acuerdo, del sudamericano en Colombia, en enero, Messi y la selección no anduvieron tan bien, era la disputa quién era mejor, Messi o Rodallega. Colombia sale campeón, Argentina clasifica al Mundial casi por la ventana, y en ese Mundial 2005 con Pancho Ferraro, Messi arranca del banco de suplentes, Overman titular, Cachete Overman titular en el primer partido, que Argentina pierde con Estados Unidos, y Messi ya es titular en el segundo partido, pero la empieza a romper en fase de grupos, en donde anotó, en los mano a mano, en donde anotó en todos los cotejos, contra Colombia, contra España, un rival especial para Messi porque jugaba allí y también España lo quería, contra Brasil, aquel recuerdo del Pampita en semifinales, un golazo que la clava en el ángulo, y en la final contra Nigeria, en donde hace los 2 goles de penal. Bueno, fue la primera gran consagración de Messi a nivel juvenil, por lo menos, y ya el público que lo empezaba a conocer, más allá de que se hablaba de un pibe que la rompía en el Barcelona, y han pasado 21 años, Gustavo, lo que pasa en la vida, y bueno, Messi marcó toda una generación, obviamente, y a nosotros también.
1: Chicos de 20 años que no han concebido el fútbol sin él, incluso de 22, 23, yo empecé a ver fútbol a los 6, ponele a los 26, de chicos de 26 años que no, que van a tener, bueno, en realidad no sin Messi todavía, pero sí sin Messi en la selección. Empieza una nueva vida para una generación más joven que nosotros, obviamente, y empezar a entender que no todo en la vida es tener al mejor del mundo. Nosotros tuvimos la suerte de tener a Diego y después a Leo, pero ahora me parece, más allá de que Nico Paz tiene muchas condiciones, Thiago Almada también, que estos son diferentes a todos, y estos no salen todo el tiempo. Nosotros tuvimos la suerte de que de los 5, 3 son nuestros, Di Stéfano, Messi, Maradona, y el otro también es sudamericano, que es Pelé, pero hay que acostumbrarse a que no siempre esto sucede.
0: Son extraterrestres, y vos sabés que Messi, en su discurso dijo, bueno, muchas cosas interesantes, pero una me quedó, a ver, no sé qué conclusiones sacan ustedes, chicos, que ahora en las malas hay que bancar, como dando a entender que quizá Argentina le pueda llegar a costar un poquito. A ver, el primer torneo oficial que tiene en esta era post-Messi es la Copa América dentro de 2 años, en el 2028 en Estados Unidos.
1: Sería en Estados Unidos, no está confirmado, pero sería en Estados Unidos.
0: Bueno, 2027... Argentina va a jugar a algunos amistosos. Se ha hablado de hacer un torneo como la Liga de las Naciones de Europa, ojalá, acá en Sudamérica, uniendo toda América con CACAF. Pero recién el primer torneo va a ser en el 2028. Digo, ¿a qué se refirió Messi con el hecho de que, bueno, en las malas hay que estar, y quizás ahora sí se puedan venir momentos que son no tan dulces para la selección, muchachos?
1: Él estuvo en la mala. Sí. Él estuvo una mala cuando Argentina llegaba, pero no consagraba, y después directamente ya ni llegaba ni acercaba siquiera. yo creo que él sabe cómo es esto y que también tiene razón en lo que decía, no, no es normal que una selección sea al mismo tiempo campeona de América de la finalísima y del mundo, no es normal, y tampoco es normal que de los últimos 4 mundiales Argentina haya estado en 3 finales. También esto hay que destacarlo, porque a veces parece que uno se olvida y el 2018 en el medio arruina todo, pero eso es, no, no es la normalidad del fútbol, que realmente siempre te va peor de lo que te va mejor, y yo me creo que Messi sabe que en algún momento, nada, nos toca la general de la ley, como a todos.
0: Los jugadores de Benín Pampita inmediatamente querían cambiar camiseta, foto, en un pasaje Messi le dijo no, ahora no, no es momento para fotos, digo, para ellos, y la verdad que jugaron muy bien, gran primer tiempo de Benín, compitieron nada que ver con el partido contra Burkina Faso, digo, estuvieron en la fiesta, pero...

0: noche mágica e histórica en la cancha de River, esta noche el martes 6 de octubre del 2026.
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0: Echamos con un poquito de informaciones. Ya ganó Estados Unidos a Canadá en Minnesota 1-0. Ya ganó Colombia con Álvaro Montero en el banco. El equipo de Néstor Lorenzo derrotó a Perú 2-0. Hoy goleó Uruguay bien tempranito en Calcuta. El equipo de Diego Forlán aplastó a la India 6-1. Empató Venezuela 0-0 contra Jordania. Rusia y Nigeria 3-3. En un ratito, 23:30, ya tiene que comenzar el partido en Los Ángeles entre México y Chile. Nueva victoria de España en la Liga de las Naciones de la UEFA. Se metió en cuarto de final. El equipo que defiende subcampeonato en este torneo fue 2-1 contra Croacia. Volvió Inglaterra también a un pasito de meterse en cuartos, 3-0 en Wembley a la República Checa. Cristiano Ronaldo confirmó que no se va de la selección y por su alejamiento allí abandonó la selección de Portugal, la concentración. Bueno, va a acatar cualquier decisión, cualquier sanción de Portugal hacia él. Pero manifestó Cristiano que no se va a retirar de la selección portuguesa. La pelea, Cristiano, a los 41 años. En la primera C descendió Muniz al promocional amateur. El equipo de San Justo le ganó a Central Ballester 2-1, pero Claypole empató 1-1 contra el Deportivo Español. Se queda, se asegura permanecer el tambero en la primera C. Centro Español goleó a Leandro y Céfalo Alem 5-1 y Fénix superó a Atlas 1-0. Más resultados en el día de hoy. En Paraguay empató Olimpia, el equipo de Vitamina Sánchez, 1-1 contra Nacional. Rubio New derrotó a Sportivo Ameliano 2-1. Olimpia líder junto a Libertad, 26 puntos para el decano y para el Gumarelo. Ayer perdió Cerro Porteño, el equipo de Gustavo Costas cayó ante 2 de mayo por 2-0. Diego Bulos en la producción periodística, Santi Lasalle en los controles, Federico Belinstein en la locución, Diego Mendoza aquí en Estudios Centrales. Santi, ¿tenemos alguna tandita pendiente? Vamos a la tanda de la radio y enseguida tramo final en esta noche histórica en el Monumental. El último partido de Messi, goleó a la Argentina 3-0 a Benín.
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De Messi, el 208 con la selección argentina, 135 triunfos, 43 empates y 30 derrotas. Nunca perdió en la cancha de River, fue el gol número 26 de penal, 111 de zurda, 26 de penal, 12 de derecha, 12 de tiro libre y

0: dos de cabeza, y el primer tanto de Messi aquí en nuestro país, en la cancha de River, fue de cabeza contra Uruguay, centro de Riquelme, gol de Messi en octubre del 2008. ¿Cuántos años han pasado? 18 años del primer gol de Messi por eliminatorias ante Uruguay en una victoria 2-1 en la cancha de River. Fue el último partido de Basile al frente de la selección aquí en la Argentina, porque luego se iría ante Chile. Bueno, por eso, ¿no? Todas las historias que tiene Messi y toda una generación y varias de futboleros, de hinchas, periodistas. Bueno, todos hemos recorrido nuestra carrera a la par de Messi y sus gestas históricas. Y le ha costado, vaya si le ha costado a la selección argentina, los mundiales que han pasado, la renuncia en la Copa América 2016 luego de perder ante Chile, las finales perdidas 2007 contra Brasil, aquel magistral equipo del Coco Basile que desfilaba en la Copa América allí en Maracaibo, y contra un Brasil B, Argentina sucumbió 3-0. La final 2014 contra Alemania, que Argentina no mereció perder, más allá de que Alemania había sido por lejos el mejor equipo, luego aplastaba a Brasil 7-1, pero en aquella final, el penal no cobrado de Neuer sobre Higuaín, ese tiro que se fue cruzado de Messi, que besó el caño izquierdo de Neuer, el gol de Götze en el alargue, y la primera final perdida de Messi en el Mundial, luego en el 2015 el tropiezo con Martino como técnico en Santiago contra Chile, el gol que se pierde Higuaín tras el centro de la Bessi y la renuncia en Nueva Jersey, luego de perder una final increíble, insólita contra Chile, fue 0-0 en los 120, pero Argentina mereció ganar el partido y luego tuvo también en los penales la posibilidad de estar adelante, Messi que falla el penal. Bueno, fueron muchos sinsabores, y el clamor popular y Messi mismo, su mentalidad, pudo aguantar y tuvo la revancha con Scaloni como técnico, luego el fracaso con Sampaoli en el Mundial de Rusia, aquel tercer puesto en Brasil 2019, esa Copa América que Argentina perdió en semifinales contra la Canarinha, y luego de la pandemia, sí, vinieron las alegrías máximas con la Copa América 2021, ganándole la final a Brasil nada más y nada menos que en el Maracaná, la goleada contra Italia en Wembley para llevarse la finalísima, y el histórico Mundial de Qatar con Messi como protagonista y máximo artillero, y aquellos dos goles en la final contra Francia, en la definición por penales. Bueno, la película que concluía, pero seguía con la Copa América 2024, la lesión mediante contra Colombia, esas lágrimas por tener el tobillo maltrecho, no poder continuar, y el Mundial 2026, en donde Messi la rompió con 39 años, y su último gol contra Egipto, y el golazo contra Cabo Verde, y los goles en la fase de grupos, y el fenomenal partido contra Inglaterra, más allá de no convertir, el centro magistral para Lautaro Martínez y ese gol de cabeza con la derecha, y ya no había piernas para enfrentar a España. Así todo casi lo empata en la última Giuliano Simeone, pero bueno, no se pudo, y esta España imbatible logró frenar a la escaloneta. Y también, Messi lo dijo, Pampa Torres, en el discurso, no ha pasado nada en aquella final, más allá de todo lo que se dijo. Bueno, Messi, para aclarar, volvió a hablar de aquella final en público, se refirió por un par de segundos, pero dejó en clara su postura, Pampita. A ver, Gustavo, si te tengo por allí, en este tramo final de la transmisión de Fútbol Continental, 23:40, no sale nadie de la zona de vestuarios, en el último partido de Messi. Si, bueno, es imposible que te hayas perdido algo en el día de hoy, porque comenzó bien tempranito, a las 6 de la tarde partió el micro rumbo a la cancha de River, y el fanfest que se armó en Ciudad Universitaria, las 90.000 almas y un poquito más en el Estadio Monumental, y bueno, lo que costó llegar a la cancha de River. A ver, Gustavo, ¿estás?
1: ¿Me escuchás ahí?
0: Sí, ahora sí, Gustavito.
1: Ah, bueno, perfecto, bueno. Estamos por otra vía. Sí, llegar fue caótico. Tan caótico como imagino en este momento es estar saliendo para la gente que...
0: ¿A qué hora saliste de tu casa, Gus?
1: Salí de casa a eso de las 3 de la tarde.
0: Ya ayer el retiro de credenciales fue tremendo.
1: No. Mirá que eso de tomar malas decisiones. Ir a buscar las credenciales fue una de esas. Sin ningún lugar a dudas, 4 horas a hacer, y aquí hoy cuando uno llegaba, a ver, también hay que entender que el público que viene a ver la selección es distinto que el que va a la cancha. Uno por ahí cuando le toca venir arriba, ¿no?, por una cuestión laboral, generalmente 4 horas antes no pasa nada, no hay tanto movimiento. Hoy estaba eso colapsado, te diría.
0: Sí.
1: Que hasta en un momento alguno de los nuestros temía no poder arrancar a las 7. Eran las 4 y algunos ya temía no poder arrancar a las 7. Finalmente, bueno, se pudo llegar bien, pero el movimiento fue desde muy, muy, muy temprano, aquí en Ezeiza y en algún momento, insisto, pensamos que se iba a complicar. Por suerte no.
0: El operativo arrancó a las 12 del mediodía. Ya había gente. Sí.
1: Había gente esperando y bueno, y luego fueron no esperando, acampando. Había gente acampando. Que bueno, después habrán de ellos. Lo que pasa es que también estamos mal acostumbrados a algo, ¿no? Yo imagino que los que vinieron temprano iban a la popular. Pero también estamos acostumbrados a que uno tenga cierta ubicación, un asiento, un número, que después no se respeta. Y entonces sentate donde puedes. Hay gente que paga 500 lucas y después termina sentado en un lugar que no sacó. Entonces tiene que venir temprano, asegurarse de tener lugar, no levantarse ni para ir al baño, porque después no puede volver, y todo se vuelve, pero es así siempre, no solo con Argentina, sino en todos los partidos, y hace años, no de ahora tampoco.
0: Usted, en 18 minutos arranca un nuevo día y arranca el día después de Messi. Digo, ¿qué sí. te imaginás para la selección argentina? ¿Cómo viene este año el final de...? La finalísima imposible, ¿no? Este año está...
1: No, es que no hay fecha. No hay fecha porque viene la fecha FIFA de noviembre, del 9 al 17, con gira seguramente a Asia, no está confirmado, con rivales tal vez no a la altura de lo que se pretende, pero tampoco hay demasiado para decirlo, es escalón en la última conferencia de prensa, pero yo imagino, bueno, noviembre, hay que ver también cuántos equipos van a estar en zona de definición y la fecha FIFA que puede complicar la vida también. El campeonato, ¿cuándo termina? Noviembre.
0: Sí.
1: Segunda semana de noviembre.
0: ¿El campeonato la final de la
1: local?
0: Copa.
1: Sí.
0: No, diciembre.
1: ¿Diciembre?
0: Sí.
1: Bueno.
0: Noviembre ya va a haber playoff, eso sí.
1: Claro, ese es el tema, porque nosotros tenemos la costumbre de que a veces no se para en fecha FIFA.
0: Claro.
1: Incluso la final de la Copa Argentina, que fue corrida, porque finalmente Juan Banfield y Boca la semifinal, el 4, no sé cuándo caerá, no sé si ya tiene fecha la final. Pero sé que el 4 no se juega, porque sería jugar más Filiboca.
0: Claro, exactamente.
1: Entonces también hay que tener cuidado con eso, con la fecha FIFA del 9 al 17. Una fecha larga, un paréntesis largo. Bueno, después en marzo, ahí está la primera fecha FIFA del 2017, habrá amistosos y en septiembre ya empezará la eliminatoria.
0: ¿Escaloni se queda?
1: Yo quiero ver qué tiene, pero sí, hoy todo indica eso. Pero también en su momento todo indicaba que no, por eso digo, yo quiero esperar a que firme. Hoy hay optimismo.
0: A ver si lo podemos. Sí, a ver si lo podemos tomar a Facundo Medina. A ver lo que dice el defensor argentino.
2: Que todos los argentinos tenían sobre el final y bueno, ya está, ¿qué vamos a hacer?
3: Hay que hacer ese abrazo que le dieron en
2: el... No, gracias, no más que eso, ¿qué le podemos decir, boludo? Ya está, disfrutamos, sabemos todo lo mismo que ustedes, ¿eh?
3: Dale, amigo. Sí, habrá que meterle para volver.
0: Sí, rápidamente se va Medina, lo que decías vos, Gustavo, ya el charter está...
1: Salud
0: para varios jugadores.
1: A los que van a Europa, se les va el vuelo a la 1 de la mañana, dicen que sale el charter, así que hay que volver a Ezeiza, tratar de que salgan rápido todos, subirse al micro, esperar que tengan el ok, plantear los autos, porque en este momento la salida es difícil para todos, por más que tardan en el camino.
0: ¿Y Messi rápidamente se va a Miami también?
1: Sí, tengo entendido que sí. El técnico está acá también, ¿eh? El técnico de Messi. Kili está acá también. Pero va a ser una vuelta rápida.
0: Sí, claro, sí. Kili, De Paul, Messi.
1: Kili, De Paul, Messi, sí. A ver, no me olvido de ninguno. Sí. Viste que Messi es un tipo generoso y a veces los que van para Estados Unidos los llevan con su avión. Pero ahora no sé si hay alguno que vaya para Estados Unidos aparte de ellos. Creo que no.
0: ¿Estaba Beckham? Creo que...
1: No lo vi. Estaba, no lo vi.
0: Me llegaron imágenes, viste, ahora con el tema de inteligencia artificial, no sabes si es verdad o cierto, estaba, pero... Sí.
1: El que estaba seguro era Domínguez, era al lado de Tapia. Pero yo creo que hubiese tenido más repercusión si estaba ahí. Por ahí estaba, yo no lo vi, yo seguro que no lo vi.
0: En cuanto a los rivales, en noviembre, ¿vos crees también van a ser de esta envergadura?
1: Sí, sí, lo cree Scaloni, más que lo que crea yo, que la verdad no le importa a nadie, lo cree el técnico, porque ya en la conferencia de prensa dijo, la pasada, después del partido ante Burkina Faso, dijo que no había que esperar rivales muy distintos a eso, porque no hay mucho para elegir. Y es verdad, es verdad. Los sudamericanos, así como los europeos juegan entre ellos, tiene que empezar a jugar entre los sudamericanos. Es así.
0: Y si es en un torneo oficial, está bueno el tema de la Liga de las Naciones. Ojalá se pueda llegar a hacer en Sudamérica para tener competencia oficial durante todo el año. Y más en este calendario que se le vendrá a la Argentina para un Mundial donde está clasificado junto a varios países, junto a Uruguay y a Paraguay. Estaría bueno implementar algo oficial para que el equipo tenga rodaje y juegue por los puntos en serio. Pampita, ¿por qué lado estás vos?
4: Bueno, por aquí, Dieguito, en la zona mixta, lo que pasa es que te imaginarás, hay muchísima gente, entonces a veces los jugadores van para determinados sectores, nosotros estamos en uno de los tantos metros que hay de zona mixta, ya se han retirado algunos futbolistas, por ejemplo lo vi pasar recién al Hugo Acuña, lo vi pasar a Pesela, que Gustavo en algún momento había mencionado que no se sabía si iba a venir o no, Pesela recién salió del vestuario. Observo mediante la puerta que cada tanto se abre y se cierra, que está el Pocho Lavezzi también dentro del vestuario, está Ezequiel Lavezzi también acompañando a Lionel Messi, ya se fue Medina, como escuchábamos recién, se fue Musso, se fue Valentín Gómez, y lo que decía Gustavo también, Alejandro Domínguez, presidente de la Conmebol, también recién vimos que se retiró, quien estuvo acompañando también la despedida de Messi.
0: Impresionante. Creo que allí en zona mixta aparecen esas noches en donde un equipo sale campeón, ¿no? Donde hay tantos familiares, allegados, bueno, tantos festejos, tanta alegría, tanto barullo de fondo, parece una noche de un equipo campeón, ¿no? Allí la cobertura.
4: No, tremendo, tremendo. Serían incontables la cantidad de personas y de medios que hay. Te diría que, no sé, no quiero exagerar, pero quizás entre 50 y 100 metros de zona mixta es impresionante. Bueno, vemos que ahora también sale McAllister, sale Alexis McAllister. Bueno, la gran mayoría no hablan porque los protagonistas, como el protagonista es Messi en este caso. Veo que está Tagliafico por ahí, a punto de salir, pero no, es impresionante, Dieguito, ya te digo, serán de 50 y 100 metros de zona mixta, y todos queriendo tener el testimonio de Messi, ¿no? Imagínate cuando salga Messi, va a ser una verdadera locura.
0: ¿Hay un banner preparado, algo o nada?
4: Sí, hay un banner que tiene que ver obviamente con todas las marcas que siguen a la selección argentina. Y al lado del vestuario, está el vestuario con el escudo de River, Ángel Amadeo Labruna, hay una especie de un cartel lumínico donde habitualmente River pone a sus jugadores, que hoy dice gracias capitán, está la foto de Messi, y también en la pantalla de al lado aparecen diferentes goles que ha ido convirtiendo Messi con la camiseta argentina, son las dos pantallas que ha proyectado River, al costadito del vestuario local. Recién veíamos que salía Thiago, Ciro, los hijos de Messi, salieron solos, y bueno, ahora por ejemplo va saliendo Prestiani, va saliendo Mastantuono, quienes serán encargados obviamente de la refundación de la selección argentina, pero bueno, me quedé en silencio porque recién salían los hijos de Messi, todos muy pequeños, por cierto, y sin dimensionar quizás lo grande que ha sido su padre para la historia del fútbol.
0: Claro, qué linda y hermosa responsabilidad tendrá Nicolás Paz, porque si dieron cuenta del detalle en el gol que hace, que es un golazo, tira pared con Messi, pero uno pensaba, como era el último partido de Messi, ¿se la devuelvo al capitán? No, Paz levantó la cabeza y la clavó en un ángulo, digo, marca la personalidad del pibe, atención con esto, no es que jugó, obviamente jugó para Messi en su despedida, pero cuando tuvo el arco entre ceja y ceja, allí apuntó y remató, ¿se acuerdan cuando ya quedó viejo? Pero en la época donde Argentina no ganaba, ¿qué le reclamaba el hincha a los jugadores? Che, no se la den todas a Messi, no puede pasar todo por Messi. Ustedes definan también. Y creo que este es el legado que deja Messi para sus compañeros. Si vos tenés el arco allí de frente, rematá. No, no se la tengas que pasar sí o sí a Messi, muchachos.
4: Diego, totalmente. Sí.
1: Bueno, aquí nos dicen que ahora está todavía. Racing no está viniendo, pero ya avisaron que viene Scaloni. Uno podría especular a que no viniera, o que viniera con Messi, o que viniera Messi solo. Bueno, había un abanico de opciones, pero bueno, el que va a venir es un técnico de la selección argentina, así que todo indica que Messi saldrá por la zona mixta, y si es que habla, ¿no? Porque hoy, como lo dice él mismo, un poquito más de 5 minutos creo que duró la ponencia de Lío ante la gente, y nunca lo habíamos escuchado hablar de tanto tiempo seguido solo sin interrupción.
0: Él mismo lo dijo, ¿eh? Sin papel de por medio, a corazón quitado, literal.
1: Sí. Bueno, vamos a ver qué pasa, si viene el técnico, aquí estamos esperando. Para ver si esto es inminente. Lo que pasa es que no hay, viste como son las conferencias de prensa, ¿no? Una mesa con presentes de sponsors, alguna tablet con
5: sponsors
1: pasando, por ahora nada.
5: Sí, bien,
1: por el micrófono.
6: Bueno, ya creo que medida, ¿no? Pero lo vi.
0: Claro. Ya este tramo final de Fútbol Continental, 23:53, ya estamos cerquita del cierre. Comenzamos bien tempranito a las 19 en esta transmisión histórica que quedará en las retinas del pueblo argentino, y la despedida de Messi de la selección 21 años después. El Negro Bulos, el Cholo Sotile, Gustavo Medina, el Pampa Torres y todos nosotros aquí en el estudio de la radio. Acordate, el viernes juega Boca, transmisión de Cadena Genaice, Julio Pavoni, Marcelo González, Tati Sibeli y todo el equipo periodístico del Genaice. Franco Mastantuono, ay, ya se fue, no lo pudimos enganchar a Mastantuono, que solamente dijo un par de palabras, veremos si lo podemos retroceder. El día sábado, mesa de Continental, y luego River Estudiante de Río Cuarto, 21:30, juega tarde el Millonario contra el León del Imperio, que esta fecha, si mal no recuerdo, puede perder la categoría. Y el Super Domingo, bien tempranito, con San Lorenzo Riestra en el Pedro Videgain, luego Racing Belgrano en Avellaneda, lindo choque entre la Academia del Chiloé de Romero y el Pirata Cordobés, el campeón del fútbol argentino. Y por la noche, Talleres Independiente, para cerrar el fútbol continental en la fecha 12 del campeonato. A ver si lo tenemos, Santi, a Franco Mastantuono.
7: ¿Qué significa para vos que tanto lo idolatraste, que tanto le escribiste, que tanto le comentaste, que tanto lo llevaste en tu corazón, en tu carrera?
8: Bueno, estaba muy emocionado porque, bueno, es mi ídolo desde chico, y hoy vivir el momento este que se despide de la selección fue muy, muy doloroso, pero bueno, traté de disfrutarlo, traté de poner siempre la mejor cara, aunque estaba triste, sinceramente, pero bueno, lo disfruté mucho.
7: ¿Viste lo que hizo, no? ¿Cómo corrió esa pelota? La que corrió del córner, que no se fue.
8: No, impresionante. Yo le diría que siga, por cómo está, que siga, pero bueno. Estoy muy contento y muy feliz.
7: Lo bancó mucho ustedes, a los que vienen, dijo.
8: Sí, un montón, es un grande, es un capitán con todas las letras, y para nosotros lo más importante es tener el apoyo de él, y lo tuvimos siempre, así que estoy súper agradecido.
7: ¿Qué le dirías ahora que no te animás? Que no te animás a decir.
8: Que lo amo con mi vida, y que fue mi bandera y mi inspiración siempre.
0: Allí, Franco Mastantuono, el volante de la Fiorentina, muy emocionado, se lo vio. Pero el más emocionado de todos fue Enzo Fernández, que no podía contener las lágrimas. Literal, no sé si lo llegaban a notar, muchachos.
1: Sí, por la tele. Sí, teníamos lejos, obviamente, de una posición no cómoda, porque aparte de eso se dan de espaldas, pero por las imágenes que proyectaba la tele, sí se le veía absolutamente desbordado.
0: Totalmente. Bueno, Gusti y Pampita, ya tramo final, últimos 4 minutos, lo último que te queda en esta noche histórica, Gustavo.
1: Bueno, es esperar sencillamente que venga el técnico, nos vamos a quedar igual aquí, y lo próximo para reencontrarnos con la selección será en noviembre, en una nueva fecha FIFA, un poco más solos, seguramente, porque ya no va a estar Messi.
0: Abrazo grande y felicitaciones, Gustavo, bien merecida esta transmisión histórica,
1: Para todos los compañeros, abrazo grandito.
0: Pampita, ¿cayó una lágrima? ¿O varias?
9: Sí, seguro. El final de una era, de alguien que ha sido y ha marcado una historia, no solamente a nivel futbolístico, sino en el deporte argentino. Todavía se hace esperar, obviamente, lo bueno para el final. Sí, ya se fueron sus hijos, también pasó su madre recién. Pasó Paredes, pasó De Paul, grandes amigos de Messi, todos sin brindar declaraciones, porque seguramente el que hable aquí con nosotros será Lionel Messi.
0: Pampita, felicitaciones y bueno, te quedará para siempre en la retina esta noche y esta cobertura histórica. Abrazo grande.
9: Abrazo, Edito, sin dudas, abrazo para todos.
0: Carlitos Torre, Gustavo Medina, el Negro Bulos y el Cholo Sutile, el gran equipo periodístico de Radio Continental allí en la cancha de River. Nos vamos a despedir, Santi, con el tercero de Messi, con el gol de la Argentina nuevamente, lo vamos a escuchar al Negro Bulos. Y el último grito de gol de la Pulga, el tanto 126 en su carrera en la selección argentina. Dieguito Bulos aquí en la producción periodística. Diego Mendoza en Estudios Centrales. Comenzamos bien tempranito a las 7 de la tarde y nos vamos a las 24. Pasó rapidísimo estas 5 horas históricas para todos nosotros y para todo el pueblo argentino. Cierra Federico Belinstein, Santi Lasalle en los controles, también Mariano. Nos vamos, nos despedimos. Abrazo grande, el viernes Boca y el fin de semana nosotros con River Estudiantes de Río Cuarto, el domingo San Lorenzo, también Racing y por la noche Independiente. Chau, buena semana, que sigan bien.
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10: El penal de Leo, arco del Río de la Plata, espera un país, Leo, corta carrera en el capitán, va Messi, lo espera Marcel, el arquero de Belín, lo gritamos todos, lo gritan ustedes por Continental, lo gritan ustedes, yo me callo, Messi.

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1: Medianoche, temperatura 18 grados 8, cielo algo nublado. Messi afirmó que es el día más triste de su carrera al despedirse de la Celeste y Blanca. Pidió estar unidos y sostuvo que hay gente que quiere ver mal a la selección y no hay que darles el gusto. Agregó que fue un orgullo defender la camiseta por 20 años y aseguró que en la final con España no pasó nada raro como dicen.
2: Obviamente lo primero que pienso es mi viejo. Fue un orgullo muy grande para mí defender esta camiseta durante todo esto, más de 20 años.
3: El último mundial estuvimos muy, muy cerquita. Y la realidad es que no pasó nada raro, como se dice. Dimos todo. El partido con Inglaterra fue un desgaste muy grande para nosotros. A nivel de pierna, a nivel emocional, fue un desgaste muy grande. Y la realidad es que llegamos con lo justo.
1: 8 de cada 10 argentinos aseguran que su salario pierde contra la inflación. Estiman que el dato oficial del INDEC, que se conocerá el 13 de octubre, rondará el 2%. A todo esto, el ministro Luis Caputo justificó que los datos de costo de vida pueden subir otra vez. Puso ahora como excusa la visita del Papa.
4: Se está viendo cambios estructurales en la economía. Lo que te muestra es un mes que sube 2%, otro mes que baja 2,9%, otro mes que sube 1,8%. La tendencia a ciclo lo que hace además es sacar entonces lo que se llama el ruido económico. Son todas esas cosas que, por más que a uno les pueda parecer trivial, no lo son. Por ejemplo, qué sé yo, efectos de puntuales, qué sé yo, paros, el mundial, ahora viene el Papa, por ejemplo. Bueno, por ahí va a haber menos días hábiles, o sea, cosas que afectan efectivamente las mediciones.
1: Por Continental, Mariel Fornoni, de Management and Fit, dijo que la desocupación está a la cabeza de las preocupaciones para los argentinos. Remarcó que más del 50% de la población no llega a fin de mes.
5: Hoy la verdad que la situación económica personal es complicada. Para un 39% de la gente se presenta como muy negativa. Eso subió a partir del mes de julio, viene subiendo. Y las dificultades para llegar a fin de mes, que también vienen subiendo, y que son más del 50% de los casos que la gente dice que tiene dificultades para llegar a fin de mes.
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1: Para hoy tormentas desde la mañana hasta la noche, una mínima de 14, una máxima de 19, temperatura 18 grados 8, cielo algo nublado.
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1: En el nombre de Dios Padre, Dios Hijo y Dios Espíritu Santo. Amén. Hola, ¿qué tal, mi gente linda y hermosa, mi adorada familia de Argentina? Reciban el saludo especial en este maravilloso día miércoles 7 de octubre de este año 2026. 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Vamos a iniciar con la gente que se comunica, la gente que participa a través de este maravilloso programa. Escuchemos los audios.
2: Mi nombre es Susana, tengo 41 años. Los números que elijo son el 10, el 6 y el 21. Les mando un abrazo grande a todos. Chau, chau.
1: Mi querida Susana, cómo me gustaría orientarle, pero no me ha dejado usted los datos claros y concretos. No me dejó su nombre completo, el apellido, la fecha de nacimiento exacta, y no podemos darle una respuesta ya que esto no es una adivinación. Pero tenemos más gente que ha dejado los datos completos. Escuchemos.
3: Buenas noches, mi nombre es Alejandro Juan Quintero. Fecha de nacimiento el 10 de octubre de 1967. El número es el 9, el 15 y el 22.
1: Mi querido y apreciado Alejandro, gracias por participar del programa en este maravilloso día miércoles 7 de octubre de este año 2026. Mi querido Alejandro, escoge las tres cartas, el 9, el 15 y el 22. La primera me habla acerca de usted. Veo que es un hombre que nació con una suerte maravillosa. Veo que ha sido un hombre muy inquieto, que ha hecho de todo y que hoy en día pues tiene una profesión de la cual vive muy bien, mi querido apreciado hermano del alma, pero que está teniendo muchos problemas. Veo que perdió su auto, dejó de pagarlo y pues se lo secuestraron, se lo quitaron, mi querido apreciado hermano del alma. Está teniendo problemas en su negocio, día tras día las cosas de mal en peor y problemas en el hogar. Vemos que su esposa se ha vuelto una mujer neurótica, mal geniada. Todo lo que usted hace le molesta, todo lo que usted dice le molesta, todo lo juzga, todo le echa la culpa a usted, mi querido apreciado amigo. Usted tiene ganas de irse de la casa. No se vaya a ir, que eso es lo que quiere, verlo solo, mi querido y apreciado hermano del alma. Aquí hay manos de terceras personas inescrupulosas que han realizado ritualizaciones negras y oscuras para verlo mal. Pero no se preocupe, nosotros le podemos ayudar, mi querido Alejandro. 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Vamos a retirar completamente ese daño, esa influencia negativa de su vida, y tráigame una rosa de color blanco donde lo va a mostrar el rostro de la persona que hizo este daño. No se preocupe por nada, nosotros lo vamos a sacar adelante. Gracias por comunicarse, gracias por participar. 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Vamos a escuchar testimonios, personas agradecidas que nos han visitado, y esto es lo que comentan. Escuchemos.
4: Hermano, ¿cuál es su nombre? Bienvenido a este programa.
5: Bueno, yo soy Brian Ariel Castro.
4: Cuéntele usted con sus propias palabras a la gente lo que vivía antes y lo que está viviendo hoy después de recibir nuestra ayuda.
5: Yo soy una persona que tuve mala suerte, iba mal en la vida, en los estudios, en la vida cotidiana, y bueno, me iba mal en el trabajo. Y bueno, muchas cosas más, ¿vieron? Sufrí mucho, tuve una expareja que me hizo un gualicho. Y bueno, yo quise recurrir acá y me dieron una gran ayuda. Mi expareja, me he enterado que me hizo un gualicho. Y bueno, y esas razones me fue así mal en la vida.
4: Exactamente, hermano. Esta mujer le hizo un gualicho, le hizo un daño a usted para perjudicarlo. Usted se preguntaba el por qué le iba mal en sus estudios, por qué no conseguía una pareja sentimental, por qué usted el dinero no le rendía. Usted tenía muchas incógnitas, se había bajoneado, estaba entristecido. Y inclusive usted nos comentó en la consulta de que había llegado a la consumición de drogas, ¿no?
5: Sí, tal cual. Y he agarrado el tema de las drogas, estuve muy, pero muy atrapado en esas cosas, ¿vieron? Y bueno, y estaba perdido, muy perdido.
4: ¿Cómo se enteró de nosotros?
5: Y bueno, a través de la radio, o sea, yo los he escuchado y bueno, me interesé. Y bueno, me quise sacar la duda, vine acá y los visité. Gracias a ustedes, de por medio, me han leído la mano, me han ayudado, una gran ayuda a todo esto, y me he enterado que mi expareja me ha dañado mucho.
4: Hoy, hermano, usted, después de haber recibido la sanación, la solución a su problema, de haber hecho este tratamiento, ¿usted qué le puede aconsejar a todos esos oyentes que tienen problemas como usted, que se sienten bajoneados, que no le encuentran sentido a su vida, que han tal vez caído en las garras oscuras de la drogadicción, del alcoholismo, de los vicios oscuros de la vida?
5: Hay muchas formas que uno puede salir de esas cosas, como ustedes que me han ayudado, sacado la cruz que llevaba encima y me aconsejaron y...
4: Exactamente, hoy su vida es otra.
5: Tal cual, bueno, muchas gracias y estoy muy agradecido por todo esto. La verdad que, sin palabras.
1: 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Vamos rápidamente con más respuestas, más gente que se comunica. Escuchemos.
6: Buenas, mi nombre es Benito. Mi fecha de nacimiento es el día 13 de junio del año 77. Mis números 6, 7 y 46. Desde ya, muchas gracias.
1: Mi querido Benito, gracias por confiar en nosotros, gracias por participar. ¿Cómo me gustaría ayudarle? ¿Cómo me gustaría orientarle? Pero no he escogido las cartas. Yo soy claro cuando hablo. Del 1 al 22, usted escogió la carta 46. No le puedo dar consejo porque esto no es una adivinación. Esto es una ciencia que se llama astrología, numerología, y nos apoyamos en el tarot. Pero tenemos llamadas, sí, personas que se comunican. Vamos a recibir la primera llamada, sí. ¡Aló!
7: Hola, ¿qué tal?
1: ¿Con quién tengo el gusto?
7: Santiago Aguirre.
1: Quiero que me regale su fecha de nacimiento exacta, por favor, Santiago.
7: 23 de junio de 1978.
8: Perfecto, mi querido amigo, quiero que cierre los ojos, concéntrese en todos sus problemas, no los abra, hijo, déjelos cerrados. Quiero que cierre los ojos y me piense en tres cartas. Yo tengo aquí los 22 arcanos en mi mesa de trabajo y por medio de ellos vamos a descubrir claramente qué es lo que pasa en su vida, qué es lo que está sucediendo y cómo podemos orientarle o ayudarle, mi querido Santiago, ¿ok?
7: Ok, mis cartas son el 9, el 12 y el 18.
8: 9, 12 y 18. Muy bien, Santiago, la primera carta me habla acerca de usted. Veo que es una persona extrovertida, fácilmente hace amigos, le gusta hablar con todo mundo, tiene facilidad de palabra. Desde muy joven siempre fue líder, no le gusta que lo dominen, que lo manejen. Veo que al contrario le gusta manejar las cosas, enseñar, le gusta compartir su conocimiento y es muy alegre. Lo felicito por ese carácter positivo que tiene y veo que le gusta mucho ayudar a las personas, ¿verdad? Bueno, mi amigo, la segunda carta me habla acerca de que últimamente se la pasa tomando licor, bebe mucho. Vemos que no descansa bien, se la pasa nervioso, se ha vuelto mal geniado, de un carácter irresponsable. En la parte laboral no le está yendo muy bien y todo viene para atrás, ¿es correcto?
7: Sí, el tema de sí, me estoy andando, más que nada todo lo último que dijo, sí, con el tema del licor un poco también y con capaz alguna otra pastilla para poder descansar.
8: Aquí veo claramente, la segunda carta también me habla acerca de un alejamiento de alguien que usted quiere mucho. Coménteme quién es.
7: Mi mujer y mi hijo.
8: Bueno, aquí veo claramente de que ella se fue de su casa. Usted es un hombre escéptico, usted me está llamando porque alguien lo recomendó, mi amigo. Porque se siente muy triste, se siente solo, por eso es que anda bebiendo, por eso anda que nada le importa en la vida, se está gastando dinero que tenía ahorrado para cosas positivas. Vemos claramente de que anda por un camino oscuro. Esto no es normal lo que está pasando, su esposa lo ama, con todo respeto se lo digo, mi querido Santiago. Vemos claramente de que usted se volvió muy nervioso, alterado, mal geniado, le estaba yendo muy mal. Antes de que ella se fuera ya le estaba yendo mal en la parte laboral. ¿Usted en qué trabaja? Discúlpeme. Docente, muy bien. Aquí vemos claramente, mi querido y apreciado amigo, que hay un daño, hay una energía negativa. Eso viene por causa de una mujer con la cual usted tuvo por ahí un pequeño romance. Estoy hablando de una compañera de trabajo hace cerca de año y medio. Usted la abandonó hace cerca de 7 meses y desde ahí empezó su mala suerte, su mal genio, su nerviosismo, empezó a tratar mal a su esposa también le agarró un odio, hasta que ella tomó la decisión de agarrar maletas e irse. Si estoy equivocado, dígamelo, Santiago.
7: En la fecha, por unos meses, pero no es así, maestro.
8: Bueno, muy bien. Aquí vemos claramente que hay un daño, hay una energía negativa. Yo le quiero hacer una pregunta y quiero que me conteste con realidad y con verdad. ¿Usted quiere volver con su esposa por amor o por venganza?
7: Por amor.
8: Bueno, si quiere volver con ella, tiene que visitarme. Quiero que me traiga, por favor, una fotografía de su matrimonio. ¿Sí quiere fotografía de su matrimonio?
7: Sí, tengo muchísimas.
8: Bueno, me va a traer una sola donde estén los dos. Yo le garantizo ante Dios y ante toda la audiencia que me está escuchando en estos momentos que ella en menos de 14 días, no le voy a decir que en 24 horas porque sería un mentiroso, pero sí le garantizo que en menos de 14 días va a volver junto a usted con su hijo. Van a estar juntos felices, vamos a hacer una limpia, vamos a hacer una magnetización y un florecimiento del amor y una armonización para que haya paz, para que si vuelven sea para estar juntos en paz y le voy a ayudar para que deje ese vicio del alcohol porque esto lo está conduciendo a más problemas, mi querido Santiago, ¿ok?
7: Ok, muchísimas gracias, la verdad que es lo que más deseo es lo que dijo.
8: Amigo, deseo con todo el alma que se lo voy a cumplir y le voy a hacer el análisis por medio del escáner espiritual cuántico y ahí va a aparecer claramente algunos traumas que vienen de su infancia, que usted lo refleja directamente en su matrimonio también, mi querido amigo, y vamos a acabar con todo esto, vamos a ayudarle para que usted pueda dejar para siempre el alcohol, mi querido amigo, porque esto es lo que está destruyendo también su vida. Hermano del alma, así que no se preocupe por nada, acérquese, le voy a hacer este maravilloso escáner. 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Y no olvide traerme la foto, por favor, ¿ok?
7: Ya tengo, ansioso, ya tengo acá la foto en mi mano, que le voy a llevar.
8: Va ver cómo ella regresa en menos de 15 días, mi querido apreciado amigo, y me va a regalar el testimonio, mi querido amigo, para escucharlo a través de esta radiodifusora, ¿ok? Usted no se preocupa absolutamente por nada, Dios tiene más que darnos que nosotros que pedirle.
7: Muchas gracias, maestro.
8: No, gracias a usted por comunicarse, gracias por participar del programa. Con responsabilidad, con profesionalismo, en este maravilloso día miércoles le damos respuesta y contestación a la gente que llama, a la gente que se comunica. 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Vamos a escuchar otro testimonio más, otra persona que nos visitó. ¿Y cómo es su nombre, hijo?
9: Mi nombre es Julio César Minuet.
8: Julio César, yo creo que le cuente a la audiencia, ¿cuánto hace que usted me visitó por primera vez?
9: Yo lo visité hace 3 meses.
8: 3 meses. Quiero que le cuente a la audiencia, usted vino muy mal, quiero que le cuente a la audiencia, ¿cuáles eran sus problemas? ¿Qué era lo que sentía? ¿Por qué decidió visitarnos?
9: Bueno, yo decidí visitarlo porque tenía un dolor muy fuerte, ardor en la boca del estómago, como si tuviera mucha acidez y demás. No me encontraba nada y un dolor muy agudo que realmente no me dejaba vivir y he llegado a dejar el trabajo porque no podía mantenerme parado del dolor que tenía.
8: ¿Usted en qué trabaja?
9: Yo trabajo de albañil y bueno, perdí trabajo porque no podía realmente hacer el trabajo como me lo pedían. No pude seguir adelante.
8: ¿Usted fue a los médicos?
9: Yo he ido a médicos, en primer lugar un médico muy así por encima me diagnosticó HIV, estuve un mes hasta que me dieron el resultado, mi esposa estaba muy asustada porque obviamente ella iba a tener, si yo tenía HIV ella también. Salieron los resultados bien, no tenía HIV, pero después me hicieron otros estudios y tampoco me encontraba nada. Hasta que alguien me habló del maestro y decidí probar y por suerte hoy me siento mucho mejor.
8: Usted vino, yo le dije lo que estaba pasando, le hablé acerca de su pasado, de su presente, le dije lo que había pasado, esto se lo dieron a beber. Esto era un trabajo de brujería y esto se lo hizo una mujer con la cual usted tuvo muchos problemas. Le expliqué claramente que esto era un daño. Hicimos el tratamiento, retiramos ese daño, usted botó en su casa, vomitó todo ese daño. Después de que vomitó, ¿qué cambios encontró? Coméntenle a la audiencia, hijo.
9: Y los cambios fueron drásticos, cambió muchísimo mi vida. El dolor que yo tenía fue creciendo a poco, bastante, hasta que desapareció completamente. La verdad que para mí fue un milagro porque no estaba viviendo una vida normal y cambió todo, mi vida completamente cambió, con mi relación con mi mujer, el trabajo, por suerte volví a trabajar y estoy bastante bien y le agradezco muchísimo al maestro, la verdad me emociona mucho y la verdad.
8: Agradezca a Dios que lo puso en mi camino, hijo.
9: Obviamente, también quiero agradecer a Dios y a usted y a todo el equipo, que la verdad que estoy muy emocionado por estar aquí y poder dar este testimonio a toda la gente que está del otro lado.
8: ¿Qué le puedo decir a todos los oyentes, a la gente que va a los especialistas y no les encuentran nada, no encuentran la solución y se cansan? Usted me dijo, yo me sentía un ratón de laboratorio.
9: Yo no encontraba la salida, no tenía forma de salir de esto y bueno, un día me decidí y le recomiendo a todas las personas que no saben encontrar el camino para la salvación, para curarse, para volver a tener una vida normal, es confiar y darle, poner su fe en el maestro que por suerte me sacó adelante y estoy otra vez en la vida normal, digamos.
8: Bueno, muchas gracias por su testimonio, lo veo muy bien, lo veo nervioso, pero lo veo que vino a cumplir con su palabra. Si me veo bien, vengo a dar el testimonio.
9: Muchas gracias.
8: 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Vamos a escuchar rápidamente mensajes acerca de ese poderoso escáner espiritual cuántico.
10: Brujería y ataques psíquicos. Hoy en día, en pleno siglo XXI, ya nadie discute o tiene dudas si existen o no los daños producidos por trabajos de magia negra o brujería, pues ha sido demostrado científicamente en laboratorios de reconocidas universidades en los Estados Unidos y en Europa, que todo pensamiento de agresión y odio influye sobre los seres vivos de forma destructiva, afectando su diario vivir. Las plantas se secan, los animales se enferman y mueren inexplicablemente, y los seres humanos comienzan a ser perseguidos por malas energías, mala suerte, extrañas dolencias, depresiones, angustias, miedos, desesperación, pesadillas, irritabilidad, etc. Si esto no se trata a tiempo y el daño o trabajo de magia negra persistiera, aparecerían en poco tiempo accidentes, enfermedades y una notable mala suerte en general que termina en pérdidas y en fracaso. No tenga temor.

0: 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Vamos a recibir, tenemos testimonio, vamos a escuchar otro testimonio, otra persona agradecida.
1: Sí, mire, yo soy, me llamo Pedro Manuel Duarte. Mire, escuché una vez hacer los zapping por la radio, enganché una radio que, bueno, quedaba a cierto horario de madrugada y me puse a escucharle, bueno, y me conecté, traté de ubicarlo y bueno, yo en ese momento antes ando pasando un momento muy difícil en mi vida con la salud. Tanto así que tengo diabetes, estoy discapacitado por visualmente, y bueno, hasta alcancé a usar silla de rueda, y ahora con esto escuché lo que ustedes hacen, y bueno, me pude comunicar. Y a través de eso, bueno, ahora, hoy día, gracias a Dios, con todas las oraciones y a través de los vasitos de agua que tomo después que finaliza ¿cómo es que llamo? Cuando están hablando, bueno, entonces con eso, gracias a Dios, hacen dos semanas y piquito que bueno, ahora ya me estoy apoyando sobre el bastón únicamente, estoy caminando un poco más, así que me estoy viendo más aliviado, y bueno, y también ya estuve perdiendo la visita de mi familia, mis hijos, todos estaban medio retirados, pero ahora, gracias a Dios, empiezan a volver, a venir, a preguntar cómo estoy, acercarse más a nuestra casa, porque estamos ya mi señora. Así que bueno, gracias a Dios que todo esto me está fortaleciendo, y bueno, y pido que tengan fe, pues yo lo hice esto con mucha fe, así que bueno, desde el momento que escuché la radio y que estaban ahí dando su opinión, entonces bueno, y ahora tuve la oportunidad les pido que tengan fe y con todas las oraciones que hacen, y bueno, y que Dios lo va a ayudar y lo va a fortalecer. Y yo ya, como le digo, ahora me estoy mejorando, o de a poco, pero estoy yendo al cielo, porque en mi vida he pasado malos momentos, he estado mal físicamente, de salud, de todas esas cosas, no tengo suerte en nada, la plata que gano se me iba todo, sin saber en qué, y bueno, hoy día estoy fortaleciendo un poco, mi vida está siendo más equilibrada, digamos. Así que bueno, y está haciendo todo muy bien, gracias a Dios. Así que bueno, queridos amigos, no se pierdan estas oportunidades, tengan fe y sigan estos pastores, estos que dan, que buscan para ayudarlo. Así que muchísimas gracias y que Dios los bendiga a todos. Un abrazo.
0: 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Nos enseña nuestro director, tenemos llamados en vivo y directo, vamos a ver a quién le corresponde la suerte. Sí, aló.
2: ¿Qué tal? Soy Patricia Fernández.
0: Patricia, bienvenida. Gracias por confiar en nosotros. Gracias por participar. Patricia.

0: Por favor, me da la fecha de nacimiento suya exacta, por favor.
1: El primero de octubre de 1970.
0: De 1970, Patricia. Muy bien. Patricia, vamos a hacer un puente telepático de mente a mente, de cerebro a cerebro. Quiero que, por favor, se concentre en sus problemas o en su pregunta. Y quiero que piense tres cartas del 1 al 22. Yo tengo aquí los 22 arcanos del tarot. Deme tres números del 1 al 22, vamos a hacer su lectura, vamos a orientarle, a guiarle y ayudarle.
1: 11, 18, 6.
0: El 11, el 18 y el número 6. Muy bien, Patricia, la primera carta me habla de usted. Una mujer trabajadora, luchadora, veo que es profesional. La veo vestida de blanco. ¿Usted es doctora?
1: No, enfermera.
0: Enfermera, muy bien, la veo vestida de blanco, veo que es una mujer que se ha superado por sí sola, se pagó su carrera trabajando fuertemente, vemos que se casó, vemos que era muy feliz, mi querida amiga, pero me aparece la carta siguiente, la carta número 10, la 18, perdón, me habla acerca de tristeza, se la pasa últimamente llorando, veo un alejamiento de alguien que usted quiere mucho, ¿quién es?
1: Mi marido me abandonó.
0: ¿Hace cuántos meses se fue? ¿Hace cuánto se fue?
1: Hace dos meses me dejó.
0: Bueno, hija de Dios, aquí veo la tercera carta, me habla que él está con otra mujer. Esta mujer se lo llevó a través de artimañas, es una mujer un poco más joven que él. Él la conoció en el trabajo. Vemos claramente de que esta mujer se lo llevó a través de ataduras, a través de amarres, a través de ligamentos, cosas que le hizo para dominarlo. Él, le hago una pregunta, él empezó a vestirse muy jovial.
1: Sí, se cortaba el pelo, se arreglaba.
0: Bueno, es porque esta mujer lo tiene completamente dominado, hijita de Dios. Nosotros le podemos ayudar. Claramente le voy a decir una cosa, él todavía la ama, porque ustedes llevan muchos años de luchas, de sufrimientos, de alegría, de felicidad. Ustedes cada seis meses viajaban hasta que apareció esta mujer en la vida de su esposo. Aparte veo que anda nerviosa, anda alterada, vemos que se le viene cayendo el cabello, se la pasa con la resequedad en todo el cuerpo, es porque usted también está siendo víctima de lo que esta mujer está haciendo. Yo le quiero preguntar, ¿usted quiere volver con su esposo por venganza o por amor?
1: No, por amor, yo lo quiero, maestro, quiero que venga.
0: Yo le garantizo que él va a regresar. No le voy a decir que en 72 horas, porque sería un mentiroso, lo que esta mujer ha hecho es bastante fuerte, pero sí me comprometo ante toda la audiencia y ante Dios de que él va a regresar en 15 días. Por tardar en 15 días. Si él no regresa en 15 días, me va a llamar y me dice mentiroso. Pero tengo la capacidad de ayudarle. Sé qué fue lo que esta mujer hizo, sé cómo lo hizo y podemos romper lo que ella ha hecho. Porque ustedes han sido casados por la iglesia, Patricia. Ustedes han sido unidos en la fe de Dios y lo que ha unido Dios no lo tiene por qué desunir el hombre y menos esta mujer a través de brujería, a través de amarres, a través de magia negra. ¿Ok, Patricia?
1: Maestro.
0: Se lo garantizo, hija. Si no, le digo, me llama y me hace quedar como un mentiroso ante esta radio. Yo no he venido a comulgar en el altar de mentira. Hemos venido a colocar una barrera entre la verdad y el fraude. Por eso tanta gente nos recomienda, Patricia. Por eso es que estamos en esta prestigiosa radiodifusora. ¿Cuándo me va a visitar?
1: Mañana mismo lo voy a visitar. Yo quiero estar con él, lo amo, no lo quiero perder.
0: Me va a traer la foto del día de su matrimonio y le garantizo que en 15 días o menos él va a estar nuevamente en su hogar. Yo, hija, la tengo que dejar. Que Dios la bendiga.
1: Gracias, maestro.
0: No, gracias a usted por comunicarse, gracias por participar del programa. Con responsabilidad, con respeto, le damos respuesta y contestación a la gente que llama, a la gente que se comunica. 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Vamos rápidamente con más gente que se comunica. Tenemos a una persona con nombre de Laura. Laura, de fecha de nacimiento 20 de mayo de 1979. Mi querida apreciada Laura, escoge las tres cartas, el 11, el 17 y el 20. La primera carta me habla acerca de usted. Veo que es una mujer profesional. Veo que se dedica usted a la odontología, mi querida apreciada hermana del alma. Económicamente está estable, pero veo problemas que está teniendo en la parte de su salud. Aquí vemos, mi querida apreciada hermana del alma, la segunda carta me habla de que no hay daño, no hay brujería, no hay maldad, tiene un hogar maravilloso, pero que anda enferma en el campo de la salud. Los dolores de espalda, los dolores que siente la parte de la pierna, mi querida, apreciada hermana del alma, son a consecuencia de una hernia en el cuarto y en el quinto disco. Tiene dos hernias, cuarto y quinto disco de la columna vertebral. Esa hernia la tiene desde que se mudaron de casa. Ustedes compraron una casa nueva hace cerca de 3 años y medio. Usted levantó cosas pesadas, libros principalmente, y ahí empezó esa hernia. Es importante de que vaya al médico, al galeno, a la persona capacitada. Esto no es brujería, no es maldad. Los pinchazos que usted siente en la pierna, los pinchazos que siente en la parte de la nalga, esa consecuencia de esta hernia, cuando el disco pisa el nervio, siente usted esos pinchazos. Para mí sería fácil decirle: si usted tiene un daño, tiene una maldad, una brujería, visíteme. Pero ¿para qué le voy a mentir? Nosotros no hemos venido a mentir a nadie, hemos venido a colocar una barrera ante la verdad y el fraude. Vaya cuanto antes al médico, si no, esto se le puede convertir en un problema grave. Gracias por comunicarse, gracias por participar, doctora, y que Dios le bendiga. Así damos respuesta y contestación a la gente que llama, a la gente que se comunica. 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No olviden preparar el vasito de agua para que al finalizar este programa hagamos una oración fuerte al Espíritu Santo y al poder de Dios. Vamos a los mensajes muy importantes acerca de ese poderoso escáner y ya volvemos.
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0: 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Vamos rápidamente a escuchar más testimonios, más personas agradecidas. ¿Cómo es su nombre, mi querido amigo?
3: Miguel Rodríguez.
0: ¿Cuánto hace que usted me visitó por primera vez?
3: Un mes y medio aproximadamente.
0: ¿Cuáles eran sus problemas?
3: Yo soy carpintero, mi trabajo cada vez iba peor. Había trabajos que los tenías terminados, no los podía cobrar, estaba estancado, estaba muy, pero muy, muy mal anímicamente.
0: Yo le expliqué a usted que su suerte se la habían dañado. Hicimos la limpia, hicimos la magnetización, le expliqué cómo hacer la limpieza en su taller, le dije que me trajera el nombre de las personas que le debían dinero, hicimos la limpia, la magnetización, sacamos ese daño, esa maldad, esa brujería. Y hoy en día, ¿qué cambios ha encontrado, Miguel?
3: Muchísimo, no solo económicamente, sino mentalmente. Se abren las puertas, físicamente, todo. Estoy como rejuvenecido, ¿no? Y estoy agradecidísimo. La verdad que estoy muy feliz de haberme comunicado.
0: Se le abrieron los caminos, ¿no?
3: De no creer, pero sí, realmente estoy muy, muy feliz. No solo yo, sino mi familia.
0: ¿Qué le puedo decir a toda la audiencia que está en sintonía? ¿Qué le puedo recomendar con el corazón?
3: Que no pierda el tiempo, que no pierda el tiempo, que lo gane el tiempo. Y ganar es venir aquí.
0: 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Vamos a recibir llamadas en vivo en directo, vamos a ver a quién le corresponde la suerte. Sí, aló.
4: Aló, ¿cómo está?
0: Muy bien, ¿con quién tengo el gusto?
4: Natalia Carolina Salazar.
0: Sí, hijita de Dios, quiero que me regale su fecha de nacimiento para hacer el estudio.
4: 1999, 19 de octubre.
0: 19 de octubre. De 1999. Muy bien, Natacha, una mujer muy joven. Vamos a ver qué es lo que pasa en tu vida, ¿correcto? Natacha, quiero que cierres los ojos completamente, te concentres en este momento en tus problemas. Yo tengo los 22 arcanos en mi mesa de trabajo. Quiero que me digas tres cartas del 1 al 22. Vamos a descubrir qué es lo que pasa en tu vida y cómo te podemos aconsejar, ¿correcto?
4: Claro.
0: Las tres cartas, Natacha, por favor.
4: Sería el 4.
0: El número 4.
4: El 7 y el 18.
0: El 4, el 7 y el número 18, ¿correcto?
4: Sí.
0: Muy bien, la primera carta, el 4, me habla acerca de usted, hijita de Dios. Veo que es una mujer muy hogareña, muy casera, le gusta mucho todo lo que tiene que ver con manualidades y le gusta mucho cocinar, ¿correcto?
4: Sí, correcto.
0: ¿Es así o no es así? Sí. Veo que es muy creativa, le gusta hacer recetas propias.
4: Sí, sí me gusta bastante la cocina.
0: Bueno, muy bien. Aquí veo claramente de que ha sido una mujer muy trabajadora, estudió cuatro semestres de psicología, no terminó, no por falta de tiempo, sino por falta de la parte económica, viajó para esta ciudad, mi querida y apreciada amiga, veo que conoció a su pareja y veo que se casó hace cerca de 2 años y medio.
4: 2 años exactos.
0: Dos años acabaron de cumplir. Muy bien. Aquí veo claramente, hijita de Dios, de que hay una sombra bastante negativa. La segunda carta me habla de que se la pasa triste, llorando, a toda hora, desesperada. A veces tiene ganas de salir corriendo, Natacha, pero no sabe ni siquiera para dónde. ¿Es correcto?
4: Sí. depresión terrible.
0: Cuéntenos qué es lo que está pasando. Aquí veo muchas peleas, muchas discusiones con su pareja en los últimos 3 meses y medio.
4: Sí, la verdad es que, bueno, me contacto con usted ya que le estaba yo viendo ahorita en la televisión, que tengo un tiempito libre. Y bueno, quería zafarme la duda porque la verdad es que no le voy a mentir, soy incrédula respecto a todos estos temas.
0: Sí, ya me di cuenta.
4: He estado en bastantes discusiones con mi esposo y también en el ámbito de la salud también estamos un poco delicados referente a mi hijo. Entonces sí, tengo muchos problemas.
0: Bueno, aquí me aparece la tercera carta y me habla acerca de ese problema, la parte de la salud. Usted últimamente se siente muy débil, muy cansada, siente unos pinchazos en la parte del vientre bajo, se le viene cayendo el cabello, pero esto no es lo que le preocupa a usted. A usted lo que preocupa a su criatura, su hijo. Tiene un hijo que tiene 2 años y 3 meses más o menos, y vemos que cuando no se enferma de una cosa, se enferma de otra. Coméntelos.
4: Hemos estado asistiendo muchos médicos particulares del seguro y nadie me ha podido dar la solución. Entonces, bueno, para que también
0: bueno, permítame
4: por este medio.
0: Permítame, le voy a decir claramente lo que está pasando. Aquí veo una influencia negativa, hay un trabajo de influencias malignas, hay una mujer, escúcheme muy bien, que está detrás de su esposo. No sé si él le ha comentado algo. En la parte laboral llegó una supervisora, él trabaja en una fábrica, una supervisora que ha querido salir con él, a pesar de que él le ha dicho que es casado y ella sigue insistiendo, pero su esposo no le ha prestado atención. No sé si él le ha comentado algo.
4: Sí, la verdad es que hace unos meses hicieron un pequeño cambio en algunas áreas y llegó una chica nueva. Yo la conocí a simple vista una ocasión que yo la fui a ver de trabajo y no me dio una buena sensación. Yo he comentado eso con él, pero él me dice que no, que son ideas mías y que estoy equivocada, y a raíz de lo que esta chica llega al trabajo es lo que empezamos a tener problemas.
0: Bueno.
4: Entonces,
0: permítame decirle, con todo el respeto que usted se merece, que esta mujer ha hecho cosas. Ella los quiere separar a ustedes. Su esposo cargaba en la cartera de él una fotografía con su hijito de brazos.
4: Sí, una foto que nos tomamos.
0: Bueno, vaya, búsquele en la cartera de él y va a ver que ya no la tiene. Esta mujer tiene esta fotografía y ella quiere separarlos porque quiere a toda costa quedarse con su esposo. Se le convirtió como en una obsesión su esposo para ella. Su esposo no ha querido prestarle atención. Yo le digo la verdad, si ellos estuvieran saliendo se lo diría también, porque yo hablo con la verdad y nada más que la verdad. Esta mujer está obsesiva con su pareja. Es importante de que nos visite cuanto antes usted en nuestro centro de consultoría. Necesitamos hacer un bloqueo. Tráigame una fotografía donde estén los tres, su hijo, usted y su esposo. Yo le voy a ayudar. Vamos a alejar a esta mujer de la vida de su esposo, mi querida y apreciada hermana del alma, y va a ver, vamos a hacer un bloqueo para que lo que ella haga no pueda llegar a su familia y no pueda seguirlos fastidiando como ustedes están hasta ahora, hijita de Dios. Esto es un daño, hay una energía negativa. Hay mujeres que le gustan los hombres casados, que se obsesionan con hombres que de pronto, y entre más les dicen que no, peor, y utilizan la magia negra, la brujería para conseguir lo que quieren.
4: Claro que sí.
0: Usted no se preocupa absolutamente por nada, hijita de Dios. Tenemos el conocimiento, los secretos, y contamos con esa maravillosa herramienta, el escáner espiritual cuántico, donde usted va a quedar sorprendida, porque le va a hablar de acerca de unas dolencias que usted tuvo en su juventud, le va a hablar acerca de su pasado, le va a hablar acerca de cosas que solamente usted sabe, simplemente colocando la mano durante 15 minutos ahí, en ese 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Así que no se preocupe por nada, nosotros le vamos a ayudar. Yo sé que es un poco incrédula, ¿no?
4: Sí, con mucho gusto. Como digo, soy escéptica, pero me deja tantas dudas y tantas...
0: No, le estoy diciendo las cosas tal y como son. Usted no me comentó nada acerca de esta mujer. Yo la descubrí a través de las cartas del tarot y a través de mis conocimientos. Esto no se trata de creer o no creer. Se trata de encontrar soluciones y vivir en paz, ¿o no?
4: Claro que sí.
0: Bueno, la voy a estar esperando. Yo, hija, la tengo que dejar. Gracias por comunicarse. Que Dios la bendiga.
4: Hasta luego.
0: Hasta luego. 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Vamos a escuchar otro testimonio, otra persona agradecida que nos visitó, y esto es lo que comenta. Escuchemos.
5: Belkis Teresita Mignola. Bueno, había muchos problemas en la familia, nunca alcanzaba el dinero y nos dábamos cuenta que había un ambiente raro, no siempre, a veces cansado, impaciencia, todo, digamos, todo mal.
6: Bueno, hijita, a medida que pasaba el tiempo, ustedes se dieron cuenta que no podían solucionar los problemas por sus propios medios. Siempre había una traba, siempre había una dificultad. Por eso también, lamentablemente, ustedes encontraron cosas extrañas en la casa, ¿no? Yo quiero que usted misma, con sus propias palabras, le comente a la gente qué fue lo que encontró y qué era lo que pasaba en su casa anteriormente.
5: Y bueno, en la casa encontramos muchas cosas a la vuelta, el pasto quemado, y sentíamos golpes de noche en el techo, en las paredes, en la puerta del garaje.
6: ¿Y eso fue muy seguido siempre? ¿Fue seguido?
5: Sí, los golpes sí, sí, muchas veces.
6: ¿Y ustedes se levantaban a ver quién era, qué era lo que pasaba?
5: No, porque no sé, quedábamos ahí como asustados y después pasaba todo, se calmaba y me decía que podíamos seguir.
6: Vamos a comentarle a las personas que nos están escuchando cómo se hizo la liberación. Yo quiero que usted le diga con sus propias palabras lo que hicimos acá en la casa, lo que sacamos, porque es muy importante, hay que ver para creer, y yo quiero que le comente a todos los oyentes que están escuchando en este momento, ¿qué fue lo que ustedes, hermanito del alma, mi querida amiga, vieron cuando se hizo la liberación?
5: Lo primero que encontramos, que la verdad que nos horrorizó, fue en el cementerio, que después son cosas que imposible de contar porque da hasta miedo. Hasta una ranita con un papel en la boca que no supimos lo que era, y después huesitos y muñequita, todas cosas de una brujería impresionante, qué sé yo. La verdad que prefiero ni acordarme.
6: Bendito sea Dios, hija, que después de esa liberación las cosas empezaron a cambiar. Muy importante el cambio que ustedes tuvieron. Por eso yo quiero que le comente en este momento a las personas cómo fue el cambio después de la liberación.
5: Fue algo grandioso. Todo paz, tranquilidad, armonía, uno está siempre contento y, no sé, se encuentra liberado.
6: Bendito sea Dios, mi querida hermana, por eso vamos a comentarle cómo se cierra el tratamiento con broche de oro. Y que yo en un momento se lo dije algún día que la vi, hija, y la miré al oso y le dije, usted tranquila que su esposo va a dejar de fumar. Y bendito sea Dios, yo quiero que le comente a todas las personas que están escuchando en este momento este relato, estos momentos en los cuales usted estaba muy estresada, porque ¿durante cuántos años fumó su esposo?
5: 45.
6: ¿45 años?
5: Sí.
6: Virgen Santísima, y eso le afectaba a usted también mucho.
5: Y sí, sí, después me daba rabia, qué sé yo, por el costo, y después siempre ese olor a cigarrillo, los ceniceros llenos de pucho, ya no lo soportaba eso.
6: Obviamente, mi querida hermana, usted por el amor, por todos los años, era algo que de pronto no le expresaba a él mucho por la tensión, el genio, por todo eso, pero era algo que la tenía usted cansada, aburrida.
5: Sí, sí, por favor.
6: Y yo quiero que le comente a las personas cómo fue este milagro, porque sinceramente es un milagro.
5: Sí, lo que dejó de fumar de un día para otro y ahora hasta le das con el cigarrillo, así que es realmente un milagro. Porque nunca creí que iba a conseguir eso. Y hay mucha gente acá que no lo cree. Cuando lo ven dice, vos no fumas más, ¿no? ¿Y cómo hiciste? No puede ser que no fumes. Y sin embargo, no. No, incluso mi consuelo otra vez dice, dejaste de fumar, dice, no te da gana. Él hace como 8 años que dejó, pero vive, dice, con la ansiedad de fumar.
6: ¿Y su esposo no tiene ansiedad?
5: No.
6: Bendito sea Dios. Bueno, mi querida hermana, yo quiero que le comente a todas las personas que nos están escuchando en esta audiencia maravillosa, si vale la pena o no vale la pena visitar a la Unión Universal Esotérica del siglo XXI.
5: Por favor, es lo más grande que hay. A nosotros prácticamente nos devolvió la vida, la tranquilidad en la familia, todo. Porque ya antes había veces que uno bajaba los brazos porque las cosas no iban. Y ahora, sí, siempre algún problemita hay porque eso es propio de la vida, pero mucho bien en la casa, en el campo, los muchachos que alquilaron ahora están arreglando todo, así que es...
0: Centenares de personas no se pueden equivocar, centenares de personas no se pueden poner de acuerdo. 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Llegamos al final de este maravilloso programa, hermanos del alma, yo quisiera contestarle a todo el mundo, pero el tiempo no me alcanza. Coloque ese vasito con agua al lado de su radio receptor y repita conmigo. Ven, Espíritu Santo, manda tu luz del cielo, Padre amoroso del pobre, don en tu don es espléndido, luz que penetra las almas, fuente del mayor consuelo. Ven, dulce huésped del alma, descanso de nuestro esfuerzo, tregua en el duro trabajo, brisa en las horas de fuego, gozo que enjuga las lágrimas y que reconforta en los duelos. Reparte tus 7 dones según la fe de tus siervos, por tu bondad y tu gracia, dale al esfuerzo su mérito, salva al que busca salvarse y danos tu gozo eterno. Amén, Señor Jesús, que así sea. Bebamos los 3 sorbos de agua, uno en el nombre de Dios Padre, otro en el nombre de Dios Hijo y otro en el nombre del Espíritu Santo. Amén, que así sea. El resto de agua que quede en vuestros vasos, vamos a regarlo en nuestro sitio de trabajo, en nuestro campo, en nuestro hogar, en nuestro negocio, donde quiera que estemos en este momento, pero que tiene que ser en este momento que estamos en la presencia de Dios Padre Todopoderoso. Amén, que así sea. Queridos amigos, no me resta más que despedirme de todos ustedes, deseándoles que Dios Padre Todopoderoso y Eterno les bendiga y le brinde salud, dinero y mucho, pero mucho amor. Hasta pronto.
2: Así de esta manera, estamos llegando al final de un programa más. Esperamos y confiamos que nuestras orientaciones y consejos hayan servido a todos ustedes para tener un encuentro con la verdad, su propia verdad. 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
7: Temperatura 18 grados 8, cielo algo nublado. Messi se despidió de la selección, agradeció a sus compañeros por hacerle cumplir el sueño de ganar todo. También destacó que gracias a los hinchas argentinos, siempre fueron locales.
8: Un agradecido por todo lo que me tocó vivir. Agradezco todo este tiempo que siempre fui donde fui, estoy siempre la cancha llena, sea el partido que sea, Mundial, Copa América, estaba en todos lados haciendo un esfuerzo enorme porque sabemos lo difícil que es estar en la cancha, viajar a Mundiales, viajar a Copa América, y ustedes lo hacen siempre, siempre somos locales en todos lados y eso nosotros lo sentimos.
7: El contrabando que promueve la ola importadora destruyó 12.000 empleos. Tras cerrar 2025 con un costo fiscal estimado en 2.300 millones, equivale al 0,3% del Producto Interno Bruto. Las nuevas proyecciones advierten que las pérdidas de recaudación para el Estado alcanzarán este año casi 3.000 millones a manos del mercado ilegal. Por Continental, Mariel Fornoni, de Management and Fit, dijo que la desocupación está a la cabeza de las preocupaciones para los argentinos.
9: Lo que se sigue manteniendo constante es que los temas económicos aparecen en primer lugar. La diferencia este mes fue que la desocupación subió al primer lugar de las preocupaciones. Y esto no lo veíamos desde el 2012, ¿no? Es decir, hace mucho tiempo que la desocupación no aparecía como primer preocupación de los argentinos. Antes era la inflación, después empezó a ser las tarifas, los servicios, el bajo salario. Bueno, hoy la desocupación es la principal preocupación, subió 2,5 puntos en relación del mes pasado, porque normalmente son temas que anuncian, ¿no?, el mal humor social y la baja de las expectativas.
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7: Para hoy tormentas, desde la mañana hasta la noche, mínima 14, máxima 19, temperatura 18 grados 8, cielo algo nublado.
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1: Hola, hola, hola, ¿cómo les va? Muy, muy buenas noches aquí en Radio Continental, comenzando una nueva edición de Ya Fue. En el 1144-000-590 estamos compartiendo este programa, que hoy va a tener unas características diferentes al principio, pero después obviamente, como todas las noches, vamos a hablar de música, disfrutando de un entrevistado muy especial, una entrevista internacional tenemos esta noche aquí en Ya Fue, con un cantante mexicano que se las trae y que está tocando esta noche aquí en el Teatro Broadway de la ciudad de Buenos Aires. Seguramente mucha gente ya volviendo a sus casas, volviendo a su lugar de residencia, sobre todo aquellos que han viajado kilómetros y kilómetros y kilómetros para asistir a la despedida de Leo Messi, de Lionel Messi, que se despidió de la selección argentina, no del fútbol obviamente, pero fue una fiesta lo que se vivió en el estadio de River Plate, en el Monumental, mucha gente desde temprano, desde las 4 de la tarde que se abrieron las puertas, mucha gente haciendo fila desde tempranito también y disfrutando de cada uno de los conciertos que se han dado en la previa del partido y también lo emotivo que sucedió dentro de la cancha, también el fanfest que estuvo al lado, pero bueno, todo ese recorrido seguramente lo tendrán a lo largo de la programación de Radio Continental que comienza con Daniel López dentro de un ratito nada más. Ahora vamos a compartir una entrevista que hizo nuestro compañero, amigo y colega Hernán Méndez, nuestro compañero que acaba de hacer una entrevista muy especial y que la queremos compartir aquí en Ya Fue. No es de música específicamente, sí habla de música, pero obviamente recordamos a Leo Messi. ¿Cómo estás, Colo?
2: ¿Qué tal, Gastón? ¿Todo bien? Buenas noches.
1: Bueno, gracias por acercarte aquí al micrófono de Ya Fue. Y bueno, ¿qué vamos a escuchar de John Carlin? ¿Qué pudiste hablar con este periodista que es una pluma destacada, que vos la conocías más allá de su rol como periodista, sino también como escritor, y que tenías esa referencia de John Carlin, pero que ama a Leo Messi?
2: Tiene esa cosa, o sea, yo me quise dar un poco el gusto de ver qué se siente desde otra parte del mundo, o sea, los que han adoptado a Messi en Barcelona, como es el caso de John Carlin, que tiene raíces escocesas, pero que vivió muchísimo tiempo en España, también vivió en Argentina. Tiene la particularidad, lo van a escuchar, que es fanático de excursionistas, porque vivió en el barrio de Palermo y de Belgrano, pero que tiene una relación cercana a Messi, tiene el gusto y el placer de haber visto prácticamente todos los partidos de Messi en el Camp Nou, en el Barcelona, en la época de oro de Lionel, y ver un poquito de cómo lo ve una persona que ha estado en infinidad de lugares por todo el mundo, inclusive, bueno, lo conocemos, como vos dijiste, ¿no? Por su pluma, porque escribió El Factor Humano, la novela que dio lugar a Invictus, la película de Clint Eastwood con Morgan Freeman y Matt Damon, hablando del Mundial de Rugby, de la relación entre Nelson Mandela y el rugby, entre el deporte y la política, por así decirlo. ¿Cómo lo vio él? ¿Cómo ve esa relación que tiene el fútbol con Messi, que es prácticamente español y que es muy argentino, y que los catalanes lo han adoptado de una manera? ¿Cómo, de qué manera se acerca él a la pasión que sentimos o al amor que sentimos nosotros, ¿no? Y él tiene una visión un poquito diferente, porque la ve desde el lado europeo, de cómo los argentinos lo han tratado. Separa esta parte que todos hemos vivido, ¿no? La primera etapa de Messi en la selección, ese deseo de irse en algún momento porque no aguantaba más, ese regreso con gloria que hoy va a tener, que hoy tuvo en la cancha de River, ese colofón con la gente, con la fiesta, con las lágrimas, con las sorpresas y todo, pero que de un momento fue duro. Bueno, John Carlin, que es un periodista avezado, que ha recorrido todo el mundo, nos va a contar de alguna manera cómo Messi es visto desde otra parte del mundo.
1: ¿Cómo es Messi visto desde tu casa, con tu familia, con tus hijos, que son muy futboleros, que te acompañan a la cancha, a ver a River, que vas y disfrutás y que se emocionan ante una jugada?
2: Bueno, yo tenía una relación difícil al principio porque cuando mi hijo crecía, jugando a la PlayStation, y esto, los que tienen hijos en edad de PlayStation lo saben, los chicos están, saben hasta qué pierna usa cada jugador del mundo porque lo tienen en el jueguito, y de repente habían varios amigos de él, inclusive él, yo discutía por el tema, ellos eran de Cristiano Ronaldo, muchos chicos eran de Cristiano Ronaldo. Yo le decía, ustedes están locos, le digo, no, porque Cristiano, ustedes están locos, le digo, no saben, digo, y esa cosa de que no ganó nada. Digo, pero estamos hablando de el top top de todas las estadísticas del fútbol que te puedas imaginar, ofensiva, ¿no? Obviamente no atajó ningún penal Messi. Pero, digo, ¿cómo no van a valorar eso? Después Messi se lo fue comiendo a todos, porque Messi se terminó comiendo a todos los que decían... Vos has visto partidos de fútbol donde lo silbaban.
1: Yo era uno de ellos.
2: Bueno, se los terminó comiendo a todos.
1: Era uno de ellos, quiero decir. Yo fui a la cancha de River y la verdad que hablo siempre de lo futbolístico. Nunca nadie va a pensar que un jugador entra a perder o a no dar todo en una cancha de fútbol, ¿no? Pero nosotros que fuimos una generación muy futbolera, de repente vimos, y no hablo con comparación con Maradona, digo, nosotros vimos que durante un tiempo importante era solo fútbol, y después veíamos chicos de PlayStation, los mismos que tu hijo veía jugando en la cancha, en el jueguito. Nosotros veíamos que el Kun Agüero, que Leo Messi, que una camada de jugadores eran como jugadores de PlayStation. Entonces daban todo ahí, quizás, ¿no? Entonces no, desde lo futbolístico, sumado a las derrotas, las tres finales perdidas, cómo se llegaron a diferentes partidos, pero cuando no empezó perdiendo, porque empezó ganando un juego olímpico, o sea,
2: sí, nada más y mundiales juveniles,
1: y con lo que significa ganar una medalla, con lo que significa ganar un mundial juvenil, y después en la mayor se le negaba, y había una frustración, ¿no? Esa cosa, bueno, tenés cinco champions, o no sé cuántas tiene, bueno, por favor, una para acá, bueno, pero todos buscábamos el salvador. Y Diego Maradona ahí sí decía, yo no soy salvador, el único salvador que conozco se llama Bilardo. Pero porque también quería, bueno, vos salvá todo, vos depende todo de vos. Bueno, no dependía todo de él.
2: Y vos fíjate que Messi es transversal a varias generaciones de jugadores que han jugado con él en la selección. Y que, por ejemplo, vos lo nombraste recién, el Kun Agüero, que tiene una estatua fuera del estadio del Manchester City. Una estatua tiene, el goleador más grande de él, o sea, estando un escalón por debajo de Messi, claramente, pero... se retiró de la selección sin ganar nada. Y también fue, de hecho, es bicampeón mundial juvenil. Él jugó dos mundiales, ganó dos mundiales juveniles, Messi uno. Y sin embargo, se fue de la selección sin ganar nada. ¿Y vos te atreves a sentarte en este micrófono y decir que es un fracasado? No. Entonces, sepamos separar las cosas. Yo a Messi, por suerte debo decir, me reconozco mesiano desde un principio, siempre lo defendí, aun cuando me peleaba con mi propio hijo en ese aspecto. Y después de ver ese final en Qatar, que se repite y se repite y se repite, de él caminando hacia la tribuna donde estaba la familia y haciendo el gesto de ya está, lo liberador, inclusive, no me llevo tan bien con Di María, pero verlo sentado a Di María después de ganar en el Maracaná diciéndole, se rompió la pared, esa sensación de alivio que nos transmitieron a todos y que hizo que hoy veamos el fútbol de otra manera. Nos va a costar ahora, ¿eh? Ahora vamos a tener que ver otra selección argentina.
1: Bueno, pero como pasó en el 90 al 94, cuando silbaron al equipo después del 5-0 a Colombia. Esa generación, o sea, sí, capaz que va a pasar el tiempo y hay que, ojalá que no, ojalá que el cuerpo técnico y la cabeza sigan, y ojalá que estos chicos se sigan, como dicen ellos, contagiando el hambre, ¿no? Contagiando las ganas de...
2: Vos sos un iluminado, igual que yo, hemos visto a Maradona en la cancha y a Messi. No llegamos a ver a Pelé. Pero vos fijate lo que ha pasado. Si vos haces la mesa chica del fútbol mundial, está Pelé, está Maradona, está Messi, algunos lo ponen a Di Stéfano, algunos lo ponen a Cruyff, pero de esos cinco no sale. Y nosotros los tuvimos, y si contás a Di Stéfano, a tres argentinos ahí también.
1: Claro.
2: Nosotros los vimos en la cancha. A mí y estamos hablando de 1930, el primer mundial, el próximo va a ser 100 años, en 100 años, cuatro jugadores. Yo no sé cuánto va a tardar, no tardamos tanto en suplantar a Maradona, no digo que sea suplantado, digo que en tener una figura colosal como fue Diego, como fue Messi.
1: Ojalá que no lo busquemos. Quiero
2: ojalá que aparezca.
1: le pasó a Gallardo cuando agarró la 10, después era D'Alessandro, el nuevo Salvador, ¿te acordás? Cuando jugaba al River, buscaban, siempre se buscó el nuevo, y el nuevo apareció, no había que buscarlo, estaba ahí. Bueno, ojalá que dentro de toda esta camada, igual, ya no hay más 10, así que ya no estamos jugando sin 10, así que ya está. Pero
2: yo,
1: bueno,
2: yo no creo que nadie tenga las estadísticas que tiene Messi en el futuro, no sé. Espero que sí, pero no creo.
1: Colo, vamos a disfrutar la nota con John Carlin. Disfrútenme. Y te agradezco mucho este laburo que te tomaste en hacer esta nota, porque es muy muy emotiva, muy linda para compartir, y aquí en Ya Fue nos damos este gusto. Nos alejamos un poquito de la música, pero bueno, vale la pena reconocer y aplaudir esta voz que nos va a hablar de Leo Messi. Gracias.
2: Nos vemos una próxima.
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2: Bueno, yo me voy a dar un lujo, me voy a dar un gusto. A veces la dinámica de las noticias, de lo que va pasando en el mundo, de las cosas que suceden, nos hace buscar protagonistas, nos hace buscar a gente que se pueda referir a ellas para darle un poquito más de interés o para poder encuadrarlas. En este caso yo lo que voy a hacer es aprovechar la coyuntura para hablar con alguien que siempre tuve ganas de hablar a partir de haber seguido su obra como periodista, su obra como escritor. Uno se va acercando a determinadas personas, ¿no? por lo que producen, y en el caso de John Carlin, que lo voy a saludar ahora en este mismo instante, uno se fue acercando por distintos motivos, ¿no? Fundamentalmente muchos lo han conocido por El Factor Humano, por la novela y por la película que posteriormente hizo Clint Eastwood con Morgan Freeman y Matt Damon, que se llamó Invictus, que era una forma de acercarse un análisis político con narrativa deportiva, juntando dos cosas, ¿no? que nos gustan, ¿no? Porque el deporte mueve pasiones y la política, digamos que también, ¿no? En distintos ámbitos. Pero lo que me hizo llamarlo hoy a John para poder charlar unos minutos con él es esa posición que él tiene, porque él vivió en Argentina, hizo familia en España, tiene origen británico, y es amante del fútbol. Hoy se va a retirar de la selección argentina, Lionel Messi. Hoy va a jugar su último partido con la celeste y blanca. Seguramente va a seguir jugando, esperamos, muchos años más, o en Inter Miami o en otro lado, pero hoy es un cierre, hoy es una puerta que se cierra en la campaña y en la historia de Lionel Messi. Y como estas historias se han escrito durante años, las leyendas se van forjando, historia a historia, y John es un contador de historias que la ha visto desde los dos lados, desde Europa y desde América, y ha seguido toda esta historia también por su fanatismo con el fútbol. Por eso, John, ¿cómo le va? Buenas tardes aquí en Argentina, buenas noches en España. Queríamos hablar con usted de este tema. ¿Cómo le va?
3: Muy bien, gracias. Encantado de poder hablar sobre uno de los grandes ídolos de mi vida, Leo Messi.
2: ¿Cómo lo ve? O sea, usted disfrutó más que nada la parte... Supongo que habrán disfrutado la parte de toda de la carrera de Messi, ¿no? Pero estando en España lo habrán tenido mucho más presente en el día a día que aquí en Argentina, que lo tenemos presente por lo que vemos allá y después cuando viene a jugar con la selección. ¿Cómo se construye esa historia de Messi en España y esa, inclusive esa decisión, ¿no? De que él podía haber decidido jugar por España y termina jugando por Argentina.
3: Sí. Bueno, mira, yo creo que habré visto el 99% de los partidos que jugó Messi con el Barcelona, el 99% de los goles que hizo, que marcó, y bueno, yo soy también, o sea, ahora soy muy hincha de Barcelona. Barcelona es mi ciudad, y un comentario que te haría así un poquito polémico para arrancar nuestra conversación es que La relación de Argentina con Messi fue quizá más fogosa que la reacción que tuvieron acá, que tuvimos los hinchas del Barça, que quizá fue un amor más a fuego lento, pero también diría que el amor que sentimos por Messi acá en Barcelona fue más constante que en Argentina. Nosotros recordamos acá en Barcelona con cierta indignación esa primera mitad de la carrera de Messi en el Barça, cuando muchos en Argentina, no todos, pero muchos en Argentina, cuestionaban a Messi, cuestionaban su patriotismo, hablaban de él como pecho frío, y fue en los últimos, 8 o 10 años que de repente despertó ese amor fogoso del que te hablo. Pero acá fue como una especie de matrimonio más duradero, más constante, y en Argentina fue más como, un segundo matrimonio, en el que se descubre más, llamas de pasión.
2: Bueno, ahí estamos hablando de las metáforas que tanto me gustan. Ahora, yo tuve la suerte de estar en Barcelona viviendo tiempo muy corto, pero unos cuantos meses, de haber ido al Camp Nou, de haber hablado con los fanáticos del Barcelona y también con los fanáticos del Español, ¿no? Que también están en la ciudad. Antes de Messi, ¿no? Era un Barcelona con Lineker, con Stoikov, con Ronald Koeman. Era otro Barcelona. Sin embargo, Messi se forja en el Barcelona. Es muy difícil separarlo del Barcelona, como decís vos, es una cuestión de fuego lento, porque lo tuvieron en la Masía, fue creciendo, lo fueron viendo y se fue haciendo el monstruo que es, y inclusive cuando se va de Barcelona había una sensación de que era ilógico que él se fuera. Yo no sé si, yo no creo que la gente de Barcelona lo haya sentido como una traición cuando él se fue a París, porque se seguía esperando el momento en que él volviera a Barcelona, y ese amor creo que es incondicional, no ha cambiado nunca, ¿no?
3: No ha cambiado nunca, ese amor seguirá siendo incondicional y lo heredarán generaciones futuras que ni siquiera vieron a Messi jugar en vivo y en directo. Nunca se vio como una traición, más bien se vio como si hubo traición de parte de la directiva del Barcelona, que por el motivo que sea económico, decidieron que iban a prescindir de Messi. Pero volviendo a mis metáforas del amor, si me perdonás,
2: sí.
3: Cuando Messi se fue del Barcelona no hubo una sensación de traición, sino un desconsuelo total. Yo recuerdo hablar con una mujer periodista acá en Barcelona, que cuando Messi se puso la camiseta de su siguiente club, el Paris Saint-Germain, y esa imagen salió en todos los diarios acá en Barcelona, ella me dijo que sentía como si estuviera presente en la luna de miel del amor de su vida, como una tercera persona observando la luna de miel de la otra persona con la que se casó. Y esa imagen, esa metáfora, define bastante bien lo que llamo desconsuelo total que hubo cuando Messi se fue al Paris Saint-Germain. Pero nunca nadie acá culpó a Messi personalmente. De hecho, lo que quedó claro es que Messi deseaba quedarse acá. Entonces eso se transmitió con total convicción y seguridad, y se lo creyó la gente acá en Barcelona.
2: Aparte creo que hay un condimento que tiene Lionel Messi, y esto también pensado, porque yo calculo que en España los hinchas del Real Madrid tendrán cierto tipo de resistencia. En Argentina no la ha generado, tampoco ha tenido tiempo, no ha tenido como Maradona una carrera en Boca como para que los hinchas de River lo resientan. Aquí en News, sí. Todo el mundo sabe que Leo en Rosario es de Newell's. Yo no creo que la gente de Rosario Central se atreva a cuestionarlo. Argentina es posible todo, ¿no? Uno ha visto ejemplos aquí de cosas que pueden suceder que sorprenderían al que menos lo espera. Pero Messi yo creo que es universal. ver lo que pasa en Bangladesh cuando juega la selección argentina un partido de Copa del Mundo, o ver lo que pasa en países de África donde los chicos se ponen la camiseta de Messi, y uno dice, ¿cómo se universaliza una persona de esa manera? ¿De qué manera el fútbol ha logrado hacer que un futbolista, por bueno que sea, se universalice de tal manera que supera, no sé, a hombres de la historia?
3: Sí, correcto, absolutamente. Yo creo que estamos hablando de la relación de los argentinos con Messi, la relación con la afición del Barcelona con Messi, pero Messi se convirtió en algo mucho más grande que Argentina o Barcelona, se convirtió en una figura de admiración y cariño mundial. Mira, te voy a dar un par de ejemplos. Mencionaste África. Yo me acuerdo hace, 10 años o algo así, estaba en Ruanda. Si recordás, en Ruanda hubo el peor genocidio del mundo desde el holocausto nazi de la Segunda Guerra Mundial. Yo estaba en un lugar remoto de Ruanda, en una iglesia, donde durante el genocidio mataron a más de 1000 personas dentro de la iglesia. Era una especie de Auschwitz, pequeño Auschwitz, digamos, ruandés. Y salí de esa iglesia absolutamente destrozado. Pero ¿qué pasa? Camino 10 metros y veo un pequeño mercado en el que cuelgan camisetas del Barça y de la selección argentina con el nombre de Messi, ahí ondando en la brisa del atardecer en Ruanda. Y de repente esa tristeza que sentí viendo este terrible recuerdo de este genocidio, de cierto modo se me esfumó, cambió mi actitud y sentí un poco...

0: un gol fantástico que con un regate el delantero al que se enfrentó se cayó como un tronco. Y comentando esto, el periodista inglés dice, vi ese gol y sentí alegría. Y por un momento me olvidé de mi cáncer, me olvidé de mi enfermedad. Y mencionaste ese momento a Gary Lineker, que jugó en el Barça, y él también, de Messi, ha dicho lo mismo. Hay citas de Messi que dice que más que nada lo que hizo Messi fue dar a la gente placer, hacer a la gente feliz. Y esto es aplicable tanto en Inglaterra, como en África, como en Asia, como en Bangladesh, como en Argentina y Barcelona. Es una figura universal, Leo Messi.
1: Bueno, lo que puede unir, ¿no? El fútbol en este caso, o una figura como la de Leo Messi, y los intentos porque se separe todo, que hacen desde otros tipos de ámbitos, ¿no? Que es lamentable, ¿no? Yo veo que los pueblos, y vamos a remitirnos a lo que acabas de decir vos, ¿no? El pueblo argentino y el pueblo inglés, unidos porque a los argentinos les puede fascinar los Rolling Stones, que han venido aquí, han llenado estadios, o Roger Waters o Pink Floyd, y a un inglés alabando a Lionel Messi. No tiene que ver el arte, y el fútbol es una forma de arte, con el resto de las cosas. Uno puede disfrutar sin necesidad de ponerse ponerse en una posición que tenga que estar siempre ligada a una cuestión política, a una cuestión que tenga una bandera de fondo. Messi, los Rolling, o Dalí, o quien quieras poner desde el punto de vista artístico, tienden a unir a la gente y la política tiende a separarla.
0: Sí, creo que está muy bien que estás hablando del fútbol en relación con la música, porque yo creo que la música y el fútbol son dos fenómenos que unen a la gente en todo el mundo, independientemente de su religión, su política, de su raza, lo que sea. Y sí, mencionaste por supuesto estos casos de los Rolling Stones, Mick Jagger y tal. O sea, Mick Jagger, no importa qué pase con las Malvinas, qué sé yo, Mick Jagger siempre va a ser un ídolo, un idolazo no para todos los argentinos, pero de cierta generación, seguro. Es que, y el fútbol, yo creo que uno incluso más que la música, porque hay todos diferentes tipos de música. El fútbol es básicamente igual, se juega a diferentes niveles, pero las reglas del fútbol son siempre igual. Y el fútbol para mí es como la gran religión secular que une al mundo. Hay mucho más gente fieles de la religión fútbol que de cualquier otra religión individual, más que católicos, más que musulmanes, más que judíos, más que hindús. El fútbol es el gran unificador del planeta, y Messi es el fútbol, es el fútbol llevado a su máxima, más bella expresión, y por esa razón Es una figura que absolutamente une al mundo, independientemente de las circunstancias políticas y líos, muchas veces idiotas, que nos creamos para dividir a la gente.
1: La verdad, yo creo que hoy, cuando escuchen esta entrevista, quedándome con algo que dijiste al principio, porque mucha gente está yendo hoy al Estadio Monumental de Núñez con el sueño de verlo, aunque sea una vez, a Messi con la camiseta de la selección, o verlo jugar al fútbol. No hemos tenido la suerte, muchos de los que no han salido del país, y los que han salido tenía que haber coincidido con el país que estuviera Messi jugando. Yo, no, por ejemplo, estuve en España y no lo vi jugar en Barcelona, porque fui antes. Sí lo vi una vez con la selección argentina, cuando uno suponía que iba a ser el último partido de la eliminatoria del 2022. Pensamos que no iba a volver a jugar con la selección. Después el destino quiso que fuera campeón del mundo y siguiera. Hoy, un montón de estas personas que vienen recorriendo el país, y Argentina es muy grande, para ver este partido, para ver jugar a Messi, saben que vos viste el 99% de los partidos en el Barcelona, en la época de oro de Messi, y están diciendo qué suerte que ha tenido John, ¿no? Qué suerte que ha podido estar sentado en las gradas del Camp Nou, que aparte es un estadio imponente y precioso, y haber disfrutado y haber convivido con esa parte de la historia que no se la contaron, que la vio. Como a mí me han contado la de Pelé y no la pude ver, bueno, los que hemos ido...

0: ahí hemos estado día a día con Messi, más en tu caso, o con Maradona, para algunos otros, ¿no? Hoy te están envidiando y están escuchando esta nota con diciendo, pero, ¿cómo puede ser que yo no pude hacer lo mismo? Bueno, ahí estamos, por eso te llamamos, por eso disfrutamos de hablar con vos, y me gustaría saber que me digas, ¿cómo te gustaría, con qué tema musical te gustaría cerrar esta nota, que es una nota en la que hablamos de Messi, en la que no hablamos de José Manuel Díaz, tu ídolo de excursionista, algo que a mí siempre me llamó la atención. ¿Cómo puede ser que tengas excursionista como parte de tu vida? ¿Con qué tema musical te gustaría cerrarlo? ¿Qué música, cómo encuadrarías esta historia de Messi que acabamos de desarrollar juntos?
1: Bueno, mira, hay una infinidad de ideas que me vienen a la mente. Por un lado, podríamos elegir la sinfonía número 9 de Beethoven, a lo loco, ¿no? Pero quizá algo un poquito más banal, pero a la vez emotivo, que es la famosa canción de Coldplay, Viva la Vida. Y pienso en esto, no porque sea mi canción favorita de todos los tiempos, aunque me gusta, pero porque recuerdo que cuando el Barça de Messi ganó la Champions por primera vez contra el Manchester United, en el vestuario, antes de salir al campo, Pep Guardiola, el entrenador, les tocó en el vestuario esta canción Viva la Vida de Coldplay. Y creo que tiene un... Estoy hablando acá, ¿no?, de la alegría que Messi ha dado a tantísima gente en el mundo. Y esta es una canción que, no sé, que quizá no sea, digo, la más grande canción de todos los tiempos, pero lo que sí transmite es una gran energía, pasión y alegría. Y yo creo que esa es una música apta para escuchar justo cuando Messi juega su último partido con la selección argentina.
0: Bueno, yo creo que si hablo más atrás de esto es como que lo estoy arruinando. John, te agradezco el contacto, te agradezco las palabras, te agradezco estos momentos, porque ver despedirse a Messi es triste para los argentinos, pero aproveché esa circunstancia para darme el gusto de poder comunicarme con vos y hacer esta entrevista, que realmente me ha dado mucho placer. Muchísimas gracias y espero en algún otro momento volvamos a comunicarnos.
1: Gracias a ustedes, siempre un placer para mí hablar con Argentina.
0: Muchas gracias, adiós.

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0: sí.
1: Y aquí en Radio Continental, como les comentaba en el bloque anterior, que íbamos a tener una visita muy, muy especial, una visita internacional, que recién me comentaba que es su tercera vez aquí en Buenos Aires, aquí en Argentina, en esta ocasión para presentar su último álbum, Todo Pasa. Un álbum que costó, ¿por qué? Costó más de 10 años que salga un álbum, pero ¿por qué? No es que desapareció 10 años, sino que en el medio hubo muchos singles, en esta nueva cultura del single, de las plataformas. Me hizo acordar a los Smiths con Morrissey, que sacaban singles, tal single, tal single, y después venía el álbum, pero eran otras épocas. Se llama Todo Pasa el álbum, son 11 canciones que tienen invitados especiales, como la colombiana Susana Cala y el artista español Andrés Coy. Está recorriendo nuestro invitado Andrés Obregón, recorriendo, bueno, viene de México, parte de Latinoamérica, Estados Unidos, después va a Europa, tiene un concierto en este mes de octubre que ahora vamos a hablar con él, que es en el Palacio de los Deportes, que creo que va a ser un momento increíble para su carrera, pero ya vamos a llegar a eso. Y estamos aquí con Andrés Obregón, que va a estar presentando su álbum Todo Pasa, este miércoles 7 de octubre a las 21 horas en el Teatro Broadway, un hermoso lugar para escuchar música. Avenida Corrientes 1155, entradas a través de plateanet.com, pero la excusa es hablar de música, como tanto nos gusta aquí en Ya Fue en Radio Continental. ¿Qué tal, Andrés? ¿Cómo estás?
2: Muy bien, muy contento de llegar, de volver aquí a Buenos Aires, que siempre que vengo para acá me la paso. Y ya no solo en el concierto, sino todo lo que hacemos en el inter del concierto. Y feliz de toda esta gira, feliz de los conciertos, feliz de que arrancamos muy bien con los conciertos anteriores y emocionado de mañana estar, ahora sí que en el Teatro Broadway.
1: En el Teatro Broadway, un hermoso lugar para escuchar y compartir música con tu público. Venís con la banda, que no es menor.
2: Sí, estoy emocionado también por eso, porque es la primera vez que venimos con la full band. Los conciertos anteriores habían sido un formato más pequeño, pero creo que esta vez estoy feliz de que ya por fin pudimos venir con toda la banda.
1: Y el disco amerita, sí. Es necesaria la banda,
2: sí.
1: ¿No?
2: Sí, es que tiene canciones que, y obviamente se defienden a guitarra y voz, pero creo que hay canciones que con la banda tienen el alma completa, ¿no? Siento que venir con la batería, venir con los guitarristas, con el tecladista, el bajo, todo eso le da ese punch. Que justo lo que dices, este disco fue pensado, muchas canciones también para cantarlas en vivo. Hay canciones que yo las imagino y digo, es que esta canción va a sonar en vivo brutal, ¿no? Y el sueño es pues llevar esa misma energía a todos los países.
1: Comenzamos esta entrevista con Las Escondidas, que es la canción que abre el álbum. Yo dividiría tu álbum en singles, pero es un disco muy maduro que va recorriendo creo que parte de tu vida, tus últimos años, ¿no?
2: Sí.
1: Pero no muy lejano, no en el 20 o en el 22, 24, 25, parte de ahora. Es un disco muy actual, muy Andrés Obregón hoy, ¿no?
2: Sí, totalmente. Como dices, creo que es un disco que trae ese viaje por los últimos años. Como dices, empieza con Las Escondidas y va recorriendo un poco diferentes sentimientos, porque lo que se me hace muy bonito de este disco es que trae un poco de todas las emociones que, como dices, viví en estos últimos años, pero que siento que son muy humanas también, ¿no? Porque trae canciones de amor, canciones de desamor, pero también trae canciones sobre la vida, canciones de introspección, canciones de esperanza. Entonces creo que es un disco que quien lo escuche y esté en una etapa en la que esté viviendo bastantes cosas de diferentes momentos de la vida, le va a encontrar varias canciones que complementen eso.
1: Y es un disco muy actual, como te decía. Al oyente le estamos contando aquí en Radio Continental que estamos conversando con Andrés Obregón, este artista mexicano que se va a estar presentando este miércoles 7 de octubre a las 21 horas en el Teatro Broadway, entradas a la venta por sistema plateanet.com. Es un disco que cuando lo grabaste tenía un sonido, ¿no? Seguramente, hermoso, de estudio, con todos los clichés que uno le puede poner, los colores, como se le dice a la música, ¿no? Uh-huh. Y en el escenario, ¿cómo lo vas sintiendo? Porque es otro disco ya.
2: Sí, eso es de las partes que más me emocionan. Yo hago mucho esto de que cuando estoy en el estudio me imagino los conciertos, o sea, lo imagino mil veces y digo, es que esta parte va a pasar esto, esta parte va a pasar aquello. Y ahora que lo llevamos a los conciertos, justamente hay cosas que uno no se esperaba, o sea, hay canciones que fluyen de una manera muy diferente a como están en el disco, ¿no? O sea, ahora que tocamos una que se llama Claramente, fue como toda la energía a tope, la de Todo Pasa cuando la tocamos, es algo que lo imaginaba, pero no lo esperaba así tal cual como ha sucedido. Entonces, lo que dices es muy cierto, creo que cuando uno hace el disco, lo escucha en el estudio, es una cosa, pero en vivo, creo que lo que lo hace mágico es que la gente la está cantando contigo. Claro. Puedes ver la cara de las personas, que puedes ver la expresión, que puedes ver la persona que lo está disfrutando contigo. Eso creo que es lo que lo hace mágico.
1: El disco salió hace poquito, o sea, hace un par de meses nada más, en el mes de abril, creo que ya se publicó, abril, mayo.
2: Sí.
1: Y es un disco que tiene su recorrido ya. Y por lo que leí de las críticas, no de las críticas, sino de las reseñas de los conciertos, sobre todo el de Quito, pasó algo muy lindo ahí con la gente casi arriba del escenario, cantando las canciones, disfrutando, que es un poco lo que se va a vivir aquí en el Teatro Broadway en Buenos Aires, ¿no? Pero esa energía del vivo, que como bien decías, lo hace diferente. ¿Qué notas en la cara del público vos cuando vas cantando esas canciones?
2: Yo hay algo que desde hace tiempo me gusta lograr en los conciertos, que cuando se logra es que yo pienso que es un concierto exitoso, o sea, independientemente de todo lo demás, que se sienta como una fogata entre amigos. O sea, creo que cuando esa sensación de estar en una fogata como cantando con tus amigos y que todos están cantando y que alguien, si quiere gritar algo, lo grite, si alguien quiere saltar, si alguien quiere bailar, creo que esa es la sensación. Y eso es lo que en estos conciertos he sentido, esa cercanía con la gente, eso de no como un show del lado del escenario y otro show del lado del público, ¿no? Creo que cuando se logra quitar la barrera del escenario y se logra como estar todos en ese mismo lugar y que hasta sientes que un poco como que te conoces con la persona de al lado, que te conoces con la persona de frente, creo que eso es lo que se ha vivido. Y creo que un poco es también por la parte de las emociones de las que se están hablando. Creo que los conciertos es un lugar mágico porque deja ver un poco al ser humano en sus cosas vulnerables, en las cosas que no habla del día a día, ¿no? Puedes ver a el hombre más acá rudo llorando por un recuerdo, porque recordó una etapa de su infancia, a una exnovia, lo que sea, ¿no? Entonces, creo que al estar todos en un lugar así, es muy bonito poder observar cómo todos se rompen, todos se ríen, todos tenemos esa parte humana que nos hace conectarnos, y creo que cuando se logra eso es que yo siento que el concierto fue un éxito.
1: Nosotros decimos aquí en el programa, Andrés, que hay una canción para cada momento de la vida. Quizás no recordamos el año, pero sí recordamos cuando salió tal disco.
2: Sí.
1: ¿No? No sé.
2: Completamente.
1: No sé qué estaba haciendo en 1992, pero sí recuerdo que salió Use for Illusion 1 y 2 del Guns N' Roses.
2: Claro.
1: O sea, y Don't Cry, la escuché todo el tiempo y sé que es del 92. No sé qué estaba haciendo de otra cosa en el 92, pero ¿vos tenés recuerdos así musicales? Hablaste de esa relación del concierto artista, cuando podés ir a ver bandas, cuando te sacás de esa cosa así, mira, uy, la pantalla la podría utilizar yo, tengo esta cosa, cuando te pones directamente, te conectás directamente con el artista como cuando lo hacías cuando tocás de los 10 años,
2: sí.
1: ¿No? O sea, sí. Es con mucho estudio y mucho trabajo, pero eso de disfrutar conciertos con amigos, ¿qué es lo que te gusta ver?
2: Ay, pues creo que un poco últimamente he ido a cosas tal vez hasta no escucho tanto, ¿no? O sea, desde cosas que escucho mucho, pero trato de ir a bastantes conciertos también para pues ver otras cosas a las que no estoy acostumbrado, pero me gusta, no sé, el último concierto al que fui fue al de Alejandro Sanz, creo.
1: Ay,
2: Alejandro Sanz creo que me gusta mucho. Ahora que fue Rosalía, que estuvo en México también, me lancé a ver el concierto. ¿Qué más? Pablo Alborán. Luego me ha tocado ir a conciertos de amigos míos también que me gustan mucho, que, no sé, Taburete,
1: No perder el under, ¿no? No perder el lugar ese donde hay mucha,
2: sí,
1: transpiración, donde las paredes también dicen mucho más allá de lo que pasa arriba del escenario, ¿no?
2: Sí, y sobre todo, ¿sabes qué? También no perder esa parte en la que uno va a disfrutar un concierto sin fijarse en que esto suena así, que esto suena así, que la producción, como que ir totalmente como persona, como público, ¿no? Creo que esa parte también es mágica para no perder también la magia del otro lado.
1: Estamos conversando aquí con Andrés Obregón, nuestro artista invitado, este artista mexicano, como bien les decía. Va a estar tocando este 7 de octubre, este miércoles, en el Teatro Broadway, Avenida Corrientes 1155, y hablando un poquito de música, Andrés, y conversando. Quiero que escuchemos y compartamos con una canción con los oyentes de Radio Continental, que nos lleva un poquito a una sección que tenemos nosotros, que se llama Vencer al Algoritmo.
2: Okay. Excelente.

0: Bueno, esta canción bueno, tiene un invitado muy especial, ¿no? Andrés Coy también.
1: Sí, justamente.
0: Justamente, el cantante español. Pero tiene una letra muy, muy fuerte, muy sentida, donde hoy, mal que mal, sí, te recuerda todo a lo que hiciste en los últimos tiempos. Por eso decía, de ese todo pasa muy presente, ¿no?
1: Sí, sí, esta canción, fíjate que tiene una historia muy, muy bonita detrás, porque yo hace años, cuando Andrés Coy estaba todavía en De Vicio, le abrí un concierto a la banda, pero cuando mi proyecto todavía era pequeñito, o sea, no podía salir todavía de mi ciudad de León, y le abrí un concierto y ahí no nos volvimos a ver hasta, ¿qué será? Como unos 8 años después nos encontramos otra vez. Él no se acordaba de mí ni siquiera, pero fue muy bonito porque nos hicimos amigos, nos juntamos a componer, y en ese momento a mí me estaba pasando algo similar a lo que dice la canción. Y fue cuando empezamos, creo que él soltó primero la idea de que yo he querido escribir de cómo justo el algoritmo de ahora, uno está triste y te va mostrando cosas más tristes y uno no quiere ver a esa persona y te sale esa persona en redes sociales. Entonces empezamos a escribir de eso, pero de una manera, pues creo que de un tema actual, pero de una manera que tuviera ese sentimiento, ¿no? O sea, creo que hay cosas actuales que a veces no es difícil encontrar la manera de mencionarlas, pero creo que esta canción lo hizo, y creo que es una canción que hasta yo a la fecha la pongo y todavía me sigue llegando ese sentimiento.
0: Creo que también lo que decís vos de este presente se nota en Mi Zapato.
1: Sí.
0: También, ¿no? Donde usás las redes sociales de hoy, cómo te sí. va mostrando y te va mostrando, te va marcando un camino, ¿no?
1: Sí.
0: Cuando uno, bueno, tiene tiempo, quizás entre en los viajes, en espera para abordar un avión o antes de salir a un concierto, vas marcando, ¿no? Y vas viendo cosas. Pero creo que esto se marca también en claramente, donde está otra invitada, ¿no?
1: Susana. No, la invitada, Susana está en la de Contratiempo.
0: En Contratiempo, perdón. A eso iba, te pido disculpas. Contratiempo, ¿por qué? Porque Contratiempo también es una letra que es muy cotidiana. Uh-huh. Al igual que Claramente, al igual que Mi Zapato, es esta parte del disco, las 4 o 5 primeras canciones, es el desamor,
1: sí.
0: pero de una vida que nos pasa a todos, ¿no?
1: Sí, creo que justo, sí, como dices, las primeras 5 o 6 canciones. Es un desamor, pero de una manera muy cotidiana. En Contratiempo también, creo que es... Contratiempo es esa parte de la relación, o de cuando se acaba una relación, que los dos están ahí, pues no queriéndose ir, pero sabiendo que se tienen que ir, ¿no? Creo que es ahí dejamos todo eso. Y claramente, para mí es una canción que es una especie de moraleja, porque toda la canción... no moraleja, es como lo que yo me iba diciendo a mí mismo durante el tiempo, de que esa persona va a volver, vamos a volver en algún momento, y es como lo que uno se va diciendo cuando no quiere soltar, ¿no? Y la canción termina diciendo, claramente si se fue, claramente si me fui, todo está muy claro. Entonces creo que es una especie de decirme a mí mismo de que, güey, todo lo que estás pensando, todo lo que estás diciendo, pues no es cierto, los dos se fueron, los dos partieron y ya nada va a pasar, ¿no?
0: Las canciones, Andrés, van naciendo en tu guitarra, van naciendo en el piano, después las llevas a la banda, la trabajan juntos. ¿Cómo es ese proceso desde que nace la canción como Contratiempo y sale al disco?
1: Sí, pues cada canción tiene su proceso. Yo suelo componer mucho solo. De las 11 canciones, 9 del disco las compuse solo. Y justo lo que dices, o sea, casi siempre es sentarme con la guitarra y empezar a tararear melodías y como improvisar letras. O en el piano también, ¿no? A veces hay cosas que se te ocurren en el avión acá, ¿no? O sea, o en el... hay veces que yo me despierto en la noche y soñé alguna melodía y me despierto, la grabo. Al otro día era la peor melodía del mundo, pero ya quedó grabada. Pero pueden hacer en cualquier momento, pero generalmente sí es cuando me siento en el piano. O en la guitarra, termino la canción y generalmente hago una maqueta de producción. Hago la maqueta y de ahí he decidido si la termino produciendo yo, si la coproduzco con otra persona, o si en su dado caso, casi todas las coproduzco o las produzco yo, pero en su dado caso también he mandado alguna a producir con alguien más cuando siento que quizá yo no soy el indicado, ¿no?
0: Venís a presentar este miércoles 7 en el Teatro Broadway, Andrés, un disco Como Todo Pasa, que creo que escuchándolo las 11 canciones que forman parte del disco, necesitaba el formato de disco y no la cantidad de singles que fuiste lanzando y editando en estos últimos 10 años, ¿no? Creo que este era un proceso de disco, ¿no?, que necesitaba el álbum.
1: Sí, creo que lo que dices es cierto, ya tenía yo tiempo sin sacar un álbum completo. Y creo que estas canciones sí necesitaban ese universo. Creo que algo que me parece muy especial de los álbums es que se siente que todo está dentro de la misma casa, dentro del mismo universo, dentro de la misma esencia. Entonces creo que este disco necesitaba eso, necesitaba un orden. Creo que hasta el orden importa mucho cuando uno va escuchando las canciones. Creo que eso te va contando una historia, te va contando, te va generando una atmósfera. Creo que eso es importante. Y llevaba tiempo, como dices, sacando sencillo tras sencillo, que también fue un proceso bonito. Pero ya quería también yo que la gente esperara un disco y se sentara a escucharlo y pudiera tener su pequeño universo dentro de eso.
0: Y dentro de ese universo, quizás los momentos de desamor nos llevan a mirar para atrás, ¿no? Y mirar al costado, y quizás ahora podemos mandar un mensaje y nos encontramos con un amigo, con un familiar o con alguien a quien le podamos contar. Pero me encantó mucho la segunda parte del disco.
1: Okay.
0: Que podemos decirlo así, yo lo dividí así, ¿no?
1: Con sí, gente que ay, no. Qué bueno que lo notaste.
0: Creo que no, pero escuchemos un poquito de Todo Se Va.
1: Vamos con Todo Se Va.
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0: todo se va, la vida se va sin darte cuenta, a la vez pasar, cantando, bailando, todo se va marchitando. Parece muy oscuro, la letra es muy luminosa también.
1: Sí, creo que, si te soy sincero, de las canciones del disco de letra, esta es mi favorita. O sea, creo que esta es la que tiene un poco más de profundidad, por decirlo así, y que tiene un poco más también de sentimiento y de cosas ahí, no ocultas, pero sí que hay que como buscarle un poco más. Hay una frase de esa canción que me gusta mucho, que creo que es la que la describe mejor. Como dices, parece oscura, pero al final es muy luminosa. Hay una frase que dice, saber que las flores mueren hace más bello el jardín, que para mí es la frase que describe más la canción, porque para mí era, estaban pasando ciertas cosas en mi vida, acaba de fallecer mi abuela, pero al mismo tiempo iban a ser una sobrina, pero al mismo tiempo como que ves cómo va avanzando el tiempo y ves a tus papás, pero ves a tus sobrinos, pero ves a la gente que te rodea avanzar. Entonces me entró esta cosita que es como una dualidad entre justo luz y sombra, pero que la vida al final te dice, el tiempo tiene que avanzar para que las nuevas cosas vengan, ¿no? Entonces esa frase creo que lo describe perfectamente, porque para mí me recuerdo perfectamente, porque mi abuela tenía muchos jardines en su casa y veía las flores y decía, saber que la flor muere significa que está viva, ¿sabes? O sea, si fuera una flor de plástico, sí, el jardín podría ser muy bello, pero significa que no hay algo vivo, no va a morir. Entonces eso creo que es lo que escribe la canción, el saber que el tiempo pasa y que las cosas se acaban es lo que las hace bellas también.
0: Qué hermoso, porque esta parte también del álbum, de Todo Pasa, este disco que va a estar presentando este miércoles 7 de octubre aquí en Buenos Aires, en su tercera visita, Andrés Obregón, nuestro invitado de esta noche, las entradas a través de platean.com. Repetimos esto porque es un disco donde hay que prestar atención en vivo. Creo que estas canciones que estamos nombrando merecen un clima especial también de parte del público, y por lo que leí en los shows que vas haciendo, hay ese respeto y hay ese silencio que necesita ese momento como para una canción como esta, ¿no?
1: Sí, es algo que se me hace muy bonito de los shows, que creo que hay momentos para todo. O sea, yo cuando empecé hacía mucha balada al principio, o sea, casi todas mis canciones eran baladas y eran tristes. Entonces, pero el concierto se ha vuelto un show en el que pasas por todo, o sea, pasas por el baile, pasas por la emoción, por la tristeza, la nostalgia, el amor. Entonces, creo que es muy bonito justo tener cada momento, el momento de silencio, el momento de que la canción te rompe, pero también tener el momento de bailar y echar relajo. Creo que eso es algo que caracteriza mucho los últimos shows que hemos dado, y que también creo que le dan esa versatilidad a la gente que va, de poder vivir un poco de cada emoción, tener cada momento, poder vivir una pequeña vida en un concierto.
0: Yo tengo mi hija de 16 años que me está enseñando a escuchar música.
1: Okay.
0: Me enseña ella, me muestra artistas nuevos y me muestra situaciones nuevas y vamos compartiendo. Y creo que la persona y la familia o quien asista acompañando un mayor a alguna de tus fans que quizás tenga ganas de ir a verte y todavía no pudieron concierto sola, se va a sorprender, más allá de las canciones y los alaridos y los gritos de los fans y toda esa fuerte, de canciones como El hombre que escaló una muralla.
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0: Esta canción creo que es de las más especiales del disco, porque es, es una canción que le hice a mi papá. Entonces, creo que yo quería encontrar una manera de agradecerle a mi papá en una canción sin que fuera tan directa. Porque creo que a veces, como que a los hombres nos cuesta un poco más decir las palabras directo, decirle, te quiero papá, gracias por esto, por aquello. Y también creo que a mi papá de alguna manera le cuesta recibir ese agradecimiento, ¿no? Entonces, quise escribir esta canción a manera de un cuento, a manera de un hombre que hizo cosas que quizá nadie sabía que estaba haciendo por su familia y todo este rollo. Y poder decirle a mi papá de que lo sé, o sea, ahora que creciste por cosas que tuviste pasar y además tenías una familia, ¿no? Yo a veces no sé cómo hacerle con la vida y todavía no tengo una familia, ¿no? Entonces,
1: ese hombre recibió las flechas que llegaban a la puerta y mirando hacia su casa donde estaba su familia, con las flechas en la espalda y sin quejarse de la herida, sonreía.
0: Sí.
1: Wow.
0: Sí, creo
1: que fuerte.
0: Creo que esa frase describe muy bien la canción, justo es ese agradecimiento a muchos que tuvimos, ese papá que cuando crecimos nos enteramos o lo vimos de alguna manera lejana, como pues hay cosas muy difíciles en la vida y que al final llegaba mi papá y jugaba conmigo y sonreía y me animaba y me apoyaba. Creo que es esa canción con la que yo pude, pues de alguna manera, agradecerle a mi papá por todo lo que ha hecho.
1: Y este recorrido que empieza con el desamor, que te hace ver la familia y la necesidad y compartir a la abuela y escribir con tu papá y nombrar a tus sobrinos, te guardás dos canciones para el final que son las tuyas.
0: Sí.
1: Una de ellas es Pay de Limón.

0: El ayer hizo al hombre, el ayer hizo al de ahora, dice la canción, ¿no?
1: Sí.
0: ¿Es muy autobiográfica esta canción?
1: Sí, justamente creo que esta es la canción, quizás la que más habla de, la que va más hacia mí en el disco. Y creo que hay algo muy bonito en esta canción que quizá no es tan fácil de leer entre líneas porque es un dato muy personal. Pero el nombre, yo le dejé Pay de Limón por un dato muy bonito que... Mi abuela hacía un pay de limón cuando yo era pequeño. Y cuando mi abuela murió, murió cuando yo tenía 9 años. Entonces me di cuenta de que cuando una persona muere, no solo desaparece la persona, sino desaparecen muchas cosas. Entre ellas el pay de limón, pero el pay de limón para mí era la metáfora de que uno no se da cuenta de todo lo que es esa persona, ¿no? Mi abuela los miércoles en su casa, las navidades, el pay de limón, un postre que hacía, otro postre que hacía también, la carne, una carne que hacía como con una salsa de almendra que era muy buena también, que nos iba a cuidar, o sea, toda la infinidad de cosas que de alguna manera la canción tiene la nostalgia de mencionar y de querer volver al pasado, pero algo que luego descubrí es que mi mamá con el tiempo hizo ese pay de limón, ¿no? Entonces, yo de niño, en un día cualquiera, de repente volví a ver ese pay de limón en la mesa. Entonces, para mí, de alguna manera, fue un mensaje de... Oye, no tienes a tu abuela ya, pero todavía tienes a tu mamá, ¿no? Entonces, creo que, de alguna manera, esa canción añora el pasado, pero agradece también el presente. Por eso es... El de ayer hizo el de ahora. O sea, date cuenta de que hoy también hay muchas cosas por las cuales ser feliz.
0: Qué hermoso disfrutar eso, ¿no? Comprender eso. Por eso el disco va pasando por diferentes estados y por eso hay que escuchar las 11 canciones. Sí. El disco te va llevando, todo pasa, ¿no?
1: Sí.
0: En vivo haces también el disco entero, casi. Los que asistan al concierto van a poder disfrutar la mayoría de las canciones.
1: Sí, la mayoría de las canciones están ahí. También están las canciones de discos pasados. Entonces, es un viaje para la gente que ha escuchado de música desde el principio. Es un viaje por las canciones antiguas y por este disco nuevo también.
0: Qué lindo, Andrés. La verdad que gracias por acercarte aquí a Radio Continental, compartir tu música, de redescubrir tu música, porque nos llevó a diferentes momentos de la vida de uno que ha pasado, ¿no?
1: Uh-huh.
0: Quizás nosotros los más viejos nos teníamos el TikTok con el desamor y nos aparecían tantos. Era cuando revelábamos la foto. Pero quizás esto, lo que tiene que ver tu música, va acercando a generaciones, pero no deja de lado, lo como te decía, las otras generaciones que también se pueden acercar a tu música. Viste que a veces uno dice, no, es muy joven para que yo escuche esa música. No,
1: claro.
0: Está bueno acercarse, ¿no?
1: Sí. Sí, y creo que eso lo veo mucho en los conciertos. O sea, a mí, y mucha gente me lo menciona, es muy loco porque puedes ver en un concierto mío a una persona de 60 y pico años, pero también puedes ver a un niño de 8. Entonces creo que eso es algo que me tiene muy satisfecho, porque me dice que justo una persona de cualquier edad se puede acercar a mi música y les puede tocar ahí una fibra del corazón, y eso es muy bonito también.
0: Nos vamos a despedir con Todo Pasa, la canción que cierra el álbum, que da nombre al disco, que tiene frases también hermosas.
1: Sí.
0: ¿De chiquito quisiste ser astronauta vos también?
1: De chiquito quería ser astronauta. Antes que cantante quería ser astronauta.
0: Sí. Por eso notaba este autobiográfico también, sí, ¿no? Del Superman, del astronauta, del, sí, chico que quiere hacer un montón de cosas, pero que creció, y nombras la guitarra como fiel compañera también,
1: sí,
0: ¿no?
1: Sí, creo que... Sí, esto mucho en la de Pay de Limón es que lo hago, y creo que es esa parte... Pues sí, nostalgia. Yo soy una persona sumamente melancólica, o sea, desde muy chiquito. Pero creo que fue muy bonito en este disco poder viajar un poco también por esa parte de mi niñez y poder nombrarla como parte de mi pasado, como parte de algo que me genera melancolía, pero como parte de lo que soy también ahora.
0: Después de todo, sigo vivo.
1: Sí. Sí, sí. Frase. No, esa... Creo que la de Todo Pasa es la consentida por todo lo que involucra. Y también porque quería yo... También tener una canción esperanzadora, ¿no? Después de tantas canciones que haya sacado tristes, después de tantas canciones, como que también fue una lección de vida que me pasó a mí, ¿no? De una etapa quizá que tuve que estaba, quizás una etapa oscura de mi vida, de repente salir de eso y de repente estar aquí contigo en Buenos Aires platicando de tener un concierto mañana, creo que fue una lección también para mí y un mensaje esperanzador también para la gente que escucha mi música, de que pues todo pasa, pero también no quería que fuera una canción como mágica nada más, ¿no? Sino que fue una canción que, que recordar que todo pasa, lo bueno y lo malo, ¿no? O sea, para disfrutar los momentos buenos y saber cuando estamos en una etapa buena, pero también saber que lo malo también pasa y que va a pasar.
0: Exactamente, espero que pase este disco y que vuelva una nueva gira y que regreses, porque quedaron un par de cosas para hablar también y está bueno poder compartirlo. Tu música está sonando aquí en la radio, en el programa, porque la verdad que es un disco que nos deja mucho, ¿eh? Es muy reflexivo y quiero agradecerte por eso y nada, descubrir canciones y artistas que para nosotros quizás son nuevos y este disco nos lleva a tu música y podemos ahora mirar para atrás y espero que no pasen 10 años para un nuevo álbum, ¿no?
1: No, ya me voy a poner más, no, porque me gustó la experiencia del álbum, entonces seguramente el próximo año tendrá material nuevo y pues muchas gracias por el espacio y por esta plática tan bonita y que se repita.
0: Andrés Obregón presenta su disco Todo Pasa, su segundo álbum, el miércoles 7 de octubre a las 21 horas en Teatro Broadway, Corrientes 1155, entradas a la venta por plateanet.com. Nosotros vamos escuchando Todo Pasa, la canción que cierra el álbum de nuestro invitado estelar, Andrés Obregón. Gracias, Andrés.
1: Muchísimas gracias a ti.
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1: En el nombre de Dios Padre, Dios Hijo y Dios Espíritu Santo. Amén. Hola, ¿qué tal, mi gente linda y hermosa, mi adorada familia de Argentina? Reciban el saludo especial en este maravilloso día miércoles 7 de octubre de este año 2026. Ya está abierta nuestra línea telefónica para que ustedes empiecen a participar, para que me dejen su nombre completo, apellido, fecha de nacimiento, escojan tres cartas del 1 al 22 a través de los audios de WhatsApp y yo les daré un consejo, una guía, una orientación. Tengo los 22 arcanos en mi mesa de trabajo y por medio de las cartas les diré claramente lo que pasa en su vida. 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Vamos a iniciar con la gente que se comunica, la gente que participa a través de este maravilloso programa. Escuchemos los audios.
2: Mi nombre es Susana, tengo 41 años. Los números que elijo son el 10, el 6 y el 21. Les mando un abrazo grande a todos. Chau, chau.
1: Mi querida Susana, cómo me gustaría orientarle, pero no me ha dejado usted los datos claros y concretos. No me dejó su nombre completo, el apellido, la fecha de nacimiento exacta, y no podemos darle una respuesta ya que esto no es una adivinación. Pero tenemos más gente que ha dejado los datos completos. Escuchemos.
3: Buenas noches, hermano. Mi nombre es Alejandro Juan Quintero. Fecha de nacimiento el 10 de octubre de 1967. El número es el 9, el 15 y el 22.
1: Mi querido y apreciado Alejandro, gracias por participar del programa en este maravilloso día miércoles, miércoles 7 de octubre de este año 2026. Mi querido Alejandro, escoge las tres cartas, el 9, el 15 y el 22. La primera me habla acerca de usted. Veo que es un hombre que nació con una suerte maravillosa. Veo que ha sido un hombre muy inquieto, que ha hecho de todo y que hoy en día pues tiene una profesión de la cual vive muy bien, mi querido apreciado hermano del alma, pero que está teniendo muchos problemas. veo que perdió su auto, dejó de pagarlo y pues se lo secuestraron, se lo quitaron, mi querido apreciado hermano del alma, está teniendo problemas en su negocio, día tras día las cosas de mal en peor y problemas en el hogar. Vemos que su esposa se ha vuelto una mujer neurótica, mal geniada. Todo lo que usted hace le molesta, todo lo que usted dice le molesta, todo lo juzga, todo le echa la culpa a usted, mi querido apreciado amigo. Usted tiene ganas de irse de la casa. No se vaya a ir, que eso es lo que quiere, verlo solo, mi querido apreciado hermano del alma. Aquí hay manos de terceras personas inescrupulosas que han realizado ritualizaciones negras y oscuras para verlo mal. Pero no se preocupe, nosotros le podemos ayudar, mi querido Alejandro. Simplemente acérquese a nuestro centro de consultoría, hay que realizar una limpia, una magnetización. Vamos a retirar completamente ese daño, esa influencia negativa de su vida, y tráigame una rosa de color blanco donde le voy a mostrar el rostro de la persona que hizo este daño. No se preocupe por nada, nosotros lo vamos a sacar adelante. Gracias por comunicarse, gracias por participar. 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Vamos a escuchar testimonios, personas agradecidas que nos han visitado, y esto es lo que comentan. Escuchemos.
4: Hermano, ¿cuál es su nombre? Bienvenido a este programa.
5: Bueno, yo soy Brian Ariel Castro.
4: Cuéntele usted con sus propias palabras a la gente lo que vivía antes y lo que está viviendo hoy después de recibir nuestra ayuda.
5: Yo soy una persona que tuve mala suerte, iba mal en la vida, en los estudios, en la vida cotidiana, y bueno, me iba mal en el trabajo, y bueno, muchas cosas más, ¿vieron? Sufrí mucho, tuve una pareja que me hizo un gualicho, y bueno, yo quise recurrir acá, y me dieron una gran ayuda. Mi pareja, me he enterado que me hizo un gualicho, y bueno, y esas razones, me fue así mal en la vida.
4: Exactamente, hermano. Esta mujer le hizo un gualicho, le hizo un daño a usted para perjudicarlo. Usted se preguntaba el por qué le iba mal en sus estudios, por qué no conseguía una pareja sentimental, por qué usted el dinero no le rendía. Usted tenía muchas incógnitas, se había bajoneado, estaba entristecido. Y inclusive usted nos comentó en la consulta de que había llegado a la consumición de drogas, ¿no?
5: Sí, tal cual. Y he agarrado el tema de las drogas, estuve muy, pero muy atrapado en esas cosas, ¿vieron? Y bueno, y estaba perdido, muy perdido.
4: ¿Cómo se enteró de nosotros?
5: Y bueno, a través de la radio, o sea, yo los he escuchado y bueno, me interesé. Y bueno, me quise sacar la duda, vine acá y los visité. Gracias a ustedes, de por medio, me han leído la mano, me han ayudado, una gran ayuda a todo esto, y me he enterado que mi expareja me ha dañado mucho.
4: Hoy, hermano, usted después de haber recibido la sanación, la solución a su problema, de haber hecho este tratamiento, ¿usted qué le puede aconsejar a todos esos oyentes que tienen problemas como usted, que se sienten bajoneados, que no le encuentran sentido a su vida, que han tal vez caído en las garras oscuras de la drogadicción, del alcoholismo, de los vicios oscuros de la vida?
5: Hay muchas formas que uno puede salir de esas cosas, como ustedes que me han ayudado, sacado la cruz que llevaba encima y me aconsejaron y...
4: Exactamente, hoy su vida es otra.
5: Tal cual, bueno, muchas gracias y estoy muy agradecido por todo esto. La verdad que, sin palabras.
1: 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Vamos rápidamente con más respuestas, más gente que se comunica. Escuchemos.
6: Buenas, mi nombre es Benito. Mi fecha de nacimiento es el día 13 de junio del año 77. Mis números 6, 7 y 46. Desde ya, muchas gracias.
1: Mi querido Benito, gracias por confiar en nosotros, gracias por participar. ¿Cómo me gustaría ayudarle? ¿Cómo me gustaría orientarle? Pero no he escogido las cartas. Yo soy claro cuando hablo. Del 1 al 22, usted escogió la carta 46, no le puedo dar consejo porque esto no es una adivinación. Esto es una ciencia que se llama astrología, numerología, y nos apoyamos en el tarot. Pero tenemos... ¿Llamadas? Sí, personas que se comunican. Vamos a recibir la primera llamada, sí. ¡Aló!
7: Hola, ¿qué tal?
1: ¿Con quién tengo el gusto?
7: Santiago Aguirre.
1: Quiero que me regale su fecha de nacimiento exacta, por favor, Santiago.
7: 23 de junio de 1978.
1: Perfecto, mi querido amigo. Quiero que cierre los ojos, concentres en todos sus problemas. No los abra, hijo, déjelos cerrados. Quiero que cierre los ojos y me piense en tres cartas. Yo tengo aquí los 22 arcanos en mi mesa de trabajo y por medio de ellos vamos a descubrir claramente qué es lo que pasa en su vida, qué es lo que está sucediendo y cómo podemos orientarle o ayudarle, mi querido Santiago, ¿ok?
7: Ok, mis cartas son el 9, el 12 y el 18.
1: 9, 12 y 18. Muy bien, Santiago, la primera carta me habla acerca de usted. Veo que es una persona extrovertida, fácilmente hace amigos, le gusta hablar con todo mundo, tiene facilidad de palabra. Desde muy joven siempre fue líder, no le gusta que lo dominen, que lo manejen. Veo que al contrario le gusta manejar las cosas, enseñar, le gusta compartir su conocimiento y es muy alegre. Lo felicito por ese carácter positivo que tiene y veo que le gusta mucho ayudar a las personas, ¿verdad? Bueno, mi amigo, la segunda carta me habla acerca de que últimamente se la pasa tomando licor, bebe mucho, vemos que no descansa bien, se la pasa nervioso, se ha vuelto mal geniado, de un carácter irresponsable, en la parte laboral no le está yendo muy bien y todo viene para atrás, ¿es correcto?
7: Sí, el tema de sí, me estoy desbandando, más que nada todo lo último que dijo, sí, con el tema del licor un poco también y con capaz alguna otra pastilla para poder descansar.
1: Aquí veo claramente, la segunda carta también me habla acerca de un alejamiento de alguien que usted quiere mucho. Coménteme quién es.
7: Mi mujer y mi hijo.
1: Bueno, aquí veo claramente de que ella se fue de su casa. Usted es un hombre escéptico, usted me está llamando porque alguien lo recomendó, mi amigo. Porque se siente muy triste, se siente solo, por eso es que anda bebiendo, por eso anda que nada le importa en la vida, se está gastando dinero que tenía ahorrado para cosas positivas. Vemos claramente de que anda por un camino oscuro. Esto no es normal lo que está pasando, su esposa lo ama, con todo respeto se lo digo, mi querido Santiago. Vemos claramente de que usted se volvió muy nervioso, alterado, mal geniado, le estaba yendo muy mal. Antes de que ella se fuera ya le estaba yendo mal en la parte laboral. ¿Usted en qué trabaja? Discúlpeme.
7: Docente,
1: muy bien. Aquí vemos claramente, mi querido y apreciado amigo, que hay un daño, hay una energía negativa. Esto viene por causa de una mujer con la cual usted tuvo por ahí un pequeño romance. Estoy hablando de una compañera de trabajo hace cerca de año y medio. Usted la abandonó hace cerca de 7 meses y desde ahí empezó su mala suerte, su mal genio, su nerviosismo, empezó a tratar mal a su esposa también le agarró un odio, hasta que ella tomó la decisión de agarrar maletas e irse. Si estoy equivocado, dígamelo, Santiago.
7: En la fecha, por unos meses, pero no es así, maestro.
1: Bueno, muy bien. Aquí vemos claramente que hay un daño, hay una energía negativa. Yo le quiero hacer una pregunta y quiero que me conteste con realidad y con verdad. ¿Usted quiere volver con su esposa por amor o por venganza?
7: Por amor.
1: Bueno, si quiere volver con ella, tiene que visitarme. Quiero que me traiga, por favor, una fotografía de su matrimonio. ¿Sí tiene fotografía de su matrimonio?
7: Sí, tengo muchísimas.
1: Bueno, me va a traer una sola donde estén los dos. Yo le garantizo ante Dios y ante toda la audiencia que me está escuchando en estos momentos que ella en menos de 14 días, no le voy a decir que en 24 horas porque sería un mentiroso, pero sí le garantizo que en menos de 14 días va a volver junto a usted con su hijo, van a estar juntos felices, vamos a hacer una limpia, vamos a hacer una magnetización y un florecimiento del amor y una armonización para que haya paz, para que si vuelven sea para estar juntos en paz. Y le voy a ayudar para que deje ese vicio del alcohol, porque esto lo está conduciendo a más problemas, mi querido Santiago, ¿ok?
7: Ok, muchísimas gracias, la verdad que lo que más deseo es lo que dijo.
1: Amigo, deseo con todo el alma que se lo voy a cumplir y le voy a hacer el análisis por medio del escáner espiritual cuántico y ahí va a aparecer claramente algunos traumas que vienen de su infancia, que usted lo refleja directamente en su matrimonio también, mi querido amigo, y vamos a acabar con todo esto, vamos a ayudarle para que usted pueda dejar para siempre el alcohol, mi querido amigo, porque esto es lo que está destruyendo también su vida, hermano del alma. Así que no se preocupe por nada, acérquese, le voy a hacer este maravilloso escáner, recuerde que es gratuito, únicamente paga los 20 mil pesos de la consulta y lo vamos a sacar adelante, y no olvide traerme la foto, por favor, ¿ok?
7: Ya tengo acá la foto en mi mano, que le voy a llevar.
1: va a ver cómo ella regresa en menos de 15 días, mi querido apreciado amigo, y me va a regalar el testimonio, mi querido amigo, para escucharlo a través de esa radiodifusora, ¿ok? Usted no se preocupa absolutamente por nada. Dios tiene más que darnos que nosotros que pedirle.
7: Muchas gracias, maestro.
1: No, gracias a usted por comunicarse, gracias por participar del programa. Con responsabilidad, con profesionalismo, en este maravilloso día miércoles, le damos respuesta y contestación a la gente que llama, a la gente que se comunica. 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Vamos a escuchar otro testimonio más, otra persona que nos visitó. ¿Cómo es su nombre, hijo?
8: Mi nombre es Julio César Minuet.
1: Julio César, yo quiero que le cuente a la audiencia, ¿cuánto hace que usted me visitó por primera vez?
8: Yo lo visité hace 3 meses.
1: 3 meses. Sí. Quiero que le cuente a la audiencia, usted vino muy mal, quiero que le cuente a la audiencia, ¿cuáles eran sus problemas? ¿Qué era lo que sentía? ¿Por qué decidió visitarnos?
8: Bueno, yo decidí visitarlo porque tenía un dolor muy fuerte, ardor en la boca del estómago, como si tuviera mucha acidez y demás. No me encontraba nada y un dolor muy agudo que realmente no me dejaba vivir y he llegado a dejar el trabajo porque no podía mantenerme parado del dolor que tenía.
1: ¿Usted qué trabaja?
8: Yo trabajo de albañil y bueno, perdí trabajo porque no podía realmente hacer el trabajo como me lo pedían. No pude seguir adelante.
1: ¿Usted fue a los médicos?
8: Yo digo a médicos, en primer lugar un médico muy así por encima me diagnosticó HIV, estuve un mes hasta que me dieron el resultado, mi esposa estaba muy asustada porque obviamente ella iba a tener, si yo tenía HIV ella también, tenía los resultados bien, no tenía HIV, pero después me hicieron otros estudios y tampoco me encontraba nada. Hasta que alguien me habló del maestro y decidí probar y por suerte hoy me siento mucho mejor.
1: Usted vino, yo le dije lo que estaba pasando, le hablé acerca de su pasado, de su presente, le dije lo que había pasado, esto se lo dieron a beber. Esto era un trabajo de brujería y esto se lo hizo una mujer con la cual usted tuvo muchos problemas. Le expliqué claramente que eso era un daño. Hicimos el tratamiento, retiramos ese daño, usted botó en su casa, vomitó todo ese daño. Después de que vomitó, ¿qué cambios encontró? Coméntenle a la audiencia, hijo.
8: Y los cambios fueron drásticos, cambió muchísimo mi vida. El dolor que yo tenía fue decreciendo a poco, bastante, hasta que desapareció completamente. La verdad que para mí fue un milagro porque no estaba viviendo una vida normal y cambió todo, mi vida completamente cambió, con mi relación con mi mujer, el trabajo, por suerte volví a trabajar y estoy bastante bien y le agradezco muchísimo al maestro, la verdad me emociona mucho
1: agradezcale a Dios que lo puso en mi camino, hijo.
8: Obviamente, también quiero agradecer a Dios y a usted y a todo el equipo, que la verdad que estoy muy emocionado por estar aquí y poder dar este testimonio a toda la gente que está del otro lado.
1: ¿Qué le puedo decir a todos los oyentes, a la gente que va a los especialistas y no les encuentran nada, no encuentran la solución y se cansan? Usted me dijo, yo me sentía un ratón de laboratorio.
8: Yo no encontraba la salida, no tenía forma de salir de esto y bueno, un día me decidí y le recomiendo a todas las personas que no saben encontrar el camino para la salvación, para curarse, para volver a tener una vida normal, es confiar y darles, poner su fe en el maestro que por suerte me sacó adelante y estoy otra vez en la vida normal, digamos.
1: Bueno, muchas gracias por su testimonio, lo veo muy bien, lo veo nervioso, pero lo veo que vino a cumplir con su palabra. Si me veo bien, vengo a dar el testimonio.
8: Muchas gracias.
1: 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Vamos a escuchar rápidamente mensajes acerca de ese poderoso escáner espiritual cuántico.
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1: 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Vamos a recibir, tenemos testimonio, vamos a escuchar otro testimonio, otra persona agradecida.
10: Sí, mire, yo soy, me llamo Pedro Manuel Duarte. Mire, escuché una vez haciendo zapping por la radio, enganché una radio que, bueno, quedaba a cierto horario de madrugada, y me puse a escucharle, bueno, y me conecté, traté de ubicarlo, y bueno, yo en ese momento antes ando pasando un momento muy difícil en mi vida con la salud. Tanto así que tengo diabetes, estoy discapacitado por visualmente, y bueno, hasta alcancé a usar silla de rueda, y hasta que, bueno, y ahora con esto, escuché lo que ustedes hacen, y bueno, me pude comunicar, y a través de eso, bueno, ahora hoy día, gracias a Dios, con todas las oraciones y bueno, y a través de vasito de agua que tomo después que finaliza la como que digamos cuando están hablando, bueno, entonces con eso, gracias a Dios, hacen dos semanas y piquito que bueno, ahora ya me estoy apoyando sobre el bastón únicamente, estoy caminando un poco más, así que me estoy viendo más aliviado, y bueno, y también ya estuve perdiendo la visita de mi familia, mis hijos, todos estaban medio retirados, pero ahora, gracias a Dios, empiezan a volver, a venir, a preguntar cómo estoy, a acercarse más a nuestra casa, porque estamos yo y mi señora, así que bueno, gracias a Dios que todo esto me está fortaleciendo, y bueno, y pido que bueno, que tengan fe, pues yo le hice esto con mucha fe, así que bueno, desde el momento que escuché la radio y que estaban ahí dando su opinión, entonces bueno, y ahora tuve la oportunidad y le digo y les pido que tengan fe y con todas las oraciones que hacen, y bueno, y que Dios lo va a ayudar y lo va a fortalecer. Y yo ya, como le digo, ahora estoy mejorando, o de a poco, pero estoy yendo de cero, porque en mi vida he pasado malos momentos, he estado mal físicamente, de salud, de todas esas cosas, no tengo suerte en nada, la plata que gano se me va todo, se me iba todo, sin saber en qué, y bueno, hoy día estoy fortaleciendo un poco, mi vida está siendo más equilibrada, digamos. Así que bueno, y está haciendo todo muy bien, gracias a Dios. Así que bueno, queridos amigos, no se pierdan estas oportunidades, tengan fe y bueno, y sigan estos pastores, estos que buscan para ayudarlo. Así que muchísimas gracias y que Dios los bendiga a todos. Un abrazo.
1: 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Entonces enseña nuestro director, tenemos llamados en vivo y directo, vamos a ver a quién le corresponde la suerte. Sí, aló.
11: ¿Qué tal? Soy Patricia Fernández.
1: Patricia, bienvenida, gracias por confiar en nosotros, gracias por participar. Patricia, por favor, me da la fecha de nacimiento suya exacta, por favor. De 1970, Patricia. Muy bien. Patricia, vamos a hacer un puente telepático de mente a mente, de cerebro a cerebro. Quiero que, por favor, se concentre en sus problemas o en su pregunta. Y quiero que piense en tres cartas del 1 al 22. Yo tengo aquí los 22 arcanos
12: del tarot. Deme tres números del 1 al 22, vamos a hacer su lectura, vamos a orientarle, a guiarle y ayudarle.
11: 11, 18, 6.
12: El 11, el 18 y el número 6. Muy bien, Patricia, la primera carta me habla de usted. Una mujer trabajadora, luchadora, veo que es profesional, la veo vestida de blanco. ¿Usted es doctora?
11: No, enfermera.
12: Enfermera, muy bien, la veo vestida de blanco, veo que es una mujer que se ha superado por sí sola, se pagó su carrera trabajando fuertemente, vemos que se casó, vemos que era muy feliz, mi querida amiga, pero me aparece la carta siguiente, la carta número 10, la 18, perdón, me habla acerca de tristeza, se la pasa últimamente llorando, veo un alejamiento de alguien que usted quiere mucho. ¿Quién es?
11: Mi marido me abandonó.
12: ¿Hace cuántos meses se fue? ¿Hace cuánto se fue?
11: Hace dos meses me dejó.
12: Bueno, hija de Dios, aquí veo la tercera carta, me habla que él está con otra mujer. Esta mujer se lo llevó a través de artimañas, es una mujer un poco más joven que él. Él la conoció en el trabajo. Vemos claramente de que esta mujer se lo llevó a través de ataduras, a través de amarres, a través de ligamentos, cosas que le hizo para dominarlo. Él, le hago una pregunta, él empezó a vestirse muy jovial.
11: Sí, se cortaba el pelo, se arreglaba.
12: Bueno, es porque esta mujer lo tiene completamente dominado, hijita de Dios. Nosotros le podemos ayudar. Claramente le voy a decir una cosa, él todavía la ama, porque ustedes llevan muchos años de luchas, de sufrimientos, de alegría, de felicidad. Ustedes cada seis meses viajaban hasta que apareció esta mujer en la vida de su esposo. Aparte veo que anda nerviosa, anda alterada, vemos que se le viene cayendo el cabello, se la pasa con la resequedad en todo el cuerpo, es porque usted también está siendo víctima de lo que esta mujer está haciendo. Yo le quiero preguntar, ¿usted quiere volver con su esposo por venganza o por amor?
11: No, por amor, yo lo quiero, maestro, quiero que venga.
12: Yo le garantizo que él va a regresar. No le voy a decir que en 72 horas, porque sería un mentiroso, lo que esta mujer ha hecho es bastante fuerte, pero sí me comprometo ante toda la audiencia y ante Dios de que él va a regresar en 15 días. Por tardar en 15 días. Si él no regresa en 15 días, me va a llamar y me dice mentiroso. Pero tengo la capacidad de ayudarle. Sé qué fue lo que esta mujer hizo. Sé cómo lo hizo. Y podemos romper lo que ella ha hecho. Porque ustedes han sido casados por la iglesia, Patricia. Ustedes han sido unidos en la fe de Dios. Y lo que ha unido Dios no lo tiene por qué desunir el hombre. Y menos esta mujer a través de brujería, a través de amarres, a través de magia negra. ¿Ok, Patricia? Se lo garantizo, hija. Si no, le digo, me llama y me hace quedar como un mentiroso ante esta radio. Yo no he venido a comulgar el altar de mentira. Hemos venido a colocar una barrera entre la verdad y el fraude. Por eso tanta gente nos recomienda, Patricia. Por eso es que estamos en esta prestigiosa radiodifusora. ¿Cuándo me va a visitar?
11: Mañana mismo lo voy a visitar. Yo quiero estar con él. Lo amo. No lo quiero perder.
12: Me va a traer la foto del día de su matrimonio y le garantizo que en 15 días o menos él va a estar nuevamente a su hogar. Yo, hija, la tengo que dejar. Que Dios la bendiga.
11: Gracias, maestro.
1: No, gracias a usted por comunicarse, gracias por participar del programa. Con responsabilidad, con respeto, le damos respuesta y contestación a la gente que llama, a la gente que se comunica. Usted también puede participar. 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Vamos rápidamente con más gente que se comunica. Tenemos a una persona con nombre de Laura. Laura, de fecha de nacimiento 20 de mayo de 1979. Mi querida apreciada Laura, escoge las tres cartas, el 11, el 17 y el 20. La primera carta me habla acerca de usted. Veo que es una mujer profesional. Veo que se dedica usted a la odontología, mi querida apreciada hermana del alma. Económicamente está estable, pero veo problemas que está teniendo en la parte de su salud. Aquí vemos, mi querida apreciada hermana del alma, la segunda carta me habla de que no hay daño, no hay brujería, no hay maldad, tiene un hogar maravilloso, pero que anda enferma en el campo de la salud. Los dolores de espalda, los dolores que siente la parte de la pierna, mi querida apreciada hermana del alma, son a consecuencia de una hernia en el cuarto y en el quinto disco. Tiene dos hernias, cuarto y quinto disco de la columna vertebral. Esa hernia la

0: grave. Gracias por comunicarse, gracias por participar, doctora, y que Dios le bendiga. Así damos respuesta y contestación a la gente que llama, a la gente que se comunica. Usted también puede participar. Deje el miedo, el temor, la pereza. 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No olviden preparar el vasito de agua para que al finalizar este programa hagamos una oración fuerte al Espíritu Santo y al poder de Dios. Vamos a los mensajes muy importantes acerca de ese poderoso escáner y ya volvemos.
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0: 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Vamos rápidamente a escuchar más testimonios, más personas agradecidas. ¿Cómo es su nombre, mi querido amigo?
1: Miguel Rodríguez.
0: ¿Cuánto hace que usted me visitó por primera vez?
1: Un mes y medio aproximadamente.
0: ¿Cuáles eran sus problemas?
1: Yo soy carpintero, mi trabajo cada vez iba peor. Había trabajos que los tenías terminados, no los podía cobrar, estaba estancado, estaba muy, pero muy, muy mal anímicamente.
0: Yo le expliqué a usted que su suerte se la habían dañado. Hicimos la limpia, hicimos la magnetización, le expliqué cómo hacer la limpieza en su taller, le dije que me trajera el nombre de las personas que le debían dinero, hicimos la limpia, la magnetización, sacamos ese daño, esa maldad, esa brujería. Y hoy en día, ¿qué cambios ha encontrado, Miguel?
1: Muchísimo, no solo económicamente, sino mentalmente. Se abren las puertas, físicamente, todo. Estoy como rejuvenecido, ¿no? Y estoy agradecidísimo. La verdad que estoy muy feliz de haberme comunicado.
0: Se le abrieron los caminos, ¿no?
1: De no creer, pero sí, realmente estoy muy, muy feliz. No solo yo, sino mi familia.
0: ¿Qué le puedo decir a toda la audiencia que está en sintonía? ¿Qué le puedo recomendar con el corazón?
1: Que no pierda el tiempo, que no pierda el tiempo, que lo gane el tiempo. Y ganar es venir aquí.
0: Es increíble el amor de Dios obrando en la vida de las personas que los visitan, que los consultan y que se hacen ese análisis por medio de ese escáner espiritual cuántico. 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Vamos a recibir llamadas en vivo, en directo. Vamos a ver a quién le corresponde la suerte. Sí, aló.
2: Aló, ¿cómo está?
0: Muy bien, ¿con quién tengo el gusto?
2: Natasha Carolina Salazar.
0: Sí, hijita de Dios, quiero que me regale su fecha de nacimiento para hacer el estudio.
2: 1999, 19 de octubre.
0: 19 de octubre de 1999. Muy bien, Natacha, una mujer muy joven. Vamos a ver qué es lo que pasa en tu vida, ¿correcto? Natacha, quiero que cierres los ojos completamente, te concentres en este momento en tus problemas. Yo tengo los 22 arcanos en mi mesa de trabajo. Quiero que me digas tres cartas del 1 al 22. Vamos a descubrir qué es lo que pasa en tu vida y cómo te podemos aconsejar, ¿correcto?
2: Claro.
0: Las tres cartas, Natacha, por
2: sería
0: favor.
2: El 4.
0: El número 4.
2: El 7 y el 18.
0: El 4, el 7 y el número 18, ¿correcto? Muy bien, la primera carta, el 4, me habla acerca de usted, hijita de Dios. Veo que es una mujer muy hogareña, muy casera, le gusta mucho todo lo que tiene que ver con manualidades y le gusta mucho cocinar, ¿correcto?
2: Sí, correcto.
0: ¿Es así o no es así? Y veo que es muy creativa, le gusta hacer recetas propias.
2: Sí, me gusta bastante la cocina.
0: Bueno, muy bien. Aquí veo claramente de que ha sido una mujer muy trabajadora, estudió 4 semestres de psicología, no terminó, no por falta de tiempo, sino por falta de la parte económica, viajó para esta ciudad, mi querida y apreciada amiga, veo que conoció a su pareja y veo que se casó hace cerca de 2 años y medio.
2: 2 años exactos.
0: Dos años acabaron de cumplir. Muy bien. Aquí veo claramente, hijita de Dios, de que hay una sombra bastante negativa. La segunda carta me habla de que se la pasa triste, llorando, a toda hora, desesperada. A veces tiene ganas de salir corriendo, Natacha, pero no sabe ni siquiera para dónde. ¿Es correcto?
2: Sí, la verdad es que sí, entra en una depresión terrible.
0: Cuéntenos qué es lo que está pasando. Aquí veo muchas peleas, muchas discusiones con su pareja en los últimos 3 meses y medio.
2: Sí, la verdad es que, bueno, me contacto con ustedes ya que le estaba yo viendo ahorita en la televisión, que tengo un tiempito libre. Y bueno, quería zafarme la duda porque la verdad es que no le voy a mentir, soy incrédula respecto a todos estos temas.
0: Sí, ya me di cuenta.
2: He estado en bastantes discusiones con mi esposo y también en el ámbito de la salud también estamos un poco delicados referente a mi hijo. entonces sí, tengo muchos problemas.
0: Bueno, aquí me aparece la tercera carta y me habla acerca de este problema en la parte de la salud. Usted últimamente se siente muy débil, muy cansada, siente unos pinchazos en la parte del vientre bajo, se le viene cayendo el cabello, pero esto no es lo que le preocupa a usted. A usted le preocupa su criatura, su hijo. Tiene un hijo que tiene 2 años y 3 meses más o menos, y vemos que cuando no se enferma de una cosa, se enferma de otra. Coméntelos.
2: Sí, la verdad es que hemos estado asistiendo muchos médicos particulares, del seguro, y nadie me ha podido dar la solución. Entonces, bueno, ¿para qué también
0: bueno, permítame
2: por este medio?
0: Permítame, le voy a decir claramente lo que está pasando. Aquí veo una influencia negativa, hay un trabajo de influencias malignas, hay una mujer, escúcheme muy bien, que está detrás de su esposo. No sé si él le ha comentado algo. En la parte laboral llegó una supervisora, él trabaja en una fábrica, una supervisora que ha querido salir con él, a pesar de que él le ha dicho que es casado y ella sigue insistiendo, pero su esposo no le ha prestado atención. No sé si él le ha comentado algo.
2: Sí, la verdad es que hace unos meses hicieron un pequeño cambio en algunas áreas y llegó una chica nueva. Yo la conocí a simple vista una ocasión que yo la fui a ver el trabajo y no me dio una buena sensación. Yo he comentado eso con él, pero él me dice que no, que son ideas mías y que estoy equivocada, y a raíz de lo que esta chica llega al trabajo es lo que empezamos a tener problemas.
0: Bueno. Permítame decirle, con todo el respeto que usted se merece, que esta mujer ha hecho cosas. Ella los quiere separar a ustedes. Su esposo cargaba en la cartera de él una fotografía con su hijito de brazos.
2: Sí, una foto que nos tomamos.
0: Bueno, vaya, búsquele en la cartera de él y va a ver que ya no la tiene. Esta mujer tiene esta fotografía y ella quiere separarlos porque quiere a toda costa quedarse con su esposo. Se le convirtió como en una obsesión su esposo para ella. Su esposo no ha querido prestarle atención. Yo le digo la verdad. Si ellos estuvieran saliendo, se lo diría también, porque yo hablo con la verdad y nada más que la verdad. Esta mujer está obsesiva con su pareja. Es importante de que nos visite cuanto antes usted en nuestro centro de consultoría. Necesitamos hacer un bloqueo. Traiga una fotografía donde estén los tres, su hijo, usted y su esposo. Yo le voy a ayudar, vamos a alejar a esta mujer de la vida de su esposo, mi querida y apreciada hermana del alma, y va a ver, vamos a hacer un bloqueo para que lo que ella haga no pueda llegar a su familia y no pueda seguirlos fastidiando como ustedes están hasta ahora, hijita de Dios. Esto es un daño, hay una energía negativa, hay mujeres que le gustan los hombres casados, que se obsesionan con hombres que de pronto, y entre más le dicen que no, peor, y utilizan la magia negra, la brujería para conseguir lo que quieren. Usted no se preocupa absolutamente por nada, hijita de Dios. Tenemos el conocimiento, los secretos, y contamos con esa maravillosa herramienta, el escáner espiritual cuántico, donde usted va a quedar sorprendida, porque le va a hablar de acerca de unas dolencias que usted tuvo en su juventud, le va a hablar acerca de su pasado, le va a hablar acerca de cosas que solamente usted sabe, simplemente colocando la mano durante 15 minutos ahí, en ese 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Así que no se preocupe por nada, nosotros le vamos a ayudar. Yo sé que es un poco incrédula, ¿no?
2: Sí, con mucho gusto, como digo, soy escéptica, pero me deja tantas dudas y tantas...
0: No, le estoy diciendo las cosas tal y como son. Usted no me comentó nada acerca de esta mujer. Yo la descubrí a través de las cartas del tarot y a través de mis conocimientos. Esto no se trata de creer o no creer. Se trata de encontrar soluciones y vivir en paz, ¿o no?
2: Claro que sí.
0: Bueno, la voy a estar esperando. Yo, hija, la tengo que dejar. Gracias por comunicarse, que Dios la bendiga.
2: Hasta luego.
0: Hasta luego. Con responsabilidad, con conocimiento, con secreto y verdad, le damos respuesta y contestación a la gente que llama. 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Vamos a escuchar otro testimonio, otra persona agradecida que nos visitó, y esto es lo que comenta, escuchemos.
3: Belkis Teresita Mignola. Bueno, había muchos problemas en la familia, nunca alcanzaba el dinero, y nos dábamos cuenta que había un ambiente es raro, no siempre, a veces cansado, impaciencia, todo, digamos, todo mal.
4: Bueno, hijita, a medida que pasaba el tiempo, ustedes se dieron cuenta que no podían solucionar los problemas por sus propios medios. Siempre había una traba, siempre había una dificultad. Por eso también, lamentablemente, ustedes encontraron cosas extrañas en la casa, ¿no? Yo quiero que usted misma, con sus propias palabras, le comente a la gente qué fue lo que encontró y qué era lo que pasaba en su casa anteriormente.
3: Y bueno, en la casa encontramos muchas cosas a la vuelta, el pasto quemado, y sentíamos golpes de noche en el techo, en las paredes, en la puerta del garaje.
4: ¿Y eso fue muy seguido siempre? ¿Fue seguido?
3: Sí, los golpes sí, sí, muchas veces.
4: ¿Y ustedes se levantaban a ver quién era, qué era lo que pasaba?
3: No, porque no sé, quedábamos ahí como asustados, y después pasaba todo, se calmaba y parecía que podíamos seguir.
4: Vamos a comentarle a las personas que nos están escuchando cómo se hizo la liberación. Yo quiero que usted le diga con sus propias palabras lo que hicimos acá en la casa, lo que sacamos, porque es muy importante, hay que ver para creer, y yo quiero que le comente a todos los oyentes que están escuchando en este momento, ¿qué fue lo que ustedes, hermanito del alma, mi querida amiga, vieron cuando se hizo la liberación?
3: Lo primero que encontramos, que la verdad que nos horrorizó, fue en el cementerio, que después son cosas que imposible de contar porque da hasta miedo. Hasta una ranita con un papel en la boca, que no supimos lo que era, y después huesitos y muñequita, todas cosas de una brujería impresionante, qué sé yo. La verdad que prefiero ni acordarme.
4: Bendito sea Dios, hija, que después de esa liberación las cosas empezaron a cambiar. Muy importante el cambio que ustedes tuvieron. Por eso yo quiero que le comente en este momento a las personas cómo fue el cambio después de la liberación.
3: Fue algo grandioso. Todo paz, tranquilidad, armonía, uno está siempre contento y, no sé, se encuentra liberado.
4: Bendito sea Dios, mi querida hermana, por eso vamos a comentarle cómo se cierra el tratamiento con broche de oro. Y que yo en un momento se lo dije algún día, que la vi, hija, y la miré a los ojos y le dije, usted tranquila que su esposo va a dejar de fumar. Y bendito sea Dios, yo quiero que le comente a todas las personas que están escuchando en este momento este relato, estos momentos en los cuales usted estaba muy estresada, porque ¿durante cuántos años fumó su esposo?
3: 45.
4: ¿45 años?
3: Sí.
4: Virgen Santísima, ¿y eso le afectaba a usted también mucho?
3: Y sí, sí, después me daba rabia, qué sé yo, por el costo, después siempre ese olor a cigarrillo, los ceniceros llenos de pucho, ya no lo soportaba eso.
4: Obviamente, mi querida hermana, usted por el amor, por todos los años, era algo que de pronto no le expresaba a él mucho por la tensión, el genio, por todo eso, pero era algo que la tenía usted cansada, aburrida.
3: Sí, sí, por favor.
4: Y yo quiero que le comente a las personas cómo fue este milagro, porque sinceramente es un milagro.
3: Sí. Lo que dejó de fumar de un día para otro y ahora hasta le das con el cigarrillo, así que es realmente un milagro. Porque nunca, nunca creí que iba a conseguir eso. Y hay mucha gente acá que no lo cree. Cuando lo ven, dice, bueno, ¿fumas más, no? ¿Y cómo hiciste? No puede ser que no fumes. Y sin embargo, no, no. No, incluso mi consuelo otra vez dice, dejaste de fumar, y si no te da gana, era hace como 8 años que dejó, pero vive, dice, con la ansiedad de fumar.
4: ¿Y su esposo no tiene ansiedad?
3: No, no, no.
4: Bendito sea Dios. Bueno, mi querida hermana, yo quiero que le comente a todas las personas que nos están escuchando en esta audiencia maravillosa, si vale la pena o no vale la pena visitar a la Unión Universal Esotérica del siglo XXI.
3: Por favor, es lo más grande que hay. A nosotros prácticamente nos devolvió la vida, la tranquilidad en la familia, todo, todo. Porque ya antes había veces que uno bajaba los brazos porque las cosas no iban y no iban y no iban. Y ahora, sí, siempre algún problemita hay porque eso es propio de la vida, pero muchos vienen en la casa, en el campo, los muchachos que alquilaron ahora están arreglando todo, así que es...
5: Centenares de personas no se pueden equivocar, centenares de personas no se pueden poner de acuerdo. 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Llegamos al final de este maravilloso programa, hermano del alma, yo quisiera contestarle a todo el mundo, pero el tiempo no me alcanza. Colóquese vasito con agua al lado de su radio receptor y repita conmigo. Ven, Espíritu Santo, manda tu luz del cielo, Padre amoroso del pobre, don en tu don es espléndido, luz que penetra las almas, fuente del mayor consuelo. Ven, dulce huésped del alma, descanso de nuestro esfuerzo, tregua en el duro trabajo, brisa en las horas de fuego, gozo que enjuga las lágrimas y que reconforta en los duelos. Reparte tus 7 dones según la fe de tus siervos, por tu bondad y tu gracia, dale al esfuerzo su mérito, salva al que busca salvarse y danos tu gozo eterno. Amén, Señor Jesús, que así sea. Bebamos los 3 sorbos de agua, uno en el nombre de Dios Padre, otro en el nombre de Dios Hijo, y otro en el nombre del Espíritu Santo. Amén, que así sea. El resto de agua que quede en vuestros vasos, vamos a regarlo en nuestro sitio de trabajo, en nuestro campo, en nuestro hogar, en nuestro negocio, donde quiera que estemos en este momento, pero que tiene que ser en este momento que estamos en la presencia de Dios Padre Todopoderoso. Amén, que así sea. Queridos amigos, no me resta más que despedirme de todos ustedes, deseándoles que Dios Padre Todopoderoso y Eterno les bendiga y le brinde salud, dinero y mucho, pero mucho amor. Hasta pronto.
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1: Permiso, buen día, gracias por estar con nosotros, gracias por compartir Primera Hora por Radio Continental. Arriba el club de las 5 AM, vamos a hacer dos horas de radio, vamos a disfrutarlas hasta las 7 de la mañana y nos vamos a enterar de todo lo que tenemos que saber para empezar el día bien informados. El día miércoles 7 de octubre, lo primero que tenés que saber, y ahora te damos todos los detalles, es que hay alerta naranja por tormentas fuertes en la ciudad y el Gran Buenos Aires, pero también en gran parte del país. El sol no lo veremos seguramente, pero saldrá 6:44, se va a ocultar a las 18:54. Tenemos luna en cuarto menguante, no hace frío, pero se viene un día pasado por agua, de la mañana a la noche y un poquito todavía mañana y un poquito más el sábado. Estamos con vos en el 11:44:00:590, por si querés ya informarnos, por ejemplo, si la tormenta va llegando a donde vos vivís, más allá de los comentarios, las opiniones y seguramente otro día en que hablaremos muchísimo de Messi, que es el chico de tapa, obviamente, en todas las tapas, no solo de los diarios de la Argentina, el mundo habla de la despedida de Messi de nuestra selección. Diego Garnero, un lujo en el control, y Sergio Monzón, otro lujo acá en el estudio. ¿Cómo estamos, Sergio? ¿Preparado para la lluvia?
2: Muy buenos días, 5 de la mañana, un minuto. Así parece o así todo indicaría que vamos a estar pasados por agua durante esta jornada. En la ciudad de Buenos Aires tenemos 17 grados 3 a esta hora, humedad 85%, 19.3 hectopascales, la presión, viento del noreste 10 kilómetros por hora, cielo parcialmente nublado de momento, digo de momento, porque a partir de la media mañana se esperan tormentas. La probabilidad 40%, a partir de la tarde 70%, tormentas fuertes que se van a extender hasta la noche, hasta la madrugada del día jueves.
1: Mirá lo que dice, tormentas a la mañana, tormentas fuertes a la tarde, tormentas aisladas a la noche.
2: Exactamente, y además de eso, agréguele un datito más, estamos bajo alerta naranja, la ciudad de Buenos Aires está bajo alerta naranja como gran parte también de lo que es Entre Ríos.
1: ¿Eso qué significa, Sergio? ¿Puede
2: caer granizo? La probabilidad de granizo, exactamente. La gran diferencia es entre uno que puede caer granizo y otro no, esa es la esencia, digamos, hay otras cosas más, pero lo que se diferencia es eso. Cuando es alerta naranja, puede llegar a haber algún fenómeno que ponga en riesgo la vida.
1: ¿Qué hacemos? ¿Ponemos una frazada en el baúl del auto por si cae granizo?
2: Lo que sea, ponemos.
1: ¿Para tapar el auto?
2: Sí, se ve mucho.
1: Porque si no, todos enloquecen por meterse bajo un techito de una planta.
2: Exactamente. Igual a mí me parece que no están dadas las condiciones para piedra, porque tendría que hacer mucho más calor.
1: Por ahora.
2: No soy meteorólogo, pero está como cánime.
1: No, yo le creo al servicio meteorológico, advierto.
2: Para mí no va a caer piedra, pero bueno, podría llegar a hacerlo. Bueno, te decía, para hoy tormentas fuertes a partir de la tarde durante toda la jornada, hasta mañana jueves amanecemos todavía con alguna lluvia aislada, mínima 14, máxima 17. El viernes entre 13 y 17, cielo nublado, el sábado se mantiene la lluvia aislada por la mañana, entre 13 y 18 la temperatura, y el domingo cielo mayormente nublado entre 14 y 19. Y como corresponde, el lunes, cuando hay que venir a trabajar,
1: el lunes es feriado.
2: Hermoso día.
1: El lunes es feriado y mucha gente va a poder disfrutar de ese día que es el más lindo de los próximos.
2: Bueno, el martes, que va a estar más lindo que el lunes. El martes, que va a estar el lunes, que hay que venir a trabajar, va a estar más lindo todo.
1: Bueno, veo ya el 11:44:00:590 repleto de mensajes sobre Messi. Me encanta, enseguida los vamos a leer y los vamos a escuchar. También recibimos mensajes en nuestros Instagram.
2: ¿Cómo sí, Sergio T. Monzón.
1: Bueno, el mío es Daniel H-López. Daniel H. Doracio-López. Pero vamos a recorrer el país porque hay alerta en muchos lugares. Sí. ¿Cómo está el noroeste?
2: Atención, el noroeste a esta hora. Tenemos una temperatura de 13.3 más o menos de promedio de temperatura. Cielo despejado en algunos sectores, máximo 27. Pero en alguna parte de Salta y de Jujuy, alerta por tormentas.
1: Bien, noreste y litoral.
2: Cielo en este momento cubierto con chaparrones, tormenta fuerte el resto de la jornada. 19.7, máxima de 30 grados y alerta meteorológico.
1: El centro del país, ¿cómo está Córdoba?
2: Córdoba bajo alerta meteorológico, 18.5. la temperatura, tormentas fuertes, máxima de 20, y está bajo alerta naranja como nosotros.
1: ¿También Rosario?
2: Rosario, en este caso 18 grados, tormentas fuertes, máxima de 21, bajo alerta naranja.
1: ¿Cómo está Cuyo?
2: Cuyo, en este caso, tenemos 16.8, chaparrones aislados, máxima de 18 grados. De momento, en algunos sectores de Mendoza, bien la zona cordillerana, bajo alerta, pero por nevada.
1: ¿La costa atlántica morenense también en alerta?
2: La costa atlántica también en alerta, pero en alerta amarilla la costa atlántica, esa es la diferencia. 12 grados la temperatura, lluvias fuertes en algún momento, máxima 16.
1: Ahora que vamos a la Patagonia, veo que no hace tanto frío en ningún lugar. La mínima en este momento está en Comodoro Rivadavia, provincia del Chubut, con 4 grados 8 sobre 0. ¿Cómo está Bariloche?
2: Bariloche, tenemos 3 grados 3 en este momento de sensación térmica, 3 grados 6 de sensación térmica, lluvias fuertes y tormentas, también bajo alerta por tormentas.
1: Mira, ¿y en Ushuaia?
2: En Ushuaia, el mejor lugar del país en este momento, 5 grados 8, cielo nublado, algún que otro chaparrón dando vuelta, máxima 12.
1: Repetimos, en la ciudad de Buenos Aires, 17.3 con una máxima prevista de 19, o sea que no se movería mucho, y la tormenta fuerte que llegaría media mañana.
2: Y si usted me da a elegir, para mí 11 y cuarto empieza a llover.
1: Con precisión absoluta. Bueno, cuéntenos si ya llueve en algún lugar, si va llegando la tormenta.
2: Sí, vuelven al 1144 tipo 0590.
1: Exactamente, vayan dejando mensajes con lo que quieran, opinión o información, no solo el saludo, como dice nuestra producción, aporten algo, hagamos juntos.
2: Se renoja la producción, después nos levantan el peso a nosotros, claro, y dicen, ustedes que no lo dicen.
1: Que los oyentes aporten, dice, que informen o que opinen, no saluden.
2: Yo creo que la producción dentro de poco hasta va a pasar un CBU, mire, para una operación.
1: Bueno, 5 y 6 minutos, estamos en primera hora, este es nuestro programa hasta las 7 de la mañana por Radio Continental, y ahora el resumen de noticias más completo del país, los datos básicos de este miércoles 7 de octubre. Pero llegó el último baile. Llegó, fue anoche, Messi hizo adiós a la selección repleto de emociones, con gol, con dos asistencias, con múltiples abrazos y con una ovación inolvidable. O muchas ovaciones. El ídolo se convirtió en leyenda. Logró su gol de penal ante Benín, cerró en el Monumental un ciclo glorioso de casi 22 años con la camiseta argentina, en que nos dio tantas alegrías, tanta felicidad, tantos goles y tantos triunfos y tantos campeonatos. Messi le dijo adiós a la selección, un ciclo irrepetible. En la cima del fútbol mundial casi 22 años. Esto es absolutamente único, incomparable. Ojalá que se repita algún día con otro argentino, pero lo vemos tan difícil. El último tango del gran capitán. A ver, rápido los títulos de tapa. Cuando hay un tema tan excluyente, nos gusta mirar las tapas tempranito. Clarín titula, no se va, Leo no se va. En una noche repleta de emociones ante 90.000 personas, el mejor futbolista de la historia del mundo cerró un ciclo de más de 21 años en la selección argentina. La Nación, todos con fotos de Messi en distintos momentos, ¿no? Messi emocionó al país en su adiós a la selección. Crónica, con Messi llorando y levantando los brazos, titula Gracias Totales. Popular, con Messi poniéndose la mano en el corazón, un amor eterno. Página 12, titula Quisiera que esto dure para siempre, con un muy lindo dibujo de Rep. Y en el momento en que Messi habla ante la multitud, página dice, terminó en el Monumental la carrera de más de 21 mágicos años de Lionel en la selección. Las lágrimas de la despedida agigantan la felicidad del recorrido. Sus herederos aspirarán a un techo quizá inalcanzable. Esto dice página en la tapa. Hasta va, los diarios económicos sí, también lo tienen. El último tango del 10, un baile de despedida con el que lloramos todos. Y Olé titula Amor eterno y los voy a extrañar, una de las frases que dijo al despedirse en el Monumental.
3: ¡Respeten los rangos! ¡El rey ya llegó!
1: Cuando iba llegando el rey de esta manera, escuchando este tema, rompió en llanto ya arriba del ómnibus. Está el video por ahí viralizado. El ómnibus que trasladó a la selección desde Ezeiza al Monumental, ahí lloró junto con sus compañeros y amigos del equipo. Después fue la última arenga de Messi antes del partido amistoso ante Benín. El emotivo encuentro con los hijos antes de salir a la cancha. Se abrazó con los tres, lo acompañaron en el túnel hasta entrar en el campo de juego. el último himno de Messi que no lo pudo cantar por la emoción, mientras Scaloni lloraba abiertamente con ese primer plano con las lágrimas de Scaloni, y la selección que mostró la bandera de Malvinas mientras se cantaba el himno, la famosa, la que tanto dio que hablar en el Mundial. Las lágrimas de Messi, las lágrimas de Scaloni durante esa emocionante interpretación del himno por parte del excombatiente Fabio Santana, con la bandera de Malvinas sobre el césped. En la otra despedida, Nico también hizo un golazo con centro de Messi. Sí. Parece que fuera un guión de una película, porque se iba también Otamendi, hace un golazo digno número 9 por un centro de Messi de córner, y se fue ovacionado porque Scaloni tan oportuno hizo el gol y a los 2 minutos lo sacó para que lo aplaudiera el estadio entero. Bueno, el quinto jugador con más presencia en la selección, el general, le dicen a Otamendi, y se fue de la mejor manera, por todo lo alto, con un abrazo espectacular entre los dos. Y después, el otro pase que parece también de guión de película, porque Messi se la toca a Nico Paz, que mete un golazo, y parece el testimonio del que se va y el que llega, porque la versión es que Nico Paz va a tener la camiseta número 10, es el chico que nos ilusiona, uno de los chicos que nos ilusiona, la conexión entre la historia y el futuro, porque Nico Paz no había nacido cuando Messi ya jugaba en la selección. Bueno, qué sé yo, tanto para hablar. Una noche que sumó más números en la rica historia, hizo el gol 126 en la selección, obviamente récord absoluto. Si me pongo a hablar de los récords me paso todo el programa. Hay páginas enteras de los diarios hoy recordando todos los récords que batió Messi. Y lo de siempre, la calidez de la familia. Rodeado por ellos, por todos sus compañeros, Leo habló ante la multitud. Estaba su madre Celia, estaba su mujer Antonella, estaban sus 3 chicos, todos para la despedida. Fotos, ofrendas de los hinchas. Hoy me toca vivir el día más triste de mi carrera, dijo Lionel, y reafirmó muchas veces durante su discurso de despedida la necesidad de unión. Estaba hablando de unión en el equipo, pero también nos estaba hablando a todos los argentinos. Unión, escuchá.
4: Seguramente me toca venir el día más triste de mi carrera, que es donde le digo adiós a la selección, adiós a todos ustedes. Lo voy a extrañar defender los colores de la selección, pero ahora voy a estar de ese lado, con todos ustedes, bancando a todos estos chicos y a todos los que vengan. Siempre, siempre unidos. Quedó más demostrado que cuando nosotros nos juntamos y estamos unidos somos más fuertes que cualquiera y superamos cualquier cosa. Van a venir momentos duros, seguro, porque no es normal lo que se hizo todo este tiempo, y en esos momentos duros tenemos que estar nosotros acompañando más que nunca. Para conseguir objetivos grandes hay que hacer grupos fuertes, hay que hacer grupos unidos, porque hay gente que quiere ver mal a la selección, entonces no hay que darle gusto.

0: momento, en el momento previo al discurso de Messi, fue otro de los momentos muy altos de la noche, porque cantó bárbaro este tema, Brindis, que tiene una letra conmovedora. Se fue acercando a él y se dieron un abrazo en el cual creo que lloramos todos. Messi ya es leyenda. Les juro que volvería toda la vida porque jugar en la selección es lo más lindo, dijo. Lo estoy leyendo en Diario de Cultura, en el portal que tiene todo el mensaje, por si no lo viste. Son unos cerca de 10 minutos. Está todo lo que dijo Messi, que nosotros estamos extractando las palabras del capitán. Y afirmó también que fue un orgullo defender a la camiseta y hasta aclaró, por si hiciera falta, después de todas las versiones, que en la final con España no pasó nada raro, como todos preguntaban. Escuchalo.
1: Obviamente lo primero que pienso es mi viejo. Fue un orgullo muy grande para mí defender esta camiseta durante todo esto, más de 20 años.
2: El último mundial estuvimos muy, muy cerquita. Y la realidad es que no pasó nada raro, como se dice. Le dimos todo. El partido con Inglaterra fue un desgaste muy grande para nosotros. A nivel de pierna, a nivel emocional, fue un desgaste muy grande y la realidad es que llegamos con lo justo.
0: Por si hiciera falta la aclaración de Messi. Hubo cantos contra el Chiqui Tapia, fuerte enojo por la reventa de entradas. Bueno, hubo incluso, le tuvieron que tirar abajo la puerta a una mujer que revendía entradas en Vicente López y que la encontraron con miles de dólares y entradas para el partido. Muy lindos los fuegos artificiales, muy lindo lo de los drones, pero lo primero que mostraron los drones fue la publicidad de una empresa de seguros. Y ahí fue la mayor silbatina de Chiqui Tapia y el mayor cántico, Chiqui Tapia Botón, Chiqui Tapia Botón, porque, hermano, vendés también esto. Y lo primero que hacen, después fue hermoso, mostraron la cara de Messi jugando. Pero tenés que empezar el espectáculo de drones con la publicidad, claro. Y está sacando guita también con esto. Bueno, a propósito, River le cobró los $500,000 del alquiler del estadio. Bueno, previamente, antes del partido, Lionel recibió el doctorado honoris causa de la Universidad de Buenos Aires. Es un orgullo, dijo. Ahí también el Chiqui se metió para la foto. No, sí. No tenía por qué, está que tiene que ver él. El honoris causa era para Messi, sí, no para, claro, el Chiqui Tapia. Bueno, escuchémoslo.
3: Con los directores de la UBA.
0: Claro, por supuesto, los rectores de la UBA, del rector, los decanos, de todo eso, perfecto. Sí. Bueno, escuchemos lo que decía Messi cuando recibía el doctorado honoris causa.
4: Simplemente agradecer, ¿no? La verdad que es una locura haber recibido esto, sé lo que significa esta distinción, nunca imaginé poder tener una cosa así, algo que no tiene nada que ver, o sí relacionado con el fútbol, con todo lo que yo hice en el deporte, y nada, es un orgullo para mí poder haberlo recibido, poder decir que soy un doctor honorífico, así que queda. Muchas gracias.
0: Cuando llegaba a la cancha, varios de la tribuna le decían bienvenido doctor, y se reía Messi. Dígame doc, desde ahora es doctor honoris causa. El mundo se ha rendido ante Messi, expresa su admiración. Se vivió la despedida, veo que está en los medios de todo el mundo, en España, en Francia, en Brasil, en Rusia, en Estados Unidos, en toda Europa. Bueno, veo que muchos cubrieron en directo. Claro, es el partido del mejor jugador del mundo después de más de 20 años en una selección campeona y subcampeona del mundo. ¿Cómo no va a interesar? Hoy veo que todos los diarios están hablando del adiós a Messi, el final de una era que nos regaló años muy felices con el fútbol. Argentina, el adiós a su gran capitán, simplemente con un gracias. 46 millones de gracias, Leo. Emoción monumental, una despedida a puro corazón.
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7: Hola, buen día, ¿cómo andan? Sergio de la Crida, viajando para Mar del Plata.
0: Hola, Sergio.
7: Vamos con Rosa. Ruta despejada.
0: Bien.
8: Saludos, bendiciones.
0: Buen dato, gracias. Por ahí entonces no hay tormenta cerca. 11-44-000-590. Damián Álvarez de Palermo. Mi amor eterno por Messi, conmovido todavía por los de noche. Vanessa Caporale de Ramos Mejía. Escuchemos el pedido de unidad que remarcó Messi. Nos está hablando a todos los argentinos, dice Vanessa de Ramos Mejía.
9: Hola, buen día, Daniel, equipo. Fue emocionante el último partido de Messi en la selección argentina. Metió un gol, fue ovacionado por la escaloneta, al público y todo el mundo. Gracias, Messi, gracias totales. Gabriela de Formosa.
0: Gracias a la doctora Amalia Escarza, oyente y perfil, que dice que se emocionó y que lloró muchísimo anoche y que también estará agradecida de por vida con Leo por todo lo que nos dio.
9: Buen día, primera hora. Dígale a la producción que todavía me duele el corazón y tengo un Messi en la garganta, así que no puedo dar otra opinión. Parece que va a llover solo por eso. Saludos desde Alberti Adriana.
0: Alberti Adriana Bassi, oyente fiel, 11-44-000-590. Sigan dejando mensajes, enseguida los escuchamos y los leemos. Recordamos la temperatura.
9: A esta hora en la ciudad de Buenos Aires, 17 grados 3, 85% de la humedad, cielo parcialmente nublado. Para media mañana empezarían las tormentas que se van a extender durante toda la tarde y la noche. Tormentas fuertes a partir de la tarde, mínima 14, máxima 19. Estamos bajo alerta naranja en la ciudad de Buenos Aires.
0: Bueno, vamos a otros temas del día porque volveremos a Messi permanentemente, pero hay otras cuestiones que ustedes tienen que enterarse también. Un juez falló en contra del gobierno por el tema universitario. Sí. Obliga a darles más fondos a las universidades. El juez es Cormick, cercano al kirchnerismo históricamente. Hizo lugar a dos amparos presentados por las universidades. Dejó sin efecto una decisión del gobierno que ponía en suspenso la ley que daba más fondos a la educación universitaria. Este juez se puso del lado de lo votado por el Congreso, ordenó aplicar la ley que reparte más fondos a las universidades. ¿Qué dijo el gobierno? Que va a apelar el fallo que avala la ley de financiamiento universitario. Apelará al gobierno entonces entre hoy y mañana para no acatar lo decidido por este juez Cormack. Hoy a la tarde, atención, sí, si el tiempo lo permite, rectores van a protestar en Plaza de Mayo pidiendo que efectivamente le den más fondos a las universidades. Y los docentes de la UBA confirmaron que la semana próxima, el 15 de octubre, van a marchar a tribunales también para pedir el financiamiento universitario. Eso tema universitario. Vamos ahora a la ley de tierras.
9: A ver.
0: Hay novedades importantes porque la Corte Suprema convocó a conjueces para un nuevo debate sobre la ley de tierras. El tribunal va a incorporar a magistrados suplentes después de que sus tres integrantes no lograron el consenso sobre el artículo del decreto 70 cuestionado porque eliminó restricciones a la adquisición de predios rurales. Como no lograron unanimidad de criterio los jueces, convocan a conjueces. Se entiende que puede haber una marcha atrás con la extranjerización de la tierra. Atención, y simultáneamente la Iglesia criticó la falta de límites a la venta de tierras. Todo este tema, recordemos que está en el Congreso, porque sí, la oposición está intentando una sesión para el día jueves 15, el mismo día de la marcha de docentes universitarios, para voltear, derogar el decreto 70, con el cual prácticamente Milei empezó el gobierno del año 2023 en diciembre. Y para tratar el mismo día endeudamiento y discapacidad, todo eso quiere tratar la oposición. El oficialismo que hace juega a fondo contra la sesión opositora, busca desalentar la participación de los dialoguistas y llevaría un proyecto propio sobre ley de tierras. Pero ayer el vocero Adrián Rabié habló del tema, dijo que en esta ley no se afecta la soberanía territorial y agregó:
10: lejos de poner en venta nuestros recursos naturales o estratégicos, atentar contra nuestra soberanía o poner en riesgo nuestras fronteras, la medida busca potenciar la producción rural. La derogación de la Ley de Tierras Rurales no elimina ni modifica el régimen de zonas de seguridad de fronteras. La Ley de Tierras, además, era una normativa contraria a lo que nuestra propia Constitución establece. Los extranjeros gozan de los mismos derechos civiles que los argentinos y son bienvenidos para trabajar la tierra y desarrollar industrias.
0: Esto dijo el vocero Adrián Rabiel. Veremos lo que ocurre con la Corte Suprema, ¿eh?, con esta citación a conjueces que es realmente importante. Seguimos con la actividad en el Congreso. Hoy a la tarde empezaría el tratamiento del el proyecto de presupuesto para el año que viene con la presencia del secretario de Finanzas, Carlos Guberman, en la Comisión de Presupuesto y Hacienda. Está previsto que vaya a las 17:30. Mientras tanto, la gran preocupación del gobierno es avanzar con el presupuesto y avanzar con la reforma política para voltear las PASO. Bueno, el gobierno está estrechando lazos con gobernadores por la reforma política, la negociación con las provincias, que incluya la eliminación de las PASO o al menos suspenderla, abunda en gestos, aunque todavía no parece estar cerca de destrabarse. Pero el gobierno dio otra señal de que escucha a los gobernadores, se manifestó abierto a dar una contrapropuesta sobre las PASO. ¿Cuál es? En vez de derogarla, el gobierno terminaría aceptando suspenderlas.
8: Mira.
0: Con lo que no se hagan el año que viene y después de las elecciones en 2028 vemos. Esto es lo que se estaría hablando ahora con los gobernadores. En medio de todo esto, una provincia importantísima, la provincia de Santa Fe, adelantó el cronograma electoral y va a votar de manera desdoblada.
8: Ah, mira.
0: El gobernador Puyaro, gobernador radical, confirmó que Santa Fe votará 4 meses antes que la Nación. A ver, ¿cómo adelanta el cronograma Maximiliano Puyaro? Cierre de listas el 12 de febrero, elecciones primarias el 18 de abril, votación comicios generales el 13 de junio. Ya están las fechas para las elecciones en Santa Fe, 4 meses antes que las nacionales, bien desdobladas. Mientras tanto, con respecto a las elecciones nacionales, habló por Continental Mariel Fornoni, la líder, la propietaria de la consultora Management and Fit. Dijo que Milei sigue con alta aprobación del 37%, y que por ahora no hay oposición que capitalice el mal humor, el descontento social que hay en la Argentina. Escúchala.
11: La aprobación del gobierno nacional sigue siendo alta, tiene casi 37 puntos de aprobación, bajó 0,5 respecto a julio, pero bueno, sigue teniendo un nivel de aprobación alta. Obviamente tiene un 58 de desaprobación, ¿no? El tema es que hoy todavía la dirigencia opositora no capitaliza el descontento, es decir, la verdadera elección la está llevando el gobierno contra sí mismo, ¿no? Es el que tiene que defender el título, como sí, podemos decir, y generar la confianza para que la gente lo siga apoyando.
0: A las 5 y 25, esto decía Mariel Fornoni de Management and Fit. Cerramos el capítulo político con una noticia fuerte.
8: A ver.
0: Los 6 hijos de Raúl Alfonsín donaron la casa de su padre a la municipalidad de Chascomús.
8: Mira.
0: Se convertirá en ícono del kilómetro cero de la democracia. El intendente de Chascomús adelantó que harán un espacio cultural denominado Casa Raúl Alfonsín. No será un lugar sobre Raúl, sino desde Alfonsín para toda la comunidad, anunció el jefe comunal Javier Gastón. Así que, bueno, ya era una especie de museo la casa de Alfonsín, pero ahora mucho más. Se llamará Kilómetro Cero de la Democracia, Casa Raúl Alfonsín, y seguramente será muy visitada. 5 y 25, recordamos cómo está la mañana.
9: A esta hora te estás levantando, 17.3 la temperatura, 85% de la humedad, viento del noreste a 10 kilómetros por hora, visibilidad 10 kilómetros, mínima 14, máxima 19. Las malas noticias, tormentas a partir de la media mañana y tormentas fuertes a partir del mediodía y la tarde-noche. Estamos bajo alerta naranja en este sector de la Ciudad de Buenos Aires, pero también afecta la alerta naranja a gran parte de lo que sería Santa Fe, Entre Ríos, Córdoba, San Luis, parte de Santa Rosa y una parte de Neuquén bajo alerta naranja por tormentas.
0: Leo Eterno, dice Norberto Muñoz desde Mar del Plata, en el 1144-000-590. Eterno en nuestros corazones, eterno con esos números y esos récords que nadie podrá batir. Norberto Muñoz, Mar del Plata.
9: Hola, buen día. Preguntaban cómo estaban por estos lados con respecto al clima. Los pagos de los toldos, arrancó la lluvia finalmente con viento del noreste. Saludos, Cristian, desde los toldos.
0: Gracias, Cristian.
9: Bueno,
0: ahí se viene por los toldos entonces la tormenta. Si viene por los toldos, acá que puede tardar un par de horas en llegar a la capital, al conurbano.
9: 11:15.
0: Yo creo que antes, yo creo que un rato antes.
9: Bueno, entre 10:30 y 11:15, me
0: parece. Bueno, vamos a la economía. El Banco Mundial redujo la proyección de crecimiento para la Argentina a la mitad de lo que preveía en enero. Es la segunda vez en el año que baja la expectativa. Ahora la Argentina crecería a un ritmo similar al promedio de la región latinoamericana. El organismo proyecta una expansión del 3% en 2027 y del 3,5% en 2028, pero recortó al 2,1% la proyección para este año. Hay economistas que ya hablan de un tercer trimestre en rojo, con lo cual la actividad económica continúa débil. También las consultoras que releva el Banco Central volvieron a recortar el crecimiento del PBI, estiman estimaron la inflación de septiembre.
8: Sí.
0: 1,9 dicen las 50 consultoras que son el REM, el relevamiento de expectativas del mercado,
8: sí,
0: que las consulta del Banco Central. El mes pasado fue 1,7. Venimos diciendo que va a subir un poquito la de septiembre, 1,9 ven las consultoras privadas. Y la Citi, las consultoras recortan al 1,5% el crecimiento del PBI proyectado para este año. El gobierno oficializó por fin la concesión de 3.900 kilómetros de rutas nacionales. ¿Te acordás que ya había entregado algunas?
8: Sí.
0: A gente privada, un mecanismo parecido al PPP que tenía Macri.
8: Sí.
0: Que está muy bien porque le decís a los privados, construyen ustedes autopistas, reparen rutas y después tienen, cobran el peaje por 20 años. Pero sí, primero hagan obras. Sí. Y las obras no generan gasto público porque invierten las privadas. Bueno, ahora concedió 3.900 kilómetros de rutas nacionales, te digo en 11 provincias. ¿Cuáles son las provincias? Santa Fe, Córdoba, Santiago del Estero, Tucumán, Salta, Jujuy, Corrientes, Chaco, Misiones, Entre Ríos y Mendoza. En la provincia de Buenos Aires ya había concedido algunos tramos, esperemos que empiecen los trabajos pronto. Tema créditos hipotecarios para reactivar la construcción.
8: Sí.
0: El gobierno adjudicó ayer a la tarde otros 200 mil millones de pesos para impulsar el financiamiento destinado a la vivienda. Esto es lo que adquieren los bancos lo ponen a plazo fijo y lo prestan supuestamente a una tasa menor del 7,5%. El Fondo Monetario criticó los subsidios a las tarifas. Atención con esto.
8: A ver.
0: Calificó de ineficiente los subsidios a las tarifas, que el gobierno ya los ha achicado bastante,
8: sí,
0: pero el fondo pide que los saque o le quite mucho más. Con esto, la Nación dice hoy en tapa que el recorte de los subsidios el año que viene exigiría subas de hasta el 26% en facturas de luz. Guarda con este dato, porque las facturas ya están carísimas,
8: sí,
0: todo el tiempo hablamos de los servicios muy caros, de gas, de luz, de agua, y los servicios privados de telefonía, de medicina privada, bueno. Si recortan más los subsidios para el año que viene, como pide el fondo, la Nación dice que habría aumentos de hasta el 26% en la luz para los que todavía tienen algún subsidio. Hay muchos que ya no tienen ninguno. Conectad de las 5:30. Una buena, hay récord de depósitos en dólares, etapa de Clarín. Ya hay 42 mil millones de dólares en los bancos locales. En septiembre los ahorristas argentinos sumaron 1.000 millones de dólares más al stock de depósitos de moneda extranjera y llevaron la cifra a este récord histórico. Fue la suba mensual más importante desde enero. Es un poco lo que decíamos ayer. Mucho argentino compra dólares, pero la diferencia con otras épocas es, sí, que lo están dejando muchos en los bancos.
8: Claro.
0: Repito, hay 42 mil millones de dólares de argentinos en los bancos. No, ya bueno, no debajo del colchón o en una caja de seguridad, en cajas de ahorro o en cuenta corriente. Hay un salto récord en los depósitos entonces. El riesgo país volvió a bajar por doble efecto. Por el triunfo de Bolsonaro en Brasil y por el aval de Estados Unidos a través de Scott Bessent.
8: Claro.
0: Volvió a hablar Caputo del apoyo de Bessent y dijo, lo hace por sentido común, Estados Unidos nos tiene confianza ciega, dijo Caputo, el ministro de Economía. Lo cierto es que la jornada financiera ayer fue en verde, positiva, récord en Wall Street, ganancias para acciones y bonos locales, los bonos argentinos subieron el 1%, el dólar siguió estable y sobre todo cayó el riesgo país de nuevo. Vamos a los números de la economía para hoy, miércoles 7 de octubre, ¿cómo abrirán? 1.540 pesos, sí, sin cambios el dólar oficial, 1.550 el dólar blue, subió 5 pesos, 2.002 pesos el dólar tarjeta, no se modificó, 573 puntos básicos el riesgo país, que cayó otros 26 puntos, o sea, en dos días cayó casi 80 puntos el riesgo país después del triunfo de Bolsonaro y de Scott Bessent,
8: sí,
0: que dijo que si hace falta Estados Unidos tiene más plata para la Argentina. Para cerrar el ámbito económico, una buena y una mala. La buena, inauguraron una importante planta de litio en Salta, en La Puna. ¿Te acordás que,
8: sí,
0: ayer dijimos que iban Santilli y Karina Milei?
8: Sí.
0: Bueno, en La Puna va a generar 5.000 empleos y 100.000 toneladas de litio anuales para la Argentina. Ya fue inaugurada ayer. Esa es la buena. La mala, la industria automotriz sigue con caída. Las ventas mejoraron, dijimos,
8: sí,
0: pero la industria cayó 15,7% en septiembre, 16,9% de baja de producción industrial de autos en lo que va del año. La empresa Mango, la compañía de ropa,
8: sí,
0: volvió a la Argentina después de 13 años.
8: Mira.
0: La marca española abrió el fin de semana. ¿Sabes cuánto vendió el primer sábado?
8: No.
0: 121 millones de pesos en el primer local que abrió.
8: A la miércoles.
0: Dice que va a seguir abriendo locales en shoppings de todo el país. Ahí tenés la economía. Enseguida vamos a los temas judiciales, policiales, a los temas internacionales, al deporte, a todo lo de Messi y sobre todo a tus comentarios que estás dejando en el 1144-00-590.
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0: 17.3, la temperatura, el cielo por ahora parcialmente nublado en Buenos Aires, está empezando a llover en parte de la provincia de Buenos Aires, alerta naranja por tormentas fuertes para la capital, el conurbano y gran parte del país. Ale Canepa, buen día, ¿cómo está el cielo por ahí?
12: Ahí está, hay algunas nubes que están apareciendo, buen día Daniel, buen día Sergio,
8: buen día.
12: Parte de la economía, y si es importante, vaya y pucha, son los mercados agropecuarios, el campo, sin ningún lugar a duda. Está parcialmente nublado, 11 la temperatura por aquí, 16 la máxima, hay viento, más de 20 kilómetros, 90 casi toda la humedad, y bueno, vamos a ver qué milimetraje y cómo será la lluvia, será dispar, porque la última fueron dispares, pero hay lugares que llovieron 70, 80, 90 milímetros. Para los trigos vino muy bien el agua en algunas zonas, en otras zonas no llegó, lamentablemente, así que con muchas expectativas para lo que pueda ocurrir el viernes en este mercado, si se resienten los arribos de acuerdo a cómo estén los caminos en cuanto a la cantidad de agua que caiga. Pero tres gotas ya son más que suficientes para la intransitabilidad de los caminos rurales. Ayer 9.200 cabezas, una oferta fuerte ayer aquí en este mercado, y a pesar de ello, esto marca la transparencia del mercado. Me bajan un poquito la cortina, por favor. A pesar de ello, les decía, el mercado quedó tomador y con una venta rápida y fluida en algunos renglones buscados

0: Magdalena por el volumen de arribos de ayer, que fue interesante, pero también hoy son casi 8.000 las cabezas anotadas que se van a vender 7:30 de la mañana, con mucha, pero mucha expectativa. Números muy buenos allá en Chicago, entre el 1.5% y el 2% arriba para trigo, $259 diciembre, $263.5 para marzo, $266 para mayo, entre el 2 y el 2.5% ganó el maíz, pagó ayer diciembre $200, $205.75 marzo, $208.50 mayo, la soja también con recorrido muy bueno, entre 1.5%, 1.75% y hasta un 2% de mejora de acuerdo a la posición, noviembre $479.5, enero $488.25, marzo $488.50 y el aceite de soja 0.75 a 1% de beneficio, pagando este aceite de soja ayer en Chicago, octubre $1.523, diciembre $1.541, enero $1.546. En el mercado local, digo, en el mercado, la tradicional esquina de Corrientes y Bullar, fue buena la jornada. No en el número de Chicago, pero con saldo favorable. Para trigo, noviembre $226.5, diciembre $227, enero $232. El maíz ganó entre $2 y $3, pagando $206.5 diciembre, $204.50 abril, $201 julio, y la soja se llevó el mejor recorrido en la jornada de ayer. Noviembre $373.5, casi $4 arriba con respecto al día lunes. Enero $378, $2.5 arriba, y la posición mayo quedó en $358.50, ganando $1.50. Está operando en este momento el mercado nocturno de Chicago, tiempo real. El trigo paga $257.75, $262.5 y $265 para las posiciones diciembre, marzo y mayo. El maíz está en $199.25 diciembre, $204.75 marzo, $207.50 mayo, y la soja está $1 arriba, pagando $479.75 a la posición noviembre, $485.50 enero, $489 la posición marzo. Reitero la entrada para hoy, segunda ronda operativa de este mercado, que una vez más refleja la transparencia y la formación de precios de Cañuelas, 7.974 vacunos. Esto con el próximo dato, informe y todo lo que tenemos con una nota prevista, el tema de la participación del consumo de carne de cerdo en la población. Vamos a tener una nota a partir de las 6 de la mañana en esta tira agropecuaria que hacemos de 6 a 7. Continúen ustedes, muchas gracias.
1: Te esperamos, Ale, 5:38. Seguimos en primera hora con Daniel López, con Alejandro Canepa, con toda la información.

0: 22 minutos para las 6 de la mañana de este miércoles 7 de octubre, en el cual lo primero que tenés que saber es que hay alerta naranja por tormentas fuertes.
1: Exactamente, en la ciudad de Buenos Aires 17.3 la temperatura, 85% la humedad, viento del noreste 10 kilómetros por hora, parcialmente nublado de momento, pero a partir de media mañana, entre las 10 y media y las 11 más o menos, ya van a haber tormentas en la ciudad de Buenos Aires que se van a extender para el resto de la jornada. Máxima 19, alerta naranja hasta la ciudad de Buenos Aires, y algunos oyentes ya nos confirman el 1144-0590, por ejemplo, Sergio Charlone de Chivilcoy dice, acá se largó recién también la tormenta eléctrica.
0: Así que ya tenemos Los Toldos y Chivilcoy con lluvia. El oeste de la provincia está lloviendo. A ver qué más nos dicen el 1144-0590.
2: Un buen día, Continental, acá Pago de Oriente, también del Club de las 5 AM. Bien. ¿Cómo están? Buena jornada.
0: Igualmente, muchas gracias. Jessica Marino desde San Telmo, acá en la capital, dice, Lionel, gracias por hacernos mejores a todos los argentinos. Jessica Marino de San Telmo.
1: Marcelo Buffedo, hola amigos de Continental, acá nublado y se esperan lluvias fuertes también para la tarde. Dios no permita, por lo menos no necesitamos agua por los próximos 15 días. Un abrazo grande, Marcelo de Arroyo Barú, Entre Ríos.
0: Gracias, Marcelo. Guillermo Galván de Banfield, acá en el sur del conurbano, se pregunta, ¿vamos a estar tristes por haber tenido al mejor jugador de fútbol de toda la historia? Somos afortunados por haber disfrutado tantas alegrías, tantos goles, tantos triunfos y tantos títulos. Guillermo Galván de Banfield.
1: Buen día, Daniel, equipo, soy Roberto de General Madariaga, viajando para La Plata en la ruta 56 y 11, por acá todo despejado de momento.
0: Vale,
1: Roberto.

0: Gracias, Roberto. Valeria Benítez desde Intendente Alvear La Pampa dice simplemente gracias para siempre. Lionel, Valeria Benítez, Intendente Alvear La Pampa.
1: Buenos días, amigos. Aquí en Carlos Casares aún no llueve, pero mucha descarga en la radio. Dice, lo único inolvidable fue lo de Raúl Alfonsín, también un ejemplo de vida igual que Leo Messi.
0: Perfecto. 11-44-000-590. Enseguida seguimos con ustedes. Recordamos la temperatura por acá.
1: Está levantando a las 5 de la mañana, 40 minutos, 17 grados, 3,85% la humedad, mínima 14, máxima 19, tormentas a partir de la media mañana que se van a extender hasta la madrugada de mañana jueves. Y estamos bajo alerta naranja en la ciudad de Buenos Aires.
0: Bueno, ya hemos recorrido todo el adiós de Messi a la selección, repleto de emociones, con el gol, con las dos asistencias, con abrazos, con ovaciones, con lo que él dijo. Vamos a volver todo el tiempo porque es el tema del día, sin duda. Hemos recorrido el resumen político, el resumen económico. Vamos a un par de datos judiciales y policiales.
1: A ver, vamos.
0: En la causa corrupción en la AFA, la Cámara de Casación rechazó que la causa por la competencia de la mansión Pilar llegue a la Corte Suprema. El tribunal no aceptó la apelación de la Fiscalía para que la Corte analice en qué juzgado debe investigarse la compra de la propiedad que se le atribuye a Pablo Tobillino, el tesorero de la AFA. Así que por ahora, tranquilo, Chiquitapia, que la causa sigue donde él quiere, en Pilar. La justicia en Campana, perdón. La justicia se quedará con la Ferrari California y otros 23 autos de lujo del financista vinculado con el Chiquitapia, Ariel Vallejo, dueño de Sur Finanzas, investigado por lavado de dinero. El juez de la causa le dio 3 días para que ponga a disposición esos bienes y los entregue a la justicia. Incluye autos Audi, Mercedes-Benz, BMW, Alfa Romeo, la Ferrari California, bueno, vehículos de lujo. Tenía 24 autos de lujo.
1: ¿Usaba uno todos los días?
0: Ariel Vallejo, sí, está filmado con la Ferrari, está filmado por ahí, por el sur del conurbano, andaba todos los días con la Ferrari.
1: Qué cosa, ¿eh?
0: Bueno, el financista vinculado con el Chiquitapia. Causa fentanilo contaminado. Ordenaron descartar 4,5 millones de medicamentos de HLB Pharma y de el laboratorio Ramallo que estaban en hospitales de la provincia de Buenos Aires.
1: Mira.
0: Un año y medio después de la decisión de prohibir la comercialización, todavía están en farmacias de 98 centros asistenciales bonaerenses, con el peligro que esto genera para la salud pública. Sí. Recién ahora ordenaron descartarlos. Piti Álvarez está apto para continuar el juicio. Se le imputa el crimen, el asesinato de un hombre en 2018. Lo establecieron las pericias interdisciplinarias que se le realizaron. La conclusión fue que no tiene alteración que provoque incapacidad y el viernes tiene que continuar el juicio. Hoy se reanuda el juicio por la desaparición de Loan en Corrientes, declara una exfuncionaria municipal. Ojalá que avance, ¿no? Facundo Moyano, sobre su encuentro con la novia Candela en Madrid, España, dijo, y queremos estar juntos, pero la justicia le prohibió que se encuentren hasta que se dirima si él la golpeó o qué pasó aquella noche. Pero dijo, queremos estar juntos. Entonces, estuvieron juntos en Madrid. Yo no sé si esto es agravante o no para la causa de Facundo Moyano.
1: Pareciera que sí.
0: Bueno, estos algunos de los temas judiciales. Atención, porque terminaron por fin, después de 10 años de obras, la cárcel de Marcos Paz, acá en el Gran Buenos Aires.
1: Sí.
0: Entonces van a cerrar ahora sí la cárcel de Devoto.
1: Mira.
0: Van a hacer un traslado de presos. La cárcel de Devoto ahora sí cerca del cierre. La ministra de Seguridad, Alejandra Monteoliva, y su par porteño, Horacio Jiménez, van a firmar un convenio mañana jueves. El nuevo penal de Marcos Paz tiene 4 unidades de máxima seguridad y capacidad para 2.240 presos. Así que los que están presos en Devoto, todos van a ser trasladados a Marcos Paz. Novedades en el caso del femicidio de Agostina Vega, ¿se acuerdan?
1: Sí,
0: en Córdoba.
1: Córdoba.
0: Bueno, hallaron en el celular del principal acusado la foto de otra mujer maniatada. Y creen que hay más víctimas. La querellante, Fernanda Alanís, estimó que ya son por lo menos 6 las mujeres atacadas por Claudio Barrelier, el principal acusado por el crimen. Cuestionó que el teléfono hubiera permanecido secuestrado en una causa previa, sin ser analizado a tiempo por la justicia. Así que se agrava cada vez más la situación de Barrería, que está preso ahí en Córdoba, en Cruz del Eje. En Tucumán encontraron muerta una mujer y detuvieron a su pareja. El tipo estaba escondido debajo de una cama. 35 años tenía Judith Nazarena Jerez. Fue encontrada sin vida por un familiar en su casa en el paraje La Cañada, en Graneros. El sospechoso tenía manchas de sangre. Quedó preso. Hoy será la audiencia para formularle los cargos. Y en Aeroparque detuvieron a una pareja de ciudadanos bolivianos que se habían tragado 199 cápsulas de cocaína. Obviamente traficaban droga, dice que la iban a llevar a la Patagonia. Los dos ciudadanos fueron arrestados cuando realizaban escala en Buenos Aires y iban a continuar viaje hacia la provincia de Santa Cruz. Una investigación que llevó 4 meses, pero lograron atraparlos. Atención, que ¿qué está pasando en el ferrocarril Sarmiento?
1: No funciona la barrera en la avenida Boyacá. El Sarmiento funciona con horario habitual, pero bueno, precaución en esa zona porque es muy, muy transitada la avenida Boyacá. Así que bueno, tener en cuenta, la zona de Flores no está funcionando en este preciso momento, pero aprovecho para repasar los ingresos de la ciudad de Buenos Aires. De momento, con buena circulación panamericana, acceso este, lo mismo autopista de Lepiane, autopista de la Plata Buenos Aires, con buena circulación. Y bueno, tenemos más oyentes que confirman más lluvias en el interior de la provincia de Buenos Aires. Por ejemplo, ahora también en Alberti nos acaba de confirmar Adriana. Y en Coronel Vidal dice, todavía se ve la luna, pero parece que en cualquier momento se larga.
0: O sea, por ahora tenemos lluvia en Los Toldos, en Alberti, en Chivilcoy, toda esa zona del oeste está lloviendo.
1: Exactamente.
0: No, nadie ha hablado de tormenta muy fuerte por ahora.
1: Exactamente. Lluvia nada.
0: Perfecto. Bueno, dieron de alta a Mirta Legrand después de 18 días de internación, dejó la clínica. La alegría es total. Dijeron sus familiares en la cuenta también de su programa. Fue dada de alta Mirta en continua recuperación en el domicilio. Volvió a la casa después de 18 días de internación. Nos alegramos mucho. Vamos ahora al ámbito internacional. Que por supuesto abrimos con la situación en Brasil, donde la campaña está al rojo vivo. Lula está retornando con la promesa de bajar la jornada laboral.
1: Sí.
0: Para tratar de modificar los votos y de ganar la segunda vuelta. Hoy vuelve a reunirse con aliados en Brasilia para ajustar la campaña electoral. Están muy disconformes por cómo salió la primera vuelta en torno de Lula, así que van a modificar para tratar de ganar votos en estas 3 semanas. Mientras tanto, Bolsonaro sumó en Goiânia el apoyo de un ex gobernador, Ronaldo Caiado, quinto en la primera vuelta. Anunció su respaldo a Bolsonaro y otros dos partidos de centro-derecha, Unión Brasil y Progresistas, también anunciaron que apoyan a Bolsonaro.
1: Mirá.
0: O sea, ya tiene 3 partidos Bolsonaro, que como se preveía, porque son de centro-derecha, lo van a apoyar en el balotaje. Flávio Bolsonaro quiere a su padre en libertad y prometió que su padre le va a colocar la banda si es elegido presidente. Recordemos que el 25 de octubre será la segunda vuelta. España aprobó 2 decretos de vivienda para frenar la crisis. El catalán Carles Puigdemont podrá volver al país. Pedro Sánchez dijo que va a continuar gobernando y que va a dar respuesta a los problemas de la gente. Recordemos que adelanta las elecciones para el 29 de noviembre, pero el gobierno de Pedro Sánchez aprobó nuevos decretos de viviendas antes de las elecciones. En Francia hay más protestas con ráfagas de violencia. Otra vez disturbios, el gobierno de Emmanuel Macron denunció infiltrados de extrema izquierda en las marchas de estudiantes. Se extendió la rebelión estudiantil, marchas masivas, graves incidentes en Francia. Sí. La bronca estudiantil parece que acorrala al gobierno francés, otra jornada con muchos incidentes, con heridos y con detenidos. Atención, que en Israel creen que hoy están amenazados por alarmas de un nuevo ataque del grupo Hamas a 3 años del ataque aquel histórico. Se cumple el 3er aniversario de la matanza, que dejó un saldo de más de 1.200 víctimas fatales, y se reactivaron las alertas hoy en Israel. En Estados Unidos hay noticias de la chica que le dieron las 2 inyecciones letales, Krista Pike. Bueno, se informó anoche que está consciente y que ahora puede hablar, con lo cual se confirmó que fue fallido el intento de ejecutarla. Los abogados revelaron, repito, que está consciente y que ya habla. Confirmaron que la mujer de 50 años está despierta, puede comunicarse. Sigue internada con lesiones en los brazos y pronóstico todavía incierto. Hoy se conocerá dentro de un rato el premio Nobel de Química.
1: Sí.
0: Ayer el de Física, recordamos, alcanzamos a darlo. Fue para un científico belga, Francis Hansen, por sus descubrimientos sobre neutrinos. Mañana la gran expectativa porque es el premio Nobel de Literatura. Y veo en Diario de Cultura que las favoritas son mujeres, porque año pasado ganó un hombre.
1: Sí.
0: La china Can Xue, la canadiense Ann Carson, la hispana Cristina Rivera Garza y también las argentinas Samantha Schweblin y Mariana Enríquez, además de César Aira entre los argentinos. Mirá qué maravilla sería si un argentino gana el Nobel de Literatura. Nunca en la vida un argentino ganó el Nobel de Literatura. ni llegué a Borges ni Cortázar. Claro. Así que veremos. Pasamos por el deporte con otros temas aparte de Messi. A las 5 y 50 con 17.3 de temperatura y alerta por tormentas fuertes. Bueno, de Messi ya hablamos y volveremos a hablar mucho, pero recordamos que este viernes comienza la fecha 12 del torneo clausura. El partido sobresale es Instituto Boca, en Córdoba, a las 19.30. En Boca se confirmó que no va a jugar Paredes. Arruarena le va a dar descanso porque viene en medio con los músculos cansados. No va a estar Paredes ante Instituto, partido importante porque Instituto está puntero en el grupo. River va a jugar el sábado, local 21:30 ante Estudiantes de Río Cuarto. En River, Leo Poncio ya lo tiene disponible a Thiago Almada. Así que Thiago puede jugar el sábado. Uruguay goleó en Calcuta 6-1 a la India en un partido amistoso. Bien el equipo de Forlán, ¿eh? Sí. Venía de ganar y volvió a ganar y ahora por goleada. La Argentina se postula para ser una de las sedes del Mundial de Rugby. Mirá vos, la UAR presentó una propuesta conjunta con Brasil, Chile y Uruguay para la Copa del Mundo 2035. Otros que quieren hacerla son España y Japón. No es fácil, ¿eh? Pero por ahí tenemos otro Mundial, el de Rugby. En tenis, Novak Djokovic, campeón.
2: Vamos.
0: Otro que a su edad sigue ganando. Ganó en Beijing tras casi un año. Alex de Miñaur abandonó en el segundo set y el serbio agranda su leyenda con 102 títulos. Con 39 años es el primer hombre que conquista una corona en el circuito después de cumplir esa edad desde Ken Rosewall en 1977. Y en automovilismo, para terminar con el deporte, ya están los horarios y cronograma del Gran Premio de Singapur. Corre Colapinto este viernes. Nos cae a nosotros, 5:30 la primera práctica, a las 9:30 la clasificación para la carrera sprint. El sábado a las 6 de la mañana, justo para la hora del campo, vas a estar despierto, la podés relatar, Sergio.
1: Sí.
0: A las 6, de 6 a 7 la carrera sprint.
1: Sí.
0: Y a las 10 de la mañana, el sábado, la clasificación para la carrera del domingo, que se va a
1: largar. Vamos a estar atentos.
0: Por supuesto, de 6 a 7 la carrera sprint, que da puntos, y el domingo a las 9 de la mañana, la carrera de Singapur.
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0: días.
1: Buen día.
0: Les cuento que por acá, la zona Navarro, Luján, está estrellado todavía.
1: Ajá.
0: Se nota por ahí alguna nubecita, pero 80% del cielo estrellado.
1: Bien.
0: Es lo que se ve por acá. Bueno, que tengan un lindo programa, como siempre. Lo sigo escuchando, Alejandro de Alvear.
1: Gracias, Alejandro. Muy buenos datos. Son nuestros cronistas en el 1144-000590. Víctor Peña, desde Villa Pueyrredón, acá en la capital, dice: el legado que nos deja Messi es que nunca está todo perdido, que siempre tenemos que luchar por el objetivo que soñamos. Qué lindo mensaje. Víctor Peña, de Villa Pueyrredón.
2: Por acá en el 1144-000590. Hola, Daniel. Soy de Pehuajó. Por acá truenos y relámpagos con lluvia fuerte, Cecilia.
1: Bueno, muchísimas gracias. Estamos entonces en el 1144-000590. Uno más y seguimos.
2: Buenos días, Daniel, Sergio y Alejandro. Dice que buen ejemplo nos deja Lionel Messi en el campo de juego y en el campo de la vida. Un ejemplo de humildad, de entrega, resiliencia, y que podemos decir gracias. Gracias de Río Grande, Cristina y Carlos Potente.
1: Gracias, Cristina y Carlos, oyentes fieles. De fondo, Charlie García, sí, que es noticia, porque sale un libro de fotos de Charlie, del fotógrafo que más lo siguió toda su vida, que es Maxi Bernaza.
2: Mira.
1: Se llama Alguien en el Mundo. Va a ser presentado el 24 de octubre a las 19 en el Centro Cultural 25 de Mayo, con entrada libre y gratuita. Ahí en Diario de Cultura está el detalle del libro y hay algunas de las fotos. Mirá las fotos íntimas que presenta, sí, porque el fotógrafo estuvo añares junto a él, abrazados. Aquella foto icónica en la pileta, ¿te acordás? Con el agua hasta la nariz, sí, y los anteojos tipo John Lennon. Bueno, un montón de fotos que Diario de Cultura anticipa que va a tener este libro, Alguien en el Mundo, con fotos de Charlie García. Y se viene la película sobre María Gabriela Epumer. Allí veo un Diario de Cultura que se conoció el tráiler, se va a llamar Perfume, una película sobre María Gabriela Epumer, documental producido por Pensar con las Manos. Se nutre de 50 horas de material audiovisual inédito que grabó ella misma,
2: mira,
1: entre los años 95 y 2003. Tiene estreno confirmado en salas de la Argentina en noviembre y ya podés ver el tráiler en Diario de Cultura, donde hay una nota interesante para este horario que nos levantamos. 7 alimentos para consumir en ayunas y fortalecer el sistema inmunológico, alimentos para comer con el estómago vacío que te mejoran la resistencia a distintas enfermedades. Lo primero, agua tibia con limón.
2: Mira.
1: Segundo, frutas ricas en vitamina C. Frutas a la mañana, está, sí, bueno. Lo tercero, miel, que hablábamos con Alejandro, sí, la semana pasada, de lo buena que es.
2: Claro.
1: Cuarto, fermentados como el yogur o el kéfir. Quinto, ajo. Mezclado con alguna otra comida. Sexto, jengibre, que es buenísimo sobre todo para cuerdas vocales, sí, y demás. Y séptimo, frutos secos y semillas. Yo te digo los títulos, en la nota de Diario Cultura está todo el detalle. ¿Qué más nos dicen?
2: Por acá en el 1144-0590 dice: Messi se quedó sin su papá, de distinta manera obviamente nosotros nos quedamos sin él. Lo vamos a extrañar siempre, nuestros recuerdos, siempre va a estar al lado nuestro, Mario y Diego en este caso. No nos dice desde dónde en este caso.
1: Mañana, jueves 8, comenzarán los pagos de octubre para jubilaciones y pensiones que no superan la mínima, con DNI terminado en cero, y también para pensiones no contributivas en cero y en uno.
2: 5 de la mañana, 56 minutos, 17.3 la temperatura a esta hora, cielo ligeramente nublado, estamos bajo alerta naranja por posibles tormentas que van a comenzar a la media mañana y se van a extender durante todo el día. Si te entraste a la ciudad, acá te lo contamos en primera hora. Anoche en la Nacional a las 9 de la noche fueron el 5.196, el 96 el marido, en la provincia de Buenos Aires el 0.945, el 45 es el vino, en Córdoba 2.338 las piedras, en Santa Fe 9.476 las llamas, en Entre Ríos 2.085 las flores, en Corrientes 7.352 madre e hijo, y en Montevideo fue para el 0.31 que es la luz.
1: Estamos en miércoles 7 de octubre, hoy es la fiesta de la Virgen del Rosario, Nuestra Señora del Rosario, con gran devoción en San Nicolás, por ejemplo, es la patrona de las batallas.
2: Mira.
1: Recuerda la batalla de Lepanto, que fue el 7 de octubre de 1571, y es también la patrona del municipio de Maipú, provincia de Buenos Aires. El 7 de octubre de 1978, parece mentira, hace ya 48 años, se publicaba esta maravilla.
3: Si
1: Era el primer disco de los Dire Straits, el fantástico grupo de Mark Knopfler, uno de los mejores guitarristas del mundo, que tenía su gran éxito, Sultanes del Ritmo. 48 años ya este tema.
2: Déjame tener un dato, es el primer disco grabado digitalmente.
1: Mira qué buen dato.
2: Tiene una característica, lo escuché una vez, no me puso un menómano, pero bueno, tiene esa característica.
1: Grande, pero no puedo creer que ya 48 años este tema, por favor. Hoy, como primer miércoles de octubre, es el Día Internacional de Caminar a la Escuela.
2: Mira,
1: que está bueno, pero acompañando a los chicos, ¿no? Es la Jornada Mundial del Trabajo Decente, para fomentar empleos seguros y sin riesgos, así como salarios decentes. Hoy cumple 75 años este cantante. John Cougar Mellencamp, cantante, compositor y guitarrista de rock de Estados Unidos, aquí está con sus felices 75. Hoy es el Día Mundial del Algodón. También es el Día del Personal Civil de las Fuerzas Armadas, según recuerda Diana Montanari en las efemérides que publica y difunde en la página de Diana. Y hoy cumple años un verdadero genio, el violonchelista y multiinstrumentista franco-estadounidense, pero de origen chino, Yo-Yo Ma. Allí está con su violonchelo, 71 años para Yo-Yo Ma, un verdadero genio, ¿eh? Hoy es el Día Nacional de la Identidad Villera, en homenaje al padre Carlos Mujica, que hoy cumpliría 96 años.
2: Mira.
1: Pero recordemos, fue asesinado en 1974. Hoy es el Día Mundial de los Calvos, de los Pelados.
2: Mira, sí.
1: Una fecha para celebrar una opción estética que ha ido evolucionando con el paso de los años, que afecta sobre todo a los hombres acá. Diego me dice, es mi día, Diego Oberman, uno de nuestros productores.
2: Te sale de la vaina para que lo saltemos.
1: Pero muy bien, y se lo merece. La alopecia, la pérdida de cabello, pero que se ha naturalizado totalmente. Claro. En una época me acuerdo que era una especie de complejo, hace rato allá.
2: ¿Alguien no usa todavía pelucas?
1: Sí,
2: por estética, digo,
1: sí,
2: por hay cuestión
1: gente,
2: de...
1: Hay gente que sí, que la usa, sí, sí. Bueno, y ahora el cumple de una de mis favoritas, una cantante con una voz sensual, profunda, una maravilla. Hoy cumple 59, Toni Braxton.

0: placer empezarla ahora con esto, ¿eh? Toni Braxton, cantante, compositora, una exitosa norteamericana que hoy cumple 59 años. Hoy cumple también Vladimir Putin.
1: Mirá.
0: El presidente ruso cumple 74. María Corina Machado, la política venezolana, y cumple 59. Christian Martin, el periodista deportivo, exjugador de rugby que está radicado en Londres, cumple 55. Fernando Sánchez, el político, ahora también diplomático, sí, cumple 53. Omar Narváez, el exboxeador, cumple 51. Y Santiago Solari, el exfutbolista, ahora entrenador, cumple 50. Ah, también Daniela Chepi, la actriz e influencer, hoy cumple 47. Qué belleza, Toni Braxton, ¿no? Pero la usamos de fondo para recordar que se viene una tormenta fuerte.
2: Atención, si te estás levantando a las 6 de la mañana, un minuto, da ese 17 grados 3 la temperatura, cielo ligeramente nublado, tormentas a partir de esta mañana y tormentas fuertes a partir de la tarde, que se van a extender hasta mañana jueves por la mañana. Hoy mínima 14, máxima 19, ahora viento del noreste a 8 kilómetros por hora, 85% de humedad, y estamos bajo, a ver si no cambio, alerta naranja. Sí, mantenemos el alerta naranja. El alerta naranja abarca, por ejemplo, Verónica, Magdalena, Coronel Bransen, Cañuelas, Suipacha, Mercedes, San Andrés de Giles, Zárate, Campana, bueno, parte de Entre Ríos, parte de Santa Fe, parte de Córdoba y parte de La Pampa.
0: Muy bien, Toni Braxton de fondo. Ale Canepa, ¿alguna vez la has usado de fondo en momentos románticos? ¿Sale a Toni Braxton?
3: Siempre.
0: Muy bueno, muy bueno.
3: Todo lo que sea lento está a la orden del día para mí.
0: Muy bien, muy bien.
3: Es un temazo, ¿eh? Buena cortina, ¿no? Buena, buen tema.
0: ¿Qué te parece? El gran éxito que se llama Regresa a mí, claro.
3: Es que los lentos nunca se fueron.
0: No, no.
3: Eso hay que preguntar a los oyentes. Los lentos nunca se fueron.
0: No.
3: Dicen, no, los lentos nunca se fueron.
0: Ni se irán, ni se irán. Son bellísimos.
3: Oh, totalmente. Bueno, ayer vamos a recordar los que se encienden a esta hora. Mm-hmm. El dial de AM590, que están siendo todo el día, una radio potentísima y sin igual a la duda, la mayor llegada al país, 7.974, se acerca la tormenta, 7.974 para hoy, segunda ronda de negocios, una parte importante dentro de lo que yo había hablado ayer, 18.30 como proyectado, son en dos jornadas ya un volumen interesante, son 17.000 casi animales en dos ruedas, contra los 14.000 de toda la semana pasada. Ayer la plaza, fíjate por lo que es este mercado, ¿no? La formación de precios, la transparencia, porque ayer por un poco más de 9.000 animales parecía que se derrumbaba el mercado. Y a propósito, diría yo, pegó la vuelta, el mercado quedó plaza tomadora, inclusive si comparamos los ofrecimientos del viernes de la semana pasada, que fueron apenas 7.000 y casi 10.000 ayer, el mercado estuvo mejor, porque por la disparidad de entrada y por la forma en que la demanda se manejó y se movió en las pasarelas cuando comenzaron los negocios, y sobre todo evaluando lo que estaban comentando ustedes, que se viene el tormentón. Ya hay lugares que está lloviendo, te digo, ¿eh? Hay zonas que está lloviendo, Daniel, le cuento a Sergio, que dice que está haciendo análisis de las zonas con agua, y esto podría complicar los arribos del viernes, y por esa razón hay gente que adaptó el envío y hay gente que compró ayer teniendo en cuenta esta situación. Pero vamos a ver hoy con 7.974 vacunos, 7:30 arrancan los negocios en lo que está relacionado al remate público. Y en tiempo real le cuento a la audiencia del campo lo que pasa en Chicago. El trigo está casi $2 abajo con respecto a ayer, 257,75 diciembre, $262.5 marzo, $265 para mayo. El maíz está en 199,25, $205 y $208 para diciembre, marzo y mayo. Y la soja, 479,75, la posición en noviembre, $485.5 enero, $489 la posición marzo. Te comentaba ayer, y con esto vamos a ir pasando a otros temas. Recordemos que Daniel Fenol en un rato conversa con nosotros, el presidente de la Federación Porcina Argentina. El consumo de carne de cerdo, Daniel, de carne porcina, cómo ha crecido. Hay un montón de factores que nos va a explicar seguramente Daniel Tenorio cuando converse después de 6:30 con nosotros aquí en Continental. Te comentaba de que nos sacaron 12 cosechas, ¿viste? La brecha argentina que acumuló con Brasil en 25 años. Sí. Hay un montón de explicaciones y de fundamentos.
0: Yo te doy una, Ale. ¿Sí? Yo te doy una. En Brasil no hay retenciones.
3: Claro. Ordóñez, que hizo este trabajo, esta brecha acumulada, si vos empezás a sumar la brecha en cantidad de cosechas que ellos nos sacaron del 2000 en adelante, son 12 cosechas más. Brasil aportó, escuchen bien, 1.550 millones de toneladas adicionales al mercado global por un valor de 475 mil millones de dólares. Uh-huh. Esto es en la época, en la cantidad de años que te decía, ¿no? Región Federado al mapa agroindustrial. Pero garantizó precios internacionales, las retenciones y la brecha cambiaria afectaron los ingresos de los productores argentinos. Y tal lo que comentaba, uh-huh, puntualizó este analista que el productor de soja brasileño por hectárea cobró el doble el productor local. Una de las grandes diferencias, y ya voy hablando de este tema que es importantísimo, uh-huh, fue que el productor argentino aportó 5 mil millones, claro, de dólares anuales por retenciones, claro, mientras Brasil subsidió tasas rurales por 3 mil millones.
0: Uh-huh. No solo no te cobra, sino que te ayuda, claro.
3: Los ayuda a los productores. En ese sentido, bueno, la restricción forzó una inversión defensiva, por lo que el agricultor no invirtió tanto en tecnología y le pidió, dice, al recurso suelo todo el rendimiento posible. Todo lo contrario a lo que pasa en el país. Te cuento la evidencia, porque no, lo que le quitan por esa plata es del productor, el 24% de soja, 8% de maíz y lo que sea, que no es de ahora, bien, hace 80 años de retenciones, se lo sacan de lo que le quiera cuando levanta la cosecha, le vaya bien o le vaya mal. O sea, sí, y cuando dicen, le vamos a... No le están regalando nada a los 7 puntos porcentuales que le devuelven. Están devolviendo parte de lo que le corresponde por el gran esfuerzo que hizo para poder levantar la cosecha, más allá de todos los impuestos que paga. Le mete la mano al bolsillo, Daniel. Por eso yo me pongo así.
0: Lo de Brasil es un muy buen espejo porque demuestra claramente que si no tenés retenciones y al contrario, si ayudás a la producción, crece de una manera enorme. En pocos años lo que ha crecido Brasil en agricultura y en ganadería, en los dos rubros, es gigante.
3: Sí, sí. 180 millones de toneladas de soja tiene Brasil.
0: Claro. Bueno,
3: nosotros tenemos 50 y moneditas, bueno, y ahí lo salimos.
0: Es muy buen tema, es muy buen tema para tener en cuenta y para que se tomen decisiones. Recordamos en qué zonas tenemos alerta naranja en este momento.
2: Atención con respecto a la alerta naranja. Tenemos alerta naranja, bueno, en parte de la zona norte de la provincia de Buenos Aires, la límite con La Pampa, parte de La Pampa, parte de San Luis, Córdoba, Santa Fe y Entre Ríos bajo alerta naranja. Después el resto del país, por ejemplo, Chaco, Corrientes, parte de Misiones, Entre Ríos, Santiago del Estero, Salta, una parte de San Juan y Mendoza también ahí por nevadas, y parte de Neuquén y la parte de Viedma también bajo alerta por lluvias.
0: Bueno, acá 17.3 la temperatura, el cielo todavía está ligeramente nublado en Buenos Aires, pero ya está lloviendo, nos han dicho los oyentes, por ejemplo, en Los Toldos, en Alberti, en Chivilcoy, en el 11-44-000-590 son nuestros cronistas. ¿Algún otro lugar donde llueva?
2: A ver, de momento, no, por acá no, solamente no tenemos más oyentes, por lo menos hablando del tema de lluvias, sí, mucho hablando del tema Messi.
0: Cuéntenos en sobre Messi, enseguida los escuchamos. Es el gran chico de tapa, así que vamos a recorrer las portadas para tener de nuevo un resumen de los temas del día. La foto de Messi está en todas las tapas. Desde ya, para sintetizarlo, por ejemplo, Clarín titula: el último tango del gran capitán, no se va, Leo, no se va. En una noche repleta de emociones ante 90.000 personas que colmaron el Estadio Monumental, el mejor futbolista del mundo cerró su ciclo en la selección argentina a más de 21 años de su debut. El 3-0 en el amistoso sobre Benín sirvió como despedida, con goles de Otamendi, Nico Paz y el propio Messi de penal. Se va con récords de títulos y goles inigualables. Rechazo, dice un subtítulo de Clarín. Hubo cantos contra Chiqui Tapia y fuerte enojo por la reventa de entradas. Orgulloso de ser argentino, dijo, rodeado por su familia y todos los compañeros, cuando Leo habló a la multitud al terminar el partido.
1: Seguramente me toca venir el día más triste de mi carrera, que es donde le digo adiós a la selección, adiós a todos ustedes. Lo voy a extrañar defender los colores de la selección, pero ahora voy a estar de ese lado, con todos ustedes, bancando a todos estos chicos y a todos los que vengan, siempre unidos. Quedó más demostrado que cuando nosotros nos juntamos y estamos unidos somos más fuertes que cualquiera y superamos cualquier cosa. Van a venir momentos duros, seguro, porque no es normal lo que se hizo todo este tiempo, y en esos momentos duros tenemos que estar nosotros acompañando más que nunca. Para conseguir objetivos grandes hay que hacer grupo fuerte, hay que hacer grupo unido, porque hay gente que quiere ver mal a la selección, entonces no hay que darle gusto.
0: Tres veces en este pequeño párrafo de 40 segundos habló de unidad, de unión, y sí, no solo le está hablando a los jugadores, le está hablando al pueblo argentino. Unión, unidad, fue el gran mensaje que dejó Messi en su
3: vida. Además, el mensaje de quienes quisieron hacer daño a la selección.
0: Sí.
3: Eso fue un misil, ¿eh?
0: Tal cual. Y además advirtiendo que no se puede ganar siempre, entonces por eso le dice a los muchachos que quedan, van a venir momentos duros, estemos siempre unidos. Bueno, otros títulos en la tapa de Clarín, un juez falló en contra del gobierno y obliga a darles más fondos a las universidades. El juez Cormick, cercano al kirchnerismo, dice Clarín, hizo lugar a dos amparos presentados por universidades. Récord de depósitos en dólares, ya hay 42 mil millones en los bancos locales.
3: Esto lo hablábamos estos días, Daniel.
0: Totalmente, porque, mira, en septiembre los ahorristas argentinos sumaron 1.000 millones de dólares al stock de depósitos y llevaron la cifra a un récord histórico. Fue la suba mensual más importante desde enero, o sea que hay mucha compra de dólares.
3: O sea, compra mucho, pero quedan en caja de ahorro.
0: Exactamente, sí.
3: Eso es confianza, se llama confianza eso.
0: Claro, antes se iba todo al colchón o a cajas de seguridad.
3: El... O miedo de tenerlo en el colchón también,
0: también
3: no, que hay, ¿no?
0: También.
3: Vamos a ser honestos, ¿no? Sí.
0: El riesgo país volvió a bajar por el efecto Bolsonaro, llegó a 573 puntos, cayó casi 80 puntos en dos días. Violencia en Francia. Atención, porque se extendió la rebelión estudiantil con marchas masivas y graves incidentes.
3: Europa está tremendo, Daniel.
0: Sí, la protesta
3: muy fuerte en España,
0: en
3: Italia.
0: Sí. Y el último título de Clarín en portada, Devoto, la cárcel cerca del cierre, ya terminaron el nuevo penal de Marcos Paz y aceleran el cambio de la capital al conurbano.
2: La Nación, en este miércoles 7 de octubre, por supuesto lo tiene a Messi con su perfil derecho hacia la foto. Messi emocionó al país en su adiós a las elecciones, el título destacado y con los brazos en alto. Otro de los títulos, el recorte de los subsidios en el 2027 exigirá subas de hasta el 26% de las facturas de luz.
3: Más potente no va a poder pagar eso.
0: Sí, guarda con eso.
3: La energía eléctrica y el agua, ni hablar.
0: Sí, pero guarda con eso porque comentábamos en el tempranito que el Fondo Monetario acaba de pedir que haya menos subsidios a tarifas y que esta advertencia de la Nación es muy importante en la tapa, que si quitan subsidios el año que viene, va a significar 26% de aumento de la luz para los que todavía reciben subsidios.
3: Claro. Pero para el Fondo Monetario, claro. Es tan fácil.
2: Otro de los temas de la Nación, la Iglesia critica la falta de límites en la venta de tierras y finalmente Mirta Legrand volvió a su casa tras 18 días de internación, lo destacado de la Nación.
0: Bien, Diario Popular le dedica el 90% de la portada a Messi con la mano derecha en el corazón, con la camiseta esa hermosa de anoche. Un amor eterno es el título, Lionel se despidió de la selección nacional en una noche muy emotiva en el Monumental.
3: Se quedó con la camiseta y con la pelota, viste que la camiseta sí. No se lo dio a nadie.
0: ¿Sabés? Es dentro de 10 años lo que vale esa camiseta. Esa
3: pelota. Y la pelota la tenía, no sé qué pasó después, pero la tuvo desde que terminó el partido, alcancé a ver, después ya no, pero alguien la ha retenido a él como recuerdo, ¿no?
0: Recuerdo, claro, todo eso va al Museo Messi. ¿Dónde estará el Museo Messi? En Rosario seguramente va a estar el gran Museo Messi. Bueno, también titula Diario Popular, para los peritos Pitti Álvarez está apto para seguir el juicio y el juicio va a continuar este viernes. Temas de Popu.
2: Crónica también en un 90% lo tiene a Messi de plano completo con los brazos levantados. Gracias totales es el título. Otro de los temas de Crónica, dura crítica por del FMI a los subsidios a las tarifas. La producción local cayó en septiembre, pero repuntaron fuerte las exportaciones y la amenaza de otro atentado revive las alarmas en Israel. Atención a ese tema.
0: Bueno, página 12, el título es Quisiera que esto dure para siempre. Con el silbato del final terminó en el Monumental la carrera de más de 21 años mágicos de Lionel Messi en la selección. Él lloró, sus compañeros, los hinchas y millones de televidentes también, pero las lágrimas de la despedida solo agigantan la felicidad por todo su recorrido. Desde que tomó la posta de Maradona a este presente donde los herederos aspirarán a un techo quizá inalcanzable, dice Página, que tiene un dibujo hermoso del muy creativo Rep, es un genio Rep, se lo ve a Messi hablando, como lo hizo en el final del partido, debajo dice todos somos Messi, y viste que siempre hay un montón de cartelitos, en este caso sí. Lo muestran los hinchas. Voy a leer algunos de los carteles porque son muy creativos. Primero, arriba como un angelito volando en el cielo, papá de Leo. También cerca se ve un avión, dice Fly Leo, el avión de Messi. Nos mejoraste Leo, dice un cartel que muestra un hincha. Otro cartel dice, dedícate a la política Leo, yo te voto. Otro dice, Messi no se va. Otro dice, capitanes de nuestra historia fueron San Martín, Diego y Leo. Otro dice, perdón Leo, los que lo criticaron en una época. Otro dice, gracias Leo. Otro dice, las Malvinas son de Messi. Y otro dice, la FIFA sí se mancha. Todos somos Messi. y Messi hablando y llorando. Excelente dibujo de Rep en la tapa de Página 12.
2: Ámbito financiero, en su título principal, el déficit con Brasil se redujo 91% anual en septiembre ante el derrumbe de las importaciones, el título destacado. Otro de los temas, en las emotivas palabras en la despedida de la selección argentina, siento que es el momento, a uno de los temas destacados de ámbito financiero.
0: Bueno, también los diarios económicos, como vemos, sí, tienen a Messi. Por ejemplo, el cronista le dedica un recuadro que titula De Rosario a Qatar, Messi fue el mejor plan de estabilización de la historia. Y hay una foto donde saluda. Pero el principal título del cronista es El Banco Mundial recortó al 2,1% su proyección para este año. Los economistas ven un tercer trimestre en rojo. La actividad económica continúa débil, advierte el cronista.
2: Olé en su totalidad a Messi, por supuesto, con los brazos levantados y saludando al público, pero ya con la campera puesta. Esto fue después del partido. Los voy a extrañar, eterno Leo lo titula Olé.
0: Bueno, como vemos, por supuesto, el chico de tapa es Messi, y el Pampa, Carlos Torres, por supuesto, nos resume cómo fue la despedida del mejor jugador del mundo. Carlos.
4: Abrazo grande para todos, ¿cómo andan? ¿Todo bien? Buen miércoles, espero que estén bien. Bueno, se cerró una era, se cerró una etapa de Lionel Messi con la selección argentina. Una noche muy emotiva la que hemos vivido en el día de ayer. Desde muy temprano, desde cerca del mediodía hasta largas horas de la noche, cuando Lionel Messi decidió ponerle fin a su etapa como jugador de la selección argentina, logrando absolutamente todo. Un día que fue realmente muy emotivo, que a medida que las horas pasaban y se acercaba la noche, obviamente cada vez se volvía mucho más emotivo, con la presencia de su mujer, de sus hijos, de su mamá. Cuando termina tomando la palabra post partido en el círculo central, y las primeras tres palabras, o en las primeras cuatro palabras, nombra a su padre. Arranca Messi hablando y habla de su padre, y esto demuestra lo importante que fue para Lionel Messi su padre, y yo creo que en gran punto también mucho tuvo que ver lo que sucedió con su papá en este desenlace pronto de su etapa con la selección argentina. Quizás él ya lo venía meditando, pero obviamente la pérdida de su padre aceleró aún más esa salida y ese proceso. Un día que igualmente fue muy, muy festivo, como pudimos observar, y pudimos observarlo también a través de Radio Continental, con shows musicales, con la presencia de bandas, de artistas, de Sole, de la Soledad, sobre el final de la noche, y como cierre estelar Sergio Torres, alguien al quien Messi escucha desde muy joven, representante de la cumbia santafesina, cerrando el show en una noche, insisto, que tiene su lado emotivo, porque Messi se despide de la selección, pero que también hay que recordarlo con una alegría, porque nos ha dejado muchas cosas buenas a todos los argentinos.
0: Muchísimas gracias, Carlos. El resumen de la despedida de Messi, el gran tema del día, al que volveremos, por supuesto, porque nos quedan todavía más de 40 minutos de programa, pero el tema urgente es el alerta naranja por tormentas fuertes en el AMBA. ¿Y en qué otra zona, Sergio?
2: A ver, se mantiene el alerta meteorológico naranja para la ciudad de Buenos Aires, alrededores, la parte norte de la provincia de Buenos Aires y la parte oeste de la provincia de Buenos Aires, en el límite con La Pampa. Después, en la zona de Viedma, también alerta naranja por lluvias. Y acá en el centro del país, Córdoba, Santa Fe, parte de Entre Ríos, parte de San Luis y una pequeña parte de La Pampa bajo alerta naranja por lluvias intensas. Lluvias
3: esperemos
2: intensas,
3: que no sea virulenta si hay tormenta, Daniel, por los sembrados, los cultivos, todo lo que el gran esfuerzo del productor agropecuario. Hay un dato muy interesante para contarle a la audiencia. No solamente China es una aspiradora de productos argentinos, de carne que acá no se consume, por ejemplo, esa vaca conserva con destino a China que yo comento tanto, sino también de aceite, de lo que está relacionado con los cereales, pero atención, porque ahora se ha sumado, hay un trabajo muy interesante de la Bolsa de Comercio Sociales de Rosario, en relación a India, porque es un mercado clave para la Argentina, para las exportaciones agroindustriales. Esto se debe a los temas del Mar Norte, ¿no? Los problemas que hay en el Mar Negro, en relación a los problemas con el girasol, ¿no? Los menores aranceles de importación también suma por parte del país asiático, y el escenario del biodiesel que favorecen a la llegada de productos argentinos a ese mercado. India tiene, si no me equivoco, como 1.500 millones de habitantes, Daniel. Así que no tengo el número exacto, pero por ahí andan 1.200, calculo que son en India. Así que se suma un mercado muy fuerte que ya estaba, pero incrementa la necesidad de productos argentinos.
5: argentinos.
0: Bien, por acá el cielo sigue ligeramente nublado, no parece cercana la tormenta, tal vez para media mañana. Por ahí, ¿cómo está en Cañuelas el cielo?
5: Está apareciendo nubarrones, Daniela. El viento quiere decir que está lloviendo cerca, porque hay un viento, ese viento, viste, que te marca que hay síntomas de agua cercano.
0: Sí.
5: Esperemos, reitero, estaba escuchando a Sergio, casi un análisis extraordinario, uh-huh, de las zonas con alerta, que no tenga virulencia y que pueda aquel que tiene trigo, aquel que está sembrando maíz y ha empezado la campaña de siembra de maíz y está lo poquito que le queda por cosechar, pueda terminar el laboreo de manera, digamos, normal, más allá de que, bueno, lamentablemente estas situaciones climáticas, el clima es uno de los factores más preponderantes o importantes que determinen o deciden lo que invierte el productor en líneas generales, más allá de los precios internacionales y de las políticas o las malas políticas agropecuarias. El clima, el factor climático, es como la sangre para el cuerpo humano, ¿no?
0: Sí,
5: es fundamental, así que esperemos que no tenga virulencia.
0: El temor en estas alertas naranjas siempre es el granizo, tanto para el campo como para la ciudad, por los autos. Hay advertencia de granizo.
2: Exactamente, ¿sí? Acá Mariano es de Olivos, la zona de Martínez, usa un término que usamos todos. Empezó a chispear.
0: Bueno, Martín Olivo, está llegando al conurbano.
2: Está llegando al conurbano.
0: Muy bien, nuestros cronistas, una maravilla, en el 1144-000-590, donde en un par de minutos los escuchamos.
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16: Buen día, Daniel, buen día, Sergio, les habla Carlos de Suipacha, acá por la zona de Trenquelauquen. Llueve, llueve y llueve nomás. Un abrazo, muy bueno el programa.
0: Un abrazo.
16: Saludos a mi amigo Hernán Engraf.
0: Muy bien, quedó dicho. Camila Valentini de Acasuso dice, acá también está empezando a lloviznar. Gracias por siempre, Lionel. Camila Valentini, Acasuso.
2: Por acá en el 1144-000-590 dice, buen día desde Jujuy. Quería comentar que también la Virgen del Rocío es la patrona provincial y de pediación hacia el santuario del Río Blanco, que habló de cierto muy temprano. Nos dice Carlos desde Jujuy.
0: Desde Jujuy, allí sí. También. Bueno, hoy es el día de la Virgen del Rosario. Ezequiel Martínez de Concordia, Entre Ríos, dice, coincido con un oyente que tempranito dijo que el legado que nos deja Messi es que nunca está todo perdido, que siempre tenemos que seguir luchando y algún día alcanzamos los objetivos que soñamos. Ezequiel Martínez de Concordia.
2: Buen día, qué noche emocionante la de anoche, Tete, dice, la despedida del mejor de toda la historia. Saludos por acá en Chacabuco, nada de lluvia todavía, Nahue Cianzo.
0: Bueno, muchas gracias y un saludo para Claudio Cardoso, querido colega, locutor y oyente fiel de Primera Hora, por todo lo que nos dice Claudio Cardoso, de 9 de julio, pero radicado en La Plata.
2: Por acá Jorge de Entre Ríos dice, che, por acá nuevamente lluvia, ya estamos bastante, bastante cansados porque llueve mucho y es momento de que pare.
0: Belén Salazar de Núñez, sí, ya lo creo, Belén Salazar de Núñez acá en la capital, dice... dice, nos pasamos toda la noche mirando el cielo por, claro, porque anoche, después del partido, estuvieron todos los espectáculos que estaban preparados, donde criticaron que primero metieron el aviso de la compañía de seguros, pero después lo de los drones fue muy lindo.
3: Qué bueno eso, sí.
0: Sí, fue muy lindo con la cara.
3: Nunca había visto eso. Muy bueno, muy buen trabajo.
0: Sí. De hecho, en las redes por todos lados, los que viven en esa zona, todos subieron las imágenes que se veían en el cielo. Gracias, Belén Salazar, por contarlo.
2: Por acá en el 1144 Triple Cero desde Luján, Carlos de Luján dice, mi sueño es verlo a jugar en el fútbol argentino a Messi, aunque no creo que eso suceda. Dice, hubo mucho insulto por la reventa de entradas al Chiquitapi, dice, me parece que se lo merece.
3: Y las estafas que hubo, tremendo.
0: Sí, y con esa situación donde agarraron a una mujer que revendía entradas en Vicente López, le tiraron la puerta abajo porque no lo dejaba entrar y al final encontraron miles de dólares, entradas para...
3: Eso porque no está legalizado, tendría que estar legalizada, no tendría que tener problema, ¿me entendés, Daniel?
0: Como siempre decimos, no lo legalizan para el bien de unos pocos que hacen el negocio.
3: Claro, de unos vivillos que hay por ahí. Daniel, quiero agregar algo muy importante porque hay gente que sigue apostando y muy fuerte, sobre todo en el sector agropecuario, en el país y para el campo. 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Si compara con dos años, es un 70% más de máquina. Atención, porque los fierros tienen mucha incidencia y toda mucha fuente de trabajo, ¿no? 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Esta empresa líder quiere fabricar 230 sembradoras en 2026, un 70% más que hace dos años.
0: Bien, bien, bien. Nos encanta esa producción y empleo. 1144-000590, allí escuchamos a quienes nos escuchan.
17: Buen día, Monzón López. Y habla Adrián, caminero de La Barriga.
0: Hola, Adrián.
17: En este momento estoy a 30 kilómetros de 9 de julio.
0: Sí.
17: Voy para el lado de Pergamino. Y sobre 9 de julio se ve una tormenta impresionante.
0: Ajá.
17: Refusila. Muchísimo. Y acá ya empezó a llover.
0: Bueno, muchas gracias por ser nuestros cronistas. Entonces nos van pintando un panorama centro y oeste de la provincia de Buenos Aires. Ya está lloviendo hace rato, ya son como 10 oyentes de distintas ciudades que nos van comentando. Bueno, un par de datos para tener en cuenta antes de las y media. Después tenemos los mercados, después tenemos la nota por el tema cerdo y las imágenes del día. Pero recordamos que un juez falló contra el gobierno y obliga a darles más fondos a las universidades. Este juez, Cormick, se puso del lado del Congreso, ordena aplicar la ley que reparte más fondos a las universidades, que anunció el gobierno que va a apelar, con lo cual frenaría esta decisión, por lo menos no acataría la ley de financiamiento universitario por ahora. Recordamos que hoy a la tarde, rectores van a protestar en Plaza de Mayo por este tema del financiamiento educativo y que los docentes confirman una marcha para el jueves, no para mañana, sino para el 15 de octubre. Y también van a ir al Palacio de Tribunales ese día. La Corte Suprema, por la Ley de Tierras, esto es muy importante, convocó a conjueces para un nuevo debate sobre la Ley de Tierras. Muchos entienden que puede haber una marcha atrás con la extranjerización de la tierra, porque habrá nuevo debate. ¿Por qué? Porque los tres integrantes de la Corte hasta ahora no se ponen de acuerdo. Entonces llaman a conjueces para sacar un nuevo fallo.
2: Mira.
0: Para ver si hay consenso sobre el artículo 70 del año 23, el artículo de Milei que la oposición quiere derogar, con una sesión convocada también para el 15 de octubre. La semana que viene vamos a tener un jueves muy movido. El gobierno está intentando que fracase esa sesión y por eso está tratando de hablar con sus aliados para que no den quórum. O en todo caso para tratar un proyecto propio sobre la ley de tierras. Hoy conjueces son como suplentes que se suman a los tres integrantes habituales de la Corte. Con lo cual se amplía el número de los que toman la decisión. Hoy se trataría el tema presupuesto en comisiones de diputados. Iría Carlos Guberman, el secretario de Finanzas. Así que son temas que andan por el Congreso, igual que la cuestión de la reforma electoral. El gobierno está tratando de seducir a gobernadores y Santa Fe adelantó el cronograma electoral. Maximiliano Puyaro anticipó las PASO para abril y las generales para junio. Datos muy importantes de la política en este día, en el cual llegamos a las 6:30 y puntualmente llega Luis del Acqua con Florencia Fossati, con este top y el servicio informativo continental.
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18: Las 6 de la mañana, 30 minutos.
19: Lionel Messi cerró un ciclo glorioso en la selección argentina y se despidió con una goleada 3-0 ante Benín.
18: El capitán argentino marcó su último gol de penal ante más de 80.000 personas que colmaron el estadio y lo ovacionaron todo el partido.
19: Messi y su familia dejaron la Argentina alrededor de la 1 de la mañana con un vuelo que partió desde Aeroparque directo a Florida en Estados Unidos.
18: 8 de cada 10 argentinos asegura que su salario actual pierde contra la inflación.
19: Los datos surgen de la consultora Centrix, que además resalta que el escenario social está atravesado por una mirada pesimista sobre el futuro del país.
18: En tanto, analistas estiman que el dato oficial del INDEC, que se conocerá el 13 de octubre, va a rondar el 2%.
19: Los rectores de universidades se van a reunir hoy en Plaza de Mayo para reclamar que el gobierno cumpla la ley de financiamiento universitario.
18: A manera de visibilizar el conflicto, 60 titulares de casas de estudios de todo el país se mostrarán frente a la Casa Rosada a las 2:30 de la tarde.
19: Ayer la justicia declaró inconstitucional el decreto de Milei que frenó la aplicación de la ley y ordenó su inmediata aplicación. El Servicio Meteorológico Nacional anticipa alerta naranja por tormentas fuertes durante todo el día. La máxima para hoy, 19 grados.
18: 17.3 la actual, cielo ligeramente nublado en la ciudad de Buenos Aires.
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0: Continental, Alberto Caminero Tapalqué, acá pasando Peguajó, yendo para Carlos Tejedor. Tormenta eléctrica, lluvia bastante fuerte y bastante feo. Así que bueno, hasta la voy escuchando. Así que bueno, lo de anoche de Messi, sin palabras. No se puede opinar. Espectacular. No tendremos nunca más, nunca más, un Messi. Así que bueno, gracias y lo escucho siempre.
1: Qué linda reflexión en el 11-44-000-590, como Lucho del Acua, que entra y dice, no paré de llorar toda la noche.
2: No, sí, la verdad que yo fui uno de los que criticó, vos sabés, criticábamos acá.
1: Discutimos 10 años con Lucho por mí. Sí, no, yo lo amaba y él lo atacaba.
2: Yo lo atacaba.
1: Y anoche yo
2: no era que lo atacaba. Los cuestionamientos que hacíamos todos los periodistas que no... hoy
1: no se convence.
2: No, aparte no sabemos de fútbol.
1: Y anoche lloraste de emoción.
2: Y anoche lloré, sí, porque me hizo acordar muchas cosas y la verdad que fue interesantísimo.
1: Todo yo lo también, que pasó. Lagrimé bastante.
2: Sí.
1: Y ahora mismo está emocionado con yo de nuevo. Mira que
2: voy a redactar.
3: Gimnasia, ¿no?
1: Bueno, mira si termina la carrera en gimnasia. Bueno, vamos con los mercados para cumplir con lo que hacemos habitualmente en este horario. El riesgo país es el gran dato del día porque cayó otros 29 puntos, quedó en 570. Por el aval de Estados Unidos a través de Scott Bessen y también por el triunfo de Bolsonaro en la primera vuelta en Brasil. Caputo habló del apoyo de Bessen, dijo es por sentido común, Estados Unidos nos tiene confianza ciega. Fue una buena jornada financiera, no solo por la caída del riesgo país, sino por récord en Wall Street, que generó ganancias en acciones y bonos argentinos. El dólar siguió estable. ¿Cómo abren hoy los números de la economía? 1.540 pesos el dólar oficial sin cambios, 1.550 el blue, subió 5 pesos, 2.002 pesos el dólar tarjeta, no se modificó, 573 puntos básicos, cayó otros 26 puntos y lleva prácticamente 80 puntos de caída en 2 días. El Banco Mundial redujo la proyección de crecimiento para la Argentina a mitad de lo que preveía en enero. Recortó al 2,1% la proyección para este año. También las consultoras que releva el Banco Central recortaron el crecimiento del PBI y estimaron la inflación de septiembre. Según el REM, el índice de las 50 consultoras que justamente le dan la información al Banco Central, la inflación de septiembre sería del 1,9%. Ale.
4: Evidentemente no pasa por el tema de la carne. Sí,
1: no,
4: ese número.
1: No.
4: La carne viene planchadísima, es más.
1: Exacto.
4: Hay lugares que la han bajado, sí. Hay ofertas porque no se vende.
1: Es verdad.
4: Y eso es un factor, vos sabés que la incidencia de la carne en el costo de vida, uh-huh, es un número fuerte, es un ponderado alto, pero...

0: así que ya mucha gente anticipó la carga y mucha gente anticipó la compra ayer. Ayer salió a comprar más, allá que la venta de carne fue de buena, muy buena, durante el fin de semana. Chicago en tiempo real en este momento, trigo diciembre, $258, marzo 262.5, mayo 265, el maíz paga diciembre 199.25, $205 marzo, 207.50 mayo, la soja $479.5, la posición noviembre 486, enero $489 tonelada, la posición marzo, reitero la entrada para hoy en esta plaza ganadera por excelencia, formada de precios transparentes, 7.974 vacunos. Daniel, ustedes ahí, ya estará la nota seguramente.
1: En instantes, 17.2 la temperatura, recordamos, hay que tomar precauciones porque hay alerta naranja por tormentas fuertes, y sí, ya tenemos a Daniel Fenoglio, el presidente de la Federación Porcina Argentina. Bien. Daniel, los saludamos, Alejandro Canepa, Sergio Monzón, Daniel López, ¿nos escucha bien?
2: Sí, los escucho, buen día, ¿cómo están?
1: Bueno, empezamos pidiéndole primero cuánto está el consumo de carne de cerdo por habitante en este momento.
2: Y ya pasó oficialmente los 20 kilos, están 20 kilos y medio.
0: Bien, seguramente. Quiero agradecer a Natalia Marino, que hizo posible esta comunicación, a esta productora, así que Nati, muchas gracias. Daniel, ¿cómo le va? Canepa lo saluda, buen día.
2: ¿Qué tal, Alejandro? ¿Cómo anda?
0: Bueno, son síntomas y datos interesantes. Algunos están hablando de 22, 24 kilos. ¿Cuáles son los motivos que llevaron, como le preguntaba la señora, cuáles son los motivos que llevaron a este crecimiento de la carne? Antes decíamos de cerdo, ¿no? O carne porcina, como se dice. Antes decían, criaban chanchos. Ya no se crían chanchos. Es una actividad profesional. Antes decía, no, tenemos unos chanchos. No. Es una actividad profesional. ¿Cuáles son los motivos que llevaron a este incremento por habitante por año, Daniel?
2: Bueno, ya el crecimiento lleva años, no es de ahora, ¿no? Pasamos de los últimos 15, 20 años de 3, 4 kilos a estos 20, y sigue creciendo. El último mes se creció el interanual en un 11% en la producción, y bueno, el consumo lleva a 20,5 oficialmente, y este crecimiento se debe básicamente a varias razones. Es una carne de las más sanas, de las más ricas, es fácil de cocinar y tiene una gran virtud, que es tres veces menos que la carne vacuna, o 2,5 veces menos que la carne vacuna. Y en todo el mundo, digamos, no es solamente una cosa coyuntural. Si bien ahora por ahí creció un poquito esa diferencia, pero siempre la carne de cerdo a nivel mundial está un 30, un 40, un 50% más abajo que el precio de la carne vacuna.
0: Daniel, ¿los cortes son los mismos o se le pone el mismo título, el mismo nombre que los cortes de carne vacuna?
2: Los cortes son un espejo de la carne vacuna. En especial los de la pata, que son los mismos que tienen la carne vacuna, la cuadrada, la nalga, la bola de lomo, el pecheto, etcétera. Los cortes son los mismos y básicamente se cocinan de forma similar al vacuno. Por ejemplo, las milanesas, que están teniendo un éxito impresionante. Ahora se empezó a consumir la molleja de cerdo, que es riquísima. Todos los cortes son similares y se pueden consumir de la misma manera que los vacunos. Inclusive le diría, son más fáciles de cocinar, el cerdo es muy fácil de cocinar. Es una carne que está estandarizada. En el vacuno uno puede encontrar más diferencia, depende de la carnicería donde lo compre, depende del tipo de animal. En el cerdo está tan estandarizado, los criaderos son prácticamente laboratorios de la NASA aparecen, y eso hace que toda la carne sea muy similar, la compre en un supermercado o la compre en una carnicería. Entonces no, es como que no falla nunca.
0: Estamos conversando con Daniel Fenoglio, presidente de la Federación Porcina Argentina. Daniel, ¿y cuál otra diferencia tiene en cuanto a la aparición, en cuanto al producto de esa aparición de las chanchas o de las cerdas? ¿Y cuál es la conversión? ¿Cómo es la ecuación entre lo que come el animal y lo que convierte en carne o músculo?
2: Bueno, una cerda productiva puede producir 36, 37 animales por año, capones, como le decimos nosotros, que son los animales que van al mercado. Entonces, en números redondos, una cerda produce aproximadamente 4.000 kilos de carne por año, contra un vacuno que produce

0: años, con suerte un ternero, digamos, 130, 150 kilos. Eso por un lado, esa es la gran diferencia, y por eso tiene un costo menor, obviamente, porque el costo de un precio menor, porque el costo de producción es menor. Y por otro lado, la conversión de alimentos, que es la cantidad de alimentos que necesita el animal para producir un kilo de carne, es 2,4 o 2,3 kilos de alimento por cada kilo que produce. En un vacuno, bueno, es superior al 7,5, 8%, ¿no? Entonces, esos dos factores, entre otras cosas, hacen que el costo sea viable y que el precio sea más económico.
1: ¿Hay informalidad en el sector o se sabe cuál es la informalidad y cuáles son los lineamientos para exportar o hay trabas para exportar?
0: Con respecto a la informalidad, sí, como en todo mercado de la carne en Argentina hay una cierta informalidad, es difícil decir de cuánto es, pero por eso se habla de los 23, 24 kilos de consumo en lugar de los 20 oficiales, ¿no? Siempre hay una informalidad. Y eso por un lado, y por el lado de la exportación, se porta bastante poco todavía, hacer unas 1.500 toneladas por mes, versus una importación mucho más grande, unas 5.500 que se importan por mes también de carne de cerdo. Y esa importación se ve un poco limitada, bueno, actualmente por los precios internacionales que están bastante bajos, el tipo de cambio obviamente no ayuda, porque está apreciado, digamos, el peso con respecto al dólar, y por otro lado nos faltan abrir muchos más mercados, ¿no? Para que tenga una comparación, o sea, Brasil, que es un gran exportador, tiene 70 mercados abiertos, Argentina tiene 30, nos faltan mercados importantes como Japón, como Corea, que son grandes consumidores de cerdo y a precios muy elevados, nos faltan.
1: ¿Y podemos competir con la calidad nuestra con respecto a Brasil?
0: Sí, totalmente. Argentina tiene de las mejores calidades del mundo. Los criaderos argentinos no tienen nada que invitar a ningún criadero de Europa o de Estados Unidos, digamos. Tenemos la tecnología que utilizan esos criaderos, la calidad de nuestros cereales, de nuestro alimento, que es el mayor costo que tiene producir un cerdo. Sí, la calidad es excelente. Como le decía, está muy estandarizado el cerdo, no en el mundo.
1: Daniel,
2: sí, Sergio. Fenoglio, un par de preguntas breves. Usted acaba de decir, la calidad y carne muy sana la del cerdo. El tema proteínas, hay una búsqueda enorme de la proteína en todo el mundo. Quiero que me comente cómo es el tema cantidad de proteínas de la carne de cerdo comparada con la vacuna.
0: Es bastante similar. La carne de cerdo tiene... Y bueno, hicimos varios estudios, últimamente hicimos uno que es nuevo en el INPI Carnes, y estudiamos algunos cortes como la cuadrada, la nalga, la bola del lomo, la paleta, la bolilla. El cerdo tiene muy poca grasa, tiene prácticamente la misma grasa que puede tener un pollo, o sea, bastante menos que el vacuno en ese sentido. Tiene más o menos 2 gramos cada 100 gramos de peso, son 2 gramos de grasa. Un pollo, para tener una idea, tiene 1,5, 1,7, si es que le sale con la piel, ¿no? Y además de esa poca grasa que tiene, lo interesante es que los ácidos grasos, esa grasa, digamos, son ácidos grasos insaturados, insaturados, que son similares, para que la gente entienda, al ácido oleico, por ejemplo, del aceite de oliva, o a los del pescado. Entonces son, no solamente tiene poca grasa, sino que es una grasa sana. Por eso el índice aterogénico, que es el índice que mide el impacto de los alimentos en las arterias, arroja valores bajísimos, entre 0,29 y 0,3, digamos. Por eso está muy utilizado para dieta de prevención cardiovascular.
2: Es importante lo que nos dice Fenoglio, porque sobre todo los jóvenes, he escuchado a varios que dicen, no, yo todavía no consumo carne de cerdo porque tiene mucha grasa. Usted nos acaba de decir que tiene menos grasa que la carne de vacuna. Y le pregunto, ¿cuáles son los cortes más magros de cerdo?
0: Bueno, los cortes de la pata son muy magros, ¿no? La cuadrada, la la burla del lomo, la nalga, todo lo que se usa para mirar eso, para hacer al horno, la paleta, tiene muy poca grasa. Obviamente el corte que tiene más grasa, si bien es sana, es la bondiola.
1: Intramuscular es la grasa esa, ¿verdad, Daniel?
0: Es de las pocas grasas tal cual que el cerdo tiene intramuscular, porque el cerdo, para hacer una comparación, es similar al pollo. Tiene la grasa por afuera, digamos. Cuando uno va al médico y le dice coma pollo, le dice saque la grasa.
2: Claro,
0: la piel. Sí. Si se come la piel, es peor que comer otra carne.
1: Obvio. Pero qué rica la piel en la parrilla, como sale, ¿no?
0: Es riquísima. Pero digo, si el médico... bueno, tiene muy poca grasa intramuscular, salvo esos cortes como la bondiola, y como le digo, la grasa esa es muy sana. Y además, después tiene una altísima cantidad de proteína, tiene 20 gramos cada 100 gramos de proteína aproximadamente, tiene más que el huevo, que ahora está tan de moda.
2: Ajá. Qué buen dato.
1: O sea, son muchos los factores que llevaron a este crecimiento exponencial, y de mi parte cierro ya, estamos conversando con Daniel Fenoglio, presidente de la Federación Porcina Argentina, que agradecemos. Son muchos los factores que llevan a este crecimiento potencial. La diferencia de precio, bueno, el cambio de hábitat, como decía Daniel y Sergio Monzón, por parte de la gente, del consumo y el bolsillo.
0: Exactamente. Hoy, por eso decimos que es la carne que combate la inflación, digamos, una carne... prácticamente como una carne roja, similar al vacuno, digamos. Uno podría decir, bueno, hay dos carnes, la roja y la blanca, el cerdo está entre la roja, y tiene esas características de nutricionales que son excelentes, el sabor que son excelentes también, y bueno, y obviamente el tema del valor, hace que es una carne de todos los días.
2: Bien.
0: El vacuno, como dicen algunos especialistas ahora, y como pasa en el resto del mundo, terminará siendo una carne más premium, y el cerdo, como también pasa en el resto del mundo, es la carne básicamente todos los días.
2: Clarísimo. Daniel, muchísimas gracias por estos minutos con Radio Continental.
0: Bueno, un placer.
2: Gracias. Igualmente, hasta pronto. Daniel Fenoglio, el presidente de la Federación Porcina Argentina.
1: Buena charla, Daniel.
2: Hermosa
1: buena charla. Viene bien una nota de vez en cuando así, porque bueno, aprendemos un montón de temas, ¿no?
2: Totalmente.
1: La carne vacuna es bien... claro, la carne vacuna, primero que yo para mí es irreemplazable, pero digo, es un bien escaso y preciado en el mundo.
2: Bien, 12 minutos.
1: Esos datos por ahí, ¿no?
2: Totalmente, 12 minutos para las 7, recordamos este dato, Sergio.
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2: 17.2 la temperatura, 6.49, enorme cantidad de mensajes. Enseguida tratamos de escucharnos dónde llueve, dónde no y todas las repercusiones sobre Messi. Pero a propósito, vamos a la imagen del día. Bueno, sin lugar a dudas, Lionel Messi es la imagen del día, su adiós a la selección repleto de emociones, con el gol, con dos asistencias, o sea, estuvo presente en los tres goles de la selección, miles de abrazos, ovación inolvidable. Bueno, Messi le dijo adiós a la selección, cerró un ciclo posiblemente irrepetible de casi 22 años en la cima del fútbol mundial. Se puso por última vez la camiseta número 10 del albiceleste, una noche inolvidable, el último tango del gran capitán. No se va, no se va de nuestras mentes, de nuestros corazones, de nuestra alma, pero se fue de la selección. Un día tenía que ocurrir. Messi emocionó al país en este adiós. Las gracias totales de más de 46 millones de argentinos que le tendremos un amor eterno. Quisiéramos que esto dure para siempre, pero lo recordaremos con sus 126 goles, con el último tango de anoche y con sus palabras. Los voy a extrañar, decía en el final, en su discurso ante 90.000 personas.
4: Seguramente me toca venir el día más triste de mi carrera, que es donde le digo adiós a la selección, adiós a todos ustedes. Los voy a extrañar. Defender los colores de la selección, pero ahora voy a estar de ese lado, con todos ustedes, bajando a todos estos chicos y a todos los que vengan, siempre, siempre unidos. quedó más demostrado que cuando nosotros nos juntamos y estamos unidos somos más fuertes que cualquiera y superamos cualquier cosa. Van a venir momentos duros, seguro, porque no es normal lo que se hizo todo este tiempo, y en esos momentos duros tenemos que estar nosotros acompañando más que nunca. Para conseguir objetivos grandes hay que hacer grupos fuertes, hay que hacer grupos unidos, porque hay gente que quiere ver mal a la selección, entonces no hay que darle gusto.
5: Esos días por venir, por este brindis para mí.
2: Así le cantaba Brindis Soledad y se abrazaron en el centro del Monumental. Messi, que lloró mucho, había roto en llanto arriba del ómnibus que trasladó a la selección desde Seiza hasta el estadio. Tuvo la última arenga antes del amistoso ante Benín, el encuentro tan emotivo con sus tres hijos en el túnel y en la salida a la cancha, el último himno en el cual Messi no pudo cantar de la emoción porque estaba quebrado y cómo lloró Scaloni, además de mostrar la bandera argentina mientras cantaba Fabio Santana, excombatiente, con la bandera allí sobre el césped. La otra despedida con Nico Otamendi, que hizo un golazo con un centro de Messi y se fue ovacionado el general Otamendi. Muy oportuno, Scaloni, al sacarlo un par de minutos después para que 90.000 personas lo aplaudieran. Y el otro símbolo, Leo Messi, que dio la asistencia para Nico Paz en el segundo gol. La conexión entre el que se va, el gran ídolo, el número uno de la historia, con uno de los que vienen, uno de los chicos que no había nacido cuando Messi ya jugaba en la selección. Los números de Messi, horas podríamos pasarnos. Hoy ocupan páginas enteras en los diarios, todos los récords, todos. Y la familia, su mamá Celia, su mujer Antonella, sus tres chicos, la despedida, las fotos, las ofrendas, las imágenes que quedan. Rodeado por su familia hasta el último momento, decía: hoy me toca vivir el día más triste, como recién escuchamos. Pedía estar unidos, y ese mensaje que tiene que llegar y que tiene que quedar, porque no le hablaba solo a sus compañeros, le hablaba a todos los argentinos. Unión. Le juro que volvería toda la vida, porque jugar en la selección es lo más lindo, decía. Recordaba a su padre y hablaba de su orgullo por defender esta camiseta.
6: Obviamente lo primero que pienso es mi viejo. Fue un orgullo muy grande para mí defender esta camiseta durante todo esto, más de 20 años.
4: El último mundial estuvimos muy, muy cerquita. Y la realidad es que no pasó nada raro, como se dice. Dimos todo. El partido con Inglaterra fue un desgaste muy grande para nosotros, a nivel de pierna, a nivel emocional, fue un desgaste muy grande, y la realidad es que llegamos con lo justo.
2: Y coquetear con la intuición. Lionel, que recibió el doctorado honoris causa de la Universidad de Buenos Aires un rato antes del partido, y dijo que es un orgullo, y la gente le decía doctor cuando entraba y él sonreía. El mundo que hoy está rendido una vez más ante el mejor de la historia, expresan la admiración, y casi todos los diarios y los portales hoy tienen las fotos y los videos de este adiós a Messi, de esta despedida de una era que nos regaló años muy felices, que siempre le agradeceremos. El adiós al gran capitán, con ese gracias de 46 millones de argentinos, con una emoción monumental y una despedida a puro corazón. La imagen del día, Messi, la tuya, Ale.
1: Hablábamos de carne, y aquel que quiere una buena parrillada y comer carne al aire libre muy cerquita de Buenos Aires, quiero la localidad de Villa Ruiz. Tiene 450 habitantes, Daniel, y le cuento a la audiencia, está en la provincia de Buenos Aires. Combina historia, naturaleza y una propuesta gastronómica que enamora a los fanáticos del asado. Por eso elegí a Villa Ruiz, la imagen del día, que transformó esa localidad, ese pueblo, en un refugio elegido para quienes quieren escapar del ruido de la urbe y disfrutar de la mejor carne al aire libre. Villa Ruiz, ¿qué te parece?
2: Qué lindo, esos pueblitos me encantan. Tu imagen, Sergio.
3: Mi imagen del día es para el tiempo loco, amigos y amigas. Atención, hay alerta meteorológico, por ejemplo, por vientos intensos en la zona de Jujuy, la zona de San Juan y la zona de La Rioja. Pero a su vez, una parte de San Juan y una parte de Mendoza tiene alerta amarilla por nevadas. Después tenemos en Neuquén alerta amarilla por lluvias. Parte de Viedma por alerta naranja. Y a su vez, alerta naranja en provincia de Buenos Aires, la parte Norte, Santa Fe, Entre Ríos, Córdoba, Corrientes, Formosa, parte de Chaco, parte de Santiago, casi todo el país bajo alerta meteorológica, mi imagen del día. Así que bueno, precaución, porque en algunos lugares lluvia muy intensa.
2: Bueno, es enorme la cantidad de mensajes, vamos a tratar de recuperar algunos dentro de un minutito.
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11: Buenos días, le hablo Oscar acá de Paraje Don Benito, de San Andrés de Giles, zona rural. Se está poniendo tormenta eléctrica, se está poniendo feo. Así que en un rato vamos a tener agua, esperemos que venga tranquila. Saludos.
2: Saludos, muchas gracias. Nos estamos yendo con Aerosmith, que hoy es noticia porque anunció que regresa a los escenarios después de 2 años. Ahí en Diario Cultura veo que se van a presentar ahora, a fin de octubre y principios de noviembre. Se viene Aerosmith, qué buena banda, el 29 de octubre y el 1 de noviembre en Los Ángeles se va a presentar. ¿Dónde llueve mucho?
3: Hola, gente, Mones Cazón, llueve mucho por el momento. Dice, son las lágrimas de la Argentina después de Federica Messi, no dice Noemí. También llueve en Junín, nos dice Julio.
2: Premio Nobel de Química hace un par de minutos acaba de otorgarlo a la Academia Sueca a los científicos Henry Kagan y Kenzo Suai por el descubrimiento de efectos de la síntesis orgánica asimétrica. Después, durante el día, explicaremos de qué se trata el Premio Nobel de Química. Hay un chisme, un título al menos.
3: Por supuesto, a las 6:58 hasta ahora no le importa a nadie la llegada del mes y lo que pasa en el país. Lo más importante es que finalmente Tini Estrella le invitó a Lali Espósito a su casamiento y Lali Espósito invitó a Tini Estrella. ¿Te explico? A partir de que cantaron juntas en Rivers, hicieron muy amigotas y bueno, en principio el casamiento de Timmy y de Paul está previsto para el 19 de diciembre y no se sabe cuándo se casa Lali.
2: Qué lindo, que celebren y que sean felices. A ver qué títulos tenemos en los portales para irnos bien informados. Infobae, lo que no se vio de la despedida de Messi, la secuencia de su gol desde la platea, el blooper de los drones y las jugadas que lo hicieron enojar.
3: Clary, Messi, un adiós a la selección repleto de emociones, a gol, asistencias y ovación.
2: Lanación.com, la leyenda del hombre imposible. Messi le tocó la puerta a la eternidad de la noche en que el fútbol le dijo gracias para siempre.
3: Perfil con una foto inmensa, con un doblete de asistencia y un gol sagrado, Messi cerró su hermosa etapa a la selección argentina.
2: Página 12.com, quisiera que esto dure para siempre. Messi se despidió como mejor sabe, repartiendo alegrías y lágrimas.
3: Noche histórica, Messi se despidió de la selección argentina. Crónica.
2: Diario Popular, el discurso de Messi, orgulloso de ser argentino y haber cumplido mis sueños.
3: Ámbito financiero, las emotivas palabras de Messi en su despedida.
2: El cronista se va un poquito de Messi, habla de bimonetarismo. Dólares para todos, préstamos en moneda extranjera están llegando a niveles récords.
3: Ole, no me quiero ir de acá, textual de Messi en su despedida.
2: Bueno, es todo Messi hoy también. Ale, un abrazo.
12: 7974, la entrada, 7974, hasta mañana si quieres.
2: Un abrazo grande, recordá que este día no volverá, así que al que no lo viva y lo disfrute no tendrá otra oportunidad en toda la eternidad. Aprovechá el día, cuídate de la lluvia, gracias y hasta mañana.
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13: Siete de la mañana del miércoles 7 de octubre. Temperatura 17 grados.
4: Seguramente me toca venir el día más triste de mi carrera, que es donde le digo adiós a la selección, adiós a todos ustedes. Lo voy a extrañar defender los colores de la selección, pero ahora voy a estar de ese lado, con todos ustedes, bancando a todos estos chicos y a todos los que vengan. Siempre, siempre unidos.
13: Temperatura 17 grados 2, cielo ligeramente nublado.
14: La selección comienza a transitar el día después sin Messi.
13: En el Monumental ante Benín cerró su magia con la albiceleste que ganó 3-0 y marcó de penal su último gol.
14: Otro tanto lo marcó Otamendi, quien también se fue, y el tercero Nico Paz, que es parte de la generación que pisa fuerte.
13: En estos momentos Messi vuela junto a su familia y se espera que el avión llegue a Miami antes del mediodía de la hora argentina.
14: Mientras tanto, Scaloni le agradeció a Messi por haber defendido la camiseta de la selección.
13: Reconoció que nunca pensó que iba a ser el técnico del mejor jugador de toda la historia.
15: Las lágrimas es porque se va o no juega más un futbolista irrepetible. Seguramente estoy casi seguro que no haya ninguno igual, no va a haber ninguno igual. Y bueno, un día muy emotivo y a su vez triste porque no va a jugar más con esta camiseta. Y bueno, para mí fue un sueño haberlo dirigido en la realidad. En ningún momento de mi vida me puse a pensar que iba a ser entrenador de él, el mejor futbolista de la historia, y no verlo más va a ser triste, triste porque nos deja un legado increíble.
14: El gobierno apelará el fallo de la justicia para no acatar la ley de financiamiento universitario.
13: Insistirán en que debe ser el Congreso quien determine de dónde tiene que salir la plata.
14: Recordemos, el juez Martín Cormick dictó la inconstitucionalidad del decreto con el que evitan pagar salarios y becas votadas por el Congreso.
13: Hoy a las 2 de la tarde, rectores de universidades se reunirán en Plaza de Mayo para reclamar que el gobierno cumpla la ley.
14: La Corte nombró 2 conjueces para analizar otro expediente contra el DNU 7023 que incluye la venta de tierras a extranjeros.
13: Los designados fueron el camarista de casación Diego Barroeta Beña y el camarista de Mendoza Juan Ignacio Pérez Cursi.
14: Es por un caso impulsado por organizaciones ambientalistas y comunidades mapuches que reclaman una medida cautelar pendiente desde agosto.
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13: El Servicio Meteorológico Nacional anticipa para esta jornada alerta naranja por tormentas fuertes durante todo el día. La máxima para hoy 19 grados.
14: 17 grados 2 la actual, cielo ligeramente nublado en la ciudad de Buenos Aires.
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0: Muy buenos días, amigos de la radio, amigos de Radio Continental, 7 de la mañana, 5 minutos en la República de este día, después de el retiro del más grande de todos los tiempos. ¿Es el más grande de todos los tiempos? Ayer empezaba de vuelta el debate.
1: Sí, el debate absurdo.
0: O lo fue. Yo creo que es el más grande de todos los tiempos. Digamos, si uno toma como estadísticas, es sin duda el más grande de todos los tiempos. Sí. Después está lo que le impactó a cada uno, ¿no? Y estoy hablando de Maradona, Messi. Señores, buen día al equipo. ¿Cómo andamos, Flor?
2: Buen día para todos. Muy buena mitad de semana, muy bien.
0: Bebo, querido, ¿cómo estás?
3: Bien, muy bien.
0: Bueno, feliz día para vos, feliz día para Diego Uberman.
1: Sí.
0: ¿Cómo andamos, Tigre?
1: Bien, esperando no tener que celebrar nunca ese día. Sí. Pero el problema es que acá se está haciendo una plaza de estacionamiento.
0: Sí. Bueno, hoy es el día del pelado, perdón.
1: Hoy es el día del pelado. Pero bueno, hemos estado ayer en la cancha de River, nos ha tocado trabajar, estuvimos hasta tarde, porque terminó tarde todo, no la fiesta, sino la conferencia de prensa posterior.
0: Claro.
1: Hay mucho que hablar, hay mucho que contar, hay muchas sensaciones. Pasaron cosas en la cancha de River, estuvimos desde temprano, costó un Perú llegar, literalmente. Y es lo que llegamos cerca de las 4 de la tarde.
0: Para lo que no estuvimos en la cancha, lo que se vio fue muy emotivo.
1: Fue emotivo. Después pasaron cosas. Claro, después le podemos empezar a encontrar cosas. Vos sabés que como nunca, por ejemplo, después ya ampliaremos, vamos a hablar, obviamente porque es tema, la despedida de Lionel Messi, de la selección. Como nunca en el estadio de River, la voz del estadio, valga la redundancia, tuvo que anunciar que había chicos que se habían perdido. Chicos que se habían perdido y que sus padres lo esperaban en determinados puntos de la cancha.
0: ¿Y por qué la organización fue mala?
1: La organización daba la sensación que hubo gente, no que daba la sensación, ya he leído y me he enterado que hubo gente que no pudo entrar teniendo entrada.
0: Oficial,
1: bueno. Entrada que compró de manera
0: porque
1: oficial.
0: ¿Hubo entrada trucha?
1: Hubo entrada trucha y ahí, amigos, perdón por la falta de empatía, pero si vos quisiste comprar de manera ilegal, y estas cosas pasan. Había una señora pobre que decía, compré 3 entradas a 600 mil pesos y me dicen que trucha. 600 mil pesos cada una.
0: No.
1: Un palo 8.
0: No.
1: La doña. Sí. Y cuando llegó ahí, al piste. No pudo entrar, pero ahí a quién le
0: compró. ¿A quién le compró 3 entradas?
3: Y ahí siempre hay.
0: Sí, ya sé, pero
1: ahí a quién le vas a echar la culpa. La culpa es tuya. Por supuesto que hay un tipo que te está estafando y que tiene que ser
0: sancionado
1: y juzgado.
0: Sí, pero igual.
1: O sea, vos también sos parte del dolo, porque vos también vas a comprar algo que sabés que está mal, que la reventa está mal. Mm. Insisto también en algo, estaría bien la justicia poner el ojo y hacerlo de una vez en toda la gente que salió a revender entradas y que lo hizo de manera pública.
3: De forma pública, hacían publicidad por las redes.
0: Sí, ¿no hubo alguien que compró 11.000 entradas?
1: Ah, eso ya no sé.
0: Yo escuché, no, porque ya tienes 11.000 entradas. ¿Y dónde las? No, bueno, las compré, ¿qué sé yo?
1: 11.000 entradas son el 10% del estadio.
0: Mafia.
1: Sí.
0: Bueno, pero eso fue Messi, señores, de la selección.
1: Messi, hay un par de
0: se fue con un golcito, por lo menos, de penal. Lo pateó bien. ¿Por qué no habrá pateado los penales así
1: del Mundial, ¿no?
3: Qué bien pateado.
0: Qué bien pateado estuvo. Y después se comió abajo del arco 2 goles.
1: Sí, 3.
0: Se comió, bueno, o 3, pues, tres, qué sé yo. Claro. No tuvo suerte.
1: Un gol y 2 asistencias para Messi para ponerle números finales a lo que ha sido.
3: Quizás lo más emotivo no fue el partido, sino lo más emotivo fue cuando habló, porque la evolución de Messi en 20 años fue impresionante, porque era un hombre silencioso, te lo dicen todos, era generalmente no hablaba, cuando estaba Maradona, director técnico, él casi no hablaba, y de pronto se convirtió en el líder, en el número uno, o sea que la evolución con los años fue impresionante, porque pasó de ser casi inadvertido, silencioso, haciendo lo suyo, con otros directores técnicos que lo manejaban durante 10 años, resulta que terminó siendo el gran capitán.
0: Yo te voy a decir una cosa, Maradona estuvo siempre parejo, futbolísticamente, dentro de la cancha y afuera.
3: Sí.
0: Digo, con perfil alto, quiero decir. Sí. Un muy buen jugador de fútbol, un hábil declarante con un perfil
3: y además se metía en política todo el tiempo.
0: Lo que le pasó a Messi fue que él no lograba, con su personalidad, equiparar al jugador.
3: Claro.
0: Y la evolución básicamente fue como persona, no como jugador.
3: Porque
0: el jugador siguió siendo el mismo, el brillante que vimos en la cancha.
3: Sí, pero terminó
0: siendo la persona. Pero la persona evolucionó muchísimo. Y es como dice el Bebo, lo escuchabas hace 10 años y era un pollito mojado silencioso.
3: Exactamente.
0: Hoy es un tipo con un volumen y un peso específico propio interesante. Lo escuchás y escuchás a un líder, ¿no?
3: Es un líder.
1: Y además también hay que decir algo que yo creo que hace a la cosa y a la formación del carácter. Diego se consagró en su segundo mundial, En el segundo mundial que jugó, Diego ya se consagró como campeón y como mejor jugador del mundo.
0: Sí.
1: A Lionel le llevó 5 mundiales sí. levantar la copa.
0: Sí, sí.
1: Frustraciones.
3: Pero ¿sabés qué pasó? La vida que llevó cada uno en lo personal hizo que Maradona fuera un enorme fuego de artificio que explotó en el aire, pero después se disolvió rápido por su vida personal, insisto. En cambio Messi, como la vida personal de él fue totalmente diferente, amparado por otra gente, cuidado por otra gente, lo que sea, la evolución de él fue permanente y gradual. En cambio Maradona fue un estallido y después se fue disolviendo rápidamente.
0: Maradona fue velocista y Messi fue maratonista.
3: Exactamente, esa es la mejor definición.
0: Sí, pero bueno, es cierto, lo que yo digo es el Maradona, el Messi persona equiparó al Messi futbolista con el tiempo, ¿no?
3: Cuando ayer se dijo, se vienen momentos difíciles, pero hay que estar unidos, sabía todo lo que venía, ya estaba calculando lo que venía.
1: Porque él estuvo en los momentos difíciles, claro. Él vivió los momentos difíciles, no todo para Argentina fueron los últimos 5 años.
3: No.
1: La lógica es que en el fútbol siempre vas a perder más de lo que vas a ganar.
0: Ahora, ¿no sienten, no sé, por ahí me pasa a mí, pero yo siento cierta esperanza en lo que viene? Primero porque hay buenos jugadores, me parece que el cuerpo técnico es un cuerpo técnico con una calidad humana muy particular, sí. Que es lo que se va a necesitar ahora, porque para formar un buen grupo vos necesitas líderes desde arriba que generen esa empatía grupal para generar un buen grupo, que es la base para que con buenos futbolistas poder tener buenos resultados, ¿no? Y yo soy bastante
1: positivo. Ahora lo que viene es jugar sin Ancho Espada. Ahora lo que viene, te viene claro. Un 7, te viene el otro 7, te viene un 3, por ahí te viene el Ancho de Basto, que puede ser alguno de los chicos, Enzo sobre todo, que hoy para mí es el mejor volante del
3: para
1: mundo.
3: Mí también.
1: Esperar a ver si Paz confirma todo lo bueno que viene mostrando, y hoy ya no vas a tener la ventaja que tuviste, ya no vas a tener el mejor de todos, en un panorama a nivel mundial, donde que te falte Messi se nota, y donde en América, que es lo próximo que tenés que jugar, que es la Copa América, con un Brasil en caída libre, porque uno mira las críticas y las críticas a Brasil, más allá que ganó los partidos, son tremendas, y tampoco ves un gran jugador que esté apareciendo en Brasil. Lo meto a Vinicius en esto, no está llamado a escribir la historia grande de Vinicius de ninguna manera, y el resto no está a la altura ni de Argentina ni de lo que puede llegar a ser.
3: Lo que me impresionó ayer también fue que, bueno, como buen bostero, cuando entró Flores, porque yo digo, pibe, la verdad que debutaste este año. Debutaste en primera este año y estás en la despedida de Messi. Yo creo que tú hubieras jugado paralizado. Tuvo una ocasión de gol, lo podía haber hecho.
0: No, ese jugador viene para quedarse con grandes cosas.
3: Pero le tocó la lotería este año.
1: Lo que sí, quiero decir, para mí, de todos los grupos, un montón de grupos. Para mí la mayoría grandes desconocidos que habrán hecho lo mejor que pudieron hacer, hicieron su show muy bien seguramente, pero pasaron desapercibidos. Ahora, lo que es la Sole, lo que genera la Sole, qué cosa de lo...
0: Es tremendo, ¿no?
1: La Sole es una cosa maravillosa.
0: Sí, transmite y contagia de una manera increíble.
1: Sí, entra la Sole y te cambia.
0: Señores, también. 7:15 casi en la República. Tenemos mucho para contarte. Ahora te vamos a contar cómo está el tiempo, cómo va a estar, cómo están los servicios. Hoy es un día clave también porque va a llover. Atención, que va a llover. Tenés que estar atento. Cómo salir de casa, ya te lo vamos a contar. Pero Messi, el gran capitán,
1: sí.
0: Habló. ¿Lo podemos escuchar? ¿Cómo fue la despedida de este gran capitán? A ver.
4: Seguramente me toca venir el día más triste de mi carrera, que es donde le digo adiós a la selección, adiós a todos ustedes. Lo voy a extrañar, defender los colores de la selección, pero ahora voy a estar de ese lado, con todos ustedes, bancando a todos estos chicos y a todos los que vengan, siempre, siempre unidos. Quedó más demostrado que cuando nosotros nos juntamos y estamos unidos somos más fuertes que cualquiera y superamos cualquier cosa. Van a venir momentos duros, seguro, porque no es normal lo que se hizo todo este tiempo, y en esos momentos duros tenemos que estar nosotros acompañando más que nunca. Para conseguir objetivos grandes hay que hacer grupos fuertes, hay que hacer grupos unidos, porque hay gente que quiere ver mal a la selección, entonces no hay que darle gusto.
0: La tiene clarísimo.
1: Sí, sí. Pero, sí.
3: Sí,
1: él pasó esos momentos. Y tienen razón, Argentina de las últimas, porque claro, uno dice, bueno, el Mundial 2018, nos quedamos con ese paréntesis donde salió todo mal, donde no salió todo mal, donde se hizo todo mal, y por ende salió todo mal. Pero de las últimas cuatro finales mundiales, Argentina estuvo en tres. No es normal, no es normal. Y tampoco es normal ser campeón al mismo tiempo de la finalísima de la Copa América y del Mundial. Y después repetir Copa América. Lo anormal es eso, lo normal es que te vas a bien tanto tiempo. Por más que hagas las cosas bien, en algún momento trastabillás. Y las derrotas van a venir porque son parte del fútbol. Sí.
0: Ahora, el cuerpo técnico tiene dos años, un año y pico por delante para construir un buen grupo para enfrentar la Copa América.
1: Sí, primero que firme el contrato, Jaloni. Después todo lo demás. Yo soy de la idea de que más allá de lo que él diga, yo estuve en la conferencia, me quedé haciendo en la conferencia de Lionel. Fue cortita. Fue todo cortito porque a la una o por lo menos teníamos entendido que a la una despegaba el charter. Sí. Y eran las 11 y pico y estábamos todavía en River. Y a las 12 recién arrancó la conferencia de Scaloni, que fueron de 5 preguntas solamente. Él dijo que sí, que si no pasa nada raro, que si sale todo bien va a seguir siendo el técnico. Pero así como yo dije, cuando él dijo después de la final, me voy, ya está, en diciembre corto, dije, hay que esperar, porque esto puede ser emoción.
0: Vos decís, ahora también hay que esperar.
1: Ahora digo, esperemos a que el contrato esté firmado. Todo indica que se va a firmar. Bueno, yo quiero esperar a que esté firmado.
0: Si hay responsabilidad de Chiquitapia... Chiquitapia, ponete las pilas.
1: Sí, yo creo que no, a ver.
0: No pasa por ahí, decís.
1: Yo creo que si es un tema de dinero se va a solucionar. Si Scaloni se te va porque no le pudiste pagar, y atrás Scaloni se tienen aquí todos, no tengo ninguna duda, pero no, no va a pasar eso. Yo creo que el tema económico...
0: Es
1: no,
0: más personal que otra cosa.
1: Sí, sí.
0: Señores, 7 y 17, seguimos atravesados por la despedida de Messi, perdón, pero esto es así, estamos muy emocionados, y atravesados por lo que es el fin de un ciclo, sin duda, el comienzo de otro. 7 y 17, ¿cómo está la temperatura?
2: Bueno, en este momento 17 grados 4, la temperatura en la ciudad de Buenos Aires, el cielo está cubierto. Atención, porque lo que anticipaba Fer es así, hoy hay que tener mucho cuidado, porque el Servicio Meteorológico Nacional anticipó alerta naranja por tormentas fuertes durante todo el día, sobre todo hacia la tarde, cuando se esperan lluvias de mayor intensidad. La máxima de todas formas va a llegar a los 20 grados, o sea, va a haber humedad, va a estar pesado, y a eso sumale la cantidad de agua que va a caer. Así que, como siempre aconsejamos cuando hay tormentas fuertes, si puedes evitar salir de casa, evítalo. Sí, si podés quedarte adentro, guardarte mejor, porque la lluvia va a estar intensa. En cuanto al tránsito, te cuento que hay poca circulación a esta hora en los accesos hacia Capital, vienen sin complicaciones. Sí hay corte en Panamericana, es un corte momentáneo de todas formas en el kilómetro 19 a la altura de Tames, sentido al norte. Van a remover un auto que chocó durante la madrugada, así que es un corte que va a llevar solo unos momentos. Sí está complicado el ferrocarril Sarmiento, no en su circulación, sino que tiene barreras que están trabadas, están bajas en la zona de Caballito, por ejemplo la de Boyacá y la de Donato Álvarez. Esto no afecta al servicio, pero sí al tránsito vehicular que va por el paso a nivel. Atención, porque serían las alternativas el puente Artigas a dos cuadras de Nazca, el puente de Caballito, Nicasio, Oroño y Yerbal, y el nuevo túnel de García Lorca, y por último también acceso este con un micro detenido en el ingreso a General Paz. Así que mucha precaución si venís del oeste hacia la Capital Federal. Resto de los servicios, todos bien.
0: Yo no sé si estuvo bien o no, pero vale el intento que hizo de poner un cierre y un punto final a la polémica de si pasó algo o no pasó algo en la final con España.
3: Sí, estuvo bien.
0: Estuvo bien. Yo no sé si, digamos, no sé, termina con la historia.
3: Le creo totalmente lo que...
1: Bueno, los conspiranoides van a seguir teniendo sus teorías, van a querer seguir alimentando el morbo de algo o sea, que el tipo que sabe de fútbol se da cuenta que no pasó nada. Sencillamente con Inglaterra dejaron todo y
0: España no pasó por arriba.
1: España no pasó por arriba porque son mejores. Hay que aprender a perder también. Claro, hay que aprender a perder, no buscar excusa, ¿no? Que estaba arreglado, que Estados Unidos si no lo metía en Canatapia, que la FIFA quería un campeón europeo para el apoyo de las elecciones. Estaba jugando mal y perdimos. ¿Qué va a hacer?
3: No jugamos mal, lo que pasa es que nos superaron.
1: Nos pasaron por arriba.
3: Además tenían más restos físicos.
1: Sí.
3: La verdad, honestamente, con Inglaterra se quedaron sin gas.
0: Ahí se terminó el mundial.
3: Quedaron sin gas.
0: Ahí se terminó el mundial.
1: No solamente fue contra Inglaterra, porque Argentina venía jugando tiempo suplementario de 16avos, le jugó con Cabo Verde. Después Egipto te hace dar vuelta un partido que estaba perdido y tenés que poner un esfuerzo físico tremendo. Después con Suiza vas al suplementario. Después con Inglaterra también tenés que, hasta el último minuto, estar peleando el partido. Llegas sin piernas ante un equipo que te toca la pelota y
0: te la sacó y no te la dio nunca más.
1: Casi no transpiró.
0: Pero Messi trataba de cerrar la polémica con estas palabras.
5: Obviamente lo primero que pienso es mi viejo. Fue un orgullo muy grande para mí defender esta camiseta durante todo esto, más de 20 años.
6: El último mundial estuvimos muy, muy cerquita. Y la realidad es que no pasó nada raro, como se dice. Dimos todo. El partido con Inglaterra fue un desgaste muy grande para nosotros. A nivel de pierna, a nivel emocional, fue un desgaste muy grande y la realidad es que llegamos con lo justo.
0: Bueno, estuvo bien Messi.
1: Sí.
0: Estuvo bien, definiéndolo de esa manera. Sí. No pasó nada raro. Muchachos, basta de inventar cosas. No pasó. Lo que pasa es que todos, como dice el Tigre, a todos nos duele y nos cuesta aceptar, viejo. Sí. Hay que aceptar que a veces son mejores que vos.
1: Sí, se pierde.
0: Punto, y fin. Sí. Y tratar de superarte para ser mejor que el otro. Ya está, no pasó nada raro. Messi se fue de la selección. Se lo podrá disfrutar seguramente un tiempo más viéndolo en una cancha, jugando en su equipo, el Inter de Miami.
1: El Inter de Miami, sí, sí.
0: Y después hay un gran interrogante sobre qué será de la vida de Messi después de una cancha. ¿Qué será de la vida?
1: Messi es dueño de varios clubes.
0: Sí.
1: Creo que en los últimos...
0: Veremos un Messi empresario, digamos.
1: No me sorprendería que esté dedicado... No lo veo como técnico.
0: Yo tampoco lo veo como técnico.
1: No, lo veo más a un nivel dirigencial que a un nivel como técnico. Pero me parece, viste que así como Manu Ginóbili desapareció después de estar allá en lo más alto de todo.
0: Sí.
1: O Scola, que también estuvo en lo más alto de todo.
0: Pero no veo a Messi desapareciendo, ¿eh?
1: No, vos decís que no.
0: No,
1: desapareciendo, sino bajando, o sea, un perfil que ya es un...
0: Te voy a decir bajo. Por qué. Entre otras cosas, porque la familia tiene un glamour que no tienen otras familias de deportistas. Vos tenés a los hijos de Messi que están jugando al fútbol, a la mujer de Messi que, no te digo que es influencer, pero es una figura pública.
1: Sí.
0: A Rocuso se la sigue en las redes. Entonces, todo eso va a hacer que tampoco Messi desaparezca, por más que él quiera. Me da la sensación, ligado al Inter de Miami, incluso como dueño, también tiene parte de...
1: Tiene acciones.
0: Y es muy difícil que desaparezca. La FIFA lo va a coquetear todo el tiempo. ¿No? Me parece.
1: Si Messi decide no desaparecer, Argentina, AFA tiene la obligación de captarlo. Messi tiene que estar adentro de la estructura argentina.
0: Tiene que ser embajador, por lo menos.
1: Tiene que ser, algo tiene que ser, lo que sea tiene que ser.
0: Sí.
1: Messi no puede estar afuera de la órbita argentina.
0: Bueno, si nos desparramos un poco más de información, porque no todo es Messi, aunque mucho es Messi, por eso nos atraviesa de punta a punta esta despedida de nuestro gran capitán. Y para los que tenemos determinada edad, hemos podido disfrutar a los dos mejores del mundo que salieron de nosotros. Salieron de esta sociedad argentina que logró... que los dos genios del mundo del fútbol mundial, Maradona y Messi, salieran de acá. Es increíble, porque ya cuando ibas por el mundo antes te decían, Maradona, ahora no saben si decirte Maradona o Messi. Después fue Messi, depende de la edad te dicen Maradona o Messi.
1: Yo te sumo uno, porque el fútbol para mí dio cinco tronos, cinco coronas, y tres son argentinos: Messi, Maradona y Di Stéfano.
0: Sí.
1: Di Stéfano es en Real Madrid, es Dios.
3: Sí.
1: Di Stéfano en Real Madrid es todo lo bueno, ponerle que después Cristiano llegó y ganó Copa, pero Di Stéfano está allá arriba. Di Stéfano fue presidente honorario del Real Madrid, del Real Madrid, no de un equipo menor.
3: Sí, y siempre fue el ídolo en Valencia.
1: Y siempre fue ídolo en Valencia.
0: Sí, pero después
1: Sí.
0: Tenés ídolos, Kempe fue ídolo, Di Stéfano fue ahí, pero estamos, a mi generación me queda muy lejos,
1: sí.
0: Pero está bien, no puedo dejar de reconocerlo. Pero hoy vivís a Messi, Maradona.
1: Sí, Messi.
0: Es increíble.
1: Y digo a los Messi.
0: Claro.
1: Diego, yo tengo 49, no sé qué hacían ustedes, yo no me levantaba, y esto es culpa mía igual, yo tenía 9 años, no me levantaba a ver Nápoles, no me levantaba.
0: Sí.
1: Así que probablemente...
0: Pero ¿sabes qué pasa? Tigre antes no era como, viste...
1: No, hoy ves todo en todos lados, en todo el tiempo. O sea,
0: era raro ver
1: a la tarde te ponían Barcelona.
0: Lo veías en los resúmenes de los fines de semana,
1: claro,
0: qué sé yo, era raro. Ahora, ayer yo veía, che, seguimos hablando de Messi, hay un montón de
3: información. Sí, pero
0: qué sé yo, no queda otra. ¿Qué número de teléfono tenemos para los que... quiere llamar?
2: Lloré como Enzo, el 1144-000-590.
0: Sí.
2: Increíble.
1: De hecho, le escribí una carta en 2016,
2: sí,
1: pidiéndole
2: sí.
1: que no se vaya. El primero que iba a llorar era Enzo.
0: Bueno, ayer llegué a casa después del... Yo llegué cuando estaban terminando de cantar el himno.
1: Sí.
0: Hice mi programa, terminé a las 8, dije no lo voy a ver, pero bueno, llegué un poquito
1: antes. No, pero arrancó tarde, 8 y media.
0: Sí, por eso.
1: 8 y media
0: arrancó. Llegué un poquito antes de 8 y media, y en casa llegué y estaban todos llorando. Digo, uy, qué pasó, qué mala noticia tengo. No, estaban todos mirando la despedida. No, ayer cuando veía toda la despedida de Messi, y ahora que estamos hablando de Maradona y Messi y el fútbol argentino y mundial, me puse triste porque dije, Maradona se merecía un partido así.
1: Pero sí.
0: Maradona sí, también se merecía. Pero no sé, no lo achaco a nadie más que a él, lamentablemente. Lamentablemente, sí, no se lo achaco a nadie más que a él. Sí. Maradona no tuvo este partido del Mundial, porque no tuvo este final, básicamente por su propia culpa. Pero así como fue culpable de todas las alegrías que nos dio, fue culpa del final que tuvo, claro, también. Y bueno, pero a mí me hubiera encantado ver un partido merecía, así para Maradona.
1: Merecía,
0: ¿no?
1: Sí, Diego tuvo su partido después, mucho después, pero muchísimo.
0: No,
1: después,
0: pero esto
1: que ya no era, digamos, no, claro, no, lo veías a Diego como estaba en ese momento y te daban ganas de llorar, pero no de emoción.
0: No.
1: Diego merecía algo.
0: Merecía un final así.
1: Sí.
0: Y merecía haber tenido. Pero bueno, tuvo la vida que tuvo y la historia no se escribe con sueños, sino que se escribe con realidades. Lo voy a extrañar, dijo Leo Messi, nosotros también lo vamos a extrañar. Y ahora hoy decíamos y debatíamos, che, ¿y ahora quién agarra la corona? Y empezaron Nico Paz con ese golazo. Yo creo que ninguno lo va a agarrar.
1: Y yo más que nada también no le tiraría a nadie esa responsabilidad, porque con esa responsabilidad no puede nadie puede ser marcado como el heredero de Messi así nomás sin que sienta una tremenda presión en los hombros. No se puede, o sea, alguno se pondrá la 10 porque la 10 hay que seguir usándola, pero no empecemos a cargar a nadie con tiene que ser el heredero de Messi, el futuro de Messi, porque eso arruina a cualquiera, ¿eh? Yo, en ese sentido, quiero ser más cauto.
0: Me impactó ver a cada uno de todos sus compañeros, de Lautaro, Enzo, el Dibu, bueno, estaban todos.
1: Bueno, casi todos, todos no, pero casi
0: con,
1: todos.
0: Con el respeto que lo miraban y lo escuchaban.
1: El tipo es amado.
3: Eso te lo ganás con el tiempo y con la personalidad. Y como a que, viste, cuando te miran como lo demás diciendo, así se mira un jefe.
0: Ahora, te voy a decir una cosa. Ayer mirando el partido, en definitiva. ¿Cuántos años tiene Messi? 39.
1: Sí.
0: 39 años. Partido de despedida. Contra un equipo africano. El Monumental estallado. Una pelota que se va al córner intrascendente, sí. La corrió de una manera que no podría haber corrido ni cualquier pibe de 15 años.
2: Sí.
0: Y la salvó ahí, sobre la línea.
1: Y ganando 3-0.
0: Y ganando 3-0.
2: Claro, sí,
0: este pibe es un marciano.
3: Sí.
1: Competitivo.
0: Qué necesidad. Competitivo. Por eso es ganarse el respeto.
3: Exacto.
0: Porque cuando vos estás adentro de la cancha y ves que el capitán, el mejor del mundo, hace eso.
3: Vos tenés que hacer el doble.
0: Vos te tenés que tirar de cabeza, hacer un pozo.
3: Claro.
0: Para agarrar la pelota.
2: Y no, viste el último tiro libre que se le fue para
0: el palo.
2: El último de todo. Estoy segura que él quería terminar eso con un gol. Se le fue para arriba, terminó el partido y se notaba la cara de enojo. O sea, imagínate el animal competitivo que es el tipo, que se fue enojado y todos estaban ya, viste, alegres, contentos por él. Y él creo que le duró un par de minutos la cara de que le dio bronca haber errado ese tiro libre.
0: Sí, otra cosa, ¿qué onda la camiseta?
3: Me encanta,
0: muchísimo. No se vuelve a usar nunca más, ¿no?
3: Es la que más me gusta de los últimos 30 años.
1: Esta fue especial por la despedida de Messi. De hecho, ni siquiera tiene el logo de la marca que viste la selección.
2: No.
0: Ah, ¿no tiene las tiras?
1: Tiene una M.
2: No, tiene el logo de Messi.
1: El logo de Messi, exactamente. Vi mucha gente, muchísima gente en la cancha con la camiseta puesta. Y mirá que no es barata, es arriba de 200 lucas.
0: ¿Sabes? Ah, la pucha.
2: 260 para ser exacto.
0: Ah, la verdad que tiene un diseño divino.
1: Sí, es lindo.
3: Me encanta esa camiseta.
0: Sí, tiene un diseño
1: divino. Y además es simbólica, porque aunque fuese fea, además es simbólica, ya es simbólica.
0: Sí.
1: Es la del adiós.
0: ¿Ese es el hijo?
1: Sí, los tres.
0: Qué grande que está el grande.
1: Entraron con todos los jugadores, entraron con los hijos a la cancha.
0: Mira,
2: estaba re emocionado, Thiago.
1: Y en este caso de Messi, también con los sobrinos. Cuando se va, bueno, en el pasillo que le hacen los compañeros, mientras cantaba Sergio Torres, que era la gran sorpresa, se iba con la familia, con Antonella, con los hijos y con uno de los sobrinos.
0: Mirá vos, qué grande.
1: Bien. Los muchachos de los seguros cerraron los comentarios.
0: No vamos a
1: ver. Creo que hicieron bien.
0: ¿Quiénes?
1: Los chicos de los seguros.
0: ¿Quién
1: ¿Viste los drones? El juego de drones,
0: sí.
1: Que fue muy lindo.
3: Sí. Muy lindo, lindo.
1: Sí, pero si lo primero que te ponen no es una publicidad, la gente silbó.
3: Sí. ¿Por qué pones primero la publicidad?
2: Ponelo al final.
1: No auspicia la
0: gente. ¿Qué fue? ¿Publicidad de qué?
1: De una casa de seguros que auspicia la selección argentina.
3: Claro.
1: Tuvieron que cerrar los comentarios en Instagram.
0: Ah, ¿los repudiaron?
1: Sí.
0: Escúchame, yo siempre supe que Messi.
1: Sí.
0: es zurdo, obviamente, pero sí, le pega muy bien con la derecha.
1: Sí, sí, tiene goles con la derecha.
0: ¿Será por eso que con los drones lo hicieron derecho, diestro?
1: Ah, esos detalles.
0: Le hicieron diestro.
2: Pequeño detalle, ¿no?
1: Igual te digo, Largo, no estamos acostumbrados a ver drones. Yo por lo menos no estoy acostumbrado. Sí. Y estuvo lindo.
0: Ya se había, en Argentina ya se hicieron hace bastante y muchos.
1: Sí, yo lo último que me acuerdo fue en la Independencia de Estados Unidos.
2: Está, en el Planetario.
0: Bueno, yo el primero que vi fue hecho, nada que ver, ¿no? En la provincia de Misiones.
2: Mirá.
0: Porque los contratan, son empresas chinas.
1: Ah, sí, sí.
0: Son empresas chinas que vienen, te traen todo, te arman el circuito este. Y ahora es muy loco, ¿no? Sí. Armar figuras con drones en el cielo.
1: Y aparte sí, en un parpadeo, toque.
3: Hacer todas esas figuras, yo creo que debe ser bastante complicado.
0: ¿Puede decir que debe ser jodido?
3: Debe ser jodido.
0: 1144-000590, nuestro teléfono, media hora dedicada a nuestro capitán. Perdón, pero esto fue así. Sí. Les prometemos que después de media seguimos hablando de Messi. No, arrancamos, ¿eh? Arrancamos, que hay un montón para contar. Hoy es el día del pelado, otra vez.
1: ¡Vamos!
0: Felicidades a todos los pelados. Sí. Diego Berman me dijo, bueno, es que él dice, no me acuerdo quién de quién fue esta frase, pero dice, si el pelo hubiese sido tan importante, hubiese crecido para adentro.
3: Y Gastón nos está burlando porque tiene que...
0: Nosotros tenemos un pelado y un peludo. Porque la cantidad de pelo que tiene Gastón...
3: Yo para joderle le digo al Yeti.
0: Sí, es una cosa así. Yo te diría, ¿por qué no le pegas algunos cabezazos a ver si te contagia un poco de pelo? ¿No? Claro, ahí está. Señores, 7:31, pasadita, nos vamos rápido a las noticias.
2: Vamos, servicio informativo de Radio Continental, Lucho del Acua, Sergio Monzón.
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8: 7:32.
9: Rige una alerta por tormentas fuertes en varias provincias.
8: La naranja abarca al AMBA, sur de Entre Ríos, sur de Santa Fe, Córdoba, el noroeste de La Pampa y el norte de Buenos Aires.
9: El fenómeno podría incluir abundante caída de agua, fuerte actividad eléctrica, granizo de diversos tamaños y ráfagas intensas.
8: Para esta franja del centro del país, los acumulados previstos se ubican entre 50 y 80 milímetros.
9: Los rectores se reúnen en Plaza de Mayo.
8: Será para reclamar que el gobierno cumpla con la ley de financiamiento universitario.
9: Como manera de visibilizar el conflicto, los titulares de las casas de estudios de todo el país se mostrarán frente a Casa de Gobierno.
8: El encuentro está previsto para hoy a las 14:30.
9: Hoy continúa el juicio por la desaparición de Luan Peña.
8: Durante esta jornada va a declarar por primera vez la exfuncionaria municipal María Victoria Cailiaba.
9: La mujer es una de las 7 imputadas por la presunta sustracción y ocultamiento del nene de 5 años.
8: El debate se retoma hoy, después de una semana sin audiencias.
9: Reiteramos, tormentas durante todo el día en la ciudad de Buenos Aires y alrededores. Para hoy se espera una máxima de 19 grados. Feo, Luchito, ¿eh?
8: Sí, bastante. 17.2 en la actual, Sergio. Sí. Cielo ligeramente nublado por estos momentos en la ciudad de Buenos Aires.
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0: felicitar, buen día equipo, Fernando, todo el grupo, dejarle seguir de roca, yendo al campo acá con bruta tormenta en mis espaldas. Si hay algo que yo le agradezco a Leonel, más allá del fútbol y de todo, lo que más le agradezco es primero por el ejemplo y ser ejemplo como héroe de mis hijos y de todos los chicos de Argentina. El ejemplo que él siempre ha mostrado en todo, es su manera de manejarse, su manera de enfocarse en todo. Ejemplo para nuestros hijos. Dedicación, compromiso, disciplina, entrega.
1: Gracias totales.
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3: El show empezó muy temprano, ¿no? Después de las 5 de la tarde.
4: 5:30 de la tarde.
3: Y che, después lo voy a ver, obviamente, porque quiero verlo y disfrutarlo. No lo vi lo de la Sole.
5: Fue muy emocionante. Tenemos también las palabras que le dijo al final a Messi, porque al igual que con Diego, le cambió la letra. Y lo tenemos. Lo escuchamos.
3: La Sole cantó y después.
5: La Sole cantó, nosotros tenemos la versión de la Sole. Escuchemos si querés de fondo mientras te voy contando. Y después al final también cambió la letra, como lo había hecho con el Diego hace 20 años. Escucha.
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0: contando, porque nosotros
1: estamos todos juntos al final, ¿me ayudan?
2: Ahí va, al final.
1: Porque queremos que esto no termine nunca. Bien fuerte. Por eso sí.

0: Muy emotivo fue lo de la Sole, ¿no?
1: Sí, hermoso. Y hoy se cumplen 20 años, hoy justo 7 de octubre, cuando le cantó la misma versión, pero a Diego Maradona en su concierto en el Gran Rex.
0: Muy bien, señores, después vamos a seguir, porque nos atraviesa, volvemos a decir, la despedida de este gran capitán. 7:38 de la mañana, nos empezamos a meter en temas, te vamos a ir contando un poquito de la actualidad. Ayer hablábamos de este proyecto que presentó una diputada nacional, la diputada Mercedes Llano, diputada nacional por la provincia de Mendoza, del Partido Demócrata Nacional de Mendoza, obviamente perteneciente a La Libertad Avanza, ¿no? El proyecto habla de sanciones a aquellos diputados que insulten en la Cámara. Todo a raíz, seguramente, o por lo menos como disparador para nosotros, del momento tan agresivo que vivió Grabois, en comisión, insultando de arriba abajo a los diputados de La Libertad Avanza. Está Mercedes en línea, así que la saludamos y le agradecemos a la diputada nacional, Mercedes Llano. Mercedes, buen día, gracias por atendernos.
2: Buenos días, muchísimas gracias por la invitación.
0: Mercedes, ¿cuándo te surge la idea de este proyecto? ¿Después de lo de Grabois o ya venías pensándolo?
2: Mira, fue la gota que colmó el vaso, pero es un episodio de una serie de episodios de agresión hacia los miembros de la Cámara, hacia el personal. Recordemos cuando en el medio del recinto, durante una sesión, arrancaron los cables de los micrófonos. Y surge inspirada en la tradición mendocina. Yo he sido legisladora hace un tiempo de Mendoza y nosotros contamos con una democracia que, si bien está en proceso de deterioro, de una alta calidad institucional. Y en el recinto mendocino lo que prevalece es el respeto, la tolerancia, el pluralismo y la descalificación, las ofensas, están realmente muy mal vistos. Yo, mi intención y mi voluntad es, dada esa experiencia, proyectarla justamente al seno del Congreso, teniendo en cuenta que las agresiones de naturaleza verbal o física terminan tergiversando la esencia del Parlamento, que es el del debate democrático para garantizar una buena calidad de leyes.
0: Pues, la verdad que te escucho y uno, digamos, no puede no estar de acuerdo, ¿no?, con todas estas definiciones. La gran pregunta que nos hacemos es, ¿qué hacemos con el presidente y sus formas?
2: Este es un proyecto que atañe específicamente al Parlamento.
0: Sí.
2: Son prácticas que, como dije recién, afectan directamente al buen funcionamiento de la tarea legislativa. Sí, mi posición y con mi tradición, y yo hago política y me he formado también en una familia de políticas y en un partido donde estas formas son muy relevantes, claramente que las defiendo y que adhiero a ellas, pero sí, por supuesto que en el fondo lo defiendo y lo he hecho en soledad. Y admiro muchísimo al presidente, la soledad, el liderazgo auténtico. Y sí, yo comparto el fondo en el sentido de que muchas de sus expresiones, no la forma, y eso lo aclaro, muchas de las formas de sus expresiones son en reacción a lo que sucede cuando se

0: retira la pauta oficial porque él reacciona ante las campañas de desinformación, de noticias falsas, que son prácticas, el manejo discrecional y la distribución discrecional de la pauta. Pasa que en Mendoza yo he tenido posturas muy firmes en ese sentido, donde se distribuye, donde un gobierno caudillista distribuye pauta multimillonaria discrecional para cooptar a medios, a callar voces disidentes, tal vez con buenos modales, pero con un altísimo nivel de hipocresía.
1: Mercedes, yo te escuché al principio, y con todo respeto te lo digo, decir que la democracia había entrado en un proceso de deterioro y que era muy difícil lograr revertir esto con ofensas y agresiones verbales. Entiendo que por lo que me acabas de decir, ¿la justificás en determinado momento o no en determinado otro?
0: No, yo no estoy justificando. Yo lo que te estoy diciendo, estoy de acuerdo con el fondo. ¿Por qué muchas veces apela el presidente a esa forma? No es mi estilo, sí. Y yo creo que hay que evolucionar hacia otros estilos. Entiendo el contexto de dificultad, la radicalidad de las medidas que habían que tomar. Yo lo respeto muchísimo.
1: No, pero está bien, pero que, Mercedes, perdóname.
0: Con amplios matices.
1: No, está bien. Pero yo lo que te quiero decir es esto. Vos me estás diciendo, Milei, con todas esas agresiones verbales y ofensas, tendrás un motivo para haberla hecho, entonces yo te voy a decir, y Grabois también dirá que habrá tenido sus motivos para ofender y putear con todo lo que puteó.
0: No, pero mirá, es que volvemos al mismo punto. Lo que estoy diciendo, busquemos formas...
1: Ojo, y no estoy ni de acuerdo con uno ni con otro. Obviamente me parece un horror las dos cosas.
0: No, busquemos cambiar la forma. Mi ámbito de competencia y a donde pueda alcanzar esta medida, que se trata de un reglamento interno, de la modificación de un reglamento interno, es el Parlamento. Entonces, a través de nuestra ejemplaridad, este tipo de prácticas se pueden proyectar a otros niveles de gobierno. Y es una medida de autocontrol también. Una estructura de incentivos disuasivos que la tomo también de Chile. Chile, donde es un país muy conservador, donde las formas son
2: el cuerpo médico forense
0: ha tenido que dar al extremo de hacer esto. También, que no debería ni existir una norma de esta naturaleza.
1: Claro.
0: Y debería ser algo absolutamente inherente.
1: Pero Mercedes, mira, soy más directo con la pregunta.
0: Sí, sí. Por supuesto.
1: ¿Vos no crees que el presidente Milei sería bueno que deje de ser tan agresivo y tan ofensivo con algunas palabras?
0: Yo, si a mí me pregunta, y con todo el respeto que le tengo, yo cambiaría la forma. Yo creo que sería un buen gesto hacia la sociedad. Entiendo que la sociedad lo está demandando, nos lo está demandando a los legisladores, por eso yo propongo, y teniendo en cuenta la experiencia en Mendoza, este tipo de medida, y creo que la violencia que termina espiralizándose termina generando un efecto espiralado, va en escala y hay que frenarla. Nosotros no somos representantes y tenemos el deber de hacerlo, porque si no damos el ejemplo, la crispación, la agresividad, la irascibilidad también se proyecta al resto de la sociedad. Y te lo digo también como madre, porque me compete esa responsabilidad y también lo veo a diario. Pero en particular en el Parlamento afecta directamente el corazón de la actividad legislativa.
1: No con esta respuesta, esta respuesta me genera un poco más de coherencia con tu proyecto, diciendo que efectivamente al presidente también te gustaría verlo con otra forma, cosa con la cual coincidimos muchísimos, ¿no? Porque incluso, mira, no me gusta repetir las palabras horribles, ¿no?, que se están diciendo, y sobre todo del presidente, pero vos dijiste recién incluso como madre. Yo te pregunto, como madre, si fueses madre de un periodista, un comunicador, del cual el presidente sospecha que porque no tiene pauta su medio, ni siquiera en su medio, le dice mierda humana, ¿te gustaría que a un hijo le dijeran eso?
0: Mire, general, acá los mendocinos enseñamos a que no se le dicen, que no se le enseña a nuestros hijos a decir malas palabras. Claro. Todo tipo de cultura, otro tipo de educación. Y se lo digo, y se lo digo con muchísima coherencia y toda la admiración que yo siento por él. Nosotros somos, desde mi partido, que es un partido centenario, es un partido que no solamente está alineado al liberalismo económico, sino al liberalismo político. Entonces somos un espacio complementario en este lugar. Yo estoy proponiendo, ¿me entiendes? Nosotros defendemos las instituciones, la república, la libertad de expresión, la tolerancia, el respeto y a los valores republicanos. Entonces, desde ese lugar lo estamos proponiendo constructivamente. El alcance es el del Congreso, que es donde yo actúe, que me parece lamentable, me parece absolutamente vergonzoso tener que llegar a este extremo y decir, mire, le vamos a tener que tocar el bolsillo, porque hoy no hay sanciones, datan del año 80, del año 90. Si ustedes no se pueden autocontrolar, bueno, démosle una sociedad, una señal a la sociedad de que tenemos un gesto de auto limitación, porque lo más triste y lo más grave es que muchas de estas agresiones se aplauden y hay gente nueva socializándose en política y creen que la forma de hacer política es agrediendo, muchos jóvenes, gente grande o gente que apenas esto simplemente por una cuestión de vanagloriarse y alimentar su ego y trascender en los medios. Es realmente, yo le preguntaría también, como vos haces, a un hijo, si no le parece patético que el padre está haciendo ridiculeces y apelando a la violencia en un ámbito que se exige respeto y decoro para salir en un videíto. Eso es una sociedad adolescente que creo que tenemos que frenarlo.
1: Comparto todo lo que decís, Mercedes. Te agradezco mucho la charla, que nos hayas atendido, pero quería conocer, porque la verdad que un diputado de La Libertad de Avanza presente este proyecto, lo cual me parece muy valorable, digamos, teniendo una opinión muy diferente de lo que hace el presidente, pero no fue tu caso, así que te lo agradezco. Me hubiese parecido raro, ¿no? Y a mí me parece lamentable lo del presidente, pero no por el, no quiero hacer una defensa corporativa, no es porque es contra los periodistas. La verdad que a mí, yo me freno un poco precisamente porque no quiero que se sobreentienda que es por los periodistas. No, no es por eso. Es por el propio presidente, que me parece que sería muy sano que baje un cambio. Porque está haciendo cosas muy bien, algunas cosas muy mal, pero no importa eso. Todo queda tapado por su verborrágica forma de expresarse contra algunos, como en este caso los periodistas. Así que, bueno, nada, me parece coherente ahora tu definición. ¿Te gustaría que el presidente cambie las formas?
0: Hay puntos claros, quizá con otra forma cambiaría la recepción del mensaje, pero te lo digo, por eso en el fondo yo comparto en el sentido que me ha tocado acá estar en la oposición, en minoría, en soledad, como liberal, ahora son todos liberales en Mendoza, porque son muy oportunistas, pero he padecido el acallamiento por parte de algunos medios que reciben sumas vergonzosas de pauta oficial. Y bueno. Entonces yo también sé, y en esto lo acompaño en su postura, es necesario regular o cancelar la pauta, o sea, tomar una medida, porque resiente profundamente la democracia, y esa ha sido mi gran lucha en Mendoza, por eso yo eso lo comparto, quizás.
1: No, pero está bien, pero son dos cosas distintas, digo, porque yo te puedo compartir eso, me parece perfecto que lo digas, y seguramente debes tener razón, obviamente, pero otra cosa es la reacción, ¿no?, a eso, o la forma, en realidad, más que la reacción. Mercedes, gracias por la charla.
0: Bueno, por favor, muchas gracias.
1: No. Muy amable. No, al contrario, a vos. Diputada Nacional por Mendoza, Mercedes Llano, ¿no?, que presentó este proyecto. A raíz de lo de Grabois, que fue un horror también, ¿no?
2: Sí.
1: Lo de Grabois fue un disparate. No tiene ni el más mínimo sentido analizarlo. 7:51 en la República, nos vamos rápidamente a la tanda y venimos, tenemos un montón de temas.
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1: ...11-44-000-590... recibimos todo tipo de críticas, en nuestro teléfono, ¿no, Flor?
2: En nuestro teléfono, que es el 11-44-000-590... y hay un montón de mensajes, Fer, muchísimos. De hecho, acá, por ejemplo, nos dicen: Fer, lo vi a mi Racing campeón del mundo en el 67 en blanco y negro. Sí. El primer grande. Sí. Lo vi al Diego, un jugador increíble con sus problemas que lo llevaron al triste final. Y ahora a despedir este fenómeno extraterrestre, Lionel Messi. ¿Qué me falta por ver a mis 68 añitos? Nos dice Emilio Negri de Potrero de los Funes. Y acá nos dice: hola, Fernando, ¿te das cuenta que tuvimos a Dios, al Papa y ahora al Mesías? Sí. Soy Ariel desde Dallas. Saludos para el Bebo. Desde Dallas, Estados Unidos.
3: Qué bueno estar en Dallas.
1: Dallas, ¿eh? Qué lindo, ¿qué le falta a Sincha Racing ver un gol
3: de Conecni?
1: Sí.
4: ¿Cuántas veces vi el gol de Cárdenas? Ya me hinché porque la que 80 veces lo vi.
1: Mil millones de veces.
4: Uno de estos días lo va a errar.
1: Va a pegar dentro de 3 años.
3: La diferencia entre ustedes, Mirta vio a todos los técnicos de la historia de Racing.
2: Ahí está.
3: Del profesionalismo. A todos.
2: Ni vos, que sos tan fanático, lo hiciste. Mirá,
1: ¿Qué año nació Mirta?
3: Tiene 99.
2: En el 27.
3: Claro, y el profesionalismo, que es lo que realmente hay que contar.
1: No, en el 27.
2: En el 27.
3: Nació entre el 30, bueno, nació entre el 30, vio todos los técnicos del profesionalismo de Racing.
4: Es más, Mirta podría haber fundado Racing.
3: Sí, claro. 135 técnicos vio.
2: La primera hincha.
1: ¿Cuántos técnicos tuvo Racing?
3: Del otro día leí por ahí que 135 a lo largo de todo su profesionalismo.
1: Sí. ¿Y tuvo, y hay otro equipo que haya tenido más técnicos?
3: No, y seguramente sí.
4: Ayer un fanático de Racing, sí, muy cercano a la comisión directiva, le dice que están presionando y poniendo el acelerador Tigre, sí, para conseguir a los Barros Esqueloto.
1: Y sería la gran...
4: la obsesión de Milito.
1: Sería la gran ficha.
3: O sea, ayer estuvo Víctor Blanco en la cancha, lo sacamos en Radio Continental. No sé si dejó una puerta abierta, dijo. Ahora estamos acá. No dijo, no vuelvo a Racing tampoco. Yo creo que si Víctor se presenta, gana cómodo.
1: Ahora. Bueno, es que si hubiese sido el candidato, a lo mejor ganaba, ¿eh? Pero yo reitero, todo el mundo dice, no, ¿cómo no lo votaron a Víctor Blanco? Es que Víctor Blanco no era candidato, señores.
3: Era candidato.
1: Había un candidato de Víctor Blanco, que no me acuerdo ni cómo se llamaba.
3: El tema es que Blanco era vice.
1: Sí, pero no. Tigre, vos
3: sabés. ¿Quién iba a manejar todo?
1: Bueno, Bebo, de economía, ¿qué tenemos? ¿Hay información de economía? Dale,
4: sí, empecemos. Por supuesto, ¿cómo lo va a ver? La primera que te tengo que decir es que el Rico País, pero no tiene nada que ver Messi con esto, bueno, el Rico País no tiene nada que ver. Por el triunfo parcial de Bolsonaro, en dos días bajó 80 puntos. Estaba en 573, había llegado a 660, ¿te voy a tocar? Bueno, bajó 80 puntos. Después subieron las acciones 2, 3, 4%, subieron los bonos. Pero hay un dato que no pasó inadvertido de mucha gente. Lo que pasa es lo siguiente. ¿Sabes qué puede cambiar en forma drástica 180 grados? ¿Qué? Ser mucho más flexible y cambiar en forma muy, pero muy clara. Va a ser el Mercosur. Le dicen, si gana Bolsonaro, piensa Bolsonaro lo mismo que Milei, que hay que flexibilizar el Mercosur y abrirlo a otros sectores. Y no ser tan cerrados y tener una protección demasiado fuerte. Pero además, están de acuerdo con Bolsonaro y Milei el gobierno de Chile, el gobierno de Perú, y evidentemente, el único que quedaría es Uruguay. Pero Uruguay ya dice que es un gobierno de izquierda, pero es liberal en economía. Es raro, pero es así. Sí. Es un gobierno de izquierda, pero es liberal en economía.
1: Sería un gobierno moderno ese.
4: Es un gobierno moderno que para nosotros es un oxímoron.
1: Sí, sí.
4: ¿Te gusta esa palabra?
1: Sí, sí, sí.
4: Es un oxímoron.
1: Contradictorio Uruguay. Completamente.
4: Bueno, Uruguay lo que está diciendo es que está de acuerdo con eso.
1: Sí.
4: Que si gana Bolsonaro van a abrir el Mercosur. Por eso te digo, esto puede ser muy importante a futuro.
1: Ojo. Puede haber acuerdos diferentes.
4: Exactamente.
1: Que movilicen distinto las cosas. Bueno, veremos qué pasa. Entre otras cosas, también mañana se va a definir la privatización, digo bien, de AISA. Mañana jueves el Poder Ejecutivo va a develar o revelar las propuestas de los interesados en confirmar la firma que va a brindar servicio sanitario para 14 millones de personas. Y yo cuando leía esto de AISA, Digo, ¿cuántas cosas se dijeron y no pasaron, no?
4: Sí.
1: En campaña. Porque se iba a privatizar el Banco Nación, YPF, se iba a cerrar el Banco Central, se iba a privatizar aerolíneas. Nada de todo esto ocurrió. Y no digo promesas incumplidas. Digo que tal vez, la Realpolitik lo llevó al presidente Milei a darse cuenta que Aerolíneas es una muy buena empresa. Está funcionando bárbaro Aerolíneas, ¿eh?
4: Sí.
1: Aerolíneas está funcionando bárbaro. No,
4: pero además está dando ganancias.
1: Y está dando ganancias. Que el Banco Nación puede ser un buen instrumento, sí, de ayuda a la gente.
4: No, y además, ¿no?, puede ser un faro y un barómetro para los demás bancos. Si bajo la tasa yo, baja la voz.
1: Que YPF es una empresa sana y de respeto internacional.
4: Está dando una ganancia impresionante y está haciendo inversiones multimillonarias en Vaca Muerta.
1: Y que el Banco Central de la República Argentina es la autoridad monetaria necesaria que tiene que tener cualquier país.
4: Exactamente.
1: Con lo cual, yo digo, todo lo que se dijo, a lo mejor la Realpolitik Milei lo hizo decir, che, la verdad no es que no voy a cumplir, es que me parece que va por otro lado.
4: En el fondo,
1: ¿no?,
4: el pragmatismo siempre gana. No sé por qué, pero en todos los países, siempre termina ganando el pragmatismo. Vos podés hablar mucho, podés cantarme loas, podés cantarme el mío Cid cambiador, hablar de Shakespeare, lo que quiera, pero después, en economía, funciona el pragmatismo.
1: Ayer estuve con un intendente de la provincia de Buenos Aires. Lo voy a contar después esta historia.
4: Sí, sí.
1: Pero nos pusimos a hablar en determinado momento y le digo, pero ¿en serio me decís eso? ¿No crees que tienen que pedir perdón? Ahora después les voy a contar por qué hablé esto con uno de los intendentes más importantes y más votados y más valorados en la provincia de Buenos Aires. 8 de la mañana, apenas pasadas. ¿Qué hacemos, Flor?
2: Nos vamos al servicio informativo de Radio Continental en las voces de Lucho del Acua y Lorena Dijeso.
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6: 8 de la mañana, 1 minuto.
2: Temperatura 17 grados 4, cielo cubierto.
7: Se me toca venir el día más triste de mi carrera, que es donde le digo adiós a la selección, adiós a todos ustedes. Lo voy a extrañar, agradezco todo este tiempo que siempre fui donde fui, siempre la cancha llena, sea el partido que sea, mundiales, Copa América, estaban en todos lados, haciendo un esfuerzo enorme porque sabemos lo difícil que es estar en la cancha, viajar a mundiales, viajar a Copa América, y ustedes lo hacen siempre, siempre somos locales en todos lados.
6: Tras la despedida de Messi, la selección comienza a transitar una nueva etapa que incluye la búsqueda del heredero de la 10.
2: Luego de su último partido, que ganó 3-0 ante Benín, Messi partió hacia Miami, donde llegará antes del mediodía.
6: A todo esto, Scaloni volvió a dejar abierta la puerta a la continuidad como entrenador.
2: No obstante, reconoció que todavía no hay novedades respecto de algún acuerdo con AFA.
8: Es un futbolista irrepetible, repito. Para mí, espero y creo que no me voy a equivocar, no habrá nada igual en un terreno de juego. Y le estamos agradecidos eternamente por todo lo que nos ha dado, por todo lo que nos deja, que es lo que yo me quedo con eso, porque yo voy a estar sentado, si todo va bien, seguiré siendo entrenador y el legado que deja es terrible. Verlo a él todavía con 39 años, haber hecho ese mundial que hizo y con las ganas que le hizo, o sea, ese es el ejemplo más grande que podemos tomar, así que...
6: Titi Álvarez está apto para enfrentar el juicio por asesinato.
9: El cuerpo médico forense determinó que el músico puede afrontar el proceso judicial en el que se lo acusa de matar a Cristian Díaz. Los especialistas oficiales consideraron que las funciones psíquicas necesarias para comprender y participar del juicio se encuentran compensadas y que no surgieron elementos objetivos suficientes para determinar una alteración en sus facultades que le impida ejercer sus derechos. En ese sentido, los peritos analizaron entrevistas que Álvarez dio en distintos momentos del proceso, incorporadas a pedido del fiscal general Abraldes. Según el informe, en estas imágenes se observan conductas, formas de comunicación y recursos cognitivos compatibles con un funcionamiento que en principio no resulta incompatible con el ejercicio de sus facultades procesales. Sergio Monzón, Servicio Informativo Continental.
2: Todavía no hay fecha definida para el traslado de la cárcel de Devoto a Marcos Paz.
6: El gobierno nacional formalizó la mudanza de los 1.500 presos, pero solo se sabe que va a terminar a fines del 2027.
2: Está previsto que el Papa León XIV visite el penal de Devoto el 11 de noviembre y se reúna con unos 300 internos.
5: Pronóstico.
10: Rige alerta naranja para la región del AMBA, sur de Entre Ríos, sur de Santa Fe, Córdoba, el noreste de La Pampa y el norte de Buenos Aires. Los fenómenos podrían incluir abundante caída de agua, frecuente actividad eléctrica, granizo y ráfagas intensas. La máxima para hoy, 20 grados.
11: Choque de camiones en la autopista Rosario, en el kilómetro 134 y en el kilómetro 109. Ambas colisiones por alcance, esto es sentido a capital. Precaución en acceso este porque hay un micro detenido en el ingreso a la avenida General Paz. Incidentes también en la ciudad de Buenos Aires, uno en Caballito, en avenida La Plata y Estados Unidos, y otro en Constitución, en Entre Ríos e Independencia. Dos protestas para este miércoles, una de rectores universitarios a las 14:30 en Plaza de Mayo y otra a las 16, es la marcha de jubilados de todos los miércoles en el Congreso. En cuanto a los servicios, el ferrocarril Roca, en su servicio desde Temperley hacia Plaza Constitución, circula con demoras de al menos 10 minutos. El resto de los servicios a esta hora sin inconvenientes.
10: Temperatura 17 grados 6, cielo cubierto.
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0: 8 de la mañana, 6 minutos en la República Argentina. Una historia que comenzó hace bastante y tiene un nuevo capítulo ahora. Y no va a terminar todavía tan rápido. ¿Por qué? Porque la justicia acaba de fallar contra el gobierno, obligándola a darle los fondos a las universidades que están en disputa desde hace bastante, ¿no? El juez Cormick, un juez que algunos lo muestran como cercano al kirchnerismo, pero más allá de eso, esté cercano donde esté cercano, falló, hizo lugar a dos amparos presentados por las universidades y dejó sin efecto la decisión del gobierno que ponía en suspenso la ley que le daba fondos a la educación universitaria y sobre todo para la recomposición salarial. Ayer, ustedes saben, Messi recibió el honoris causa.
1: Sí, doctor honoris causa.
0: Doctorado honoris causa de mano de las autoridades de la UBA. Y el doctor Guillermo Durán, decano de la Facultad de Ciencias Exactas y Naturales de la UBA, hablando obviamente de esta entrega, también se refirió al financiamiento universitario.
2: En teoría tiene un significado de defensa de la Universidad de Buenos Aires y de la Universidad Pública. Ya lleva un año de aprobada la ley de financiamiento universitario y a pesar de todos los fallos en el último del día de hoy, fallos de la justicia, decisiones del Poder Legislativo, y a pesar de eso, un gobierno que decide jugar por fuera de las reglas de juego de las instituciones y del Estado de Derecho, siguen sin cumplir con la ley y sin aplicar la ley de financiamiento universitario.
0: Cuando digo esta historia va a continuar, es porque va a continuar, porque el gobierno va a apelar este fallo, con lo cual la historia judicial todavía no se cierra y por ende todavía está el tema en debate y en discusión. Está Emiliano Cagnassi en línea, que es el secretario general de ADUBA, la Asociación de Docentes de la UBA. Emiliano, buen día, gracias por atendernos.
3: Buen día, Fernando, un saludo para vos y la audiencia.
0: Emiliano, esto está en suspenso, la ley, pero la universidad sigue funcionando. ¿Con qué plata y qué es cuál es el hueco que genera que no esté en funcionamiento la ley?
3: Muy buena pregunta, Fernando. Digo, pues esto no es una cuestión que de un día para el otro se cierra, ¿no? Sino es una cuestión de goteo. Poco a poco las distintas instancias que tiene la universidad van haciéndose de una manera menor o cortándose directamente ciertas actividades, como pueden ser investigaciones, ¿no? Investigaciones en desarrollo que empiezan a bajar su nivel de investigación o que directamente no se abren proyectos nuevos o se cierran. Por otro lado, la extensión universitaria, digo, la universidad pública tiene tres pilares fundamentales. Si querés, el menor de esos tres pilares es el aula, que es solo transmisión de conocimiento. Digo, los otros dos pilares fundamentales es la investigación, que te permite generar nuevos conocimientos, y a su vez la extensión, cómo llevar ese conocimiento generado a la sociedad. Bueno, esas áreas son las que están en peligro constante y todo el tiempo.
0: O sea, la universidad no es que cierra de un día para el otro porque esta ley no esté vigente, pero vos lo que pones sobre la mesa es el riesgo de que haya una degradación en la pérdida de calidad de la universitaria.
3: No es que lo pongo, Fernando, lo hay. Digo, ahí el CIN, que es el Consejo Interuniversitario Nacional, que reúne a todas las universidades públicas de la Argentina, establecen en los últimos 2 años y medio se perdieron en total, y cuando hablamos se perdieron, son cargos que docentes que renuncian, digo, profesores titulares que renuncian o que bajan su carga horaria, un total de 10.000 cargos docentes. Y esto, cuando hablamos de un cargo docente, estamos hablando de una persona que primero es un profesional, ¿no? Se formó en una profesión determinada, pero segundo hizo todo un recorrido académico, pedagógico, que le permite ir cumpliendo con la carrera académica. Entonces no es que es un recurso humano que mañana volvés a tener plata y lo reemplazás. No es que se fue y no es por hablar mal de una profesión o algo, no es que el pintor te dejó la pintura de la pared a la mitad y bueno, conseguiste plata y listo, contrataste a otro. No, esto estás hablando de años de formación, años de en el cual el presupuesto público, no es el presupuesto de todos y todas, fue usándose para formar a esos profesionales y de un día para el otro...
0: Emiliano,
3: no está más,
0: contame una cosa, porque resulta impactante esa cifra, 10.000.
3: Sí.
0: Digamos, concretamente, ¿cuántos cargos se cayeron después de esto y cuáles fueron las facultades más afectadas?
3: Vamos por partes con la pregunta, si me permitís. Sí. Esto lo estima el CIN, que es el Consejo de la Universidad Nacional, por lo tanto es a nivel nacional. Por eso hablar de facultades en particular
0: Ah, no es solo la UBA, sino todas las universidades.
3: Exactamente. Por eso te dije, el fin que reúne estima que en estos 2 años y medio, 10.000. Sí, lo que tenemos, y ya que lo pusiste al decano de Exactas, antes cuando pasaste el audio, sí, en la Facultad de Ciencias Exactas de nuestra universidad hubo un promedio de baja de cargos de 400 cargos, ¿no? Profesionales que deciden o cambiar su lugar de ejercicio profesional, ya que deja de ser la universidad por la baja salarial, o directamente se van a otro lugar. Por otro lado, vos tenés, y te voy a poner un dato para establecer, ¿no?, de lo que hablamos con el valor económico. Sí. Hoy la canasta de pobreza, la última medición que tenemos, es 1.600.000 pesos para una familia tipo, 1.602.000 creo que da.
0: Sí.
3: El único cargo que supera ese valor, el cargo docente, es el profesor titular con dedicación exclusiva. Uh-huh. Son muy pocos, porque justamente los profesores titulares es el máximo cargo jerárquico. Cuando, sí, vos vas a los cargos que son la mayoría, que en nuestra Universidad de Buenos Aires, el promedio es el JTP, que es el jefe de trabajos prácticos,
0: sí,
3: con 10 años de antigüedad, con una dedicación simple, estás hablando de un promedio salarial que no llega a los 500.000 pesos. Sí. Cuando yo te pongo ese mismo cargo en un cargo no docente, y para explicar, el cargo no docente no es solo el personal administrativo que está en la universidad que permite que funcione. Sí. Por ejemplo, en nuestra universidad, los profesionales de la salud, tanto médicos, médicas, enfermeros, el radiólogo, en los hospitales universitarios es considerado personal no docente porque es de planta. Ese personal no docente, ese médico, médica, que decide hacer su residencia, por ejemplo, en el Hospital de Clínicas, un hospital de referencia nacional, el salario de bolsillo es 1.200.000 pesos. Uh-huh. Yo quisiera saber qué profesional hoy puede sostenerse con 1.200.000 pesos de bolsillo. Y te puse el Hospital de Clínicas porque es un hospital que seguramente vos, yo, las personas que nos están escuchando, sí, el equipo ahí que trabaja con vos, lo conocemos.
0: Lo conocemos o hemos ido en un caso.
1: Pues,
3: te iba a decir eso. Seguramente o hemos ido nosotros mismos, sí, en busca de un tratamiento, sí, o de un diagnóstico, o conocemos a alguien que lo enviaron a buscar un tratamiento o un diagnóstico. Entonces digo, por eso la situación es acuciante. Y lo otro, si me permitís, Fernando, cuando vos me presentabas que hablabas de esto que no va a terminar, ¿no?
0: Por no va a terminar por ahora, digo, porque este fallo de este juez va a ser apelado por el gobierno.
3: Iba a eso, por eso si me permitís. Yo creo que lo otro que aprendimos en estos años es que para algún sector del poder la justicia parece tener instancias infinitas. Mm. Estoy seguro que si alguno de nosotros que estamos hablando ahora o las personas que están escuchando incumplimos de una manera decididamente, o sea, decidimos no cumplir con algo, la justicia nos va a hacer valer el peso que tiene. Y acá lo que vemos es que ahí el Poder Ejecutivo tomó la decisión, sí, política de desoír
0: igual,
3: la justicia tiene instancias infinitas.
0: Sí, pero ahí, perdóname, creo que vos apuntas bien cuando decís el poder, porque la verdad que no se trata de un gobierno. Yo vengo viendo, por ejemplo, ANSES, que apela a los juicios contra jubilados,
1: sí,
0: porque también cree que la justicia es infinita. A jubilados que están terminando su vida, que se están muriendo, y no pueden aprovechar de algo que es justo, porque ¿qué hace ANSES? Apela, porque la justicia es infinita. Y esto viene de hace décadas, no es de ahora. Con lo cual creo que en realidad es un mal endémico que tiene el poder argentino, esto de apelar y estirar para siempre las cuestiones que desfinancian o le quitan plata al Estado. Me parece.
3: Pienso como vos, Fernando, por eso usé la palabra poder, ¿no?
0: Claro.
3: Digo, porque inclusive a veces nos acostumbramos y uno lo escucha, ¿no? Casi naturalmente, la justicia es tiempista, como que mide los tiempos políticos para actuar en función de qué y a quién. Y yo creo que en nuestro país, cuando hace más de 40 años la sociedad argentina decidió vivir en democracia, justamente es para vivir en una república, el respeto de los poderes. Y creo que lo que está sucediendo acá, y por eso marqué lo de la justicia y por eso ahora dije lo de los tiempos, tiene que ver con una democracia que no es, creo, la que se pensó en ese momento cuando la conseguimos, y creo que no es la que ahora estamos dispuestos a vivir y resignarnos. Yo creo y uno puede estar de acuerdo que cuando la sociedad votó, a este gobierno votó en favor de ordenar las cuentas, que era lo que el gobierno prometía, votó también sabiendo que había que hacer un esfuerzo para ordenar esas cuentas, y está bien. Ahora, estoy seguro, Fernando, que nadie de los que votó, porque el gobierno nunca lo prometió, votábamos para dañar las universidades públicas en la Argentina.
0: Emiliano, gracias por la charla.
3: Fernando, muchas gracias a vos.
0: Gracias, Emiliano Cagnassi, secretario general de ADUBA, la Asociación de Docentes de la UBA. El tema universitario parece ser un tema argentino, ¿no? Siempre están protestando, señores, el mundo siempre da vueltas con las cuestiones universitarias, de educación, la protesta estudiantil. Francia está con una tensión y una violencia increíble, sí, precisamente por este tema.
1: Sí, ayer, bueno, no solamente en las calles de París, sino también en otras ciudades, las protestas estudiantiles reunieron a aproximadamente unas 266.000 personas en toda Francia.
0: Y las imágenes son más tremendas, que elocuentes.
1: Sí, sí, y estamos hablando de recorte en el sector público, reclamo de mejoras en la educación. En horas de la mañana, seguramente en un ratito, van a hablar sobre esto, las autoridades, sobre todo, quienes están a cargo. Bueno, el primer ministro francés va a pronunciar hoy un discurso por la noche, justamente por las protestas estudiantiles, que lo que quieren es llevarlas hasta el 17 de octubre.
0: Sí.
1: 10 días más.
0: Vos ves algunas protestas en otro lado. Bueno, recordemos la chilena, ¿no?
1: Ah, también.
0: La revuelta chilena de no hace mucho tiempo, estudiantil, absolutamente violenta, y en Francia está haciéndolo también.
1: Bueno, mirá.
0: No sé por qué digo, Vero, esto, porque después decimos, bueno, pero van a marchar. Acá son absolutamente pacíficas, siempre, las marchas estudiantiles y estudiantiles y universitarias de la educación, ¿no? En favor de la educación pública y demás. A ver, puede haber algún episodio de violencia, siempre lo hay, pero no tiene nada que ver con lo que son las marchas violentas en otros lados.
1: Ayer hubo una represión en París, hubo 488 detenidos.
0: En Francia.
1: En París, sí, en Francia. 43 agentes resultaron heridos.
0: No, es tremenda la imagen.
1: O sea, y hay imágenes que están recorriendo el mundo justamente por esto. Por estudiantes heridos, por arrestos, por gendarmes, por policías también que resultaron heridos. Por eso digo, van a salir hoy a hablar el primer ministro. Algo tiene que decir.
0: 8 de la mañana, 18 minutos en la República Argentina. ¿Estamos con qué número de teléfono para los estudiantes? ¿Pueden llamar profesores también?
4: Todos.
0: Hay estudiantes.
4: Todos hasta estudiantes.
0: Dale.
4: El que quiera. Al 11:44 000590 nos dejan su mensaje.
0: ¿Y tenés alguna recomendación para darnos antes de irme a la pausa?
4: Sí, sí,
0: por
4: supuesto,
0: favor,
4: como
0: entonces,
4: siempre.
0: Dale.
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0: Muy bien, 8:19, ya venimos.
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1: Buen día, Fernando, buen día, equipo. Felicitaciones por el programa, lo escucho todos los días, arranco a la mañana con Daniel. Fernando, tengo un poquitito menos que vos, 2 o 3 años menos que vos. Pero lo que vimos al Diego en la cancha, hermano, Diego, cuando lo que lo vimos jugar, nosotros entramos, cuando lo veías entrar a la cancha, Diego, te impresionaba. Te impresionaba, Diego. Diego fue único. A Ñolén lo amo, pero no es punto de comparación. Un abrazo, fue muy, muy emocionante todo, y lo que le hizo en el 86 a los ingleses fue incomparable.
2: Buen día, soy Rolando de Temple, y escucho todos los días el programa mientras voy al trabajo. Yo no soy K para nada, pero no estoy para nada de acuerdo con la forma en que se dirige a mucha gente nuestro señor presidente. No hace falta ser maleducado ni violento para defender la causa. Y si quiere defenderse de la desinformación, lo que tiene que hacer es informar, no insultar. Buen día, gracias.
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4: Muy bien, me encanta la opinión de todos los oyentes al 1144-000-590. Como siempre digo, con respeto se puede opinar absolutamente de todo y es la mejor manera de poder escucharte. Breve, además, el mensaje, así hay espacio para que nos escuchemos todos. Incluso aquellos que dicen, yo sé que no van a pasar esto, pero lo pasamos.
5: Lo pasamos
4: siempre. Cuando a veces no lo pasamos, es una cuestión de tiempo.
5: Yo
4: ¿no?
5: Que
4: de...
5: Te dicen, lean mi mensaje.
6: A veces ya sé que no lo van a pasar, es porque están tirando el anzuelo para que el que lo escuche diga, bueno, vamos a pasar el
5: mensaje. Dale.
4: Pero es que
5: y, no pasa... y en el escrito es lean mi mensaje.
4: La única selección e indicación de edición que tiene la producción es que los mensajes no sean ofensivos. Si son ofensivos,
6: y ese, y no,
4: exacto, hablar, no está abierta la línea para
6: si ofenden
4: eso.
6: A alguien que nos cae mal, lo ponemos a la.
4: Después van sin filtro. De hecho, me carpetearon a mí. Me tiraron un carpetazo.
5: No, sí, para el día del amigo, así me acordé.
4: Ya estuvimos hablando seriamente con la producción.
5: No, muy bien.
4: Bueno, 8:23, digo bien. ¿Todo pasa por Messi o hay alguna otra cosa?
6: No, hay cosas, hay que hablar, pero vos sabés que yo, si a mí no me pagan, no hablo.
5: No, dale, no. Tigre. Decí algo. La verdad, Tigre.
4: Bueno, pero para, te voy a extorsionar con algo.
6: A ver.
4: Viene comida hoy.
5: Habla.
4: Viene cerdo hoy, así que...
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5: En un rato comemos cerdo.
4: Bueno, no para toda la radio.
6: Si viene una empanada...
4: Sí, pero ¿cómo puede ser que estemos alimentando toda la radio nosotros? Sí.
5: Está mal.
4: De eso, pongamos un comedor.
5: Está mal. No. Voy a empezar a cobrar acá en la puerta el que quiere entrar.
4: No.
6: Yo te digo algo, a esta hora me como una empanada de bondiola, lo que ve.
5: Sí, cerdo.
6: ¿Sabes por qué?
5: Claro.
6: Porque yo no cené anoche.
4: ¿Por qué no cenaste anoche?
6: Sí, pero ¿qué pasó? Nosotros estuvimos haciendo transmisión desde las 7 de la tarde hasta las 12 de la noche.
4: Sí.
6: Nos fuimos 12 y media. Sí. Yo a mi casa hace 1:30, me tenía que levantar a las 6, ¿qué iba a cenar?
4: Voy a decir eso otra, ¿te puedes dormir con hambre?
6: Es que ayer estaba...
4: Bueno. ¿Te agarra el sueño, mi hombre?
7: Se duerme mejor con el estómago vacío.
5: No, te hace ruido, no podés dormir. No,
7: estaba... A vos te hace ruido.
6: Pude manotear...
7: El mío dice, qué suerte, descanso.
6: Pude manotear 3 sanguchitos que eran mínimos, el lunch.
4: Sí.
6: Y
4: nada más. Un
6: poquito de gaseosa y nada más.
4: Ay, sí, hiciste un pisito, como se dice.
5: Eso
6: fue, eso fue a las 9:30, ponete. Y nada, así que si vienen empanadas... Bueno, presentamos.
4: Ya. Dale, presentemos la información, por favor, te pido, dale.
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6: Bueno, ¿qué pasa con la semifinal de vuelta de la Copa Sudamericana que en 3 semanas se tiene que jugar? La de Boca. Boca juega en su cancha.
4: Ah, la semi, ¿no? La semi.
6: No, la final se juega en Barranquilla, en
4: listo,
6: la ciudad de Sevilla. Eso ya se sabe.
4: Ok.
6: Ahora, ¿qué pasa con la semifinal? No hay estadio todavía. Vasco da Gama no tiene dónde jugar. Porque su estadio...
4: Pero para la semifinal es
6: de
4: vuelta también.
6: Sí, de vuelta, claro. Todo, sí. Boca tiene su cancha, se juega en la cancha de Boca. Boca no tiene problema con la capacidad, Boca tiene habilitada su cancha por Conmebol. Vasco da Gama no. El Sauce Anuario no tiene capacidad que exige Conmebol para darle 4.000 entradas a los hinchas de Boca. No la tiene.
4: ¿Con quién juega la semifinal?
6: Con Vasco da Gama.
4: Vasco da Gama.
6: Entonces tiene que salir a buscar cancha. ¿Qué hace? Río de Janeiro, vamos al Maracaná.
4: Claro.
6: El Maracaná es un estadio estadual, pero lo están regenteando Flamengo y Fluminense. Flamengo no quiere saber nada con darle la cancha a Vasco da Gama. Dice que juega a los dos días, que no, que se opone, que no quiere que le usen el Maracaná. Van a buscar otros estadios, van a buscar Manaos en medio del Amazonas. Ya se quedaron sin tiempo para pedirlo. Apareció la cancha de Botafogo. Vasco no quiere porque tiene campo sintético. Ayer el ministerio...
4: ¿Botafogo tiene campo sintético?
6: Sí, Botafogo tiene campo sintético. Me enteré por esto. No. Ustedes jugaron con Botafogo. Ayer el Ministerio Público de Río de Janeiro, en sus redes, publicó una sugerencia a la gente que concesiona, Fla-Flu Servicios Sociedad Anónima se llama.
4: Sí, Fla-Flu por Flamengo y Fluminense.
6: Exactamente.
4: Sí.
6: Para que presten el estadio, para que presten el Maracaná.
4: Sí.
6: Y el Flamengo sacó un comunicado diciendo que es preocupante que se meta el Ministerio Público de Río de Janeiro. Todavía no hay sede.
7: La cancha de San Telmo, podría ser.
4: Sí, van que tiene más capacidad.
6: Van a insistir, porque esto puede pasar a la justicia, porque es una sugerencia, pero esto puede terminar en la justicia. Y si no, Vasco da Gama va a insistir para que lo dejen jugar en su estadio.
4: Sí, me parece que
6: a esta hora
4: la que va a tener que transar es con Conmebol ahí, sí, me parece.
6: A esta hora no tiene lugar la semifinal de vuelta.
4: ¿Pero porque no tiene 4.000 para los visitantes?
6: No, es una cancha chica, la cancha de Vasco da Gama es una cancha chica. Entonces vos le tenés que asegurar 4.000 al visitante y Vasco da Gama no le puede dar 4.000 a Boca sin perder él mismo su lugar.
4: Bueno.
6: Así que estamos sin estadio para jugar la semifinal Vasco da Gama-Boca. La primera es en la cancha de Boca y la vuelta es en Brasil.
4: Bien. Señores, 8 de la mañana, 29. ¿Bebo, vos estás sentado en una silla o en un sonajero? No entiendo.
7: Pero no sé qué. Bueno, no hable, porque esta es la mejor que encontré.
4: No, pero digo, cada vez que te sentás hace un ruido que parece el estómago de Vero.
7: No, es el estómago que generalmente no me hace ese ruido. No. Está tratando de digerir lo que llevo, así que no.
4: Increíble. Bueno, Flor, antes de irme a las noticias, contame cómo está el tránsito para los que están saliendo hasta ahora.
0: Bueno, atención, el tránsito, sobre todo atención en la ruta 9, porque hay choques de camiones en la autopista Rosario en el kilómetro 134 y 109, ambas colisiones por alcance, esto es sentido a capital, así que ojo a nuestros amigos camioneros que van por Rosario, y atención también porque hay dos incidentes, uno en Caballito, en Avenida La Plata y Estados Unidos, y otro en Constitución, en Entre Ríos e Independencia, y si vas a circular a la tarde por el centro porteño tenés que saber que te vas a encontrar con dos protestas, una de rectores universitarios a las 14:30 en Plaza de Mayo, y otra a las 16, la marcha de los jubilados, como todos los miércoles, en la zona del Congreso. Los servicios, por el momento, todos funcionan sin inconvenientes.
4: Scaloni diciendo,
6: sí,
4: nunca pensé que iba a ser el entrenador del mejor futbolista de la historia.
6: Sí, tiene razón.
4: Ya define su controversia, sí, la controversia entre Maradona y Messi, ¿no?
6: Y bueno, pero
4: lo que pasa es que es real eso. Sí. Messi es el mejor de la historia, digamos, porque vos te tenés que basar en algo, no en lo que te impactó a vos el personaje. Te tenés que basar en algo más objetivo que en una emoción, porque a mí obviamente emocionalmente en una determinada edad me atravesó mucho más Maradona que Messi.
5: Claro.
4: A Messi lo viví y lo disfruto, pero emocionalmente me atravesó mucho Maradona. Pero yo no puedo, digamos, si quiero saber quién fue el mejor, tengo que ser más objetivo, y el objetivo es ir a los números.
6: Sí, yo igual, eso de ir a los números me parece peligroso.
4: A ver.
6: Porque si es por números, Pelé tendría que ser el mejor de todos, que ganó 3 mundiales.
4: Sí, pero
6: tres mundiales.
4: Pero no rompió todas las estadísticas que rompió
6: no,
4: Messi.
6: Pero según él, bueno, ya no, por supuesto, pero según él hizo más de 1.200 goles. Es difícil desde qué lugar encuadrar el mejor. Por eso, como cuando te dicen qué persona es ídolo, yo ahí soy más bien de respetar las opiniones. Y en
4: sí,
6: todo
4: sí,
6: caso,
4: obvio,
6: yo podría decir, para mí, obvio, el mejor fue tal o fue...
4: Está bien, pero si vos tenés que tomar algún parámetro para decir quién fue el mejor, de alguna manera podés medirlo eso.
6: Bueno, los números te ayudan. Pero y después Cristiano hizo más goles, y decís, bueno, pero ¿cómo Cristiano?
4: Pero entonces, está bien, pero en algo siempre alguno se puede haber destacado,
6: sí,
4: más.
6: Siempre hay...
4: Pero el cúmulo de estadísticas es increíble.
6: Los números son relativos.
7: Cristiano no entra en la comparación. Acá la comparación es Pelé, Maradona y Messi.
6: Y Di Stéfano.
7: Y Di Stéfano, porque lo vieron pocos, incluso, porque es mucho. Pero después, esos tres, y después... Mirá, Ronald... A ver, El portugués debe venir cuatro vueltas atrás.
4: Sí.
7: En un Fórmula 1 viene cuatro vueltas atrasado. Acá la carrera es entre Pelé, Maradona y Messi.
4: Yo perdoname que a Pelé lo saco.
5: Yo también.
6: Vos sabés que igual te digo algo.
4: Sí.
6: Y acá yo respeto a los que lo vieron. Los que lo vieron a Pelé lo ponen por encima de todo. Argentinos incluso.
7: Sí.
6: Creo que Macaya fue uno de los que dijo que para él Pelé había sido el mejor de todos.
4: Sí, sí, no, pero comparaba a Pelé con Maradona.
6: Yo no los vi, la verdad que no lo vi a Pelé. Sí. Y de los que yo vi, yo puedo hablar de mí viendo fútbol y Messi por escándalo. Mm. Pero por escándalo, ¿eh?
4: Y sí.
6: Pero también te digo, yo a Diego no lo veía, no me levantaba.
4: No lo viste mucho. 8 de la mañana. Uy, che, nos pasamos.
5: Vamos, ya.
6: Estamos hablando de fútbol.
5: Puede ser.
4: Mirá lo que logra Messi. Sí,
6: pero Lucho lo tuvo de técnico Maradona, ¿qué va a decir?
4: Ah, Lucho lo tuvo de técnico Maradona. Nosotros también lo tuvimos de técnico Maradona. Vos lo tuviste como jugador, Bebo. Vos también, Flor.
5: Sí, sí.
4: Bueno, Ñun lo tuvo como jugador
6: también, sí, sí.
7: No, yo vi a todo, vi a Kempe, vi a todos.
4: Escúchame, Mandiyú lo tuvo como técnico.
6: Sí,
4: ah, epa, viejo. Vamos a las noticias.
5: Vamos.
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11: 8 de la mañana, 32 minutos.
12: Después de pasar por Washington y por Madrid la próxima semana, antes de fin de mes el presidente comenzará un recorrido por varias provincias del país.
11: El primer destino será Catamarca, uno de los 9 distritos que planea recorrer el presidente a partir del 20 de octubre, donde están emplazados los proyectos vinculados al RIGI.
12: La intención del mandatario es visitar también San Juan, Río Negro, Neuquén, Salta, La Pampa, Mendoza, Jujuy y Santa Fe.
11: Asesinaron a una mujer en Mar del Plata.
12: Por el hecho detuvieron a su expareja, quien tenía pedido de captura por otro homicidio.
11: La víctima de 27 años murió después de recibir un disparo en el cuello tras una discusión.
12: El acusado fue arrestado cuando intentaba escapar. Tenía en su poder 2 armas de fuego.
11: Un científico francés y un investigador de Japón se quedaron con el Nobel de Química.
12: Fueron premiados por sus trabajos fundamentales sobre la autocatálisis asimétrica.
11: Se trata de un estudio sobre el comportamiento dispar de moléculas con otras características similares.
12: Los avances son claves en el diseño de medicamentos.
11: Mañana se va a entregar el esperado Nobel de Literatura con 3 argentinos como candidatos. Mariana Enríquez, Samantha Schweblin y César Aira.
12: Tormentas todo el día, lucho más fuertes por la tarde, máxima 20.
11: 17.6 la temperatura, cielo cubierto en la ciudad de Buenos Aires.
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4: 8:36 y como todos los días a esta hora llega la información del campo y en la voz del señor Alejandro Canepa. Alejandro, ¿cómo estás? Buen día.
5: Señorita Fossati, ¿cómo le va? Buen día. Muchas gracias, aquí estamos esperando la lluvia, el lugar que ya está lloviendo. Bien. Hay una tormenta eléctrica muy fuerte en algunas zonas del país. Esperemos que no haya virulencia en cuanto a la tormenta, porque está todo el trigo sembrado, se está trabajando y sembrando el maíz. Falta levantar en algunos lugares. Los caminos se van a deteriorar, se van a complicar. Sí. Y bueno, y por supuesto, por ende, esto se reflejaría, si se da esta situación de lluvias de

0: también, sabiendo que se va a dar el agua y se van a complicar además las cargas de las ventas directas, podrían intensificar la operatoria. Pero por eso está el informe de 11.30, que es el cierre definitivo de esta segunda jornada operativa de la semana, reitero, con demanda selectiva, pero interesada, sin ningún tipo de locura en los precios, pero paulatinamente en algunas categorías se van alcanzando los valores de ayer. Novillo hasta 4.40, 4.50, 4.60, 4.70, se pagan precios corrientes de 4.200 y 4.500, con topes de 4.530, 4.550, cada lote a 4.600, pero pesan 431 kilos a prueba, está en el límite con novillitos pesados. Ya más pesado, el novillo definido de 4.90, 500, 510, 520 kilos, 4.250 y 4.300 pesos. Novillito mediano, ahora sí, hasta 390 kilos, entre 4.500 y 4.700, con topes por ahora de 4.800, 4.850, pero por excelencia hay 4.950 y un lote a 5.000. En tanto, el novillito pesado que va hasta los 430 kilos se paga entre 4.300 y 4.600, con máximo de 4.630, 4.650. Hay 4.750 y un lote a 4.900, excepcionales. La vaquillona mediana hasta 390 kilos metiza, a ella se paga entre 4.100 y 4.400, con topes de 4.430, 4.450. Hay 4.500 pesos, pero pesan 353 kilos de prueba, que seguramente van a dar quilaje. Para mí, por pesadas, ya en el límite con vaca hasta 430 kilos, lotes punteros a 400, 4.200, hay 4.250 y 4.300 pesos, y recién vendido un lote a 4.320. Vamos a la ternerada, tanto macho como hembra, de 4.500 y 4.900, máximo por macho el piano, 4.930, 4.950, pero hay 5.000. 5.020 y 5.050, y por hembra los topes hasta ahora 4.950 y 5.000 pesos. La vaca pedida, buscada, ella con más de 430 kilos se vende entre 3.500 y 3.800, topes 3.850, 3.900 y hasta 4.000. Nueve operaciones por vaca de negocios y por vacallona, 3.800, 3.900, 3.950, 4.000 y 4.100 pesos. La conserva inferior con papeles que salvó al ganadero, esa vaca ella no tenía más vida útil, llegaba a los campos, se lo lleva a China esto, y con papeles, pasaporte y asiento viaja, el hueso, la fundida, 2.730, 2.750, 2.780, la buena, 2.800, 2.830, 2.850, manufacturo con su visto regular, 2.900, 2.930, 2.950 y lote de toros a 3.850, 3.900, 3.950 y un lote a 4.000, reitero, sobre 7.974 vacunos, segunda ronda operativa de semana. Vamos a cereales, excepto el trigo, está retrocediendo entre 1 y 2 dólares, pagando 257,25 la tonelada. A diciembre, 262 dólares y medio para marzo, 264 para mayo. Para maíz, la caída es de un poco más de un dólar, 199,25 diciembre, 204,75 posición marzo, 207 dólares y medio mayo. En tanto, la soja está entre 1 y 2 dólares por encima del cierre de ayer. Aquí no se paga el mercado americano, 479,75 para noviembre, 485 dólares y medio para enero, 489 dólares para la posición marzo. Es todo, Florencia. Próximo informe será, como de costumbre, 11.30. Recuerda que estamos de lunes a viernes de 6 a 7 en la tira agropecuaria, juntamente con los temas de interés general. Nos reencontramos con ustedes mañana. Muchas gracias, buen programa.
1: Muchas gracias, Alejandro. Un abrazo.
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0: 8 de la mañana, 43 minutos en la República Argentina. Efectivamente, ya se conoce la información de que el gobierno, precisamente como dijimos y anticipamos, iba a apelar el fallo en contra del financiamiento educativo, sí, financiamiento para las universidades, ¿no? Lo hablábamos antes con el delegado del secretario general de ADUA y le decíamos, bueno, este fallo va a ser apelado, la justicia va a tener que seguir encargándose del tema y el tema no tiene un final todavía. ¿Tenés una recomendación para darme, Flor, por sí, favor, de si todas te parece, las que tenés?
1: Sí, pero si te parece, actualizamos los datos del tiempo. 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
1: En este momento 17.6 es la temperatura en la ciudad de Buenos Aires, el cielo está cubierto, pero como anticipamos desde el inicio del programa, hoy hay alerta naranja por tormenta fuerte, ¿sí? Va a llover todo el día, atención si andas en la calle en horas de la tarde, llévate un paraguas, algo para cubrirte porque la mayor intensidad de esta lluvia será justamente en horas de la tarde, y como siempre decimos, si puedes evitar salir en días como estos, quédate en tu casa, resguardate, porque realmente la actividad de eléctrica sumado a la lluvia va a complicar entonces el tránsito por las calles. La máxima para hoy 20 grados.
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0: Bueno, hablábamos antes y el Tigre lo destacaba, la estafa que recibieron mucho con el tema de las entradas, una señora compró 3 entradas, 600 mil pesos cada una.
3: Vos sabés que está esta chica, ay, Freijo, no me sale el nombre, ¿no? Florencia Freijo. También denunció estafa.
0: ¿Ah, sí?
4: En Twitter. Porque bueno, había mucha reventa y sobre todo en redes sociales ya hace bastante tiempo. Bueno, ni hablemos de lo que contó Florencia ayer con el caso de la hermana de Yanina Latorre. Entonces, ahora exponemos esta información también porque hubo distintos allanamientos y sobre todo en Vicente López, porque ahí hay una mujer que está detenida. Escucha esto,
0: A ver.
4: Revendía entradas y han secuestrado casi 10 millones de pesos y 56 mil dólares. Ofrecía sobre precios de hasta 800%. Así que calcula las entradas a cuánto podía llegar a venderla esta mujer.
5: Ahora, ¿cómo la compras vos en forma clandestina así y sabés que son reales? ¿Cómo es que pasa por 600
1: muy similares. Ayer una chica mostraba un video bueno, cuando la estafaron y mostraba la entrada. Y si vos la ves, tenés que hilar muy fino para darte cuenta que son truchas porque son muy similares.
4: Por ejemplo, una entrada popular, 90 salía. 90, bueno, aparecía publicada 823.668.
3: Esos 8.
4: Es decir, 9 veces más del valor que... Bueno. Y claro, imagínate una sola entrada, si compras 2, 3, esta mujer trucha se llenaba de guita.
3: Claro, encima eran truchas, ¿no?
4: Exacto.
0: La única manera de evitar una estafa es comprarla en los canales oficiales.
3: Bueno, pero es lo que yo digo. Entiendo que está, por supuesto que hay una parte delictiva que es la estafa de entradas truchas. Pero ya la reventa es ilegal. Si vos vas a comprar, vos también tenés la culpa.
1: Sí, ¿sabés qué pasa? También es la desesperación. Porque cuando vieron Deportivo moderate y se hicieron la venta, en menos de 2 horas ya estaba todo agotado. ¿Cómo haces también? Si vos lo querés comprar de manera oficial y en menos de 2 horas se te agotan, ¿qué haces? Claro.
0: Distinto es cuando compras, por ejemplo, porque me ha pasado incluso con familiares que compran la entrada para ir a ver un recital, no pueden ir, entonces lo venden.
4: Bueno, eso es distinto.
1: Eso sí.
0: Pero vos sabés que el que lo compró.
4: Pero
0: oficial.
4: Claro, exactamente.
3: Y estás vendiendo una.
4: Exacto.
0: Sí, claro.
4: Acá imagínate, escuchá, pero 800% más del valor. Y es más, la chica se publicitaba esto en redes sociales y en Instagram. Gracias a todos por confiar. Sigo trabajando, estoy activa y mostraba los tickets. No podés. Encima.
5: Bueno, pues está presa ahora, ¿verdad?
4: Bueno, a ver, tiene una carátula que está imputada por infracción, por delito, por fraude, por todo lo que se te ocurra.
3: Es que acá está la doble, está revendiendo, que es ilegal, y encima trucha.
4: Encima
3: trucha.
5: Tigre, imagínate, pagas 800 mil pesos, llegas a la puerta
4: y pasó eso ayer,
5: de la cancha y te dice, no, esta es trucha.
3: Es lo que le pasó, a todo lo que compraron, le pasó.
4: Y después...
0: A mí me pasó en el Mundial de Brasil, que compré las entradas.
5: Yo fui.
0: Bueno, por eso, compré las entradas por una plataforma. Pero una plataforma que se supone que vendía siempre entrada para todos los espectáculos, ¿no?
3: Sí.
0: No me acuerdo ni cómo se llama.
3: Pero
0: una de las más conocidas.
3: Debe ser Vía, sí.
0: Pero la cuestión es que yo la compré desde acá, obviamente, y me la daban en Brasil.
3: Ah.
0: Y tenía un teléfono a donde contactarme cuando llegaba a Brasil.
3: Claro.
0: Y cuando me dio el teléfono me dijeron, tenés que pasar 2 horas antes del partido por tal hotel. Yo dije, uy, me embocaron.
5: Chao.
0: Sí. No, pero pasé por el hotel y estaba el flaco.
3: Estaba las entradas.
0: Estaba el flaco, un sobrecito, igual hasta que me dejaron pasar. Bueno, era una de las plataformas oficiales.
4: No, no sé si, claro, no, a ver, hay casos, escucha, hay casos de...
0: Que no era esa, pero era una de las
3: parecidas.
4: De entradas truchas, como les cuento, y otras que se venden, se revenden, que son legales.
3: Claro.
0: ¿Puede ser platea VIP?
3: Puede ser.
0: Creo que era plateando.
3: Bueno, a ver, la hermana esa de Janina La Torre, Chapu Martínez y todo eso, que después salen a decir, no, yo no sabía nada, dale, ¿cómo? No mirás que una entrada sale 90 lucas y vos la estás vendiendo a 600? ¿Qué es lo que no viste?
4: Bien, ahora, esto te decía, que hay reventa ilegal, como te cuento, pero también están las legales. O sea, decís, ¿de dónde sacaron las entradas de manera legal? Mira, esta mañana habló el comisario, jefe de prevención de eventos masivos de la capital, y confirmó que en los allanamientos que se realizaron en Vicente López había entradas legales. Escúchalo.
6: Se encontraron algunas entradas, se encontró bastante dinero, una computadora iPhone de 24, que son portadas de las canciones. Las entradas eran originales, eran entradas legales, y es parte de una investigación, se está tratando de hacer una trazabilidad. Vendía todo tipo de entradas, las anotaciones, eso es al menos lo que figuraba. Las entradas que había vendido, porque llevaban en venta, y tenían algunas entradas ahí, algunas creo que eran Chivoli y Belgrano, que son las que se recuperaron.
4: Bueno, ahora lo que hay es una investigación para saber si en ese allanamiento estaban las ilegales, pero el problema acá es que si las revendían legales, porque vos podés comprar una, dos, pero comprar una cantidad que no podés, de algún lado la sacaste.
0: Escuché la historia de no me acuerdo quién era, que tenía 11.000 entradas.
4: Por eso te digo, ¿de dónde? Con razón se agotan.
3: Eran 4 por persona las que vendían.
4: Bueno, va a tener que dar explicaciones.
0: Eso es una mafia, total. 10 minutos para llegar a las 9, señores. ¿Con qué número de teléfono estamos para reventa?
1: Con el 11.
4: No, es un delito, viejo.
0: Perdón, me sobraron algunas entradas.
3: Anda para allá, bobo.
1: Anda para allá. Con el 1144-000590 y tengo un pedido especial.
0: A ver.
1: Que cuando nos hagan, nos mandan sus mensajes, tanto escrito, en escrito lo suelen hacer, en audios no, que nos pongan quiénes son.
4: ¿Quiénes son, diría Moria?
1: ¿Quiénes son? Así uno los puede identificar con nombre y apellido, de dónde son o quiénes son, aunque sea así, porque a veces pasamos los audios y no se identifican. Así que estaría bueno que nos digan.
0: Moria dice quiénes son o quién son.
1: ¿Quiénes son?
3: Sí, estamos muy contentos porque nos faltan, estamos ahí de llegar a los 40.000 suscriptores, que era lo que había pedido.
0: Estamos empujando.
3: Ya estamos 39.900.
4: ¡Oh, qué bien!
3: Vamos, dale.
0: Tocá la campanita ahí abajo.
3: Ya llegamos, vamos.
4: Tocá la campanita de como cuando compras un...
0: Tocá la campanita. ¿Viste la campanita ahí abajo o no? Sí, puede ser que yo no estoy suscripto, ¿no?
3: No,
4: Fernando.
0: Fíjate ahí.
3: A ver si
1: vos tenés que ser como el presidente, tenés que dar el ejemplo.
0: No sé qué pasó, che.
4: Yo sí estoy suscrito.
3: Después sale una diputada y te da vuelta para... Pero bueno.
0: Ahí está.
3: A ver.
4: Más vale, hay que
3: suscribir.
4: Sí, estamos.
3: No, bueno, no va a decir cuál, pero estamos ahí.
4: Estamos, mirá.
3: Si sos el 40.000, sí, pero no lo sos, por lo visto.
1: Hay más de 200 personas mirando, así que si todos se suscriben... Vamos llegando a los...
3: Muy bien, vamos, suscríbanse que es gratis.
0: 8 minutos para llegar a las 9, señores. En pausa, ya venimos.
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0: días, amigos de Continental. Soy Adolfo de Gambier La Plata. Quiero que me permitan destacar dos hechos del partido: el final, la actuación del referee de entregarle en la mano la pelota a Lío, así como las dos tarjetas. Y también quiero destacar el comportamiento del contrario. Jugaron a pleno, no escatimaron nada. Y el arquero no perdonó una. Vamos, Lío, gracias.
1: Mucha, emocionado.
2: Ayer hubo mucha lágrima en la cancha.
1: Sí, no te digo, yo llegué a mi casa cuando ya había empezado todo y estaban todos llorando. Y digo, ¿qué pasó?
2: El público de selección, evidentemente, es muy, muy, muy distinto. Sí. Muy distinto al tipo que va todos los domingos a la cancha. Es muy distinto.
1: Por eso, era muy difícil encontrar gente acampando.
2: No iban a cantar los 90 minutos, no se cantó los 90 minutos. Y está bien, el público va a ver otra cosa de lo que te da tu equipo. Se vive con una intensidad mucho más si es un amistoso.
1: Flor, ¿hay alguna chance de actualizar cómo está Mirta y la salud de Mirta? ¿Podemos saberlo? Bueno,
3: sí.
1: Porque me parece que hubo buenas noticias, ¿no?
3: Claro, todo mes y bueno, también hay buenas noticias. ¿Por qué? Porque Mirta ha recibido el alta.
2: ¡Vamos, Mirta!
3: Después de 3 semanas y desde su segundo ingreso al Mater Dei, a la clínica, el 18 de septiembre, tuvo una evolución favorable y ya se fue a su casa. Vamos a leer el parte médico, el último que hicieron ayer y que fue difundido. La señora Mirta Legrand ha recibido el alta médica de su internación. Se retiró de nuestro sanatorio en su auto particular en compañía de su familia. A partir de ahora continuará con la recuperación en su domicilio para volver a sus actividades. Agradecemos junto a la familia el cariño y el respeto que le transmitieron durante su internación. Comunicado entonces del sanatorio Mater Dei, Mirta ya recuperada y nuevamente en su casa.
4: ¡Qué bien!
3: Ojalá pueda volver al programa el domingo. Ya
4: sí, lo importante es que se cuide, ¿no? Lo más importante, pero cómo la peleó, ¿eh? Sí, muy bien, sí, muy bien.
2: Yo creo que ya está.
5: ¡Mierda, carajo!
2: ¡No,
3: claro,
2: no, señora!
3: ¡Claro que sí, no, claro que sí! Mirta.
2: ¡Señora, no!
1: Esa frase es increíble.
4: Me encanta esa frase.
2: Igual es carajo mierda, ¿no?
1: Después dicen que no hay que putear.
4: No, no, pero pero esa frase bien dicha.
2: Pero aparte, ¿con qué le gancha?
4: ¿Cómo te libera, boca, ¿no? Sí, te libera de tensión.
2: Pero ¿con qué le gancha? Vos te das cuenta cuando putea a alguien que tiene clase,
4: ¿no?
2: Y cuando putea un barrio bajero como uno, ¿no? La señora Mirta insulta y que es casi que está pidiendo un menú, es maravilloso.
1: Le salen flores.
2: Exactamente.
4: Vos fuiste, ¿no?
1: Varias veces.
4: Ay, quiero preguntarte muchas cosas.
1: Recién estaba viendo, la primera vez que me invitaron a la mesa de Mirta fue en el... Voy a tirar un...
4: Un viejazo.
1: Pero grave. 1995.
4: ¡Wow!
1: Porque de casualidad, revisando papeles, encontré una cosa de cuando había publicado mi primer libro. En ese año me invitó Mirta. 1995.
2: ¿En qué canal estaba?
1: Era la época en la cual Mirta, cuando entrabas, te hacían entrar caminando y te recibía.
4: ¿Sí?
1: Te miraba los zapatos.
4: Si estaba lustrado.
1: Era la preocupación. Si ibas a la Mirta, sí, por favor, tengo que
4: ir
1: los zapatos lustrados porque te escrachaba.
4: Ah,
1: sí. Y no decía, a esos zapatos le falta lustre.
3: ¿En qué año era?
1: ¿En 995.
2: ¿En qué canal estaba la señora?
4: No había nacido.
2: ¿En qué canal estaba?
1: Creo que estaba en el 13.
2: ¿En el 13?
3: No lo digas.
4: Pará, escucha.
3: No,
4: sí.
3: No, no.
1: ¿Qué dijo la pendeja?
3: No.
4: Que ese año, justo es el año del nacimiento de Florencia.
3: Me das pie.
1: Pero eso es una falta de respeto.
3: Sí, no la quise.
1: Al conductor es una falta de respeto.
4: ¿Y comiste bien? ¿Comés o
1: fui 10 veces más después, qué sé yo. Pero nunca comé.
2: No,
4: yo
2: no
4: estaba relajado.
1: Que te quede un verde.
3: Aparte te está hablando constantemente y tenés miedo de meterte un bocado grande, sí, y no poder responderle.
2: Y es comida que uno habitualmente come en su domicilio. O sea, yo me siento en lo de Mirta.
1: Sí, no, siempre hay.
4: Imagínate el bebo, ¿no? Comiendo en esa mesa.
1: El mejor postre que comí en algún momento fue cuando en una las últimas veces estaba Jimena como
4: cocinera. ¡Qué buena!
1: Y Jimena, que es muy amiga, sabe que el pistacho me encanta.
4: ¡Uy, no te puedo creer!
1: Y ese día sabía que iba y hizo postre de pistacho.
2: ¡Muy bien, Jimena! ¡Muy bien!
1: Una genia.
4: ¡Mirá qué amorosa!
1: Igual estoy obligado a comerlo.
2: Estaba en Canal 9, Mirta, en ese
1: momento.
2: En Canal 9, Libertad.
1: Mirá,
2: con Don Alejandro, con el zar.
1: Mirá vos.
4: Tenés razón, aparecían de a uno. Pues bueno, te acuerdas Ricky Maravilla que se pegó un,
1: claro,
4: un palo ahí,
1: que se cayó. Tenía que bajar los escaloncitos esos.
4: Qué bravo.
1: Y mientras te fichaba los zapatos.
4: Es verdad, es verdad.
2: Como escrutaba la señora, ¿eh?
1: Decía, ¿eh?
2: Como escrutaba, digo.
1: No, sí, sí, una genia.
2: Era un inquisidor en busca de
1: energía. Todos hablan de que Moria, que Susana, que...
4: No, no.
1: La verdadera diva es Mirta.
4: Sí, absolutamente.
1: Y se ofenda a quien se ofenda. 9 de la mañana en punto en la República Argentina. ¿Hacia dónde vamos, Flor?
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6: Las 9 de la mañana.
3: Temperatura 16 grados 7 décimas, cielo cubierto.
6: Reiteramos, según la policía eran legales las entradas para el partido de Messi que fueron incautadas tras un allanamiento en el marco de la reventa ilegal.
3: Tras el operativo realizado en un departamento en Vicente López quedó demorada una mujer.
6: Además encontraron una caja fuerte con más de 50.000 dólares y casi 10 millones de pesos.
3: Algunas entradas las revendían a más de 800.000 pesos.
6: El comisario Alejandro Évoli, jefe de prevención de eventos masivos de la capital, dijo que aún no se sabe de dónde salieron las entradas legales.
7: Se encontraron algunas entradas, se encontró bastante dinero, una computadora iPhone de 2.54 que son pasadas de las canciones. Las entradas eran originales, eran entradas legales y es parte de una investigación, se está tratando de hacer una trazabilidad. Vendía todo tipo de entradas, unas plantaciones, eso es al menos lo que figuraba, bueno, las entradas que había vendido, porque llevaban en venta y tenían algunas entradas ahí, algunas creo que eran Cibor y Vegano, que son las que se recuperaron.
3: Como anticipamos, hoy habrá una protesta de rectores de universidades de todo el país.
8: El encuentro está previsto para las 14:30 frente a la Casa Rosada. Será para reclamar que el gobierno cumpla con la ley. En una manera de visibilizar el conflicto de los titulares de las casas de estudios de todo el país, se mostrarán juntos en Plaza de Mayo. Recordemos que el gobierno apeló al fallo judicial que lo obligaba a cumplir con la ley. Insisten en que debe ser el Congreso quien determine de dónde tiene que salir la plata. Previamente, el juez Martín Cormick dictó la inconstitucionalidad del decreto con el que evitan pagar salarios y becas votadas por el Congreso. Además, los universitarios preparan una movilización masiva al Congreso Nacional prevista para el próximo 15 de octubre. Sergio Monzón, Servicio Informativo Continental.
6: A todo esto esta mañana por Continental, Emiliano Cañasi, secretario de ADUBA, dijo que el gobierno desmantela por goteo la universidad.
3: Agregó que las áreas que están con más problemas de financiamiento hoy son el trabajo en el aula, investigación y la extensión.
9: Si no es una cuestión de goteo, poco a poco las distintas instancias que tiene la universidad van haciéndose de una manera menor o cortándose directamente ciertas actividades como pueden ser investigaciones, ¿no? Investigaciones en desarrollo que empiezan a bajar su nivel de investigación o que directamente no se abren proyectos nuevos o se cierran. Por otro lado, la extensión universitaria, digo, la universidad pública tiene tres pilares fundamentales. Si querés, el menor de esos tres pilares es el aula, que es solo transmisión de conocimiento. Digo, los otros dos pilares fundamentales es la investigación, que te permite generar nuevos conocimientos, y a su vez la extensión, cómo llevar ese conocimiento generado a la sociedad. Bueno, esas áreas son las que están en peligro.
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3: Tormentas todo el día, algunas fuertes durante la tarde, la máxima para hoy 20 grados.
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3: Sigue la restricción de calzada por el choque de dos camiones en la Ruta Nacional 9, uno en el kilómetro 134 y otro en el kilómetro 9, ambos hacia Capital Federal. Un incidente ocurrió en el kilómetro 53 del ramal Pilar, Manuel Norte, hay retrasos viniendo para Capital también. En Parque Chacabuco, en Estrada y Doble, hace un incidente entre un auto y una moto. Y acordate que hoy es tarde de protestas, una a las 14:30 en Plaza de Mayo y otra a las 16 en el Congreso de la Nación. En cuanto a los servicios, el Roca todavía en su servicio Temperley hacia Plaza Constitución, con demoras de al menos 10 minutos. Resto de los servicios a esta hora sin inconvenientes.
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3: Temperatura 17 grados 6, cielo cubierto.
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0: Buenos días, Fernando y Mesa, Alejandro de Chascomún. La verdad que somos privilegiados, caso mío. Yo pude ver a pleno a Maradona y a pleno a Messi. Tenemos los mejores top de la historia. No voy a entrar en la discusión estúpida de quién fue y quién no fue. Lo de anoche fue de una emoción muy, muy grande. La verdad, nos hace mucha falta ir a encontrarnos a los argentinos. Gracias, Messi, por tanto.
1: Hola, Fernando y equipo. Bueno, gracias de Carlos Casares. Acá hay una lluvia tremenda, un tormentón tremendo. Y bueno, con respecto al tema de educación, ya dije algo ayer. Teniendo el presidente que tenemos dirigiéndose al pueblo como se dirige y al mundo, no podemos esperar que le interese educación, que le interese invertir plata en lo que sea educación. Debe creer que sean todos ordinarios, mal hablados como él, seguramente. Bueno, esperemos que el tiempo calme, porque la verdad que está muy feo. Gracias, de Carlos Casares. Abrazo inmenso.
2: Gracias, Gladys. Che, esa lluvia y esa tormenta está viniendo para acá, ¿no?
3: Sí, además me dicen que en Rosario están cayendo piedras.
2: Están cayendo piedras
3: en Rosario. En este momento en Rosario está cayendo piedras y la tormenta viene toda para acá.
4: Y se viene para acá porque incluso va a ser de mayor intensidad en horas de la tarde.
3: Sí.
4: Tormenta fuerte, fuerte, mucha humedad, pero así todo el tiempo, la temperatura llega a 20 grados, o sea que va a estar...
3: ¿Tenemos caluroso. Tiempo de salir a las 10 y rajar? Sí, más o menos.
4: Sí, ahí
2: ¿A qué hay que guardarse?
4: Contados. Y después de las 10.
3: Después de las
2: 10. ¿De las 10 de qué?
4: De, ahora, de la mañana.
5: De la mañana,
2: Fernando. Yo me estoy yendo.
3: No, pará.
2: No, ¿en serio?
3: Un poquito de changüí.
2: ¿En serio?
4: Unos minutos vas a tener, sí, pero no. Si no te vas
5: lo
4: rápido...
5: único bueno es que me va a lavar el auto.
2: ¿Yo te voy a lavar el auto?
5: No, la lluvia.
6: ¿Llego a la parada del colectivo que está acá a dos cuadras?
5: Sí,
6: llego. ¿Sí, llego?
3: Sí, llegamos.
2: Bueno, se viene una tormenta increíble. Señores, nos volvemos a meter en el tema. Estaba viendo imágenes, la verdad que eso es muy grave lo que está pasando en Francia.
5: Muy, muy grave.
2: En la calle.
3: Impresionante.
2: Sí. Muy violenta es la protesta. Mirá que los franceses suelen, los gremios, los sindicatos franceses son sindicatos muy potentes, sí, muy ruidosos y algunos muy revoltosos, ¿no? También. Pero digo, la protesta social en Francia siempre es muy particular. Esta protesta universitaria y estudiantil, en realidad, está siendo muy fuerte. Vamos a hablar con alguien que conoce y estuvo en Francia bastante tiempo, ex embajador allí en Francia, ex embajador argentino, pero además también analista internacional. Es muy interesante muchas veces leerlo en alguna de sus opiniones. Carlos Pérez Llano, es quien está en línea. Embajador, ¿cómo va? Carlos, gracias por atendernos.
7: ¿Cómo le va? Muchas gracias, pero no soy embajador, ¿eh? Fui.
2: Pero los embajadores, ex embajador, sí, pero no siguen siendo embajadores.
7: No, de ninguna manera. A uno lo designan embajador, pasa el pedido por el Congreso y después sí, cuando uno se va. Así que le quiero esto porque siempre en la Argentina alguien sale y dice, ¿y cómo le están diciendo embajador?
2: Se está robando el título, claro, está bien.
7: No,
2: está bien. Ex embajador argentino en Francia.
7: Lo mío,
2: sí.
7: Fui embajador en Francia, sí, y estudié en Francia. O sea, pasaron varios años, pero ahí terminó mi relación oficial cuando dejé la embajada.
2: Bien. Perfecto. Hecha la aclaración, señor ex embajador. ahora hablando como analista internacional. Carlos, ¿cómo estás observando lo que está pasando en Francia, teniendo en cuenta esto que decía yo, ¿no? La sociedad francesa siempre es una sociedad muy revoltosa a la hora de las protestas.
7: Bueno, en primer lugar yo creo que todo tiene que ser contextuado. Un buen periodista trabaja con el contexto para explicar la realidad. Un analista hace lo mismo que un periodista.
2: Bien.
7: El problema es una enfermedad muy fuerte que aqueja a toda Europa y en particular a Francia. Entonces yo voy a empezar por lo general. Hoy Europa está pagando haber descuidado su modelo productivo en manos de China. Y no soy un anti-China, digo la realidad. El caso típico no es Francia, es Alemania, que tal vez económicamente es el que más está sufriendo hoy los golpes de la presencia china. Y explican por qué en Alemania la derecha avanza.
2: Uh-huh.
7: En Francia es algo muy similar, la economía está muy mal, Y además tenemos que agregarle un elemento adicional. Macron ha perdido prácticamente el poder, está yéndose, no tiene su formación política un candidato o precandidatos, hay dos. No se sabe quién puede ganar, pero uno puede apostar a que hoy, en términos electorales, la derecha lepenista se haría del triunfo. Pero por otro lado, también hay una izquierda que la encarna un señor llamado Mélenchon, que también propone una especie de vieja revolución marxista para Francia. En este contexto, que es un contexto estructural, el aparato productivo francés, como la mayor parte del aparato productivo europeo, está sufriendo las consecuencias del modelo chino, en primer lugar. En segundo lugar, es un país que está acostumbrado a las protestas. En tercer lugar, está en campaña electoral. En ese contexto hay que entender, si uno lee los reclamos, hay reclamos estudiantiles que son muy comprensibles, siempre los estudiantes reclaman presupuesto, pero hay quejas, hay un cahier de dolencias, cuaderno de dolencias que se dice, en donde piden mejor calefacción, más profesores, menos horas de clase, arreglo de las aulas, son pedidos maximalistas. Muy correcto, pero el problema está que Francia esos pedidos no los puede financiar. Esta es la realidad. Y esta economía, además de estar mal, se ve en los hechos, porque Francia vive del endeudamiento. Francia se endeuda emitiendo bonos, y hoy por hoy Francia corre el riesgo de que sus bonos vayan perdiendo valor. Así que yo lo ubico esta protesta como una situación coyuntural que no es nueva, se viene repitiendo desde los 60, y que ahora se ve agravada, como toda Europa, por una mala economía, un Macron debilitado y que una economía francesa no funciona. Le doy un símbolo, por ejemplo, la protesta de los ferrocarriles franceses. Un empleado ferroviario se jubila a los 48 años. Esta es la realidad.
2: ¿A los 48?
7: 48/50 puede jubilarse. Entonces, le estoy dando un caso límite, pero a veces uno tiene que graficar.
2: Está muy bien. Carlos, a ver, explicado por Milei sería no hay plata, ¿no? Con esa frase. Ahora, más allá de eso, cuando vos decís que el aparato productivo francés, por ende el europeo, también declinó ante China, ¿esto cuándo empezó y podría haber tenido otro camino o era inexorable?
7: Bueno, no hay mejor explicación que la de un excelente economista francés que se llama Lamy, L-A-M-Y, que fue el padre de lo que uno puede llamar la Organización Mundial de Comercio. Esto fue un mundo donde se creyó que era posible incorporar a China a la economía internacional. Y obviamente China se benefició de esto, porque era un país subdesarrollado que se le abrieron los mercados. Y hoy por hoy, esa industria china está liquidando a la industria europea, que es más cara, no se puede defender, y que tal vez se puede graficar en el país económicamente más poderoso, que es Alemania. La industria automotriz alemana vivió exportando autos de alta gama a China. Mercedes-Benz, BMW, Porsche. Hoy por hoy eso no existe más, son los autos chinos que están en el mercado europeo. Digo autos como puedo decir otras cosas más. De manera que esta es una consecuencia que Europa paga desde la llegada de China a la economía internacional. Ellos apostaron a la buena conducta china y bueno, China ha seguido con su camino y esto lo paga todo el aparato productivo europeo, particularmente el alemán. Por eso la derecha viene creciendo en votos en Alemania. Claro. En Francia no es nuevo, porque a este acoso industrial se le agrega un Estado muy pesado, con muchas mañas, mucho peso sindical, y además campaña electoral. Un gobierno que no se puede reelegir, y hay dos ofertas importantes, la extrema derecha de Le Pen, y lo que uno puede llamar extrema izquierda de Mélenchon. El centro que Macron de alguna otra manera representó, hoy todavía no tiene candidato.
8: Carlos Granado, te saluda. Una sola pregunta. Me quedó pendiente lo que vos decís de economía, que es muy interesante. Entonces yo pienso lo siguiente. Suponete que gana la extrema derecha, que dice que Marine Le Pen puede ganar, que en Alemania también puede ganar la derecha, como está ganando en algunos lugares. La solución para ello, ¿cuál va a ser? ¿Protegerse? ¿Cerrar la frontera económica con China? ¿Ponerle aranceles a los productos chinos para volver a crecer? ¿Vos lo ves por ese lado?
7: Bueno, esa sería una propuesta maximalista, digamos que donde todo se revierte. Yo no creo en esas propuestas porque las sociedades y las economías no son de plastilina.
8: Claro.
7: No se puede un día para otro decir esto no va mal. Me parece que tiene que haber un acuerdo, y no lo hay todavía ni se esboza, entre Europa y China, en el sentido de crear nuevas reglas de juego. Hasta ahora China eso no lo acepta. Y Europa tampoco lo puede imponer, esa es la realidad.
2: Bien.
7: Esa extrema derecha francesa también tiene una estructura de pensamiento económica inviable, pero hoy por hoy la protesta se canaliza por la derecha y por la izquierda. Yo diría que mucho más por la derecha, porque desde el punto de vista electoral es la que está mostrando mayor posibilidad de llegar al Eliseo.
2: Bien. Carlos, gracias por la charla y perdón por lo de embajador. Bueno, en realidad yo lo que pasa es que debería hacer una aclaración. Cuando te dije embajador, es porque ciertamente vos fuiste embajador político, designado políticamente, ¿no? No de carrera. Sí.
7: No, porque
2: los diplomáticos de carrera sí siguen siendo embajadores.
8: Claro.
2: O sea, el rango.
7: Los diplomáticos de carrera sí, pero exacto, los que fuimos circunstancialmente no.
2: Exactamente. Gracias, Carlos, un abrazo.
7: Muchas gracias a ustedes, que tengan buen día.
2: Carlos Perellana, los embajadores, claro, siguen siendo embajadores.
8: Claro.
2: Incluso aún después de irse.
8: Claro.
2: Una cosa es el cargo y otra cosa es el rango. Son ¿qué? Dos cosas distintas. El rango es embajador, el cargo de embajador es político.
8: Un amigo mío de la juventud, es embajador, Juan Carlos Sánchez Arnau, que alguna vez hablamos con el Tigre,
6: sí,
8: a la tarde, y él fue embajador en Europa y después en Rusia durante, francamente, 7-8 años, pero además es una bestia porque sabe 7 idiomas.
2: Pero es embajador de carrera.
8: Es embajador de carrera.
2: O sea, sigue siendo embajador.
8: Embajador, claro, de carrera, economista.
9: No caduca.
6: A los presidentes no se le sigue siendo presidente.
9: Obvio.
6: Que también, ya no lo son.
2: Sí, sí, claro. Sí, igual, me parece que es. Pero, bueno, algunos.
9: Sí, no, no, pero algunos. Presidente, sí, sigue siendo. Sí.
2: Bueno.
6: Si de hecho, Carlos pidió que le sigan diciendo presidente.
9: Sí.
6: Recuerdan una nota.
9: Sí. Mira cómo recordás a Carlos.
8: Es su debilidad, Carlita.
9: Sí. Shakira y después viene Carlos.
2: La primera es una simpatía especial por el.
6: No, es que la primera vez que voté a Carlos.
2: Ah, ¿votaste a Carlos?
6: Sí, en el 95 la primera vez que voté.
2: ¿Qué estás diciendo? Viste que los periodistas deportivos dicen por quién votaron, no dicen de qué cuadro
9: son. Es verdad.
6: Bueno, así como ustedes.
2: Los periodistas políticos no decimos a quién votamos,
6: pero
2: decimos
6: de qué cuadro son.
9: No lo voy a defraudar,
2: Pero por ejemplo.
6: Sí.
2: Vos podés decir, voté a Independiente, por ejemplo.
6: Sí, no. No me acuerdo a todos los que voté, realmente.
9: Le falla la memoria.
6: En el 99 voté a Dualde.
2: Sí.
6: En el 2003 voté a Rodríguez A. Me había conmovido sus 7 días en la presidencia.
2: Dije,
6: con el Adolfo, que creó 1.000.000 de puestos de trabajo y que le dijo, esta le vamos a pagar la deuda externa.
2: ¿Vos sabés cómo el otro día, hablando con Miguel Ángel Toma?
6: Sí, ¿qué dice Miguel?
2: Que nos lleva el programa de streaming. Miguelito, ¿qué hizo? ¿Sos amigo?
9: Él es amigo de todos.
2: ¿Qué dice Miguel?
6: ¿Qué cuenta?
2: Escuchame.
9: No,
2: me corrigió un error histórico que tenía yo, pensando que Racing había salido campeón con la presidencia de Rodríguez A.
6: No, Camaño.
2: No, Puerta.
6: ¿Puerta?
2: Sí, él era el ministro en ese momento, así que con lo cual. Sí, lo tenía clarísimo.
6: 28 de
2: porque él fue el que tuvo que habilitar.
6: Claro, sí.
2: Él tuvo que habilitar el partido, porque estábamos en.
8: Claro.
2: La Argentina estaba en llamas.
9: No, claro, no entiendo cómo se jugaban.
2: Sí, había que salir campeón.
9: Contexto.
2: Campeón.
6: 27 de diciembre.
8: Bueno, era la única forma que podían salir campeón cuando había tal quimbolón que.
2: Sí, para
9: la oreja.
6: 27 de diciembre estaba Puerta.
2: Bueno, me dijo, Miguelito, tu amigo, me dijo eso.
6: ¿Cuándo cae de la Rúa? ¿El 20?
2: Sí. Bueno, que.
6: Pará, vamos a ver quién es el presidente.
2: No, pero, bueno,
6: no,
2: pará.
6: No, porque por ahí.
2: Él fue, él era el ministro del Interior que tuvo que habilitar el partido.
9: Créele.
2: Dijo, era Puerta el presidente justo exactamente ese día.
6: A ver, pará. El 27 salen campeones, ¿no?
2: Sí.
6: Diciembre.
9: Pero,
6: no, voy a darle.
9: Inteligencia artificial, yo me muero.
6: A Google.
9: Si vos, Tigre, te arrodillás ante la inteligencia artificial, yo me voy del programa.
6: A Google.
2: Esto es antes de que nos.
6: El Adolfo.
2: Para mí también.
6: El Adolfo.
2: Ah.
6: El Adolfo asumió el 23 de diciembre y se fue una semana después.
2: No, pero pará, mirá, ¿qué dice de Puerta?
8: Mejor que se.
6: Después asumió, tras la renuncia de Fernando Larrúa y el breve interinato de Ramón Puerta.
8: Lo corrieron en Chapatmalara.
6: No le daban los números,
2: a mí tampoco. Miguelito, te corrijo yo entonces.
6: Miguel.
8: Lo corrieron en Chapatmalara, Rodríguez.
6: No fue nadie.
8: Le apagaron la luz.
2: Le bajaron la palanca.
8: Y si no se tomaba el helicóptero, le había mucha gente.
6: No fue nadie.
2: Le bajaron la palanca.
6: No. Bueno, Miguel.
2: El otro día, Miguel Ángel Toma, ¿se acuerdan que dijo? Sí, tengo tanda. ¿Se acuerdan que Lole Reutemann dijo que no quería agarrar la candidatura porque había escuchado algo?
8: No, asomé y vi algo que no me gustó.
2: Sí, sí, o que escuché algo que no me gustó.
8: Sí.
2: ¿Quieren que se lo cuente? ¿Me lo cuento?
9: ¡Ah, contá! ¡Contá todo!
6: Si ya le erró a la fecha y al presidente, ya todo lo demás está en duda.
2: Oh, no, no, no, no, no, puede haber tenido
6: un presidente. Sí, no, un lapso grande.
4: Grande.
6: No te puedes discutir la Racing a vos.
2: No, pero...
6: Vos sabés hasta quién es el ministro de Trabajo en ese momento. Supo.
2: ¿Eh?
8: ¿A qué,
6: ¿qué pasó?
2: No, no, le dijeron algo que lo espantó.
8: ¿Y qué le
9: dijeron? ¿Qué le dijeron?
2: Yo lo sé.
9: ¡Ay, contá!
6: No, no, y ahora lo vas a ver.
4: Nosotros, no,
2: pero no, la verdad que no sé.
9: No nos está escuchando nada.
2: No, mañana
9: a ver cuántas personas. Tenemos un montón de oyentes.
6: ¿Qué quieres
2: saber? Pero. Tiene que ver con...
9: ¿Qué? Nada.
2: Con la vida personal de otro político. Con información de un espía y que hoy está preso. El espía.
6: ¿El espía?
9: ¿Me estás cachando?
2: Sí. Agente que está preso.
6: Y damos nombres, ¿verdad? Damos nombres porque...
2: Sí, vamos a dar todo. 9:21, ¿vamos a la pausa?
4: Vamos a la tanda, entonces.
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0: Bueno, lo escuchamos ayer, ¿no?
1: Sí, emocionante.
0: Esta versión del himno cantada.
1: Messi lloró.
0: Vos sabés que Messi lo cantaba tratando de evitar llorar.
1: Sí.
0: No pudo más.
1: No pudo.
0: ¿Y el otro que lloraba como loco?
2: Ay, escaló.
0: Yo
2: me deshidraté viendo eso.
1: Escaloni le corría una lágrima.
0: No. Que lloraba.
1: Escaloni es lágrima fácil también.
0: Increíble. Sí. O sea que para Escaloni es tremendo. Haber sido técnico efectivamente en un ciclo tan glorioso de la selección, dirigiendo al mejor del mundo.
1: Y quemó todos los libros Escaloni.
0: Sí, es tremendo.
1: Quemó todos los libros.
0: Pero le voy a decir una cosa, lo tengo en línea.
1: Sí.
0: No, Escaloni no.
1: ¡Escaloni!
2: ¿A quién?
0: A Fabio Santana.
1: Un fenómeno
0: total. Cantó el himno ayer, ex combatiente, y además exquisito cantante.
1: Gran cantante.
0: Fabio, ¿cómo te va? Buen día.
3: Hola, ¿cómo andan? ¿Cómo andan, chicos?
0: ¿Cómo hiciste para contenerte?
3: Qué sé yo, la verdad que no, viste, me preguntaban, no tengo táctica ni técnica para hacerlo, digo, bueno, que salga, porque sabía que la emoción me iba a sobrepasar.
0: Sí.
3: Pero bueno, no me quería perder la oportunidad de darle la mano, porque también eso fue, viste, bastante potente.
0: Claro.
3: Que llegué, le di la mano, le dije gracias capitán, y bueno, esa guiñada de ojos que me hizo va a quedar para siempre en mi retina, ¿no? Así que bueno, y después, nada, traté de focalizarme en que era la despedida de él, en que bueno, tenía que hacer lo mejor posible, porque un poco de eso da para ser profesional, a pesar de que soy muy pasional. Pero bueno, salió y estoy muy feliz de haberlo hecho.
0: Contame una cosa, después de haber cantado durante todo el momento de la despedida de Messi, cuando hablo de los 90 minutos del partido, hablo de todo, ¿no? De los shows, de todo, ¿lloraste en algún momento?
3: Seguramente sí, porque cuando bajé un poco la espuma, estaba mi esposa, estaba mi hija conmigo, dije, la pucha, me pasó algo soñado para cualquiera y me pasó a mí, al margen del contexto, veterano de guerra, de esa bandera maravillosa que... de ese trapo que pasé por el mundo, sí, me emocioné mucho. La verdad que dije, bueno, ya está, todo lo que viene ahora está de más.
1: Fabio, y en la previa, ¿estabas nervioso? Digo, cuando se sabe que cantás vos el himno, cuando te dicen, Fabio, venía a cantar el himno en la despedida de Messi, hasta llegar al momento donde empiezan a escucharse en realidad las estrofas, primero la música y después te toca entrar a vos. ¿Hay nervios? ¿Cómo lo viviste en lo personal? Lo tuyo, más allá de la familia y de los amigos.
3: Sí, mira, la verdad que tengo algo muy, viste, porque también es de cada uno, es la impronta de cada uno, viste, no tengo nervios, no pasa por nervios, pasa por la responsabilidad. Obviamente que hay adrenalina y hay ansiedad y todo, pero pasa por la responsabilidad de yo siempre digo, no es romanticismo, es la realidad de mi vida. Yo canto con los 15.000 que fuimos a defender nuestra bandera, y bueno, eso hace que yo tenga mucha fuerza. Imagínate, después me pongo la bandera en el hombro, el manto sagrado, y digo que no tengo que llorar, acá hay que poner el pecho y darle para adelante, qué sé yo, toda una figura que me hago en mi cabeza, pero bueno, después luchar contra la técnica, ¿viste? Nadie lo sabe esto, se me cortó el audio de la música, tuve que cantar, o sea, porque en los in-ear no estaba, me saqué un in-ear, escuchaba al público, el público te pasa por arriba,
1: sí.
3: En la cancha de River hay un delay de 5 segundos, nada, una cosa
0: todo mal.
3: Difícil.
0: ¿Pero para qué? ¿Se te cortó la pista musical?
3: Claro, se cortó la pista porque hay la antena que está... viste, había tanta gente que nada, se cortó.
0: Sí.
3: Y yo seguí, viste, piñón fijo, digo, no me voy a parar ahora, así que...
0: Un profesional.
1: No, aparte salió excelente,
3: no sé, no todo. No sé si profesional lo hubieras hecho vos también, porque te habrá pasado...
0: Acá me pasa todo el tiempo, me interrumpe el Bebo todo el tiempo, yo sigo, viste, yo sigo.
3: eso es un poco.
1: Fabio, te quiero llevar a... Te saco de serie y te llevo al 15 de julio. Termina el partido, gana Argentina, le gana Inglaterra y aparece la bandera. ¿Qué sentiste en ese momento?
3: Bueno, a mí me pasó algo muy particular, que todos los de mi generación, Carnota inclusive, que es un poco más joven,
0: apenas
3: amamos a Diego, ¿viste?
0: Claro.
3: A Diego como jugador y bueno, y en ese momento no sé por qué aluciné que Diego bajaba del cielo y que le decía a los pibes, denle para adelante, no importa lo que pase, muestren la bandera. No sé por qué, viste, esa cosa, y nada, ahí también me emocioné mucho, viste, lloré mucho porque la verdad es que estoy más sensible que la mierda y esas cosas me pueden. Y bueno, todo lo
0: que... Te voy a decir una cosa horrible, Fabio.
3: Sí.
0: Porque a mí me pasa también, no estás sensible, estás viejo. Y a mí también me pasa. Estamos llorones, viste, a determinada edad nos ponemos llorones.
3: Sí, estamos llorones. Pero bueno, todo esto, imagínate que sí, era para emocionarse mucho. Todo lo que pasó desde ese momento y aparte para nosotros, para los veteranos que tenemos un... Viste, es así, ¿no? Es una semana por año, estamos en temporada alta. Resulta que ahora, a partir del 2022, desde muchachos, empezamos a tener más temporada y hoy estamos en la cresta de la ola, ¿viste?
0: Sí.
3: Pero bueno, son cosas que van pasando.
0: Ahora, es increíble porque en algún momento nos daremos cuenta de que esta selección nos dejó todos los títulos que nos dejó, pero nos dejó algo maravilloso que fue, nos inyectó de vuelta el chip de Malvinas. Que a veces lo olvidamos un poco, ¿no? Y lo metió muy fuerte el chip de Malvinas.
3: Sin ninguna duda. Esta selección, ayer lo dije, esta selección metió la argentinidad al palo.
0: Sí, claro.
3: Es así. Estos pibes lo que hicieron, cuando hicieron eso, le dijeron al mundo, vas a los argentinos que por ahí estaban un poco dormidos o aletargados con respecto a la causa Malvina, que es la causa nacional que nos une y es por lo que tenemos que seguir luchando, porque es nuestra soberanía.
0: Sí.
3: No se duerman más, muevan el avispero, empiecen a decirle, sáquenlo de su zona de confort, el reino desunido de Inglaterra, porque es la única forma que tenemos de que por lo menos nos dejen sentar en la mesa de la negociación de algo que es nuestro.
0: Fabio.
3: Ya me estoy metiendo en el papel de...
0: No, pero está bien, escucha, tenés todo tu derecho. Primero sos argentino, segundo es combatiente. Si no lo haces vos, ¿quién lo va a hacer?
4: Si llorar es una cuestión de edad, yo soy la fuente de Trevi.
0: Sí, es verdad, yo te veía. Me parece que vos ya entraste en otra curva.
4: Sí, ya.
0: Ya ni siquiera llorás.
4: El río Nilo.
0: Fabio, te mando un abrazo, gracias por la buena onda. Tengo las noticias encima.
3: Un abrazo, chicos.
0: Gracias, Fabio Santana, cantó el himno, ayer es combatiente. Rápidamente, perdón, con disculpas al Servicio Informativo Continental.
5: Vamos.
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7: Las 9 de la mañana, 31 minutos.
5: El próximo lunes, el 12 de octubre, estrenará su antigua denominación.
7: Volverá a llamarse Día de la Raza.
5: El feriado conmemora la llegada de la expedición de Cristóbal Colón a América en 1492.
7: Federación Agraria analiza acudir a la justicia por la ley de tierras rurales.
5: La entidad afirmó que eliminar los límites a la venta de campos a extranjeros fomenta la concentración y pone en riesgo a los pequeños productores y a los recursos naturales.
7: Federación Agraria evalúa llevar adelante una acción judicial propia o articular una presentación conjunta con otros actores del sector y gobiernos provinciales.
5: Por Continental, Carlos Pérez Llana, ex embajador de Francia, advirtió que hoy, al igual que Europa, Francia sufre las consecuencias de permitir el avance chino en el continente en detrimento de su producción local.
7: Explicó que además el contexto local es desfavorable porque Macron perdió popularidad y el país se perfila a un próximo presidente de derecha.
5: Dijo que la economía francesa está mal porque vive del endeudamiento y una parte de los reclamos estudiantiles son muy justos, pero el gobierno no puede costearlos. Tormenta todo el día, máxima 20 grados.
7: 17.8 la temperatura, cielo cubierto en la ciudad de Buenos Aires.
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0: Buenos días, Fernando y Tufo, Oscar de Luján. Bueno, deploro totalmente la forma que tiene el señor presidente de hablar. No comparto para nada los insultos que tiene, absolutamente deplorable. Tiene que actuar de acuerdo a su investidura. Es el presidente de la República. Gracias.
1: La Argentina da el palo, me había olvidado de este tema. Bien, señores, 9:35 en la República Argentina, el momento del Bebo, que hoy no tituló.
2: No tituló.
1: Le va a poner título cuando arranque. Despierta cada tanto, Bebo, ¿viste?
3: Viene. Sí. Pero en Maradona habla en tercera persona.
1: Sí, ¿viste cuando parece que alguien está dormido? No lo estoy diciendo por el Bebo,
3: No.
1: Y de repente haces así, lo movés y no. O sea, estaba despierto,
4: Callar.
1: Bebo, ¿estás preparado?
4: Yes, sir.
1: Dale, presentamos.
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4: Y hay que mirar todos los números y generalmente el que uno busca, el que recibe de vez en cuando, por ahí lo tenés que ir a buscar, por supuesto, son los informes privados de JP Morgan con respecto a toda América Latina. Agarré el último hace 24 horas que llegó, un informe de JP Morgan, y la parte de Argentina dice lo siguiente. Muchachos, no lo nieguen más. Para JP Morgan, la baja en la economía fue del segundo y tercer trimestre. De un crecimiento que se calculaba del 3 es el 1,4. Según, si dos trimestres están en baja, quiere decir que ya entramos en recesión. Te guste o no te guste la palabra, podés usar otra, podés usar lo que vos quieras, podés usar, qué sé yo, que es un paréntesis. No, que ya, bueno. Para ellos, el segundo y tercer trimestre hay recesión porque estuvo en baja. Apuntan al cuarto trimestre, octubre, noviembre y diciembre, con una suba muy importante, con una reactivación importante. No me pregunten bien de dónde viene, ellos no lo calculan. Calculan que sí, que por las características que están viendo hay una reactivación en el último trimestre de este año. Después, la inflación que va a venir la semana que viene, según todos los encuestadores que estuve mirando, da alrededor del 1,8-1,5. Estamos con 1 otra vez, seguimos con el 1, pero siempre al fleje. Siempre cerca, más cerca del 2 que de... Que

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0: con cambio de Reutemann, me están diciendo.
1: Sí, por favor, bien, y, sí, y con nombres, por supuesto, con nombres.
0: Pero antes tenemos una historia increíble que va a contar Vero y una recomendación primero que tiene Flor.
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0: Bien, 9:42. El lo de Reutemann lo cuento después. Contame la historia, Vero, esta increíble que cuando me la contaste no lo podía creer, pero después lo vi, hay un video.
3: Sí, espera, yo voy a tratar de no reírme en todo, pues ya.
0: Es una desgracia.
3: Ya arranco mal, ya es una desgracia que...
0: La para peor esa, noche, para la esa peor, familia es una desgracia.
3: La peor noche de tu vida, un desprolijo. Mira, a ver, compró las entradas.
0: Sí.
3: Una reventa encima, todo ilegal, todo trucho. ¿Cuánto pagó? 800 lucas, cada entrada. Perdón, entre las dos.
0: ¿Pero cómo vas a pagar eso?
3: Las dos entradas.
0: Bueno, dale, ¿y?
3: ¿Con quién iba a ver a la selección? Con su mujer.
1: Perfecto. Qué lindo, ¿sí? Plan.
3: Un planazo. Organización, claro. Se fueron. Roberto, cambiate, ponete otro pantalón. Mirá que la despedida de Messi, imagínate tú.
0: La camiseta,
3: ¿no? Sí. Ja, va a ser frío, ¿cómo vamos? Llegaron al lugar.
0: Sí, claro.
3: A él le suena el celular. ¡Ping!
1: El laburo.
3: ¿Qué laburo?
1: El laburo, ¿no?
3: Sí, ¿laburo? ¿Laburo? Mostrame laburo. El celular, le dijo Mabel.
1: No, porque Mabel.
3: Estoy poniendo nombres abstractos,
1: ficticios.
3: ¿Eh?
1: Ficticios. Claro. Sí, Mabelita.
2: A ver, pon el patrón, poné la contraseña.
3: Era la amante.
1: No.
2: No.
4: Y no la invitaron al partido.
3: A la mujer, a la oficial, le

0: agarró tal ataque que le rompió la entrada de él. Ella entró al ver el partido y él se quedó afuera con los pedacitos de entrada en la mano.
1: Con el corazón roto se quedó.
0: Va, dejate de... Mira, escucha, escucha, porque él lo contaba, además, se hizo viral, contaba su experiencia.
2: Mi ex me acaba de romper las entradas. Ella está adentro y yo no puedo entrar. No te crees. Ojo, están las entradas, ¿no? Acabo de pagar 800 lucas y no puedo entrar. Hablé con el jefe de seguridad, que es uno de Campera Azul, me sacó cagando. Las compré en reventa recién. Pagué 8 gambas, o sea, 4 gambas cada una. Dije, bueno, listo, eran las más económicas, había conseguido todo. Confié. Y bueno, acá estamos.
3: No quiero entrar en detalle, pero ¿qué pasó?
2: Nada, una discusión por un mensaje que vio, equivocado, ¿entendés? Una persona. Y me dijo, bueno, ella tenía su entrada, entró en Centenario, yo todo justo estaba comprando, cuando a mí me hizo comprar la entrada, la miré así. Tomá, me tiró en el medio de la avenida, justo donde está el patrullero, el policía hacía así, se cagaba de risa, me hizo levantar las cosas. Y bueno, ya está, estamos acá.
0: Poné el inicio,
1: nada más que los primeros 5 segundos, déjame y yo te digo hasta cuándo, dale.
2: Mi ex me acaba de romper la
1: sangre. Ahí está, pará, ya está. Ya habla de la ex.
4: Sí, pero...
5: Ya la trató como ex, sí.
1: Ya la trató como
0: no,
1: ex.
0: No, ya ella lo trató a él ya, como ex, por eso no le queda otra.
1: Mi sí, ex me acaba... llegó con la mujer, lo rompió y ya después te dice mi ex.
0: Y bueno,
1: no,
0: ya pero, está, perdón, ¿qué querés?
6: ¿Sabes qué es lo más grave de toda esta situación?
0: Se mata de risa.
6: Que el tipo está más preocupado por no poder entrar. Claro, que por el quilombo que se armó con la esposa.
1: Sí. La ex.
5: Ya es ex. Ya no, está. Entonces hizo bien la chica.
6: Y sabes que yo le aplaudo a la señorita.
0: Pero claro.
6: Le aplaudo a la chica.
0: Nosotros ahora hacemos.
6: Qué gordo, sos un boludo. No podés darle la. No sé. No podés darle la entrada a tu mujer. La tenés que tener vos.
1: Ah.
6: Vale más que un pergamino. Y si encima sos verde, de abrir el celular delante de tu mujer, sos un salame por dos. Está bien.
0: Hacemos el bar a esta situación. Se está matando de risa. Y la verdad, acá la nota, ¿sabes quién es? El policía, que vio todo y dijo,
5: se murió de risa.
0: ¿Sabes qué? Hermoso. Sos un tarado.
5: Ahora, seguir diciendo que el mensaje que vio es un error.
0: Ay, por favor.
6: Hay que negarlo. Sí,
7: el error de él, de dejarlo ver.
1: No, encima, fue el mensaje equivocado, dijo.
0: Encima redenta.
7: Siempre es un mensaje equivocado.
1: Yo la verdad le creo.
0: Ahí está el abogado.
1: Porque de esos errores y esas equivocaciones se cometen muchas veces.
0: Sí, se aprende,
7: siempre,
0: ¿no?
7: Siempre, a mí me enseñaron los malos decían siempre hay que negar.
0: Hasta la
7: había un, había un ejemplo clásico,
1: sí,
7: de una mujer que sabía que el marido, periodista deportivo, tenía que hacer en una época todos los partidos Rosario. Sábado y domingo.
0: No.
7: Entonces él sabía, la mujer, que porque un alcahuete del diario le pasó el mensaje, que lo odiaba, que el marido tenía una mujer en Rosario que aprovechaba lo que iba a ver los partidos sábado y domingo. La mujer le pasó hasta la dirección. La mujer cayó la madrugada del sábado.
1: Tenía que laburar.
7: Tocó el timbre. Abrió él en paños menores y la mujer estaba en la cama, la otra. Le pegó un paraguazo y salió corriendo. Y él, en paños menores, por la calle gritándole, para querida, yo te voy a explicar. ¿Qué mierda le vas a hacer?
6: Acá está el Latin Lover.
0: Pero te digo, la mujer, lo bien que hizo.
1: Pará, yo vi el video de la entrada de esa rota.
0: En 200 pedazos.
1: La ira con que le daba roto esa. 500.000 pedacitos chiquititos. Y quería entrar con esa entrada.
0: No van a poder ni pegar, ¿eh?
5: Intentó juntarlos para pasar. ¿Quién se la va a tomar?
6: Pero ¿por qué no te preocupas por arreglar el bolonqui que se te acaba de armar? Aparte,
0: me da
6: es un choreo. Tiene razón la señora.
0: Sí, estamos del lado de la mujer, ¿eh?
1: La verdad no quiero, no sé.
6: Ahora, espero que realmente...
1: Sí.
6: El tipo tenga un amante, porque si encima fue un error, es como ir en cana por algo que no hicieron.
7: No, que por la forma que hablaba, eso no era un error.
0: No era un error. Ahora, qué desgracia, levantate a la mañana, no viste el partido, Messi se retiró, se tu mujer listo y amante... Chau.
6: No, la amante queda.
0: La amante ya queda. Eso es un tarado, la amante ya.
6: Ahora, qué ganas salir a hablar en la tele también el amigo.
0: Es viral.
1: Es un paparuno. Señores, casi 48, nos quedan algunos temas, te voy a contar lo de Roberto.
6: Sí, por favor.
1: Resulta que tengo que ir a la pausa.
6: No.
0: Lo tengo
1: a Sergio, nuestro capitán en la mesa, que me dice, ¿tenés una pausa todavía abajo? Bueno, dale, vamos a la pausa.
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0: mañana 51 minutos en la República Argentina. Voy a contar lo de
1: por fin, se hizo justicia.
0: No, después voy a contar, me están diciendo ahí los oyentes, vos prometés y después no. Prometí lo del intendente también, contarlo del intendente. Bueno, voy a contar eso, lo de Lole no, entonces.
2: No,
0: ahora
1: con nombres.
0: No, Miguel Ángel Toma, que en ese momento era funcionario, cuenta del gobierno de Duhalde. ¿Se acuerdan que Duhalde, cuando era presidente, necesitaba entregar la candidatura, porque fue así, a alguien que le pudiera ganar a Menem?
1: Claro, él no podía ir en las
0: elecciones. En ese momento, él no podía ir. Termina siendo Néstor Kirchner después, obviamente, ¿no? Uh-huh. De la Sota, que hubiese sido el candidato natural para Duhalde y para el peronismo, no medía bien en las encuestas, no medía bien.
1: En el 2001 sí, en el 2013 no medía bien.
0: No medía bien. Entonces aparece Reutemann, que tenía muy buena imagen, y le ofrece Duhalde la candidatura. Y todo el mundo había casi instalado la candidatura de Reutemann.
3: Iban a buscar, va a ser una marcha de pedido, por favor.
0: Hasta que Reutemann dice no. Y la versión era que Reutemann había escuchado algo o visto algo horroroso. Bueno, ese horroroso, o ese hecho horroroso, Miguel Ángel Toma lo cuenta como una frase que alguien le dijo a Reutemann, por lo cual Reutemann dijo, yo ni loco puedo ser presidente porque me bajan en un segundo. Y se lo atribuye, Miguel Ángel Toma, a Víctor Manuel Rocha. Víctor Manuel Rocha era por entonces el encargado de negocios norteamericano acá en la Argentina. Argentina no tenía embajador en ese momento, había encargado de negocios. Rocha hoy está preso, condenado a 15 años de prisión federal en Miami, en los Estados Unidos, porque se descubrió que en aquel momento, cuando pasó el episodio que voy a contar, era espía cubano. Es decir, pero ¿cómo? ¿Un yanqui estaba acá? Sí, era espía cubano. Trabajaba para la dictadura cubana. Era espía cubano. Engañó a los argentinos, engañó a Estados Unidos, engañó a todos, hasta que Estados Unidos lo descubrió y ahora está preso por espía. 15 años de condena tiene. Fue condenado en el 2023, no hace tanto. No hace tanto. Perdón, en el 2024. Hace muy poco fue condenado.
2: 2 años.
0: 15 años de prisión. Víctor Rocha, en ese momento máxima autoridad estadounidense, acá, diplomática, acá, en Argentina, lo agarró a Reutemann y le dijo, ¿usted está seguro en aceptar la candidatura que le está ofreciendo? Lo voy a decir así literal, porque además se consideró que fue una operación, que no es nada cierto. ¿Aceptar la candidatura que le está ofreciendo alguien vinculado con el narcotráfico? Por Duhalde. O sea, el espía cubano, supuestamente máxima autoridad en ese momento, supuestamente no máxima autoridad en ese momento estadounidense acá, le dijo a Reutemann, no acepte la candidatura porque se la está ofreciendo a alguien ligado al narcotráfico. Reutemann escuchó eso, se espantó y dijo, yo no puedo aceptar ser presidente porque Estados Unidos me baja al otro día. Esto lo contó Miguel Ángel Toma, me lo contó hace 2 semanas. Y lo cuento porque me lo contó al aire también en el programa de streaming.
1: No
0: estoy revelando nada.
1: Información
0: que no lo haya hecho público él. A mí ya me llamó poderosamente la atención, pero él dice que fue eso lo de Reutemann. Y por supuesto que todo lo de Duhalde, él dice es una operación. De hecho, es una operación del espía cubano en ese momento. Pero tremendo, me quedé, porque no se sabía hasta ese momento.
2: No, nadie sabía.
0: ¿Qué era lo que
2: la
0: había
2: visto? La razón por la cual, claro.
0: ¿No? Entonces, se empezó a especular que lo habían extorsionado con un video sexual, que lo habían esto, que lo habían lo otro.
2: Y es que ante la no explicación.
0: Exacto.
1: Y nunca lo contó.
2: La verdad que saltaron.
1: Igual, por lo menos públicamente nunca lo contó. Vi algo que no me gustó y que tal vez no cuente nunca, dijo eso.
0: Exactamente. Bueno, esa es la historia por lo menos que reconstruye Miguel Ángel Toma, ¿no? El que en ese momento era funcionario de Duhalde.
2: Mira vos.
1: Y que no sabía bien la fecha, pero igual lo queremos a Miguel.
3: Además, Miguel Ángel Toma estuvo en la CIDE, así que sabía bastante.
0: Sí, exactamente. No, rápidamente. Ayer estuve también haciendo una nota al intendente de Malvinas Argentinas, Nardini. Joven, creo que tiene 41 años. Pues, ya va por su segundo mandato y había tenido un mandato antes. Malvinas Argentinas es intendencia de hace 30 años, cuando en su momento se partieron algunos partidos, en este, por ejemplo, Morón se partió Morón, Ituzaingó y Hurlingham, creo que en esos tres. Malvinas es parte también de esa distribución que se hizo. Pero bueno, tiene 30 años Malvinas Argentinas, con lo cual el peronismo gobierna hace 30 años. Claramente, el peronismo gobierna hace 30 años en Malvinas Argentinas. Digo esto porque dicen Malvinas Argentinas, el peronismo gobernó ahí. Podría estar hablando de una intendencia que hace 30 años se gobernaba por el radicalismo, que las hay también. ¿Por qué? Porque en una de las respuestas a una pregunta que le hice, cuenta que su deuda pendiente es las cloacas, que los vecinos de Malvinas Argentinas no tienen cloacas.
1: No hay cloacas.
0: Entonces yo le digo, pero perdóname, Leonardo, ¿cuánto hace que gobierna el peronismo ahí? Y 30 años. ¿Y no tienen que pedir perdón? Hace 30 años que gobiernan y no le pudieron dejar cloacas a los vecinos. Y vuelvo a decir, no es porque es peronista, porque se lo podría estar diciendo a alguien radical que hace 30 años que está también, o un vecinalista, porque también pasa en ese sentido. Pero digo, ¿no tendrían que estar pidiendo disculpas? Que hace 30 años que son gobierno y no pudieron dejar. Bueno, no, porque depende, que las obras son nacionales, que suba un gobierno. No, pará. Pero durante esos 30 años, muchas veces, el gobierno nacional fue peronista también. No es que tenían otro. Y el gobierno de la provincia de Buenos Aires fue peronista también en los últimos 30 años. Sí. O sea, hay una cadena de peronismo nacional, provincial y municipal que en 30 años no le pudo dejar cloacas a la gente.
1: ¿Y sabes que también es grave que la gente siga votando lo mismo?
0: Bueno, yo igual te voy a decir una cosa. Él, porque también, como te digo esto,
1: porque el que vota también tiene su responsabilidad.
0: No, claro. Sí. Pero como se lo dije a él y lo estoy contando, también cuento que Nardini es votado por escándalo.
1: Claro.
0: Por escándalo, porque hace una buena intendencia. Digamos, los intendentes que ganan las elecciones con muy buen voto es porque hay una cercanía con la gente que les reconoce algo. Si no, no los votan, ¿no? Esto del aparato y qué sé yo, ya no es tan influyente. O sea, que Nardini está bien que sea intendente porque la gente lo votó y demás, pero hay una deuda que lo excede a él. Ni siquiera es él. Yo digo, estructuralmente la política argentina está en deuda y tiene que pedir perdón, porque pasan este tipo de cosas. Gobiernan hace 30 años y no le dejaron ni cloacas a los vecinos.
1: Es un papelón.
0: Porque me dijeron, no, porque gobernó un tiempo uno, otro tiempo otro, bueno, qué sé yo. Fue un lío bárbaro, no hubo política de Estado, pues sí, no hubo política de Estado.
1: Ahora, algo tan básico, tan elemental como una cloaca.
0: Pero 30 años en el mismo partido.
1: Tampoco están viendo que te echen la ciudad, están viendo que
3: ¿Sabes por qué no hacen cloacas? ¿Sabes por qué no se hacen cloacas? Porque no se ven. Están debajo de tierra. Ellos tienen que mostrar para ser reelectos cosas que se vean, que esté de la superficie para arriba, no de la superficie.
0: No, sí, son obras que no se ven, es cierto. Bueno, esto, ahora ya me estoy metiendo en otra. Esto lo explicaba mucho Macri cuando hicieron las obras de que evitaron las inundaciones. Eran obras que no se veían, claro. Pero después, cuando fue que se evitó la primera inundación, el famoso no se inunda más, que fue ridículo, la presentación en escena de se inunda, no sé, fue cierto, ¿qué querés que te diga? Y fueron años de obra que no se veían.
2: Llovían dos gotas, estábamos todos con
1: el grano, cabildo y juramento.
0: El grano, con los botes. El semirrígido.
1: Sí.
0: La lancha, en el
1: medio. Entraban en
2: Kramer, donde vas a cobrar la jubilación, Bebo. Kramer y los incas. Y José Hernández, ahí los autos.
1: Nadaba, sí.
2: Hablando de eso, se viene el agua.
0: Se viene el agua.
4: ¿Saben que no veo yo?
3: Se viene el agua.
0: ¿Ya está lloviendo?
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0: Está muy bien, vos recordando todo. Gracias. Chao, nos vamos rápidamente, son las 10, ya viene el servicio informativo, después Fernando Mancini con su equipo.
5: La pelota quizás y canto fuerte mis plegarias y algo fuerte.
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7: 10 de la mañana, un minuto.
4: Temperatura 17 grados 8, cielo cubierto.
7: A casi un mes de la llegada del Papa, la Iglesia suma críticas al gobierno.
4: La pastoral social sostuvo que le preocupa la posibilidad de una venta sin límites de tierras a extranjeros.
7: Mientras tanto, hoy seguirá el debate en comisión del proyecto sobre la ley de defensa de la soberanía nacional que incluye el tema Malvinas.
4: Las deliberaciones seguirán luego del cruce de insultos de la semana pasada entre diputados.
7: Por Continental, esta mañana la diputada libertaria Mercedes Llano habló sobre su proyecto para controlar ese tipo de actitudes.
4: Llano propone que se le quite la dieta a los legisladores que insulten en el recinto.
8: Yo he sido legisladora hace un tiempo de Mendoza y en el recinto mendocino lo que prevalece es el respeto, la tolerancia, el pluralismo y la descalificación, las ofensas, están realmente muy mal vistos. Yo, mi intención y mi voluntad es, dada esa experiencia, proyectarla justamente al seno del Congreso, teniendo en cuenta que las agresiones de naturaleza verbal o física terminan tergiversando la esencia del Parlamento, del debate democrático para garantizar una buena calidad de
7: medios. En el juicio por la desaparición de Luan Peña, María Victoria Callaba intentará rebatir hoy las pruebas en su contra.
4: Callaba es una de las imputadas por la sustracción y ocultamiento del nene de 5 años.
7: Al momento del hecho era funcionaria municipal de 9 de julio y esposa del marino Carlos Guido Pérez, otro de los acusados.
4: Para Ernesto González, abogado de Callaba, todas las pruebas en contra de su defendida fueron armadas.
9: El momento adecuado entendemos como que es este para que pueda prestar declaración, ya luego de este direccionamiento que sufrieron tanto Carlos y María Victoria como principales responsables de un accidente que no fue jamás, por ejemplo, y también para tratar otras cuestiones que quedaron en zonas grises, si se quiere decir de alguna manera, para clarificar y obviamente para darle mayor certeza al tribunal respecto a todo lo que hicieron tanto ella como su marido a lo largo de los días previos y posteriores a la desaparición de Lorne. Y de que tiene mucho para decir, se extenderá el tiempo que sea necesario.
7: Según analistas, en base a datos del Central, el dólar va a superar a fines del año que viene los 2.000 pesos.
4: Sostienen que ante un escenario electoral habrá presión cambiaria que no solo afectarán a la divisa, sino también el crecimiento.
7: Agregan que para el cierre de este año el dólar cerrará en promedio a 1.600 pesos, casi 15 pesos menos que la estimación del Banco Central.
6: Pronóstico.
4: Se esperan tormentas para hoy todo el día, algunas fuertes por la tarde, con máxima de 20 grados.
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4: Atención, la autopista 6 a Cañuelas, desde el kilómetro 39 al 38, mano a la ciudad, tiene reducción de un carril, que es el carril derecho, por tareas de mantenimiento.
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1: Segunda Jornada Internacional de Olivicultura. El Instituto de Agricultura Sostenible en el Oasis, IASO, llevó adelante la Segunda Jornada Internacional de Olivicultura en la Universidad Nacional de Chilecito. El evento reunió a productores, especialistas de nuestro país y de nivel internacional, y también a la comunidad universitaria, para analizar desafíos estratégicos de la producción olivícola de la región. A los referentes del sector regional se le sumaron especialistas europeos de Italia y también de otros puntos de Argentina. El ingeniero José Robles, director de IASO UNDEC, valoró la actividad desarrollada, remarcando que el espíritu de esta jornada gira en torno al establecimiento de los vínculos de la universidad con la comunidad productiva.
2: Ese es el espacio que estamos promoviendo en la universidad. Eso es lo que la universidad se tiene que abrir a la comunidad. Es un poco la propuesta que tiene el doctor Salcedo Foesa. Fue incursionar en lo que es la articulación y la vinculación con todos los organismos de ciencia y tecnología, principalmente también con los empresarios y con los organismos de ciencia y técnica.
1: Por su parte, Francesco Maldera, de la Universidad de Bari, Aldo Moro, de Italia, dijo que desde hace unos 3 años hacen asesoramientos en Finca La Colorada, en Catinzaco, del departamento Chilecito.
3: Hemos tenido buenos resultados. Nosotros asesoramos La Colorada hasta hace 3 años ya, ahora, y hemos tenido muchos buenos resultados. Este año hemos tenido la mayor producción de siempre de la finca, y estamos trabajando para hacer otras plantaciones y para mejorar siempre más el trabajo allí.
1: Universidad Nacional de Chilecito. Seguimos afianzando vínculos con el sector productivo, la producción científica y tecnológica.
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1: Quedó fijada como fecha de las terceras jornadas internacionales de olivicultura el mes de abril de 2027, con abordajes temáticos sobre

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3: Oración por la patria. Jesucristo, Señor de la historia, te necesitamos. Nos sentimos heridos y agobiados. Precisamos tu alivio y fortaleza. Queremos ser nación, una nación cuya identidad sea la pasión por la verdad y el compromiso por el bien común. Danos la valentía de la libertad de los hijos de Dios, para amar a todos sin excluir a nadie, privilegiando a los pobres y perdonando a los que nos ofenden, aborreciendo el odio y construyendo la paz. Concédenos la sabiduría del diálogo y la alegría de la esperanza que no defrauda. Tú nos convocas, aquí estamos, Señor. Cercanos a María, que desde Luján nos dice: Argentina, canta y camina. Jesucristo, Señor de la historia, te necesitamos. Amén.
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5: Queridos hermanos, reciban hoy y siempre la paz y la alegría de Jesús y de María. 7 de octubre. Nuestra Señora del Rosario ruega por nosotros. Mensaje de la Reina de la Paz del 25 de abril del 2001. Queridos hijos, también hoy los invito a la oración. Hijitos, la oración hace milagros. Cuando ustedes estén cansados y enfermos y no saben cuál es el sentido de su vida, tomen el rosario y oren hasta que la oración llegue a ser para ustedes un alegre encuentro con su Salvador. Yo estoy con ustedes e intercedo y oro por ustedes, hijitos. Gracias por haber respondido a mi llamado. ¿Qué mejor regalo en este día que coronar a nuestra madre con una corona de rosas hecha con el corazón? En este día que celebramos, recordamos, bajo a nuestra madre, bajo esta advocación, Nuestra Señora del Rosario. La oración del Santo Rosario agrada mucho a nuestra madre y a Jesús. Es muy especial, ya que recordamos las palabras del ángel Gabriel, aquellas palabras y saludo de Santa Isabel, la oración que hace la Iglesia de pedirle intercesión a María en el momento presente y en nuestra muerte, la oración que nos enseñó Jesús, y la gloria al Padre, al Hijo y al Espíritu Santo. Y también la oración enseñada por el Ángel de la Paz en Portugal a los videntes de Fátima, pidiendo por las almas del purgatorio. Además, muchos de nosotros agregamos oraciones y jaculatorias personales. Qué hermoso es el rosario personal de un hijo de Dios. Qué hermoso y personal, qué dicha y qué fuerza quien lo reza con devoción y con el corazón. Hace suya la oración del Santo Rosario. María nos invita a rezarlo siempre. Ya nos dice en su mensaje que podemos rezarlo en las fatigas, los cansancios, en las enfermedades. Cuando nos sentimos juzgados y no le encontramos sentido a nuestras vidas, podemos tomar el rosario, rezarlo y experimentaremos la paz, el consuelo y la cercanía de María y de nuestro buen Dios. Ánimos, hoy es día de bendición. Recemos juntos. Virgen del Rosario, tú que plantaste en la Iglesia por medio de tu Hijo Santo Domingo, el místico árbol del Santo Rosario, haz que abracemos todos tu santa devoción y gocemos su verdadero espíritu, de suerte que aquellas místicas rosas sean en nuestros labios y corazón, por los pecadores, medicina y por los justos, aumento de gracia. Santísima Virgen, Madre de Dios, dulce refugio y consuelo piadoso de todos los afligidos, por aquella confianza y autoridad de Madre con que puedes presentar nuestros ruegos al que es mediador soberano de nuestro bien, intercede una y otra vez en favor nuestro. Consíguenos el renovar nuestras vidas con la ayuda del Santo Rosario, estudiando en tan dulce libro la fiel imitación de tu Hijo Jesús, hasta que podamos adorarlo y amarlo por todos los siglos de los siglos. Amén. María, Reina de la Paz, ruega por nosotros y por el mundo entero. El Señor esté contigo, y la bendición de Dios Todopoderoso, del Padre, del Hijo y del Espíritu Santo descienda sobre ti y te acompañe siempre. Amén. Hasta mañana, si Dios quiere.
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Buen día, bienvenidos a esta una nueva mañana por Frontera FM 97.7 en este día miércoles 7 de octubre de este 2026. Muy pero muy buen día para todos, espero que tengan una excelente jornada en este día miércoles. Mientras les cuento que acá en la ciudad capital donde estamos instalados tenemos una linda temperatura, fresco el aire. Está llegando un aire bien fresquito. 22 grados la temperatura actual. El cielo está parcialmente nublado. En estos momentos hay una nube que cubre el solcito. No está, porque cuando sale, sale fuertísimo. Así bueno, ahora está lindo. 22 grados en la capital de la provincia donde estamos instalados. 27 máxima para hoy. En el transcurso del día vamos a tener una temperatura más alta, porque hasta las 14 dice que va a haber sol y después va a estar parcialmente nublado, ¿no?

Bueno, les cuento que mañana jueves 15 de mínima acá en la capital de la provincia, 23 de máxima, con un cielo nublado, según dice acá el pronóstico extendido. El viernes 50% de probabilidad de lluvia, hace falta de lluvia. 14 de mínima, 18 de máxima. Sábado nublado, 13 de mínima, 20 de máxima. Domingo 14 de mínima, 21 de máxima. Está nublado todo este fin de semana, la semana que viene, y probable lluvias con, digamos, un pronóstico extendido en lluvia. Espero que llueva, pero manso, tranqui. Chilecito, 19 grados a esta hora, mayormente soleado. Máxima para hoy, 25 grados. Hoy, en nuestro valle, nuestra querida Perla del Oeste Riojano, va a estar con 25 de máxima. Mañana jueves 11 mínima, 20 de máxima. El viernes 10 de mínima, 19 de máxima. El sábado 9 de mínima. Mira qué frío va a estar el sábado. 18 de máxima. El domingo 10 de mínima, 20 de máxima. Se desapareció la lluvia. El lunes 11 de mínima, 19 de máxima. Con temperaturas realmente agradables, ¿no? No van a pasar los 20 grados toda esta semana que viene. Entre 10 y 20 va a estar, 18 así. Bueno, hermoso fin de, digamos, toda la semana que viene en el valle, nuestro querido Valle de la Perla del Oeste. Un saludo grande para todos. Gracias a que Dios nos permite estar nuevamente en contacto con todos ustedes en este día. Por cierto, agradeciendo a Dios nuestro Señor que nos permite estar nuevamente en contacto con todos ustedes a través del éter en la 97.7 para toda nuestra región. Y bueno, también a los que nos siguen a través de la aplicación de Frontera 97.7, un saludo grandísimo. Gracias por estar siempre con nosotros, Gracias, muchísimas gracias. En este caso tenemos que ir a una necrológica, ¿no? Antes de seguir con el programa, acá familiares de Tomás Márquez, con profundo pesar informamos su fallecimiento, permanecerá en nuestros corazones para siempre. Será velado desde las 7 en estos momentos, ya está siendo velado en Cochería Niño Alcalde, y sus restos serán sepultados al mediodía.

0: para la familia de Tití Márquez. Abrazo bueno, a todos, ¿no? En realidad, los abrazos de acá, de la capital, que bueno, que Dios los tenga en su gloria, al querido amigo Tití Tomás Márquez. Reitero, sus restos están siendo velados en Cochería Niño Alcalde en estos momentos, y al mediodía van a trasladarlo hacia el cementerio de Nuestra Señora del Perpetuo Socorro para que descanse en paz. Necrológica en Frontera.
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Bueno, muy bien, se lo están yendo muchos amigos, ¿no? La verdad, cuando voy a Chilecito conversando con los amigos que están actualmente, siempre nos ponemos a pensar, ¿no? Que en el paso, en el transitar de la vida, estamos dejando los caminos y vienen por atrás los demás, por cierto, así es la vida. Pero claro, pues es solo un momento, así como dice esta cortina musical que tengo todas las mañanas con ustedes, es solo un momento de que si no lo aprovechamos a vivir como Dios nos da esa oportunidad tan linda, ¿no? De juntarnos, de disfrutar de la vida, después nos lamentamos cuando no hacemos esa reunión de ese momento con familia, con amigos queridos, que siempre tenemos una gran oportunidad de hacerlo cuando estamos todos en vida, ¿no? Cuando estamos cuando fallecemos, no solo quedan los recuerdos. Y es un momento muy lindo, ¿eh? Fíjense ustedes, ayer, transportando toda esta tristeza, seguramente para la familia Márquez y tanta gente que sufre esas consecuencias, cuando, bueno, en este caso ya no está entre nosotros, todos nuestros familiares que queremos, nuestros seres queridos, ¿no? Miren lo que pasó ayer en la despedida del más grande del fútbol internacional, como lo fue y lo sigue siendo, porque él sigue jugando y todo lo demás, prácticamente como un entretención, un hobby ya, como Lionel Messi, ¿no? Qué lindo ejemplo que dio este muchacho, que la verdad que se mantuvo totalmente siempre firme en sus decisiones, junto a su familia, su esposa, sus hijos, y su padre, su madre. Y él, por cierto, ayer respiraba profundamente para no llorar todo el tiempo, porque era para llorar. Imagínense, nosotros que estábamos detrás de un televisor, nos caían las lágrimas el escuchar el himno nacional argentino, que es tan, pero tan lindo, tan profundo ese himno, que hay que respetarlo, a nuestros símbolos patrios, como hacen los jugadores, ¿no? Fíjense ustedes que Messi dijo una gran verdad, que después la vamos a reproducir, todo lo que dijo, que me quedó grabado: la unión hace la fuerza, prácticamente así lo dijo. Él se mantuvo unido con su grupo, por eso dice, llegamos a los objetivos que en todos tenemos conocimiento que ha sido así. Por eso han sido campeones del mundo. Y no las fueron este último año del Mundial, porque él mismo se sinceró y dijo, el partido con Inglaterra, prácticamente dejaron todo en ese partido. Y claro, ha sido 2 días después la final y 3 días, no me acuerdo, pero bueno, no tuvieron tiempo de recuperar.

físicamente y le jugó una mala pasada eso, pero el objetivo de ella era ganar Inglaterra, que así fue, ¿no? Y tantas alegrías que nos dieron esta selección nacional, porque es como dijo este sencillo hombre, tal cual nos marca Dios, ¿no? En esta vida todos somos iguales. Messi es, se pone en la igualdad de cualquier persona como nosotros. No es porque sea Messi el más grande de todos los del fútbol internacional, es el intocable, no se lo puede hablar, no, al contrario, siempre dando un buen ejemplo a los niños, ¿no? Fíjense que tanto los chicos, los niños, yo lo vi llorar mi nieto acá cuando perdimos la selección, digamos, cuando perdimos la final a Mirquito, porque él estaba totalmente ilusionado que íbamos a salir campeón, que íbamos a salir en caravana, que íbamos a ir a la plaza, pero sin embargo no fue. Entonces, bueno, pero dejó una gran marca sentimental en los niños. Eso me gustó siempre lo que hizo Messi, porque los niños, cuando él los ve y los niños lo ven a él, es algo impresionante el impacto que produce este joven chango, este chango joven, porque 40 años es realmente un joven todavía. Eso es ejemplo que dio ayer en sus palabras, que fue un monólogo totalmente sencillo, nada escrito, sino de lo que él pensaba, y él mismo dijo, me voy a olvidar de muchas cosas por decir, pero dijo lo justo y lo necesario, el ser unidos, ¿no? Que eso se transporte a la Unión Nacional y defendamos nuestro país como tiene que ser. Pero lamentablemente no se puede hacer eso en la política hasta el momento. No se lo ve que se puede hacer, porque siempre estamos en grieta, siempre estamos como no pensando en los demás. En cambio Messi piensa en los demás, piensa en su equipo, en su grupo, y los acompaña, y el grupo lo acompaña a él como líder y capitán del equipo. Yo creo que así tiene que ser todo, ¿no? Pero no lo es.

Le cantamos todos juntos el final, ¿me ayudan? 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

muy grande. Te juro que me gustaría venir toda la vida, porque jugar en la selección argentina es lo más lindo que te puede pasar. Lo más lindo que te puede pasar. Bueno, sé, la verdad que estoy hablando más que nunca. La verdad que no me quiero ir de acá. No quiero dejar la cancha. Solo decirle que los quiero, los voy a extrañar. Y soy un agradecido a Dios, como dije, de ser argentino. Orgulloso de ser argentino y de haber cumplido el sueño con todos ustedes. Muchas gracias, los quiero.

Bueno, la verdad... Es difícil decir algo hoy. Hay muchas emociones, se me cruzan muchas cosas. Obviamente lo primero que pienso es mi viejo.

No me queda más que agradecer, como lo dije en la carta de despedida. Fue un orgullo muy grande para mí defender esta camiseta durante todo esto, más de 20 años. Hasta en los peores momentos que lo hemos pasado y lo he tenido, nunca dejé de luchar, de pelear, de dar el máximo, de querer estar siempre. El no venir más va a ser un dolor muy grande. Le juro que me gustaría venir toda la vida, porque jugar en la selección argentina es lo más lindo que te puede pasar. Lo más lindo que te puede pasar.

Como dije, si bien quiero estar toda la vida acá, siento que es el momento. El último mundial ya fue demasiado, todo lo que me tocó vivir. Tuvimos el sueño de cumplir el sueño mío y el de todo el país de volver a ser campeones del mundo.

el último mundial estuvimos muy, muy cerquita. Y la realidad es que no pasó nada raro, como se dice. Dimos todo. El partido con Inglaterra fue un desgaste muy grande para nosotros. A nivel de,

nivel de pierna, a nivel emocional, fue un desgaste muy grande y la realidad es que llegamos con lo justo. La peleamos como lo hicimos siempre, como lo hicimos con esta camiseta, con todos los compañeros que me tocó pasar y compartir, no solo con ellos y con los que estuvieron en la época que nos tocó ganar, sino que antes también lo hicimos, pero lamentablemente no pudimos ser campeones, también estuvimos muy cerquita, pero no tenga duda que todos los compañeros que estuve al lado siempre dejaron todo por esta camiseta, siempre.

0: Bueno, agradecer a mis compañeros obviamente por esto, este tiempo que me tocó compartir con este grupo, que fue mucho, que me hicieron cumplir el sueño de chiquito, que me hicieron ser campeón del mundo, campeón de América, finalísima, y todo lo que jugamos.
1: Hace que tus dólares...
2: Contengo la respiración.
0: Fue un orgullo enorme para mí compartir la cancha y fuera de la cancha con todo eso. Era salir a competir y competirle a cualquiera porque sabía que tenía Guerrero al lado que se dejaba en la vida.

No sé, seguramente me olvido de muchas cosas que me gustaría decirle, pero es un momento muy difícil para mí. Voy a extrañar muchísimo jugar acá. Tuve la suerte de ir por todo el país porque me tocó jugar por todo lado y siempre recibí un cariño enorme de todo, de mi inicio hasta el final. Y nada, soy un agradecido por todo lo que me tocó vivir.

agradezco todo este tiempo que siempre fui donde fui, siempre la cancha llena, sea el partido que sea, mundiales, Copa América, estaban en todos lados, haciendo un esfuerzo enorme porque sabemos lo difícil que es estar en la cancha, viajar a mundiales, viajar a Copa América, y ustedes lo hacen siempre, siempre somos locales en todos lados, y eso nosotros lo sentimos.

en este lugar me tocó vivir uno de los días más felices de mi carrera, que fue cuando volvimos a jugar el primer partido después del Mundial. El haber vivido lo que viví ese día no se me va a olvidar nunca más. Fue lo más lindo que me pasó. Fue hermoso. Hasta el día de hoy veo videos y me emociono. La verdad que ese día va a quedar la historia mía, de todo ello, de todos nosotros, de mi familia. Fue algo espectacular, así que muchísimas gracias. Hoy nuevamente acá, seguramente me toca venir el día más triste de mi carrera, que es donde le digo adiós a la selección, adiós a todos ustedes. Lo voy a extrañar defender los colores de la selección, pero ahora voy a estar de ese lado, con todos ustedes, bancando a todos estos chicos y a todos los que vengan. Siempre, siempre unidos. Quedó más demostrado que cuando nosotros nos juntamos y estamos unidos, somos más fuertes que cualquiera y superamos cualquier cosa. Van a venir momentos duros, seguro, porque no es normal lo que se hizo todo este tiempo. Y en esos momentos duros tenemos que estar nosotros acompañando más que nunca. Como le digo siempre a ellos, o le dije la última vez, o la última charla, para conseguir objetivos grandes hay que hacer grupo fuerte, hay que hacer grupo unido, porque hay gente que quiere ver mal a la selección, entonces no hay que darle gusto.

Los momentos duros, los momentos difíciles es cuando realmente se ve en el grupo y cuando se pueden salir de momentos o situaciones difíciles. Cuando no hay grupo fuerte es muy difícil conseguir, y ya le digo que nosotros éramos un grupo extraordinario, por eso conseguimos todo lo que conseguimos. Bueno, no sé, la verdad que estoy hablando más que nunca, la verdad que no me quiero ir de acá, no quiero dejar la cancha, solo decirle que los quiero, los voy a extrañar, y soy un agradecido a Dios, como dije, de ser argentino, orgulloso de ser argentino y de haber cumplido el sueño con todos ustedes. Muchas gracias, los quiero.

así es la hinchada, así somos todos los argentinos. Acompañamos hasta el final a un líder, a un capitán que dejó todo en la cancha. Por eso

0: suyo y a los rivales, a sus victorias y a sus derrotas, al fútbol y a todo lo que le rodea.
1: Para muchos el mejor de la historia, no creo que sea el momento de debatir eso, sinceramente, pero sí que es uno de los grandes tótems de este deporte que tanto queremos, ¿no? Como es el fútbol. Así que hoy es un día, por un lado de celebración, por otro lado de tristeza, porque a mí me entristece que Leo Messi ya no juegue más con la selección argentina.
2: Por última vez con la Argentina, por última vez con ese 10 a la espalda, marca Messi con su bendito pie izquierdo transformando el penalti.
3: Leo Messi se retira de la selección argentina. Adiós definitivo del 10 después de dos décadas en las que ha ganado un Mundial, dos Copa América, un Oro Olímpico y en las que se ha consolidado.
4: Normalmente sí, ya sabes que cuando pasa el tiempo y alguien se retira y deja, y desde la perspectiva del tiempo, de la distancia, uno es más capaz de valorar en la verdadera dimensión lo que ha conseguido alguien. Y eso es lo que nos va a suceder con Messi. Nos daremos cuenta.
5: Vamos a ponerte muy nostálgico, rememorando y recordando los momentos que te ha regalado Messi con la selección argentina, seas o no argentino.
6: Está un poco triste el día de hoy de todos los que admiramos este bello deporte.
7: Sí, somos privilegiados, afortunados de haber vivido en la era de Messi.
8: Hoy la pelota llora, sin duda. Se va un genio absoluto. Para mí, solo se sienta en una sola mesa, que es con Maradona y Pelé, nadie más.
9: It is the end of an era for world football in the early hours of Wednesday morning. Lionel Messi.
10: A ver, hoy técnicamente es un partido de fútbol, pero va más allá de un partido de fútbol. Sí. Porque hoy estamos hablando de despedida, de homenaje al río.
11: Jordi, no.
12: Y lamentablemente ahora sí se terminó todo. Leo Messi ha jugado su último partido con la selección argentina, un partido que estuvo lleno de homenajes. Messi trataba de contener el llanto, pero no pudo aguantar tanto. Hoy marcó y dio dos asistencias, siendo el mejor futbolista de la cancha. Pero eso ahora es lo de menos. Toda Argentina y el mundo está consternado tras esta nostálgica noche. Muchos crecimos viendo a Leo Messi, lo vimos caer, levantarse, perder finales y volver a intentarlo, hasta que finalmente consiguió levantar la Copa del Mundo. Una historia que parece de película, quizás por eso nos duele tanto este momento. Porque sabemos que ya no volveremos a verlo entrar a una cancha con esa camiseta que tanto amo. En fin, escuchemos cómo reaccionó la prensa internacional.
13: Y ya voy a acabar con esto. Repetidamente.
14: 8 millones de pesos por semana.
13: Para mí, la prolongación de Maradona continuo, o sea, no lo he podido asimilar, porque yo pensé que si saliese alguien como Diego, parecido a Diego y tal, nunca podría tener la repetición. No hay nadie que tenga tantas obras de arte seguidas en el cómputo total del partido, pero es que colectivamente ha ganado todo, pero sinceramente yo me voy feliz porque cada sábado, cada domingo de madrugada estaré ahí para verlo un par de temporadas más, creo.
15: Nos quedará
10: pues una sensación de tristeza porque no le veremos competir más en la élite, pero también una sensación de agradecimiento, de enorme agradecimiento. Ya lo han hecho los aficionados de Argentina, pero también los aficionados al fútbol en general y del Barça en particular. Le tenemos que agradecer que se haya convertido en un símbolo del Fútbol Club Barcelona, que sea un diamante que aterrizó con 13 años en el Fútbol Club Barcelona, donde fue tallado y fue perfilado, y hoy hemos visto cómo Messi ha competido contra la historia, ha competido contra el tiempo, ha competido contra sí mismo y deja, insisto, un bagaje. Realmente es un emocionante todavía las imágenes de los drones dibujando esa camiseta de Messi, también emocionado con el 10 a la espalda, y por lo tanto un día de tristeza, sí, pero sobre todo de agradecimiento para Leo Messi y lo que ha supuesto para Argentina, para el fútbol en su conjunto y para el Barça en particular, donde esperemos que haya un homenaje que pueda recoser las heridas y quién sabe si en el futuro, ojalá sea así, también pudiera echarle una mano al Fútbol Club Barcelona en el sitio y en el puesto que él decida.
16: Vamos a quedarnos con esto.

11 de minutos en todo el territorio nacional. Seguimos adelante en esta nueva mañana. Es bien emocionante, ¿no? Con lo que vivimos ayer con Lionel Messi y todo su equipo, campeones del mundo, y también que van seguramente, como dijo Leo, Lionel Messi dijo algo muy cierto, ¿no? Vienen por atrás y hay que apoyarlos, ¿eh? Yo que estoy en el lugar donde están ustedes ahora y los voy a seguir apoyando. Así que muy bien. Muy bien, porque quedó marcado una paz y una tranquilidad que hizo lo suyo, y eso es fundamental, ¿no? Cuando uno se queda con paz y tranquilidad.

Bien, ahí estamos. Seguimos adelante en esta nueva mañana. Bien, esta vida, ¿no? Seguimos adelante. Ya como Leo Messi, ya con su familia, tranquilo. Cumplió lo que tuvo que hacer en su vida deportiva. Y luego Dios dirá qué quiere hacer, ¿no? Para adelante. La verdad que hizo mucho Leo Messi, a quien agradecemos muy las alegrías que nos dieron. Los dio, ¿no? La verdad que sí. Bueno, vamos con títulos a nivel nacional. El dólar amaneció 1540, se mantiene desde hace bastante tiempo. 1550 sería el blue, 600 puntos riesgo país. Va y baja y sube, está como sube y baja. Ese que jugábamos ahí en los parques. Milei recuperó la confianza y rechaza fallos judiciales mientras el peronismo busca ordenar su interna. Tras lo sucedido con la ley de tierras, hubo una decisión judicial para exigir el cumplimiento del financiamiento universitario. Los lugares de poder que tiene la Cámpora en el gobierno de Kicillof. Bueno, ese es el título principal en estos momentos de Infobae. De su gestión en Boca a la AFA de Tapia. El miedo de perder un hijo, dice Mauricio Macri, inaugura Decime la Verdad. Macri. Vamos a ver, el gobierno avanza en la reforma dentro del Congreso. Vamos a ver qué es lo que sucede en ese aspecto. Bueno, el gobierno le baja el tono a los contrapuntos con Bullrich y ensaya una lectura positiva. Bullrich, miren, así como la ven, hace su vida, no se deja atropellar. Y me gusta que sea así. La gente tiene que ser así, en algún momento tiene que ser así. Aunque quedes en la calle, no sé. Pero la verdad es que tienes que ponerte firme en algún momento de la vida, ¿no? ¿Qué hacer con el dólar y a qué países se debería parecer Argentina? El diagnóstico del nuevo economista favorito de Milei. Bueno, esto vamos a ampliar esta información. Dice Alberto Hades, este será el de los jugos. Realizó una presentación ante el gabinete por invitación del presidente. Infobae accedió al documento que advierte sobre el elevado nivel de apreciación cambiaria y cómo enfrentarlo, el impacto negativo de la suba de tasas en Estados Unidos. Bueno, Hades advirtió ante el propio Gabinete Nacional y por invitación de Javier Milei que el valor actual del dólar es del 29% más bajo que el promedio de los últimos 23 años. Incluso está más barato que antes de la corrida cambiaria que sufrió Mauricio Macri en el año 2018. Sin embargo, el economista resaltó que esta vez las condiciones son diferentes, aunque plantea distintos enfoques sobre cómo abordar la situación. De acuerdo al trabajo presentado por Hades, al que tuvo acceso Infobae, el actual tipo de cambio real, según como lo mide el Banco Central de la República Argentina, se encuentra en 85,2 puntos, mientras que el promedio de los últimos años, 25 años, fue de 120, en este caso, ¿no? En esos niveles, Argentina acumuló reservas sin depender de un solo sector, indicó el reporte. Parece hacer alusión, aunque no lo dice explícitamente, al periodo que fue el 2003 al 2010, cuando el central llegó a tener 50 mil millones de dólares de reservas líquidas. Hades se reunió en distintas ocasiones con Milei desde que asumió la presidencia. Varias veces se encontraron en Nueva York y el especialista, que desarrolló buena parte de su carrera profesional en Estados Unidos y actualmente es director del Vector Alpha, fue invitado por el presidente para hablar el lunes ante el gabinete nacional. Bueno, en este caso dice que los países que funcionan terminan caros en dólares, por lo cual debería ser casos para imitar por parte de la Argentina. Los tres ejemplos mencionados fueron Corea del Sur, primero ganó productividad y después el tipo de cambio se apreció.
Israel la apreciación llegó junto a décadas de inversión y exportación de tecnología. Y finalmente Chile, con apertura y regla fiscal, la apreciación se sostuvo en la inversión y no solo en cobre. ¿Por qué esta vez no es como en el 2018? Plantea uno de los que se concentra en la situación argentina, menciona tres diferencias fundamentales. En primer lugar, que la cuenta corriente en aquel momento tenía un rojo de 28 mil millones de dólares, más del 5% del PBI, y ahora en cambio presenta un superávit de 2.200 millones de dólares. Así que bueno, vamos a ver, a tantos ustedes como quien les habla, poco sabemos de esto, pero algo tenemos que enterarnos, ¿no? Quiero pasar a ver con el dólar, porque dice que estamos bajo 25%, es decir que el 2018, yo me acuerdo, cuando estuvo en el tiempo de Macri, el dólar de 40 se fue a 80, pero así, en solo saque, 80 pesos, y después no paró más. Así que bueno, ahí es donde se produjo el peor caos en nuestro país. Miren cuánto estamos aguantando, ¿no? No es de hace años atrás, del 18, de la época de Macri. 18, 19, 20, casi 10 años estamos ya, aguantando esta situación de la economía, que todavía no se equilibra ni no sabemos todavía, porque dice que el dólar a fines de este año va a estar en 1.600 y pico, es decir, va a subir. Así que bueno, no se sabe bien cuál es el... Eso es lo que dicen los especialistas, escucharon Radio Continental esta mañana. Pero bueno, vamos a ver qué pasa. Lo que sí, sube el dólar, sube todo, es el problema. Porque si uno va a hacer algún tipo de compras en el supermercado, la diferencia está en eso. Sube el combustible, sube el dólar, sube los precios en las góndolas. Todo sube y nada más. Bueno, a ver,

Bien, acá estamos con más información. Ya provincial, la provincia vinculó a proveedores locales con Quintera Capital para participar en una nueva campaña de exploración minera. La empresa presentó los bienes, servicios y perfiles laborales que necesitará para próximas actividades. El encuentro perteneció, justamente se dio con prestadores de empresas riojanas, conocer los requisitos y de contratación y posibilidades de incorporarse a la cadena de valor minera. El ministro de Trabajo, Empleo, Industria y Minería, el contador Bazán, junto con la empresa Integran Capital, realizó una charla informativa destinada a proveedores y prestadores de servicios mineros de La Rioja. La iniciativa, de que participaron la vicegobernadora Teresita Madera, diputada nacional Pedrali y intendente del departamento de La Madrid, Luis Orquera, entre otras actividades, buscó acercar a las empresas locales las oportunidades de participación en una nueva campaña de exploración que comenzará próximamente. Las actividades de desarrollo en la sala federal del Paseo Cultural Castro Barro, donde representantes de firmas presentaron sus necesidades de bienes, servicios, equipamiento y perfiles profesionales y operativos. Los participantes también conocieron estándares exigidos, las modalidades, la contratación y duración de convenios previos. Durante el encuentro, el ministro Federico Bazán destacó la importancia de generar vínculos directos entre las compañías mineras y el entramado productivo provincial. Buscamos que las mineras que están en etapa de inicial perforación o su segundo año tengan contacto directo con nuestros proveedores y pymes locales. Asimismo, valoró la articulación con empresas estatales como EMSE y sostuvo que el desarrollo de actividad debe estar acompañado por transparencia, cuidado ambiental y uso responsable del agua. La minería es clave para generar oportunidades de mejora en la gente, afirmó Bazán, y planteó que a mediano y largo plazo puede contribuir al transformar la economía provincial e impulsar otros sectores como el turismo, la industria y la agroecología. Participación local en el desarrollo minero, por su parte la diputada Pedrali también hizo uso de la palabra, igual que Teresita Madera como vicegobernadora, en este encuentro allí con pymes locales, es decir, del oeste de la provincia, para poder implementar, más que todo se unan los las empresas mineras, convoquen a las pymes, para que haya desarrollo minero tiene que haber trabajo genuino, también nuestro, ¿no? Fuente de trabajo directa de nuestra provincia en primer lugar, ¿no? Así bueno, vamos a ir con algo de música, luego vamos a estar con toda la información, todo lo que tenemos por delante. Ya me mandó una nota ahí Néstor, vamos a ver de qué se trata en un ratito.

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5: Segunda jornada internacional de olivicultura. El Instituto de Agricultura Sostenible en el Oasis, IASO, llevó adelante la segunda jornada internacional de olivicultura en la Universidad Nacional de Chilecito. El evento reunió a productores, especialistas de nuestro país y de nivel internacional, y también a la comunidad universitaria, para analizar desafíos estratégicos de la producción olivícola de la región. A los referentes del sector regional se le sumaron especialistas europeos de Italia y también de otros puntos de Argentina. El ingeniero José Robles, director de IASO UNDEC, valoró la actividad desarrollada, remarcando que el espíritu de esta jornada gira en torno al establecimiento de los vínculos de la universidad con la comunidad productiva.
6: Ese es el espacio.

0: la articulación y la vinculación con todos los organismos de ciencia y tecnología, principalmente también con los empresarios y con los organismos de ciencia y técnica.
1: Por su parte, Francesco Maldera, de la Universidad de Bari, Aldo Moro, de Italia, dijo que desde hace unos 3 años hacen asesoramientos en Finca La Colorada, en Catinzaco, del departamento chilecito.
2: Hemos tenido buenos resultados. Nosotros asesoramos La Colorada hasta hace 3 años ya, ahora, y hemos tenido muchos buenos resultados. Este año hemos tenido la mayor producción de siempre de la finca, y estamos trabajando para hacer otras plantaciones y para mejorar siempre más el trabajo allí.
1: Universidad Nacional de Chilecito. Seguimos afianzando vínculos con el sector productivo, la producción científica y tecnológica.
3: 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Contamos la historia que vivimos.
1: Quedó fijada como fecha de las terceras jornadas internacionales de olivicultura el mes de abril de 2027, con

0: Universidad.
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bien, seguimos adelante en esta nueva mañana por Frontera FM. Yo seguí con la cobertura que hizo Raúl hace un ratito allí en gente que está queriendo, se quiere tomar algunas tierras, terrenos, ¿no? Allí en el oeste de la ciudad de Chilecito, en la parte oeste, suroeste, podemos decir. Así vamos a estar con eso después de este espacio que le cedemos nosotros siempre a nuestra iglesia, a nuestras parroquias Sagrado Corazón de Jesús Virgen del Valle de Chilecito. Hoy vamos a escuchar el Evangelio de este día y luego vamos a rezar el Ángelus, ¿sí? Así vamos, Gabriel no pudo todavía enviarme el mensaje, vamos a ver si después lo hace, no sé. Vamos a... Jesús nos enseña cómo orar, miren ustedes, qué lindo, ¿no? Si lo tiene ahí, reaccionó Gabriel, pero si lo tenés al comentario, todo, envíamelo, yo te espero.

0: ahí está, justo que íbamos a, bueno, ahí está Gabriel, ya no se vio el audio, estamos saludando. Buenos días, Gabriel, ¿qué tal? Adelante, te escuchamos.
1: Hola, Horacio, buen día para usted y para toda nuestra flamante audiencia que nos escuchan y siguen a través del dial, amigo y hermano de FM Frontera. Ya tenemos información sobre nuestra fe católica, la Iglesia Universal de Cristo aquí en la Tierra. En el día de hoy se sigue rezando la novena a la gran madre, ¿no?, del Santo Rosario, la Madre de Dios y Madre Nuestra, aquella que a través de la oración de un Papa, rezando el Rosario, pudo ganar, ¿no?, victoriosamente la Iglesia en la batalla de Lepanto. En el día de hoy se sigue rezando la novena en Santa Florentina, a horas 18:30 Santo Rosario y a horas 19 celebración de la palabra y novena, ¿sí? En Tirimuji también están rezando la novena a Nuestra Señora del Santo Rosario, patrona de Tirimuji, a horas 18:30 Santo Rosario, 19 horas celebración de la Santa Misa y novena. Y en nuestro santuario, como todos los días, a las 19:30 Santo Rosario, 20 horas celebración de la Santa Misa. En el día de hoy contemplamos la memoria de Nuestra Señora del Santo Rosario. Ella se apareció en julio del año 1200 a Santo Domingo de Guzmán, le enseñó a rezar el rosario y le dijo que lo predicara entre los hombres. El Santo Rosario se lo enseñó a los soldados liderados por Simón IV de Montfort antes de la batalla de Muret, cuya victoria se atribuyó a la Virgen María. Por ello, Montfort eligió la primera capilla dedicada a esta advocación en el siglo XVI. San Pío V instauró esta celebración en el aniversario de la victoria de la batalla de Lepanto, conseguida por intercesión a la Virgen del Rosario, en la que las fuerzas cristianas derrotaron a los turcos que estaban invadiendo Europa. Nuestra Señora del Rosario ruega por nosotros y por el mundo entero, y que nos acerquemos más a rezar esta hermosa oración. El Evangelio de hoy de Nuestro Señor Jesucristo según San Lucas, capítulo 1, versículo 26 al 38. Gloria a ti, Señor. El ángel Gabriel fue enviado por Dios a una ciudad de Galilea llamada Nazaret, a una virgen que estaba comprometida con un hombre perteneciente a la familia de David, y la saludó diciendo: alégrate, llena de gracias, el Señor está contigo. Al oír estas palabras, ella quedó desconcertada y se preguntaba qué podía significar ese saludo. Pero el ángel le dijo: no temas, María, porque Dios te ha favorecido. Concebirás y darás a luz un hijo y le pondrás por nombre Jesús. Él será grande y será llamado Hijo del Altísimo. El Señor Dios le dará el trono de David, su padre. Reinará sobre la casa de Jacob para siempre, y su reino no tendrá fin. María dijo al ángel: ¿cómo puede ser eso, si yo no tengo relaciones con ningún hombre? El ángel le respondió: el Espíritu Santo descenderá sobre ti, y el poder del Altísimo te cubrirá con su sombra. Por eso el niño será santo y será llamado Hijo de Dios. También tu parienta Isabel concibió un hijo a pesar de su vejez, y la que era considerada estéril ya se encuentra en su sexto mes, porque no hay nada imposible para Dios. María dijo entonces: yo soy la servidora del Señor, que se haga en mí según tu palabra. Y el ángel se alejó. Palabra del Señor, gloria a ti, Señor Jesús. Y compartimos una breve reflexión sobre este santo evangelio. En el día de hoy, este hermosísimo párrafo, ¿no?, del Evangelio de San Lucas, que está al inicio de este santo evangelio, nos dice, ¿no?, el sí rotundo de María. El sí rotundo, a pesar de su corta edad, de ser muy jovencita, y de estar entregada completamente al servicio de Dios, ¿no? El ángel se presentó, el ángel Gabriel, que es el arcángel, digamos, de la comunicación, enviado por Dios a anunciarle, ¿no?, este plan salvífico de Dios para la humanidad. Y solamente necesitábamos acercarnos más a Dios, ¿no?, como lo hizo María, como lo hizo San José, también como lo hizo tantos santos de Dios. Y este es el comienzo de la redención, ¿no?, el plan salvífico de Dios. Y María desde el cielo nos tiende una gran mano, ¿no?, especialmente con el Santo Rosario. El Santo Rosario que nos acerca a María meditando la vida de nuestro Señor Jesucristo. Y que tan solo necesitamos dedicarle 15 o 20 minutos al día. Pero eso sí, en un ambiente completamente de silencio, donde podamos meditar como se debe los misterios de la vida del Señor, y donde podamos junto a María entregarle nuestra alma al Padre Celestial. El rezo del Santo Rosario era una práctica profundísima en la vida de los santos, la cual aconsejaban realizar con frecuencia. Muchos de ellos rezaban varios rosarios al día, y gracias a esa disciplina espiritual podían sacar adelante tantos problemas y situaciones difíciles que se les presentaba. Volvamos a traer el rosario a nuestras casas y a nuestras familias. Volvamos a traerlo a nuestras parroquias, porque como la mismísima Santísima Virgen María lo ha prometido en sus apariciones, si rezamos el rosario con fe y devoción, el demonio no tendrá ningún poder sobre nosotros, ningún mal nos podrá hacer daño y ningún peligro acechará nuestra vida. Que Nuestra Señora del Rosario nos ayude hoy a tomarle un verdadero cariño a esta práctica piadosa, para que haciéndolo todos los días con fe, obtengamos grandes beneficios de parte del Señor. Horacio, hermanos y hermanas, será hasta el día de mañana y nos vamos con la bendición de Dios.
0: Muy bien, muchas gracias, querido Gabriel Páez, por este tiempo, laico, nuestra parroquia Sagrado Corazón de Jesús Virgen del Valle, Chilecito, por este tiempo, para nuestra gente que te espera. Gracias, Gabriel. Mañana, si Dios nos permite, estamos en esta misma hora. Vamos con el rezo del ángel.

0: presentamos en esta nueva mañana el espacio para compartir el rezo del Ángelus. Pedimos por el Papa para que por intermedio de él y de todos los pastores de la Iglesia den a conocer la palabra de Dios. Por nuestro cura párroco, sacerdotes, religiosas y laicos. Por nuestra patria, pedimos por todos los enfermos que están en los diferentes centros asistenciales, como también por los que están sufriendo alguna enfermedad en sus casas. Por los abuelos del hogar de ancianos, para que sean asistidos con amor y cariño. Por los privados de libertad, para que desde ese lugar encuentren conformidad en el Señor.
1: En el nombre del Padre, del Hijo, del Espíritu Santo. Amén. El ángel del Señor anunció a María,
2: y ella concibió por obra y gracia del Espíritu Santo.
1: Dios te salve María, llena eres de gracia, el Señor es contigo. Bendita eres entre todas las mujeres, y bendito es el fruto de tu vientre, Jesús.
2: Santa María, Madre de Dios, ruega por nosotros pecadores, ahora y en la hora de nuestra muerte. Amén.
1: He a ti la esclava del Señor.
2: Hágase en mí según tu palabra.
1: Dios te salve María, llena eres de gracia, el Señor es contigo. Bendita eres entre todas las mujeres y bendito es el fruto de tu vientre, Jesús.
2: Santa María, Madre de Dios, ruega por nosotros los pecadores, ahora y en la hora de nuestra muerte. Amén.
1: Y el Verbo de Dios se hizo carne
2: y habitó entre nosotros los pecadores.
1: Dios te salve María, llena eres de gracia, el Señor es contigo. Bendita eres entre todas las mujeres y bendito es el fruto de tu vientre, Jesús.
2: Santa María, Madre de Dios, ruega por nosotros los pecadores, ahora y en la hora de nuestra muerte. Amén.
1: Ruega por nosotros, Santa Madre de Dios,
2: para que seamos dignos de alcanzar las promesas y la gracia de nuestro Señor Jesucristo. Amén.
1: Oremos. Te suplicamos, Señor, que derrames tu gracia en nuestras almas para que los que hemos conocido por el anuncio del ángel la encarnación de tu Hijo, nuestro Señor Jesucristo, seamos llevados por los méritos de su pasión y cruz a la gloria de la resurrección. Por Jesucristo nuestro Señor.
2: Amén.
1: Que Dios nos bendiga, que Dios nos acompañe, nos proteja, nos libre de todo mal y de todo peligro. En el nombre del Padre, del Hijo, del Espíritu Santo. Amén.

Oración por la patria. Jesucristo, Señor de la historia, te necesitamos. Nos sentimos heridos y agobiados. Precisamos tu alivio y fortaleza. Queremos ser nación, una nación cuya identidad sea la pasión por la verdad y el compromiso por el bien común. Danos la valentía de la libertad de los hijos de Dios, para amar a todos sin excluir a nadie, privilegiando a los pobres y perdonando a los que nos ofenden, aborreciendo el odio y construyendo la paz. Concédenos la sabiduría del diálogo y la alegría de la esperanza que no defrauda. Tú nos convocas, aquí estamos, Señor. Cercanos a María, que desde Luján nos dice: Argentina, canta y camina. Jesucristo, Señor de la historia, te necesitamos. Amén.

0: hemos llegado a este miércoles 7 de octubre. Es un día muy especial porque estamos celebrando la memoria de la bienaventurada Virgen María del Rosario. Piensen en eso, del Rosario. Meditemos un poquito en eso. Vean, el Rosario es una oración bellísima y es una oración que si uno la hace a conciencia, meditada, llega al cielo. Porque ¿qué es el Rosario? Es la contemplación de la pasión, de la muerte y la resurrección del Señor. Por ejemplo, hoy miércoles, ¿qué misterios celebramos hoy? Si no me falla la memoria, los misterios gloriosos. Y fíjense lo que meditamos en los gloriosos. Uno, la resurrección del Señor. Qué maravilla, el Señor resucitó, no se quedó muerto. Dos, la ascensión de Jesús al cielo. Ascensión, ascender. Todos estamos llamados a ascender. Tres, la venida del Espíritu Santo. ¿Cómo les parece? Qué maravilla que el Espíritu Santo ha venido sobre nosotros. La asunción de María a los cielos. ¿Cómo les parece a ustedes eso? Es que María presente en la salvación. Y si no me falla la memoria, la coronación de la Santísima Virgen María como reina universal de todo lo creado. El Rosario es la plegaria que más llega al cielo. Yo los invito a que nos enamoremos del Rosario, a que entendamos las gracias que nos da el Rosario. Por eso en esta memoria hagamos por lo menos una Ave María por nosotros, por nuestras intenciones. Dios te salve María, llena eres de gracia, el Señor es contigo. Bendita tú eres entre todas las mujeres, bendito es el fruto de tu vientre Jesús. Santa María, Madre de Dios, ruega por nosotros los pecadores, ahora y en la hora de nuestra muerte. Amén.
1: Vengo a ti, Jesús, para que me acaricies antes de que empiece mi jornada. Que tus ojos se posen un instante en los míos. Déjame que lleve a mi lugar de trabajo la certeza de tu amistad. Llena mi espíritu para que soporte el desierto del ruido. Que tu resplandor bendito recubre la cima de mis pensamientos y concédeme la fuerza para quienes necesitan de mí. Amén.
0: Y sigamos escudriñando en esa carta tan bonita de San Pablo a los Gálatas en el capítulo 2. Y vamos a leer los versículos 7, 8 y 9. Al contrario, reconocieron que se me había confiado anunciar la buena noticia a los paganos, así como a Pedro fue confiado el anuncio a los judíos. Porque el mismo Dios que asistía a Pedro en su apostolado con los judíos, me asistía a mí en el mío con los paganos. Entonces Santiago, Cefas y Juan, considerados los pilares, reconociendo el don que se me había hecho, nos estrecharon la mano a mí y a Bernabé en señal de comunión, para que nosotros nos ocupáramos de los paganos y ellos de los judíos. Palabra de Dios, te alabamos, Señor. Miren qué tan interesante la misión de Pablo y la misión de Pedro. La misión de Pablo, ir a los paganos. La misión de Pedro, ir a los judíos. La misión de Pablo en los paganos y la misión de Pedro en los judíos tiene el mismo contenido, el mismo, la buena nueva, Jesucristo, el Hijo de Dios, aconteciendo, floreciendo en cada uno de nosotros. Ese es el contenido. A diferentes personas, uno a paganos, otro a judíos. Pero llama mucho la atención cómo Pablo ve esta misión como una gracia de Dios. Pablo está asistido por la gracia de Dios. Miren que de aquí se desprenden enseñanzas. Por ejemplo, todos nosotros somos bautizados y como bautizados, llamados a anunciar la buena noticia. Con nuestro ejemplo, con nuestro testimonio. Segundo, los paganos de hoy son los alejados, son los no creyentes, son los excluidos. ¿A dónde tenemos que llegar? Como Pablo, a los paganos, a los que no creen, a los que están alejados, a los pecadores. La buena noticia debe llegar allí. Y debe llegar allí porque esa es la misión, llegar. Lleguemos, anunciemos, proclamemos. Mis amores, es nuestro deber, es nuestra misión como bautizados. No nos dé miedo, porque a veces nos llenamos de temor por muchos motivos. No, no nos dé miedo cumplir la misión. La misión es el anuncio del reino. Que Dios nos bendiga a todos en el nombre del Padre, del Hijo, del Espíritu Santo. Amén. Que Nuestra Señora del Rosario interceda por nosotros. Amén.

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0: Como productores, especialistas de nuestro país y de nivel internacional, y también a la comunidad universitaria, para analizar desafíos estratégicos de la producción olivícola de la región. A los referentes del sector regional se le sumaron especialistas europeos de Italia y también de otros puntos de Argentina. El ingeniero José Robles, director de IASO UNDEC, valoró la actividad desarrollada, remarcando que el espíritu de esta jornada gira en torno al establecimiento de los vínculos de la universidad con la comunidad productiva.
1: Ese es el espacio que...

0: distorsionar en lo que es la articulación y la vinculación con todos los organismos de ciencia y tecnología, principalmente también con los empresarios y con los organismos de ciencia y técnica.
1: Por su parte, Francesco Maldera, de la Universidad de Bari, Aldo Moro, de Italia, dijo que desde hace unos 3 años hacen asesoramientos en Finca La Colorada, en Catinzaco, del departamento Chilecito.
2: Hemos tenido buenos resultados. Nosotros asesoramos La Colorada hasta hace 3 años ya, ahora, y hemos tenido muchos buenos resultados. Este año hemos recibido la mayor producción de siempre de la finca, y estamos trabajando para hacer otras plantaciones y para mejorar siempre más el trabajo allí.
1: Universidad Nacional de Chilecito, seguimos afianzando vínculos con el sector productivo, la producción científica y tecnológica.
3: Redacción UNDEC, contamos la historia que vivimos.
1: Quedó fijada como fecha de las terceras jornadas internacionales de olivicultura el mes de abril de 2027, con abordajes temáticos sobre

0: Universidad.
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1: Bien, seguimos adelante en esta nueva mañana, 12:46 minutos en todo el territorio nacional. Vamos a ir con la nota registrada recién con el profe y vecinos toman tierra para construir sus viviendas. Eso lo había anticipado, escuchemos los, ahí lo que dicen.
2: Era muy habitado. Era muy habitado.
3: Nuestra fanpage, lo que estamos acá sobre el barrio El Nevado sería, o Pomar Norte, en su lado oeste, donde todos los vecinos que ustedes ven acá han tomado la decisión de ocupar estos terrenos en pos de lograr construir su casa propia. Así que bueno, vamos a ver si podemos conversar con ellos en pos de lo que significa esta decisión de soñar con la casa propia. Hola, buen día, ¿cómo le va? ¿Cómo anda? Bueno, han tomado la decisión de, digamos, ocupar estos terrenos en pos de soñar con la casa propia.
4: Sí, solo queremos un terreno para hacer nuestra casita, ya que está muy caro el alquiler. Y es una toma pacífica, estamos esperando que venga el intendente y no se apareció. Desde ayer a las 7 de la mañana estamos acá todos.
3: ¿Le prometió la presencia acá?
5: No prometió nada. Hola, buen día. No prometió nada él, Emma dijo que todavía no sabe qué va a hacer. No se encontraba ayer, se encontraba en La Rioja. Así que vino la policía por intermedio de ellos, no del intendente, sino del municipio, todo, no aclarado. Que todavía no se sabe qué va a pasar acá, pero bueno, hay que esperar una orden de ellos. Y acá seguimos nosotros esperando.
3: ¿Cuántas familias son las que están
5: ahí? Prácticamente 80 familias.
3: 80 familias. ¿Eh? Y todas, pues, obviamente con la misma necesidad.
5: Con la misma necesidad, casa, sí, obviamente.
3: No pueden pagar el alquiler.
5: No pueden. Hay muchos que hace poco también se llegaron a las casas a vivir del vuelto con los padres. Por ejemplo, yo me llegué a casa de mi tía, ya vivía hace un mes porque ya no daba más para el alquiler. Es que al nivel a los precios de los alquileres, que cada 2 o 3 meses ya lo pueden subir como uno quiere, entonces, bueno, está en su derecho, pero no complican a uno que realmente ya no tenemos, no nos dan el bolsillo. Porque aparte de eso, no es que la alquiler se te venga con la luz incluida, con el gas, encima ahora sube un 13% la boleta, que hay que alumbrar, hay que pagar el alumbrado, el barrido, el alumbrado público y todo eso, ¿me entiendes?
3: ¿Ustedes tienen empleo formal?
5: No, informal también, prácticamente.
3: ¿La gran mayoría?
5: La mayoría, sí. La otra gente no sé cómo será de empleo, pero la mayoría son trabajadores.
4: Yo, por ejemplo,
5: Emma, ayer una chica la llamaron, como estuvo acá, dijeron que ya no se presente a trabajar, porque no fue ayer, y la chica estaba acá presente también. Él la había llamado, la vean. La que está de gorrita rosada, ella, la chica, habla, ella también la llamaron.
3: O dijeron, sea, por haberse quedado acá.
5: Ajá, por venirse acá, se la toma de terreno, porque ella también está necesitando. Por eso se vino ella, para ver si podía tener la suerte de empezar con algo propio de ella, ¿entiendes?
3: Claro. Bueno, indudablemente una situación difícil para todos, ¿no?
5: Sí.
3: Digo, no tan solo el hecho de no poder pagar el alquiler, de no contar con los recursos y encima en esta situación de, bueno, entonces no saben de quiénes son ustedes.
5: Hay varias versiones. Prácticamente no tenemos un dato certero de quién son.
3: ¿Son tierras fiscales o no?
5: Dicen que son fiscales, algunos otros dicen, ay, por ejemplo, aparecen dos dueños pero no muestran papeles y son de los que nos quieren sacar.
6: Hola, buen día. Hoy supuestamente hay 4 dueños, pero ninguno con papeles. Hace más de 40 años que está todo esto así como usted ve, un basurero. Y ahora 4 dueños que no saben ni cuánto hay de dimensiones esto, en todo esto. Entonces, si vos sos dueño de esto, no vas a saber cuánto es. Es lo mismo que yo me venga. Está bien, sabemos que esto no es legal venir a hacer lo que hace, pero la necesidad que tiene la mayoría de la gente acá, que hay chicos jóvenes, hay señoras que tienen más de 60 años, están anotados en vivienda y ni siquiera han logrado tener su casa. Imagínense, son gente que alquilan y viven en la casa de sus padres. Usted dígame, una familia que somos 6, 7 hermanos, en la casa de tu mamá, ¿qué va a pasar el día de mañana? Usted sabe, todo el mundo sabe. Nosotros lo que hacemos es la necesidad que nos llega para tener lo nuestro. Y acá estamos desde ayer, no nos vamos a mover hasta que no vengan y nos den una solución. Porque aparte de esto, hace 40 años que está así. Imagínese usted, es un descampado, usted vio. Ayer hemos visto y salía como que esta parte es como un centro vecinal. Hemos visto sí, los... algo así. Pero, mire. No, lo que nosotros pedimos es una toma pasiva. Lo que pedimos nosotros, toda la gente que está acá, es que nos vengan, nos den una solución los funcionarios, porque también lo votamos a todos los funcionarios para que estén a donde estén. Aparte, hay madre joven, hay madre soltera, gente grande que se ha quedado, no se ha querido mover, y usted ha visto, es un basural este, pero bueno, acá vamos a seguir firme porque la necesidad te lleva a esto.
3: ¿Ustedes quieren que se adjudiquen estas tierras para ustedes o
6: para que nos den sea? Una solución.
3: ¿Cuál solución sería?
6: Y en la solución que nos den algo para... No estamos pidiendo que nos hagan la casa, que nos den un terreno para que nosotros... No importa, nosotros la forma, la ven, lo que estamos alquilando, lo que están viviendo en la casa de su padre, ve la forma de... No, de cualquier forma de hacernos, pero tenlo donde no, de nuestro, lo nuestro. Lo hacemos, nosotros no estamos pidiendo que venga el intendente, que venga un funcionario, nos haga la casa, no, queremos un pedazo de terreno para nosotros construir el futuro para nuestros hijos. Y es la mayoría de la gente que está acá. Y no estoy hablando, yo soy mamá, tengo 33 años, imagínense, hay chicas más jóvenes que yo y señoras de 65, 60, 50 años que están sin casa, están alquilando. Hay gente que les han cortado la luz. Está pagando el alquiler y está en el alquiler sin luz, ¿por qué? Porque paga el alquiler o tenés luz.
5: Y en el caso de un hombre que vino ayer, que está acá, el hombre tiene 56 años, y le pasó eso, Emma, la luz está comiendo un BSN de acá cerca, el hombre se enteró, nos vino, nos pidió si le podemos dar un lugar, obviamente, porque realmente sí, tiene verdad, tiene 56 años, pero no le alcanza y no tiene un techo digno, o sea, uno propio. Es verdad, él está alquilando, Emma, está viviendo con la luz del vecino, porque paga el alquiler, más medicamentos que todo, porque es diabético el hombre, de todo. No llega, realmente ya no está llegando la gente, entonces... Y por eso esa necesidad nos lleva a nosotros a esto. Muchos nos dicen, nos señalan con el dedo, decimos que esto es malo. Sí, es verdad, es ilegal hacer esto, pero de otra forma, ¿cómo lo vamos a obtener? ¿Me entiendes? Porque pues, si vamos por la buena, no tomen mi bien, no nos dan. Vamos a esperar 20, 30 años y así vamos a seguir.
6: Imagínense las señoras que están tienen 60 años, están inscritas en la vivienda y no ha tenido una vivienda. Nosotros que somos jóvenes, ¿cuándo nos van a dar una vivienda?
7: Yo tengo 60 años y hace 30 años que estoy anotada en el Instituto de la Vivienda. Hace 2 años que no puedo hacer renovar lo que hacemos en el instituto por la minuta, porque no me alcanzo. Pago el alquiler o pago la luz. Yo soy una de las que está con la luz cortada. O sea, tenía que pagar el alquiler y estoy sin luz y bueno... Está bien, todos me dicen, ah, sí, bueno, vos sos... No, soy empleada pública, pero hace 30 años que pido que me den, aunque sea un paso de tierra. Yo veré qué hago, ¿viste? Pero es triste, es muy triste, porque a mí se me fueron de lado todos mis hijos, todos. Se quedé sola, pero no puedo seguir bancando el alquiler y sigo laburando, ¿eh? Estoy laburando.
3: Así es.
7: Trabajo en una escuela.
5: Por ejemplo, acá le presento a la chica que se quedó sin trabajo ayer por venir acá.
3: ¿Cuál ha sido tu situación?
8: Bueno, yo estoy sin casa también. Vine hoy con mi hijo. Vinimos ayer a las 7 de la mañana y me tenía que presentar a trabajar. Pero yo decidí quedarme porque yo necesito también mi casa. Necesito para mi hijo. Entonces, bueno, me quedé y ya no tengo trabajo. Pero, esperando una respuesta favorable.
5: Ayer la llamaron tanto acá, diciendo que ya no se presente hoy, que ya la habían despedido.
8: Y yo me quedé porque yo necesito, ahí está mi hijo y necesito a dónde estar, a dónde tenerlo, no lo voy a llevar a la calle. Yo desde el principio de año que vine pidiéndole al intendente ayuda y él sí, nunca se presentó ni me dijo, mira, venite, acá te vamos a dar una solución, nunca lo hizo. Por eso yo me decidí unirme para hacer la toma, porque necesito realmente, no es que, y también es como de mucha gente dice, ah, sí, que les dan y que los van a vender, que vengan y que evalúen la situación y que vean, no, nosotros lo necesitamos, si estamos aquí porque lo necesitamos, no es porque vamos a ir para hacer plata, no, porque queremos un techo, tengo 27 años y lo necesito para mi hijo ya va a cumplir 10 años, entonces queremos que nos dé una respuesta, que nos digan que sí, queremos quedarnos, porque tenemos los servicios y podemos construir rápido. Igual habíamos quedado entre todos pagar la máquina para limpiar si es que nos llegaban a
9: acceder,
8: para que limpiemos todo y nos podamos quedar y levantarlo rápido, como sea, pero quedarnos en este lugar.
3: Claro, realmente muy importante. Bueno, en consecuencia van a permanecer acá hasta mientras venga alguien a darles una respuesta.
9: Exactamente.
3: ¿Hay una posibilidad de que ustedes paguen el terreno? Por ejemplo, si aparece un dueño y dice, bueno, le pongo un precio en cuotas, todo.
6: En cuotas, sí. Pero vos ya sabés que vos vas a tener lo tuyo, que no le vas a ir a pagar el alquiler a nadie. Claro. Yo voy a pagar mi terreno y yo voy a saber que esto va a ser mío, le va a quedar a mi hijo, yo no le voy a ir a pagar un alquiler a otra persona, y el día de mañana que yo no esté en esta vida, mi hijo, ¿cómo va a seguir en la calle? Yo quiero algo para que ellos, si a mí me vienen y nos dicen, miren, esto tiene cosas, hemos decidido que tienen que pagar una cuota, la pagamos.
7: También.
6: Así sea que tengamos que salir porque somos toda gente laboradora. Yo vivo el día a día en casa de familias, trabajando todo. Hay gente que vende pan, pero se lo van a pagar. Pero uno sabe que es de uno. No estamos pagando para otro, estamos pagando para nosotros, para el futuro de nuestro hijo. Eso es lo que nosotros queremos. Que nos vengan y nos digan y nos hablen como nosotros, con respeto. Porque lo que queremos hacer es algo con respeto. Y que nos respeten a nosotros, a todos los que estamos acá, porque no le vamos a faltar el respeto a nadie, mientras nos hablen con respeto y con la verdad, decir, mire, esto no se puede así, se hace así, pero siempre con la verdad, así como nosotros.
5: Que no nos ilusionen, que digan que sí nos van a dar y que nosotros ya no vayamos contentos y pasen 20 años y sigamos haciendo tomas por otro lado. Si ellos no quieren que uno haga toma, entonces acomoden a la gente, ayúden adelante, ¿verdad? No con promesa y promesa para subir arriba y después si te viste, no me acuerdo.
6: Mire,
5: el barrio todavía no tiene ni la falta de hace cuánto, la gente hace cuántas que tiene pasar y la gente sigue peleando lo mismo y no pasa nada. Ya van a venir ahora con el elecciones para gobernar, ya van a estar todos. Dan una vueltita así, van por ahí, después se van a agarrar la rotonda de allá de Santa Rita y no lo vemos más nosotros. Es más, yo realmente lo coloco al intendente por el Facebook nada más, porque no lo conozco personalmente, nunca se cuesta con el, como pedido más acá adelante la gente, mayor por las piedras que hay. La otra vez que hay un hombre que es jardín, siempre pasa por acá, así se echa un tajo en la rodilla por una piedra, que está así están las piedras. Ya eso ya no se puede, ya. ¿Me entiendes? Entonces por eso uno toma esto, hacemos esto.
3: Bueno, van a seguir juntos, digo, porque por ahí hay alguna promesa para algunos, se separan, para
6: no, todos. No, esta es la lucha, es una lucha para todos juntos. ¿Por qué? Porque es la necesidad de todos. Y la unión hace la fuerza, pero también debemos saber, sé que todo el mundo va a decir que esto es ilegal, pero también sabemos que hay miles de funcionarios, hay miles de casas entregadas ilegalmente y es más, que no están habilitadas en la casa. ¿Qué pasa? ¿Qué es lo que pasa? Y nosotros que tenemos necesidad...
5: Y solamente pedimos un terreno, no pedimos casa. Porque sabemos que eso jamás va a pasar.
6: No va a pasar.
7: Nosotros, no más, pero que nos vean, por favor.
8: Ayer lo que dijo el comisario cuando vino, de que el intendente ya tenía este conocimiento de estos terrenos y que estaba evaluando a futuro darlos.
5: El municipio,
8: a futuro darlos. Pero que nosotros decimos, este es el futuro, nosotros somos el futuro, los niños necesitan para nuestros hijos realmente. Ahora es el momento, no esperar 50 años más, que en 50 años más no vamos a poder. Es ahora, nosotros podemos trabajar ahora, levantarlo ahora, que somos gente joven y bueno, también estamos para ayudarlos a la gente mayor.
5: En el caso de la señora, que van a esperar que tengan con la edad de la señora, porque recién nos quieran ofrecer algo, y ella no puede, por ejemplo, con todo respeto, no
6: bajar
5: la
6: alta
5: ni una piedra, ¿me entiendes?
6: Pagar el alquiler.
7: Yo tengo, ahora estaban limpiando y ya estoy mirando, porque yo para alguien que me limpie, ¿viste? Aparte la situación está mala. La luz, yo tengo una pava eléctrica, la heladera, ¿qué más tengo? Y la plancha. Y pagué 120 de luz. O sea, que siempre pagué 30, 40. Y se me juntaron dos boletos y me la cortaron.
6: El alquiler, toma.
7: Más el alquiler que pago.
3: Bueno, hace muy poquito el intendente ha firmado un convenio con la provincia por 160 terrenos. Tranquilamente podría hacer lo mismo con ustedes, ¿no?
6: Sí, claro.
5: Ahora nosotros necesitamos de él.
6: Dígame si no hay casas, ¿me dieron? que uno las alquila para negocios como los Sarmiento, hay un montón de casas que están alquiladas para negocios, la gente vive en los kioscos, vive en los bastas, todos lados, y hay gente que realmente necesita y no, no nos dan ni por cerca. Yo estoy notado hace años en la vivienda y todos los años yo a lo mismo Tachi y no es barata.
7: Sí. Claro, no, ahora está 50.
9: Y la mayoría 50. No la renueva porque no le da el bolsillo.
6: Pero eso no
9: porque, averigua, si hay porque y tampoco más. te des ilusionar, porque vos vas a hacer la mino touch, te vas, estás inscrita 10, 15 años esperando que te den una solución y da la casa, vos estás ilusionada, ay, me va a tocar a mí y no te toca.
10: Toca un
7: solo. ¿Cómo es esto? El problema de los que iban a dar los terrenos, que el otro. Hice una nota bien pedida explicándole todo al intendente. No hay forma que le llegue al intendente, no me dejan llegar. Voy a la municipalidad y no puedo llegar, no, que tengo que sacar audiencia, que, claro, y yo laburo. Que tengo que sacar audiencia, que tengo que esto, que ¿cómo me siento? O sea, yo recién vieron que me, me agarró como una crisis, qué sé yo, porque ya no doy más. ¿A quién no le di esta nota? Por eso ayer cuando pidieron la fotocopia del DNI, ay, nomás la tuve a la fotocopia, porque tengo como 60 de estas, las notas para el intendendente, que ahí saqué una, le puse la fecha de ayer y cosas por la duda, a ver si lo puedo ver cara a cara y dársela, porque la municipalidad, he ido 10 veces. Y le doy gracias a mi jefe, que me dio permiso hoy para estar acá, porque no puedo faltar tampoco al colegio. No puedo faltar.
5: Solamente que le pido yo al intendente que nosotros hoy necesitamos de él, porque dentro de poco él lo va a necesitar a nosotros. Que dé la cara hoy y después nosotros vamos a dar la cara por él.
9: Y son la gente joven, somos gente joven, 30, 40 años. La gente más grande son de 40, 50 y 60 años, son poquitas, pero y el resto somos gente joven que necesita, necesita su terreno para poder tener algo para sus hijos. Así que, ¿qué más puede pedir? No tan solo el intendente, que llegue al gobernador, que venga, se fije, porque él también es, porque él también está dentro de acá, él está donde está el gobernador, gracias a nosotros, porque nosotros hemos votado, porque hoy en día se vota de cuánto, de 14, 15 años, entonces ahí está.
6: Ese es el futuro.
9: Está el futuro.
5: Ahí ya es legal, cuando uno quiere, tiene que votar ya es legal, a los 14 años ya es legal, pero para tener un tercio no tienes que tener 21 años, tienes que tener dos hijos, tu mujer tiene que estar discapacitada para que te den algo. Y no
6: es verdad, eso no es. Otra cosa, una cosa más. Hay un montón de sitios, Valdivia, así. Si yo le entiendo, ponele que yo sea la dueña de esto, ¿para qué voy a tener tanto y todo así cuando hay necesidad? Si la gente te está pidiendo un terreno, no una casa. Un terreno te lo está pidiendo. Ven y decí, bueno, nos sentamos como ser humano, hablamos con los funcionarios y decimos, bueno, gente, ustedes están, pueden pagarlo esto, sí, cuánto esto, y nos hacemos una forma, pero véndalo pasivamente para que la gente lo pueda pagar y tenga sus propias cosas para poder tener para su hijo. Pero si están todos los terrenos así como ven ahora acá, un basural, todo descampado, bueno, seguimos lo mismo.
11: Están tomando y digamos determinando los terrenos para cada uno de ustedes.
9: Sí,
6: marcamos
9: y hay 20 familias casi o 15 familias que no tienen terreno.
11: O sea, ya no hay más.
9: No, pero ¿qué vamos a hacer nosotros cuando vengan algo y nos den una solución? Es unirnos a todos, que nos toque. Si nos toca un poquito, pero cada uno para que todos tengamos.
5: Los lotes son de 10 por 30, de
11: chicas. En realidad son 80, con los 20 hechos que dice que están.
5: No, 80 son los que están anotados. Y hay otros más fuera que están.
11: Pero serían bueno, 100 más o menos.
5: Básicamente 100 familias.
11: 100 familias.
6: Son todos jóvenes, madres embarazadas, no son personas que han venido, yo quiero esto, son todas que realmente necesitamos. Si evalúan la situación, se van a dar cuenta, si piden ahí, va a saber quién tiene o no. Y
5: que nos dejen realmente necesitemos también.
9: Que necesiten.
11: Bueno, entonces
9: que
11: quedan a la espera de la respuesta.
9: Que venga, un funcionario nos venga,
11: vemos. Quieren conversar y...
9: Básicamente, porque no somos tampoco ninguno patoteros. Nosotros, todos los que estamos acá, somos respetuosos. mientras tanto nos hablen con respeto y vengan y nos digan, miren, esto es así, así. Y los que tengan, los dueños de acá, que vengan y que conversen con nosotros. Y yo les quiero preguntar a ellos, a los dueños de estos terrenos, ¿dónde está que ellos son dueños y por qué lo tienen así? Si acá la gente que vive toda al frente tiene que vivir de bichos, de víboras, de alacranes, de arañas, de todo. Y vos tenés
5: hay
9: esto,
5: mucha criatura acá, uno nunca sabe qué puede pasar en un descampado, ¿sí? Como está, ¿me entiendes? Encima hay nada de eso, están las llamas y hay zanja adentro, sí. ¿Me entiendes? Hay zanjas, se meten para ver, la impresionante que es la zanja, no son terrenos bien parejitos. Pueden matar a una criatura, pueden violar a alguien, matar a un jubilado, uno nunca sabe. Porque esto es sitio de nadie, porque aparte nos cobran alumbrado público cuando tenemos un foco acá y el otro a 20 cuadras. ¿Quién nos viene a cobrar alumbrado público? ¿Y barrio a dónde nos van a barrer acá?
11: ¿Ustedes también pagan la monotasa, ese de 3.000 pesos en la boleta de luz?
9: Sí, sí, y la paga la agua, el agua te viene 20.000, 15.000 en la boleta de luz, donde estás alquilando, donde sea.
5: Sí, toda esa es la bronca de nosotros, que nos cobran cosas que no lo tenemos. Decime si tenemos una falta como la gente, una vereda, un buen alumbrado, pero no lo tenemos. Hicimos, pedimos la gestión, por eso todavía estamos en la espera.
11: Así es. Bueno, esperemos que tengan una pronta solución
9: y estaremos el acompañando. ¡Intendente, vamos!
11: Bueno, ahí está la gente del barrio, de estos vecinos que procuran una respuesta por parte del gobierno. Son 100 familias, la mayoría jóvenes, los que han decidido llevar adelante esta toma, si se quiere, de tierras, y donde casualmente podemos observar que ya está totalmente delimitado, está marcado, vemos cómo han puesto, bueno, algunas estacas, cintas que determinan el ancho del terreno, todo hacia adentro, hacia el fondo. Están limpiando como pueden, y bueno, y obviamente este sería un terreno, ¿ves? Desde esta estaca hacia aquella, más o menos, yo creo que el mínimo son 8 metros, pero bueno, son 100 familias las que están acá y esperan la presencia del intendente para y de las autoridades, ¿no? Para que inmediatamente puedan conversar, porque dicen ellos que si estas tierras tienen dueño, indudablemente que se podría llegar a un arreglo para que la puedan pagar, entre pagar el alquiler y pagar el terreno para hacer su propia casa, como lo dijo ahí una de las chicas, indudablemente que es una situación que se podría escuchar, más si estos terrenos son de propiedad privada, no son tierras fiscales. El dueño tranquilamente puede fijar un monto, pagarlo la gente en cuota, el Estado municipal puede salir de garante o acompañar con los servicios, por ejemplo, porque el ancho de este terreno amerita la necesidad de una calle en el medio. Así que bueno, ahí están deliberando, están llevando adelante alguna reunión los vecinos en pos de lo que necesitan, una urgente respuesta por parte del gobierno municipal. Bueno, al gazebo del aguante lo van a hacer más allá. A ver qué me dice la tía ahí. Bueno, hasta allá dice que son los terrenos. Casualmente está llevándose casi hasta el galpón aquel, donde están ocupando estas familias. 100 son las familias instaladas acá que necesitan una respuesta por parte del gobierno municipal o gobierno provincial, a quien le competa, ¿no? Así que bueno, esperemos que tengan una pronta respuesta.
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La gente todavía ahí, bueno, esperando las autoridades, no sé si se acercan a darle por lo menos una respuesta que sea sincera, para que la gente no esté en ese lugar, pasando momentos difíciles con el sol que hay, con las criaturas, con la gente que está ahí en ese lugar, ¿no? Esperando una respuesta de las autoridades, que tendrían que haber estado ya algunos de ellos. 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

0: Bien, 13, 18 minutos en todo el territorio nacional. Lo vamos ya para este tramo final de esta nueva mañana con el profe, que está en el centro de la ciudad, después de haber escuchado ahí el reclamo de la gente, ¿no? Que necesita un terreno, bueno, que se le arregle, se vean la posibilidad de que esta gente tenga algún tipo de solución, ¿no? Bueno, eso ya vamos a comentar un poquito más porque él estuvo presente ahí en el lugar. 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Adelante, profe, te escuchamos. Buenas tardes.
1: Hola, ¿qué tal, Horacio? Buenas tardes para vos, para toda la audiencia, la nueva mañana, en la parte final ya de este miércoles. Realmente en materia climática muy particular, bueno, si bien es cierto el pronóstico anticipado a vientos en gran parte de la provincia, nosotros estábamos exentos, pero acá el viento se hace sentir, no es tan fuerte, pero se hace sentir, pero le da un clima muy particular. El cielo está parcialmente nublado, la temperatura actual es de 24 grados, con una máxima prevista para hoy de 26. Así que bueno, realmente una jornada sumamente agradable, pero yo salí de mangas cortas porque se daba para esto, ¿no? Pero bueno, el viento está soplando desde el sur, yo creo que a una velocidad realmente interesante. Si acá en el centro se hace sentir, me imagino que en la periferia, donde es campo traviesa, debe ser mucho más importante la velocidad. Sí,
0: acá bueno, también está corriendo viento lleno de tierra.
1: Bueno, lo que sí, lamentablemente no hay ningún pronóstico de lluvia, ¿no? Y esto un poco como que sería necesario que haya un aguacero
0: para esta zona. Para el fin de semana, según me sale.
1: Sí, bueno, pero el otro día también decía que el lunes iba a llover en la madrugada acá en la región y bueno, no cayó ni una gota. Ajá. Bueno, Dios quiere que, como siempre lo decimos, que esté cayendo, o al menos que la lluvia, la nieve, todo eso se dé en la zona de montaña, para que al menos sirva para rellenar el acuífero, ¿no? Bueno, en realidad hemos tenido una jornada muy interesante hoy día, mucha actividad. De hecho, bueno, ayer habíamos tenido el requerimiento que fuéramos a hacer la cobertura de lo que pasaba con esta toma de tierra en la zona del barrio Pomón Norte hacia el oeste, donde, bueno, la verdad que me sorprendió ver 100 familias ahí, Horacio, procurando tener su tierra propia para construir su casa. Eso sí, me puse a leer los mensajes, los comentarios. Bueno, muchos acusan de que de los que están ahí, muchos tienen casa en el mismo barrio Pomón Norte, que están, digamos, teniendo una acción un tanto, si se quiere, de acaparar, porque si sí lo están teniendo. Pero bueno, una de las chicas que habló con nosotros dijo de que es verdad que algunos de ellos están viviendo, pero con sus padres. Dice, por ejemplo, una de las chicas dijo: nosotros somos 7 hermanos, ¿cómo vamos a poder vivir con otro hijo, con otra pareja, todo en la casa de nuestros padres? Queremos vivir de una manera independiente. Pero bueno, lo que me llamó la atención, uno te das cuenta, no te da una idea. Pero después yo en el segundo video muestro, sentí los caños de campo. En el segundo video muestro las irregularidades del terreno, que dicho sea de paso se puede advertir qué lamentable que es que los gobiernos, no sino para atrás, porque todo eso tiene 10 años y más, que hayan permitido el cierre de los cauces naturales de los riachos y vienen a la altura del de club de Newell's Old Boys, es decir, de la cancha de Newell's. Estos riachos vienen desde el barrio de Los Altos de Chilecito, que son ramificaciones que encaran hacia el sur, no van hacia el río de Sarmiento. Como muchos de estos cauces naturales han sido tapados por edificaciones, particularmente de la cancha Newell's, más abajo hay edificaciones privadas que han tapado los cauces y han desviado. Por eso, la cantidad de agua que baja por la avenida Romero de Escalada, Horacio, es por la cantidad de riachos cerrados donde el agua tiende a buscar alguna salida. Por eso baja tanta agua en época de lluvia por la Romero de Escalada. ¿Y a dónde están esta gente tomando el terreno? La irregularidad del terreno es impresionante, muchísimas barrancas, donde casualmente se nota que por ahí eran los cauces propios de los ríos en otra época, que indudablemente la tienen que rellenar. Pero bueno, la gente dijo que aparecieron cuatro dueños al momento de realizar, cuando ellos han hecho la toma. Ninguno se presentó con papeles, ninguno presentó un plano ni una escritura diciendo todo esto es mío. Muchos de los que allí estaban creen de que estos terrenos son fiscales. Pero bueno, en el caso de que tuvieran dueño, los vecinos estos que están haciendo la toma proponen la posibilidad de un loteo, de que realmente el dueño pueda hacer el loteo, mensurar, hacer las calles, porque yo me parece que están tomando las piedras pero sin dejar una calle abierta, nada. Alguien tiene que y asesorarlos, ¿no? Pero bueno, ellos dicen que están dispuestos a pagar precio por ese terreno. O sea, yo le decía a unos vecinos ahí, Horacio, ponerle que tenga dueño. Es un terreno realmente importante, de dimensiones importantes, que debe tener unos 150 metros de ancho por unos 100 de fondo, tal vez más, donde de pronto está dividido en lotes de 10 por 30... con sus respectivas calles, va a quedar, van a quedar mínimamente cuatro manzanas. En consecuencia, yo creo que si tiene dueño, tranquilamente puede llegar a un arreglo con la gente, con la garantía del propio municipio, sí, o alguien saber, que salga.
0: Sería bueno saber quiénes son los dueños.
1: Por ejemplo, fijar un plan de cuota, ponele, a 120 meses son 10 años, a 50 lucas por mes son, ponerle 100 terrenos, las que están tomando la gente ahora, 100 terrenos, a 50 lucas, estamos hablando de 5 millones de mangos por mes, y se reuniría el dueño de esa tierra por 10 años, Horacio, tiene asegurada la vida de él y la de su familia por 10 años. O sea que tranquilamente se podría hacer ese negocio. Yo creo que la gente podría pagar 50 lucas de cuota por el terreno. Ponerle que sean 40, serían 4 millones por 10 años. Pero bueno, la cuestión sería realmente buscar una solución. La política habitacional del gobierno ha mermado de una manera sustancial a nivel provincial, ¿no? De hecho, ¿te acordás de esa época que se entregaba una manzana por día? No. Eso pasó a ser parte de la historia. Hoy el gobierno tiene 30 casas por entregar ahora en los próximos días en La Rioja y tiene que terminar este conglomerado que lo recuperó, de que estaba en manos de la Nación, del programa Procrear, que son 300 viviendas que están en un 80% de avance de obra y que el gobierno tiene que apostar para terminarlo. Pero bueno, claro, paralelamente, Horacio, con el crecimiento urbanístico, principalmente demográfico, que tuvo La Rioja capital, y probablemente que 300 viviendas no alcanzan para nada con la demanda habitacional que hay, si acá en Chilecito nomás hay 4.000 postulantes esperando una casa, me imagino, en La Rioja. Yo sé que este es un dato que es relevante, que es, Horacio, acaban de mandarnos, no sé si lo viste vos, el link para abrir y conocer datos estadísticos de la provincia. Yo estaba, no sé si lo abriste, pero yo lo acabo de abrir hace un rato, y yo estaba convencido que La Rioja ya había superado los 450.000 habitantes. ¿Sabes cuántos habitantes somos en la provincia del último censo, el 22?
0: Ajá.
1: 383.000. 383.000, ponele que en estos 4 años hayan sido 7.000 más. 390.000 habitantes tiene La Rioja, de los cuales la capital tiene 211.000 y de ahí le sigue Chilecito con 58.000 al 22, ponele que ahora con 2.000 más tengamos 60.000. Escucha, Horacio, esto es lo que hablamos el otro día nosotros. De los 18 departamentos, hay 10 departamentos que son más chicos que Nonogasta. Sí. Que algunos, hay 5 departamentos que son más chicos que Vichigasta. Y sin embargo tienen características de departamento.
0: Tienen más beneficio.
1: Y claro, por eso te digo, tienen consejo deliberante, tienen coparticipación municipal, todas esas cosas. Yo creo, ¿te acuerdas la idea que surgió? No me acuerdo si fue de Beder, de qué fue, de regionalizar, de decir, bueno, van a ser, por ejemplo, Chilecito, Famatina, y San Blas, Sauce, van a ser una región. La cabecera va a ser Chilecito y punto. Y todas las demás van a tener delegaciones municipales con recursos, con todo lo más, pero manejado en una región. Pero bueno, esto hubiese sido muy interesante, ¿verdad? Si Famatina tiene 7.000 habitantes, San Blas, Sauce tiene 6.500. Vía Castelli 4.000, Vinchina 2.800, es decir, esta historia de digamos, de, está bien, de pronto por ahí le da un estatus diferente teniendo municipio, pero me parece incongruente de que tengan 100 departamentos con toda la estructura por 2.000 habitantes cuando Nonogasta tiene 12.000. Que lo supera ampliamente. Y le sigue, mira, a Chilecito le sigue Arauco, con 16, con 17.000. Le sigue Chamical, luego Villa Unión. Estos son los departamentos más fuertes. Chamical, Arauco tiene 17.000, Villa Unión tiene 16.000, y Chamical tiene 6.500. Por ahí están los tres, los cuatro están muy, muy juntos estos en ese número de 16, 17.000 habitantes. Y todos los demás tienen menos de 10.000, muchos de ellos tienen menos de 5.000. La verdad que resulta como difícil entender que se puedan sostener. Pero bueno, y ese otro punto importante a tenerlo en cuenta, Horacio, el desarraigo. O sea que el departamento Juan Facundo Quiroga, ¿cuál sería? ¿Tama sería Juan Facundo Quiroga, no?
0: ¿Juan Facundo Quiroga?
1: ¿Tama?
0: Tama, sí.
1: Sí, bueno, ese ha sido el que mayor desarraigo ha sufrido. Hay un desarraigo del 9.7%. La gente se fue del pueblo porque no hay vida. Acá Chilecito ha tenido un crecimiento en las distintas etapas de su, digamos, en cada década. El crecimiento ha sido de 19.6%. Es decir, la época que menos crecimiento ha tenido ha sido del 60 al 70, claro, cuando se fue la actividad minera, dejó de la mina al oro, ha dejado de ser atractivo Chilecito, hubo apenas un crecimiento de 1.700 habitantes en una década, Horacio. La más fuerte ha sido del 80 al 2000, ahí hemos tenido un crecimiento que ha superado casi el 21%. Entre el 80 y el 2000, o sea que cuando vino la democracia, claro. De hecho, Nene Fonsalida daba laburo a todo el mundo se quería quedar y todos venían a Chilecito para tener laburo. Así que bueno, estos son datos muy interesantes a tenerlos en cuenta, ¿no?
0: Bueno, volvemos acá, por ejemplo, en la capital, por las viviendas.
1: Bueno, ese es el crecimiento más grande, Horacio. 36% hubo de crecimiento demográfico. Todo el mundo se va a la capital.
0: Claro, lo que pasa es que, bueno, al margen de que todos del interior están emigrando hacia acá, yo te digo que hay 500 viviendas que también se están vendiendo y alquilando, más vendiendo que alquilando. Hay gente que también, el éxodo se fue para otras provincias. ¿Y sabes quiénes fueron más que todos los profesionales de la salud? Se fueron muchos médicos a otras provincias. Lo que sí, la gente del interior se viene claro, por los salarios, por otra cosa. Y dejan sus casas como están, Es más, hasta veo que las alquilan con sus muebles, con todo. O sea, prácticamente se van con una mano delante y otra atrás. Bueno, seguramente alquilarán o venden y compran con también todos los muebles. pero bueno.
1: Claro, fíjate, Horacio, que el otro día también veía una estadística que había hecho Matías, dando cuenta que la mayor población en la capital que alquila son los estudiantes, y particularmente los estudiantes extranjeros. La Universidad de La Rioja, los riojanos le tienen que dar mucha gracia a la Universidad de La Rioja, principalmente porque tiene medicina, farmacia y otras carreras de la ciencia médica que atrae a muchísimo. ¿Has visto el periodista que habló en Chile? Un panelista así tipo, digamos, un programa tipo intruso de estos de cholulaje, un periodista donde dos de esos panelistas criticaban fuertemente políticas económicas, políticas de sociales de la Argentina, y este chico salió a defender la Argentina diciendo: ustedes dejen de hablar, la Argentina recibe a todos los estudiantes chilenos que no pueden estudiar bajo el régimen que tiene de estudios universitarios Chile, vos tenés que pagar aranceles para poder ingresar a la universidad en Chile. En la Argentina es totalmente gratis, o al menos no pagas aranceles. No es gratis, pero sí no pagas aranceles. Bueno, esto habla claramente, Horacio. La Universidad de La Rioja tiene y alberga muchísimos estudiantes brasileños, chilenos y paraguayos. En consecuencia, esto también un poco la mirada al tema del alquiler. Pero yo tengo un chango amigo conocido que tiene 6 departamentos en La Rioja. El otro día le pregunté: chico, ¿alquilaste todo? No, tengo 2 alquilados, 4. Nada, van y preguntan y nadie alquila.
0: Sí, ¿sabes por qué? Porque ese también es otro dato que tengo, que hay muchos brasileros, muchos de esos de otro lado, que antes venían a Barcelona, a la Universidad de La Rioja, que ahora abrieron una universidad en Córdoba, en De Anfune abrieron una universidad espectacular, ahí se van. Y también abrieron la carrera de medicina en Catamarca, que antes no había. Entonces, todos los extranjeros se fueron a Catamarca, digamos, no todos, sino la mayoría. Por eso yo veo cada vez más letreros de se alquila y están bajando. Es más, están bajando los precios porque dicen que acá es más caro que alquilar en Córdoba y en Mar del Plata. Están bajando los precios porque los estudiantes universitarios prefieren ir a Catamarca y San Luis.
1: Mira, qué bárbaro, che. Bueno, indudablemente que todo está complicado, la gente busca, digamos, algún mango que se ahorre y ya sirve, ¿no? Y más si tiene la misma oferta en materia en la oferta académica, la Universidad de Catamarca también tiene su prestigio, ¿no? En materia de, principalmente, bueno, la Universidad de Catamarca tiene, concentra su atención en oferta académica en cuestiones de la filosofía, literatura, letras, artes visuales, bueno, todas esas cosas tienen un gran poderío y un gran atractivo para eso. Pero bueno, se ha puesto medicina, indudablemente ya va a ser otra historia. Pero bueno, volviendo, Horacio, a esto, la necesidad de una tierra para hacer su casita, la verdad que yo también la considero como medio difícil, ¿no? Porque la gente dice: yo quiero mi tierrita para hacer mi casita. Bueno, a ver, las normas que se deben instituir es el comodato. Como el otro día, ¿te acuerdas que firmó el intendente con el gobernador la cesión de 160, creo, terreno, 120 por un lado y 40 por el otro, algo así? Bueno, donde el gobierno cede estas tierras fiscales para que el intendente las otorgue y las adjudique. A ver, está debidamente homologado por el Consejo Liberante. Pregunto esto, ¿sabe por qué, Horacio? Por el seguimiento. O sea, debe tener una normativa absolutamente válida, no porque el gobierno le dé al intendente, el intendente tenga la potestad de decir: vos sos perro, vos Juana y a Rosa, vos tú vas a dar terreno, porque yo quiero. No, para mí tiene que estar eso, ese convenio que firmó con el gobierno, tiene que estar homologado por el Consejo, para que tenga mayor transparencia, y se anoten, que hagan un padrón y que digan: loco, acá hay 160 terrenos, vamos a anotar 5.000 personas y vamos a hacer el laburo de trabajo social, vamos a ver quiénes verdaderamente le hace falta y a quién le vamos a adjudicar. De hecho, muchos de estos tienen que tener como conducta que al cabo de 2 años no construyen, se recupera ese terreno. Fíjate, ¿te acuerdas cuando hacíamos las notas con el gringo Vargas allá en frente a los Altos Chilecitos?
0: Sí.
1: Bueno, esos terrenos que eran también como 80, 100, Bueno, muchos de estos que estuvieron en esa lucha de esos terrenos que han sido adjudicados, ya les adjudicaron casa. Entonces, el gringo dijeron que se estaba haciendo todo lo necesario para recuperar el terreno y dárselo a otro que le haga falta. Pero esto tiene que tener un tinte mucho más serio, Horacio. No se puede darle y que sea lo que Dios quiere, porque esta misma gente después lo vende al terreno. Claro. Entonces, por eso, yo creo que tiene que decir, a ver, lo vamos a adjudicar. Le vamos a dar, está bien, a doña Juana con su familia le hace falta el terreno. Pero si usted al cabo de 2 años no hace nada, lo recuperamos y se lo damos a otro. Porque si no ha hecho nada en 2 años, indudablemente no tendrá la posibilidad de hacerlo de aquí, ni a 3, ni a 4, 5 años. Entonces, tiene que hacer algo. A ver, el otro día decíamos, Horacio, que a vos te adjudican un terreno, decís, che, yo me quiero independizar, no quiero vivir más en la casa de mi viejo, de mi suegro, en ningún lado. Bueno, a ver qué tenés, la moto, tenés el autito, tenés, no sé, algo que de valor, empezá a comprar material y empezá a construir. Porque si vas a estar esperando que te den el terreno y que el gobierno también te dé los materiales, que el gobierno te dé el techo, que te adjudique todo, indudablemente que así no va. Entonces me parece que esto tiene que ser mucho más serio. Yo creo que el gobierno municipal debe abrir un padrón ante esta necesidad inminente, porque si no esto se va a provocar un efecto cascada, es decir, ahora son estas 100 familias, dentro de la semana van a tomar otros terrenos en otro lado, otras 50 familias, y va a ser insostenible para el gobierno municipal. Entonces yo creo que el gobierno municipal lo que debe hacer en este momento, abrir un padrón y gestionar.

0: El sentido común hace pensar que así debe actuar el gobierno, ¿verdad? No puedes decir una aplicación a dedo. Ah, yo lo gastigo así, amigo de Horacio, toma tu edad en terreno. No, tiene que ser absolutamente claro, tiene que ser absolutamente justo. Le tienen que dar a los que realmente le hacen falta y no a los punteros amigos del gobierno. Pero bueno, este es una, el intendente tiene que poner la cara después de dejar mandar a la policía para que diga que el intendente sabe, así han dicho la gente, ¿no? Ahí le dijeron, en el video le dijeron, intendente, somos gente de la ciudad de Chilecito, somos pacíficos, no queremos hacer nada que tenga que ver con la violencia ni nada que se parezca, queremos conversar con usted. Así, bueno, lo que menos puede hacer es acercarse a conversar y, bueno, decirle, a ver, esto no puede ser así, no debe ser así, poner los puntos, porque si no, te vuelvo a repetir, si no lo frena esto con lo que está pasando hoy, mañana va a ser más allá o en otro lado. Fíjate, Horacio, el video, la gente está laburando full, han desmarcado, están laburando, pero con pala, pico, están haciendo, tapando esas barrancas, están decididos a que verdaderamente allí sea el inicio de una vida distinta para muchos de ellos. Al margen, como te digo, de que a muchos se los acusa de que ya tienen casa, que tienen terreno.
1: Bueno, pero están en la herramienta para saber si es así, una minutache lo aclara todo.
0: Claro, me parece que, por ejemplo, a ver, vos querés saber si es así, entonces a ver cómo se llama usted en ese parrón. Se llama Horacio Alvarez. Muy bien. Si va y se fija quiénes viven en el barrio Pomán, en el Nevado, en el barrio San Jorge, que son los últimos asentamientos, es decir, a ver, acá hay un parón por Conedelar. Se puede poner porque ahí está el medidor, está nombre de Horacio Alvarez, entonces va a decir, no, Horacio Alvarez tiene, porque hay un medidor a su nombre. Y listo, o sea que de esa manera se puede blanquear la situación. Así que esperemos que el intendente vaya, porque esta gente está muy decidida a quedarse en el lugar y llevar adelante, digamos, la toma definitiva. Bueno, por otro lado, hemos llegado al Consejo Deliberante, donde dice en el marco del mes rosa, que es por el marco de la prevención del cáncer de mama, bueno, una charla muy interesante a cargo del doctor Federico Gordillo, que es un chango de La Rioja, que es médico ginecólogo, y obstetra. Que ha brindado esta charla para las mujeres de ahí del Consejo y de algunas otras que han llegado, estaba Clara, Malebrande, el Ramos Femenina, y qué ha sido. Bueno, pero debería ser mucho más importante la concurrencia de las mujeres ante una charla gratuita y tan importante como esa, la que ha dado el doctor Federico, que ha durado 2 horas, ¿verdad? Realmente muy interesante. Yo estuve gran parte de escuchando. Nosotros, a ver, a mí me pesa mucho el hecho de que las mujeres no entiendan la necesidad de la prevención. Nuestra mamá, lamentablemente, ha sufrido esa patología, ese cáncer de mama, y la hemos perdido a causa de ese infame enfermedad, ¿no? Pero por eso digo, ¿cómo las mujeres se pueden rehusar a tener conocimiento en el marco de la prevención, ¿no? Así, bueno, hemos conversado con el doctor Federico Gordillo y también con la licenciada Liliana Castro, que ella está en materia de trabajo de prevención dentro del hospital público para cuestiones relacionadas con las distintas patologías en materia de cáncer de útero, de mama y demás, lo que sufren normalmente las mujeres, ¿no? Así que bueno, realmente muy, muy interesante lo hecho por la gente del Consejo Deliberante, para capacitar, al menos más que capacitaciones, para una charla didáctica de conocimiento, ¿no? Porque el doctor decía, no esperen que les duela algo en la zona de bajo vientre para recién ir al médico. Tienen que hacerse un control anual y de esa manera van a evitar. Y la mamografía es un estudio por año, no hay vuelta que darle. Así como nosotros nos hacemos el PSA o tenemos que ir al proctólogo por cuestiones de la próstata, bueno, las mujeres tienen que hacerlo con el tema de la mama. Así que bueno, esto es realmente muy, pero muy interesante lo que ha sucedido. Bueno, Horacio, por otro lado, lamentar el fallecimiento de Tomás, el popular Tití Márquez, sí, que falleció en la madrugada de hoy y que, bueno, sus restos han sido velados por un par de horas al mediodía. Ya se realizó el sepelio, y yo lamentablemente no lo pude acompañar porque estaba ahí justo ahí en la cobertura de esa toma de tierra. Así que bueno.

0: lamentamos de pipí, con quien hemos compartido un montón de momentos acá en el café del centro, de charlas que tienen que ver con la vida misma y la experiencia de su vida y todo lo demás. Así que bueno, que Dios lo tenga en su santa gloria. Mucho más allá de lo que muchos han dicho, ¿no?, que Titi ha sido parte del gobierno de facto y todo lo demás, pero bueno, eran las circunstancias que le tocaba vivir, como le tocó al Rulo Lacho, a Chincho Brizuela, porque alcalde que han sido parte de esa conducción que institucional que estaba en el gobierno de facto, ¿no? Pero bueno, después se fue un asesor del doctor Fonsalida, que lo acompañó en muchísimas de sus acciones a partir de llevar adelante, digamos, alguna consulta con la experiencia que tenía Titi. Así que bueno, que Dios lo tenga en su gloria y bueno, por supuesto lo lamentamos. Un saludo afectuoso para sus hijos, para Eduardo, para... ¿Cómo se llama el otro más grande?
1: Horacio.
0: Bueno, Horacio, y bueno, y sus Silvia. Nietos y demás. Ah, Silvia, por supuesto. Así que bueno, Horacio, en líneas generales esto es lo que ha pasado. Bueno, lo de la conformación, ya tengo la lista total. Vos decime, estamos a tiempo de poderte dar más detalles, si no lo hacemos mañana. La conformación total de la lista oficial que va a conducir los destinos del Partido Socialista. Hay de todos, hay de Rejal, que son los demás, hay del intendente, que antes eran rejalistas, y también hay dos o tres de Silvia Gaitán en la conducción del partido, a partir de, por ejemplo, ¿sabe quién está en adoctrinamiento? Enrique Molina. En otra época era Enrique Herrera, padre, obviamente, que indudablemente Enrique estaba tremendamente empapado, ¿no? Porque, bueno, venía de una cepa de su padre, Jorge Herrera, padre, que indudablemente siempre ha estado ligado al peronismo, y bueno, y Ricky, que de pronto, mucho más allá de lo bocachón que era, porque viste que hablaba fuerte, todo más, pero el conocimiento real tenía. No sé cómo será el conocimiento del peronismo en la doctrina de Enrique Molina, ¿no? Obviamente no quiero ni mucho menos subestimarlo ni menospreciar su conocimiento, pero para adoctrinar hay que conocer la doctrina. A él le voy a preguntar a Enrique si me puede decir de corrido las 20 verdades del socialismo. entre otras cosas, ¿no? Bueno, y la otra cuestión en el plano político es casualmente que cada vez se habla más sobre la decisión de Quintela respecto a que directamente el armado de la fórmula del 2027 sea a partir del consenso y no de una interna como está propiciando Rejal. Bueno, Rejal que dice que está consiguiendo el aval de los dirigentes, particularmente intendentes y diputados, si quieren que el poder surja a partir de lo que son las elecciones del año que viene desde el interior, ¿no? Están podridos la conducción política del centralismo capitalino, entonces procuran de que la fórmula para gobernador y vice al menos sea presidida por el en primer lugar por alguien del interior, ¿no? La compañía puede ser por Madera, por Perales, por quienes quieran ellos, pero mientras tanto la figura de candidato a gobernador deben hacer desde el interior. Y bueno, recordemos que hay cinco figuras del interior que están propiciando esa posibilidad, ¿no? Sí. Del Moral, Rejal, Brizuela y Doria, el Florencia López, y Salomón, que en algún momento había dicho también que quería pelear la gobernación, ¿no? Así que, bueno, veremos cómo que surge esto. A ver, si esto lo trasladamos, Horacio, a lo que acabamos de hablar, por el potencial demográfico que tiene cada departamento, definitivamente Chilecito, es quien verdaderamente, a ver, Chilecito, Chamical, Chepe y Aymogasta, en esos tres se hacen más o menos 60.000, más 60.000 que tiene Chilecito, son 120.000 en el universo este, ¿no? Contra los 210.000 que tiene la capital. O sea, 120.000 ciudadanos, de los cuales ha hecho 120.000 hacerle 70.000 votos. Chilecito tiene casi 40.000 y de ahí de los otros departamentos grandes, ponerle entre 7.000 y 10.000, podés llegar a pensar en 70.000 votos, ¿eh? Ojo, ojo al piojo. No es un número menor al momento de que si estos del interior se ponen de acuerdo para bajarle el copete al centralismo capitalino. Pero, como siempre lo venimos diciendo, por ahora no hay ninguna posibilidad de que nadie se revele ante la figura de Quintela, más con esta reafirmación de su liderazgo político para conducir los destinos del partido a partir nuevamente del 25 de octubre, ¿no? Nadie va a salir en contra. Pero bueno, muchos hablan de que quieren potenciar nuevamente la figura de Beder, algo que se ve lejano, pero hoy Beder, el más cubero de todo, dicen que es Beder. Beder está metiendo un poco la aguja en la costilla a todos los del interior para calentar la caldera, si se quiere, y que se rebelen ante el poder de Quintela. Pero, insisto, Horacio, por ahora es imposible que esto ocurra. Los changos, los intendentes, los diputados dependen de la billetera y la chequera de Quintela.
1: Acordate la jugada de la última elección legislativa, 14% de diferencia, ¿te acuerdas? En la capital.
0: Sí.
1: Eso dice que han sido travesuras de que están nombrando. Así que bueno. Sí. Y de gran parte de la dirigencia del interior. Cosa que no gane acá en la capital. Y ese mismo va a pasar si siguen así, si no se unen y no no se ponen transparente todo lo que realmente quieren la dirigencia y se respetan la palabra también, ¿no? De lo que fue 4-6 años para atrás.
0: Claro, fíjate que interesante, ¿no? Lo que estás diciendo, una elección legislativa o elección de medio término, se pueden hacer esa travesura, pero Beder no se puede permitir hacer esa travesura para una elección para elegir gobernador, porque lo que no quieren es perder el poder. Lo que sí, de alguna manera, como te decía, les toca las costillas o les moja la oreja a los intendentes para que se rebelen, pero con una circunstancia de lograr que a partir de la hegemonía del poder de la billetera y del aparato, que no se pierda el poder en La Rioja que está en manos del oficialismo, ¿no? A él ni a nadie le conviene perder el poder en la provincia. Entonces, me parece lo que pretende es eso, ¿no? Que realmente se lo vuelva a tener en cuenta a través de todo esto. Fíjate, seguimos diciendo lo mismo, Horacio, dentro del gobierno. Beder lo tiene a Federico Bazán, lo tiene a Luna Corcho, ya no sé quién más está ahí, que realmente son parte de esta historia, y en la Cámara de Diputados también tiene un montón de los que responden al bederismo, ¿no? Pero claro, él hace su jugada, hace su trabajo sucio, pero indudablemente yo creo que la postre se va a sumar con toda su gente a ver cómo se sostiene el poder, obviamente poniendo su reparo, ¿no? Y por último, Horacio, lo que dijo la diputada libertaria Claudia López, que fue secretaria de Hacienda de Quintela en una de las gestiones de la intendencia de Quintela, fue secretaria de Hacienda, así como lo fue Claudia, la otra, ¿cómo se llama? La que está en AMPO, Claudia Ortiz. Bueno, Claudia López también fue parte. Y también dice que Claudia López fue la gerente general del Banco de Rioja en el 94, Horacio. Uh-huh. Eso no lo tenía en cuenta. Pero bueno, visto que hoy salió con un discurso de que el principal factor de cobrar cifras o intereses usurarios a la sociedad es el propio Banco de Rioja. Bueno, todos le salieron a contestar. Recién se acuerda cuando usted fue parte del Banco Rioja, que también hacían esto. Siempre te tienen una costilla marcada, siempre todos tienen un muerto de placado, ¿eh? Mm. Acá no se salva nadie. Así que bueno, pero sin embargo, esta mujer ha puesto el grito al cielo, dando cuenta acerca de que el propio Estado es quien castiga a los propios trabajadores con los préstamos que tienen intereses usurarios. De todas formas, lo que sí me llamó la atención, el silencio del oficialismo en esa expresión que la hizo dentro de un debate en la Cámara de Diputados. Y bueno, no te digo nada de la diputada radical, y directamente callada. En cambio, esta mujer que ha tenido sepan dentro del peronismo, se animó a poner el grito en el cielo en contra del gobierno. Felina Rodríguez es oposición, y sin embargo nunca ha puesto en el tapete una situación como esta. Así que bueno, vaya a saber cómo se llevará adelante, pero bueno, esta mujer, Claudia López, que le están, digamos, los bots, como dicen hoy día, le están marcando la cancha, y se acuerda de ese señor que usted ha sido parte del gobierno y también ha hecho su travesura, qué sé yo. Por eso digo, todos tienen un muerto de placa. Bueno, sí. Finalmente, ¿viste el video del dirigente este de Catamarca, que con papeles muestra el afano del gobernador Jalil en materia de la obra pública? Es increíble. Yo pensaba que iban a revertir, por el enojo de la gente, yo pensaba que iban a revertir la historia de ser corrupto, de afanarle al Estado y que la gente la pase mal. Es bárbaro. El tipo este dice, basta de amenazarme, no me calienta. Dice, ya me murió mi hija, y ya tuve 20 años, 9 años en cana por una acusación que me hicieron, bla, bla, bla, bla. O sea, no le tengo miedo a la muerte. Si me encuentran una zanja, recuerden que un escribano tiene todo. Lo que yo tengo acá lo tiene todo. Si me pasa la gran Nisman, dice, un escribano tiene todo para mostrar el afano del gobierno de Jalil. Dice, qué varo, miran los números.
1: Sí, sí, lo veo, sí lo veo.
0: Impresionante, cómo afanan. He dicho, una capa de asfalto que tenía que ser de 15 centímetros porque pasan los camiones, la han hecho de 3 centímetros. Qué manera de afanar, por Dios. Bueno, listo, lo de Messi, Horacio, espectacular. Vos sabés que yo me atreví ayer a no pasar, a no hacer el programa, porque yo me quería ser parte de esa despedida de este capo, ¿no? De Messi, que la verdad que valió la pena por lo que fue el antes, el después, con el homenaje musical, todo lo demás, y también el partido, que fue un partidazo. Lo único malo de esto fue el interés económico de Messi, de Tapia, que Messi no se lo merecía, loco conocido, el show de los drones, hacer ese chivo de la empresa aseguradora, me parece que no estaba dentro de los parámetros del homenaje del mejor jugador del mundo, andar haciendo un chivo para pagar algo que vaya a saber, si ha levantado 6 millones de dólares con la entrada, no más, el acto rantón de Chiqui Tapia. Pero bueno, realmente espectacular, qué emoción, ¿no? La que sí le debe haber tirado las orejas a la ¿cómo se llama? La mujer de Messi, con esta mirada, con estos abrazos que se dio con la Sole, y seguramente la Antonella estuvo celosa y che. Pero bueno, realmente espectacular despedir de esta manera al mejor jugador del mundo, Horacio. Así que bueno. Y ahora se viene lo concreto, se viene a nuevo el fútbol local. Yo te voy a pasar mañana o más tarde cómo se va a desarrollar la liguilla local, donde nosotros jugamos con Defensores, Horacio, en un clásico de la calle La Plata, para el partido y de vuelta. Así que todo eso te lo voy a contar, te lo voy a pasar para que lo puedas difundir la nueva mañana. Nos encontramos, si os quiere, mañana contigo, y en la tarde a partir de las 20:15 adelante. Tengo muchísimas notas, lo que nos quedó ayer con la policía, nos quedó con Karen Navarro de la Secretaría de la Mujer, de Género y Diversidad. Bueno, tengo como 20 notas, así que esto todo lo vamos a ir desglosando entre hoy y mañana, si Dios lo quiere.
1: Bien, dale, a la tarde te esperamos. Chao, chao, profe. Bueno, ahí está el profe de Chilecito dándonos un pantallazo largo de todo lo vivido, ¿no? Esta mañana y los días atrás. Vamos, señores, nos vamos. Gracias. Estamos llegando a las 2 de la tarde. Nos estamos despidiendo. Muchísimas gracias por estar del otro lado. Como siempre les digo, un placer de haber compartido esta una nueva mañana más por Frontera FM 97.7. Si Dios nos permite, mañana nuevamente con todos ustedes. Vamos a estar después de Radio Continental, venimos nosotros. después de las 10. Chao.

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3: Buenas, buenas, hola, hola, hola, hola, hola, qué tal, qué lindo, volvemos, volvemos, aquí estamos, volvemos a encontrarnos en este Hola Mundo. Llegamos con Hola Mundo y con otra dosis de todo, música, artistas, historias y todo lo que ya sabés, todo lo que siempre te regalamos, lo que aparece en todos lados y que merece que le prestemos un poquito de atención, ¿sí? Bueno, mi nombre es Fabiana Quiroga, ya sabés, soy la gitana, me dicen la gitana. Bueno, estoy feliz, feliz de acompañarte nuevamente aquí. Empezá a subir un poquito.

0: Claro que sí, soy Fabi la Gitana, soy tu amiga, la que te acompaña a través de la radio. Y además, quiero contarte que donde sea que estés, no sé, hacete un lugarcito, subí el volumen para que te quedes conmigo. Porque siempre hay una muy buena canción para escuchar, alguna para descubrir, una historia para contar, alguna sorpresita que vamos a compartir. Así es que nada, chicos, señoras, señores, chicos, chicas, a todos los que están escuchando, bienvenidos a Hola Mundo.
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3: Llega OMI, el chip que lee el pensamiento. La startup Pace Hardware presentó el dispositivo OMI, un chip diseñado para colocarse en la sien que interpreta pensamientos y los transforma en acciones cotidianas. El aparato se comercializa desde 2025 para optimizar la gestión de tareas mediante inteligencia artificial y una interfaz cerebro-máquina.
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0: Bueno, estamos aquí en Hola Mundo, que la verdad estamos preparando muchas cosas para contarte y compartir. Y ya también sabés que tenés la forma de ponerte en contacto con nosotros, que ya te lo vamos a recordar en un ratito, porque te quiero contar sobre la Joaqui, que hizo una canción. A ver, arrancamos con esta artista argentina que vuelve a sorprender con una canción bastante particular. La Joaqui anunció un nuevo tema inspirado nada más y nada menos que en Wanda Nara. La cantante anticipó el lanzamiento a través de sus redes y mostró imágenes del rodaje con una estética de backstage, autos de lujo, una revista ficticia que también lleva el nombre de la conductora. El tema se llama Wanda Nara y su estreno está previsto para este miércoles, o sea que lo más curioso fue la reacción de la propia Wanda, que apareció entre los comentarios de la publicación de la Joaqui y que dejó, bueno, obvio, mensajes cariñosos. Las dos se conocieron durante las grabaciones de Master Celebrity y a partir de ahí construyeron una relación cercana. Y te digo, así que ya esta inspiración para una canción no salió de una historia de amor tradicional ni tampoco de una experiencia musical. Salió de una amistad que terminó transformándose en música. Y ahora habrá que escuchar qué tiene preparado la Joaqui para una canción que ya consiguió llamar la atención incluso antes de su estreno.
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0: Muy bien, estamos aquí, compartimos Hola Mundo con ustedes desde esta radio espectacular que siempre nos acompañan ustedes, que son unos genios, que son muy buenos seguidores, oyentes. Y te digo algo antes de continuar. Te quiero recordar que tenemos nuestra propia forma de comunicarnos. Si querés pedirnos algo, sugerir algo, contarnos desde donde quiera que estés, donde nos escuchás, o simplemente dejar un audio, lo podés hacer al numerito de WhatsApp 26 22 63 20 08, y en redes nos encontrás como Hola Mundo Radios y Fabiana Quiroga Locutora. Así que bueno, ya sabes, estamos esperando tu mensajito siempre. Y ahora nos vamos a ir con una visita internacional que tuvo mucho movimiento en las redes. Sí, tal cual lo que te voy a contar. Vico sí volvió a presentarse en Argentina y pasó por el Gran Rex, donde bueno, se encontró con un público que llenó completamente el lugar. Durante el show cantó algunos de sus clásicos y uno de los momentos que más llamó la atención fue cuando interpretó La vecinita tiene antojo, que bueno, además algunos detalles de su presentación se volvieron virales después de este recital. Los videos comenzaron a circular en redes y los fanáticos volvieron a compartir imágenes de una carrera que ya lleva décadas, que convirtió a Vico C en una figura fundamental dentro del rap y de la música urbana latina. Una visita que mezcló nostalgia, música y ese encuentro tan especial que se produce cuando un artista vuelve a cantar frente al público argentino.
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8: Segunda Jornada Internacional de Olivicultura. El Instituto de Agricultura Sostenible en el Oasis, IASO, llevó adelante la Segunda Jornada Internacional de Olivicultura en la Universidad Nacional de Chilecito. El evento reunió a productores, especialistas de nuestro país y de nivel internacional, y también a la comunidad universitaria, para analizar desafíos estratégicos de la producción olivícola de la región. A los referentes del sector regional se le sumaron especialistas europeos de Italia y también de otros puntos de Argentina. El ingeniero José Robles, director de IASO UNDEC, valoró la actividad desarrollada, remarcando que el espíritu de esta jornada gira en torno al establecimiento de los vínculos de la universidad con la comunidad productiva.
9: Ese es el espacio que estamos promoviendo.

0: en lo que es la articulación y la vinculación con todos los organismos de ciencia y tecnología, principalmente también con los empresarios y con los organismos de ciencia y técnica.
1: Por su parte, Francesco Maldera, de la Universidad de Bari, Aldo Moro, de Italia, dijo que desde hace unos 3 años hacen asesoramientos en Finca La Colorada, en Catinzaco, del departamento Chilecito.
2: Hemos tenido buenos resultados. Nosotros asesoramos La Colorada hasta hace 3 años ya, ahora, y hemos tenido muchos buenos resultados. Este año hemos tenido la mayor producción de siempre de la finca, y estamos trabajando para hacer otras plantaciones y para mejorar siempre más el trabajo allí.
1: Universidad Nacional de Chilecito. Seguimos afianzando vínculos con el sector productivo, la producción científica y tecnológica.
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1: Quedó fijada como fecha de las terceras jornadas internacionales de olivicultura el mes de abril de 2023.

0: Universidad.
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0: Compartimos excelente música, compartimos momentos muy lindos con vos, la música, el programa, lo que te contamos. Y ahora vamos a ir con un artista internacional que vuelve a ser noticia. Ahora te lo cuento, esta vez va a ser noticia, pero por algo diferente. Taylor Swift recibirá un nuevo reconocimiento durante los MTV M-Nights. Y se trata del primer premio dedicado específicamente a la dirección artística. Tiene sentido si pensamos en la importancia que tienen las imágenes dentro de todas sus producciones. Videos, escenarios, vestuario, iluminación y toda una estética que muchas veces convierte cada lanzamiento en un verdadero acontecimiento. Taylor Swift llega además a esta edición de los premios con 7 nominaciones y 4 victorias anteriores. Esto es dentro de distintas categorías relacionadas con sus videos. Pero este nuevo reconocimiento apunta justamente a todo aquello que ocurre detrás de cámara, porque cuando vemos un videoclip terminado vemos solamente eso, ¿no? Unos minutos. Detrás hay equipos enteros, pensando colores, escenarios, objetos, vestuario, movimientos de cámara y cada detalle que termina construyendo una historia. Y esta vez, esa parte del trabajo también tendrá su propio reconocimiento.
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3: Bienvenidos a la agenda de estrenos. El próximo 1 de octubre, dos gigantes de la industria del cine unen fuerzas por primera vez en un proyecto que promete dar de qué hablar. Llega Digger. La historia sigue al hombre más poderoso del planeta en una frenética y desesperada carrera contra el reloj. 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Esto fue la agenda de estrenos.
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0: Estamos, seguimos. Esto es Hola Mundo, porque de pronto en este momento encendiste la radio, te sumaste. Bueno, pero antes de seguir, una vez más te recuerdo que podés comunicarte con nosotros, que nuestro WhatsApp está siempre disponible con todo este equipo, 2622-632008, y que podés mandar un saludito o contarnos lo que quieras compartir con Hola Mundo. También podés encontrarnos en redes como Hola Mundo Radios. Y a mí me encontrás como Fabiana Quiroga, locutora. Bien, cerramos este bloquecito con una historia argentina que tiene muchísimo de nostalgia. El cantante Donald acaba de sacar a luz material que había grabado en Estados Unidos hace casi 50 años. Sí, escuchaste bien, casi medio siglo, imagínate. Se trata de grabaciones realizadas en Miami en el año 1978, que ahora comenzaron a llegar a plataformas digitales. Entre ellas aparece Óyeme y también Listen Bay. El material permite descubrir una etapa poco conocida de la carrera de Donald, un artista que forma parte de la memoria musical argentina. Y bueno, también dejó canciones que varias generaciones todavía recuerdan. Y hay algo fascinante que una grabación permanezca guardada durante tantos años y de repente vuelva a aparecer. Una canción que fue registrada en otra época puede llegar hoy a los auriculares de alguien que todavía no había nacido cuando fue grabada. Y esto demuestra que la música tiene una capacidad increíble para viajar en el tiempo.
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0: impresionante cómo estamos con esta música tan espectacular, con todo lo que tenemos y estos recuerdos que son inolvidables. Sí, porque cuando digo recuerdos, la palabra recuerdo es como que es importante hablar de eso, ¿no? Y cuando hablamos de recuerdo, hablamos de historias. Y cuando hablamos de historia, te cuento que hay canciones que pasan los años y siguen teniendo ese poder de llevarnos directamente a un momento de nuestra vida. Una de esas canciones es Zombie, de Cranberries, una banda irlandesa que convirtió una canción de protesta en uno de los grandes clásicos del rock de los 90. La canción nació después de un hecho trágico ocurrido en Inglaterra y Dolores O'Riordan quiso ponerle música al dolor, pero también a la necesidad de dejar atrás la violencia con una melodía intensa, una voz inconfundible y ese comienzo que prácticamente se reconoce desde el primer segundo. Zombie terminó, te digo, convirtiéndose en una canción increíble, ¿no? Una canción que atravesó generaciones. Y quizás ahí esté una de las grandes virtudes de la música, una canción que puede tener una historia muy profunda detrás y al mismo tiempo convertirse en parte de nuestra propia historia.
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1: Espectacular música que tenemos aquí en este bloquecito. Qué lindos temas. Bueno, que seguramente alguno de esos te siente, o sea, te sentís vos muy identificada, identificado. Te pega fuerte en lo más profundo de un momento que viviste. Y bueno, me encanta porque ustedes pueden seleccionar un poquito de variedad de música, y más cuando son temas retros. Puedes aprovechar, ya sabes que no estamos en vivo y en directo en todos los lugares, pero sí que llegamos a todos los lugares con nuestros programas en diferentes horarios, y que puedes ir seleccionando la playlist de la semana. Bueno, a ver, hay algo que solamente puede entender alguien que fue alguna vez a un recital, ese momento en el que se apagan las luces y antes de que aparezca el artista, todo el público empieza a gritar al mismo tiempo. Pero muchas veces lo más emocionante sucede entre canción y canción, como aquella vez en la que un artista detuvo su presentación porque vio a una persona entre el público que bueno, obviamente necesitaba ayuda, y en cuestión de segundos las luces apuntaron hacia ese sector, la gente alrededor colaboró y el show quedó en pausa para comprobar que todo estuviera bien. Bueno, son pequeños momentos que quizás nunca aparecen en una grabación oficial, pero que quedan para siempre en la memoria de quienes estuvieron ahí, y créeme que eso es algo muy valioso, y es algo para estar, ¿no?, en un recital, estar ahí viviendo y que de pronto suceda eso. Un recital no es solamente escuchar canciones, es compartir un momento que miles ahí de personas durante muchas horas sienten exactamente lo mismo que sentís vos.
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0: Compartimos Hola Mundo, compartimos esta música, este momento del programa. Qué lindo todo lo que tenemos aquí, más tu mensaje, más tu comunicación todo el tiempo con nosotros, con las redes. Bueno, y si hay algo, hablando de redes y toda esta tecnología, si hay algo en internet, digamos que internet nos demuestra todos los días, es que nunca sabemos con qué nos vamos a encontrar. Un perro que descubre por primera vez un espejo, una abuela que aprende una expresión de sus nietos, alguien que intenta hacer una receta viral y que termina inventando algo completamente distinto. Lo divertido, bueno, muchas veces no necesitamos una gran producción para quedarnos mirando. Alcanza con una situación auténtica, una reacción inesperada o ese pequeño momento cotidiano que nos saca una sonrisa. Quizá por eso los videos más simples terminan siendo los que más se comparten, porque nos reconocemos en ellos, porque nos hacen pensar, esto podría pasar perfectamente en mi casa, ¿o no? Bueno, así que entre tanta información también está bueno quedarse un ratito con esas pequeñas cosas que simplemente, chicos, nos hacen reír.
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0: Muy linda música, hermoso, hermoso el momento de este Hola Mundo. Y antes de seguir, te recuerdo, ya sabes que puedes encontrarnos también en nuestras redes sociales. Tenés que buscar Hola Mundo Radios y buscar Fabiana Quiroga Locutora, porque ahí seguimos compartiendo todo un poquito de nosotros y mucho más. Si quieres comunicarte con nosotros también, valga la redundancia, con nosotros, porque somos un equipo, mandar un saludito por ahí, no sé, contarnos algo, lo que quieras compartir en un mensajito, nuestro WhatsApp es 2622632008. Guárdalo porque, bueno, seguramente en algún momento vas a querer escribir. Para cerrar este recorrido te dejo como una idea muy sencilla que muchas veces olvidamos. No todo tiene que resolverse así inmediatamente, amigos. Hay días en los que queremos contestar todos los mensajes, solucionar todos los problemas, cumplir con todo, estar para todos y además sentir que estamos haciendo todo perfecto. La realidad es que nadie puede sostener ese ritmo todo el tiempo. A veces también necesitamos bajar un cambio, dejar algo para después y permitirnos simplemente descansar un ratito, que no significa abandonar lo que queremos, significa entender que nosotros también necesitamos recargar energía, porque mañana cuando volvamos a intentarlo, seguramente podemos hacerlo con otra cabeza, otra mirada y, claro, un poquito más de tranquilidad.
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0: espectacular. Estas canciones me encantan, pero estamos llegando al final. Me gusta disfrutar toda la música hasta el último minuto del programa. Pero después podés quedarte escuchando esta radio, porque seguimos con muy buena programación aquí en esta emisora. Y si llegamos al final, claro, ya llegamos al final de este encuentro de La Mundo. Gracias a cada uno de ustedes, como siempre, gracias. Y gracias por haber compartido este ratito conmigo, por elegirnos, por dejarnos entrar en tu día. Y bueno, también por acompañarnos siempre del otro lado, ¿sí? Gracias a todos los que siempre están. Mi nombre es Fabiana Quiroga. Ya sabes que muchos me conocen como La Gitana, que me encanta poder ser esa amiga que aparece desde la radio para compartir música, historias, recuerdos, novedades y sobre todo un poquito de compañía, que es muy importante, ¿sí? Nos volvemos a encontrar, sí, en Hola Mundo. Mientras tanto, seguí disfrutando de toda esta música. Cuídate mucho. No te olvides de algo importante. Siempre hay una canción esperando para acompañar cada momento de nuestra vida. Bueno, besote enorme y será hasta el próximo Hola Mundo. Chau, chau.
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0: pasó rápido, ¿verdad? Hasta venimos a decirte que te quedaste con ganas de más. Ok, a no preocuparse. Nos vamos por hoy, pero pronto volvemos. 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
0: Un lindo vicio del que debes despedirte hasta nuestro próximo encuentro. Bye. Bye bye.
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22: Tengan ustedes muy buenas tardes.
1: A partir de este momento, presentamos el panorama productivo. Hacemos el panorama productivo desde la sala de sonido, musicalización y puesta en aire, el señor Cristian Gordillo. Nuestro director es el señor Horacio Arbiel. Quien tiene el gusto de hablarle, Roberto Saavedra. Esto es el panorama productivo. Le vamos a comentar en una hora todo el quehacer del sistema más dinámico de la economía nacional, regional y provincial, aquí en el panorama productivo. Bueno, estamos en el consorcio de riego de Chilecito, en diálogo con el interventor, el doctor Juárez. Bienvenido, ¿cómo anda usted?
2: Bueno, Roberto, muy buenos días. Como siempre, darte las gracias por tu presencia acá en el consorcio para poder nosotros hacer conocer las actividades que estamos desarrollando.
1: Bueno.
2: Bueno, en principio, lo que nos estamos abocando es a prevenir la situación que se está generando con la llegada, o que se va a generar con la llegada del famoso niño, exactamente. Ya de quien nosotros dependemos, que es la Secretaría del Agua, a través del Ministerio de Agua y Energía, ya están trabajando, ya han entrado en acción, han hecho trabajos en nuestro departamento, en Famatina, y en general en la provincia, cosa que se tenga en cuenta que puede causar situaciones comprometidas, por lo menos lo que se prevé por el caudal de agua que puede venir. Nosotros, a través del consorcio, hemos preparado una serie de detalles que lo estamos haciendo conocer, y vamos a aprovechar tu presencia para hacerlo llegar a los regantes, que es se prevé un aumento de lluvias intensas, riego de crecida en los cauces de agua en el valle, en Famatina y Chilecito, que eso nos ha llevado a reforzar la prevención y el monitoreo hídrico, que es lo que estamos llevando a cabo, y sobre todo porque hay un pronóstico que anticipa un evento fuerte, el más fuerte de 70 años, ¿no? Y lo que viene comenzaría ya en este mes de primavera. La actualización más reciente a nivel internacional respalda el escenario hasta un 75% de probabilidad de que se trata de uno de los eventos más intensos de las últimas 7 décadas. Esto salió en el diario 1 de Mendoza el 12 de septiembre, se publicó, que son los referentes que tenemos nosotros. Hay que realizarle los detalles del escenario preventivo, habla de realizar revisiones de defensa y obra de manejo del agua, que eso es lo que está trabajando precisamente la Secretaría del Agua a través del Ministerio de Obras Públicas. Anduvo acá el profesor Scaglioni junto con el ingeniero Caram viendo este tipo de obras que están llevando a cabo en las reparaciones en toda la provincia. No te olvides que acá no solamente es el Ministerio de Agua y Energía a través de la Secretaría del Agua, sino que está también involucrado el INTA, Aguas Riojanas y la vía al Zapén también, porque va a ser importante por la situación de lluvia tener los movimientos de traslado en los caminos en condiciones, ¿no? Además, no te olvides que las nevadas que hubo tan grandes podrían influir en los escurrimientos que se van a dar durante el verano. Tuvimos una nevada muy importante, sí. Gracias a Dios. ¿Cuáles son las recomendaciones de seguridad para los vecinos? Evitar sacar la basura, sacar escombros en la vía pública durante alertas meteorológicas para evitar la obstrucción de sumideros o el desplazamiento de la masa pluvial, y evitar arrojar desperdicio en canales, que eso es una constante que lamentablemente seguimos nosotros peleándola. El INTA recomienda asegurar vías de escurrimiento en fincas, revisar defensas de las piletas de fluente y planificar el traslado de animales a terrenos altos. La limpieza doméstica, despejar canales y techos de vivienda para evitar filtración y colapsos por acumulación de agua. Eso es importante para los vecinos de nuestra zona. Agendar los números de emergencias locales, por ejemplo, Defensa Civil, que es el 103, y bomberos el 100, y seguir únicamente los reportes oficiales para evitar falsas noticias. El estado de los trabajos de limpieza y obra en cauces, el Ministerio de Agua y Energía de La Rioja, en conjunto con empresas estatales, activó cuadrillas operativas enfocadas a la infraestructura hídrica del Valle Vanamatina. Toda esta información, reitero, son Diario 1 de Mendoza, Diario Memo de Mendoza, el diario La Voz de Cuyo, el diario Independiente de nuestra provincia y el diario Nueva Rioja de nuestra provincia, de manera virtual, que es como estamos siguiendo nosotros las informaciones para poder implementarla, por lo menos para informar a los vecinos. Los monitoreos de ríos, una estricta vigilancia sobre la trayectoria de los ríos que descienden del cordón de Famatina debido a los deshielos y crecidas rápidas que pueden originarse. El mantenimiento de defensa, el dragado, que algo se ha trabajado, y la construcción de defensas de tierra y roca sobre márgenes de los principales cursos de agua para proteger zonas urbanas y productivas, como con la colaboración de Vialidad Provincial, que siempre está dándonos una mano a nosotros. Eso hay que decirlo porque es así, siempre que hemos requerido maquinaria o equipo de Vialidad, siempre estuvieron los muchachos ahí. La coordinación interna es evaluar el estado de los canales de riego, que lo estamos haciendo, las acequias, pedir a los vecinos la limpieza de las acequias para evitar acumulación de residuos por enmalezamiento. Recordar que no se puede dentro de las acequias hacer plantaciones, ¿no? Que muchas veces ocurre, como hemos visto, y porque la distribución de agua debe ser regular a través de los caudales que tenemos en el inicio, sobre todo la lluvia fuerte, que para nosotros se nos daba en noviembre. Y ahora no sabemos cómo va a reaccionar el clima. Ya lo estamos viendo, los cambios que hay fuertes, con calores y cómo bajó la temperatura este fin de semana. El Niño suele representar un beneficio por mayor cantidad de lluvia en la zona bajo riego del Valle de Famatina y Chilecito, y este escenario presenta riesgo específico debido a la geografía de montaña y el tipo de cultivo, principalmente vid, nogales y olivos. El deshielo acelerado por golpes de calor que arranca en el verano con los días de calor extremos muy temprano, puede ser noviembre y diciembre, la nieve se derretirá a un ritmo superior a la capacidad de absorción y almacenamiento. Podría generar un pico violento de caudal en corta duración seguido por una bajante rápida a finales de ciclo. Esto se da en enero o febrero, justo cuando la uva necesita madura precisamente. La pérdida por evaporación y la eficiencia, el riego a manto es el sistema menos eficiente, según estuve yo viendo, dice que se pierde entre un 50 y un 60% de agua por evaporación y percolación profunda. Con el suelo del valle caliente o alta radiación, regar a manto al mediodía genera un efecto sauna en el suelo que puede estresar las raíces y desperdiciar el valioso uso del agua. Eso es información de lo que yo estoy viendo.
0: Bueno,
2: este informe que estoy dando, también hay que tener en cuenta los peligros de incendio que se puede generar por las altas temperaturas. Entonces hay que tener todo muy controlado para evitar este inconveniente, y por eso también tener en cuenta y agendar los teléfonos de los bomberos. Todo esto que está acá es un trabajo que se hizo, va a ser expuesto en su momento por el doctor Jaular, que tiene un acontecimiento dentro de muy poco relacionado con esta situación del Niño. Y bueno, esto es una ayuda a memoria para que el doctor lo pueda exponer y nosotros corregir lo que pueda estar que pueda estar no ajustándose a la realidad. Y siempre es bueno aprender, eso es lo mejor de todo.
0: Bueno, algo más.
2: Por el momento no, seguimos en la tarea diaria y como siempre a disposición tuya, y cuando gustes, Roberto, o si no puedes venir, llamá por teléfono y podemos darte la información que vos requieras a la hora que sea.
0: Muchísimas gracias.

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0: Bueno, punto final para el panorama productivo del día de la fecha, ¿eh? Por vuestra atención, muchísimas gracias. Hemos hecho el panorama productivo de la sala de sonido, musicalización y puesta en aire, Cristian Cordillo, nuestro director Horacio Herbé y quien les habla, Roberto Sabela. Hasta mañana, si así Dios lo quiere.
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13: El gobierno de la provincia estableció un nuevo régimen de protección para los usuarios de créditos de consumo a través del decreto de necesidad y urgencia número 1293/26. La medida busca proteger a las familias riojanas frente a los cobros abusivos y las situaciones de sobreendeudamiento, que establece una pausa crediticia de 180 días durante la cual se frenan e inmovilizan los embargos y las ejecuciones judiciales vinculadas a créditos de consumo. 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
16: Segunda Jornada Internacional de Olivicultura. El Instituto de Agricultura Sostenible en el Oasis, IASO, llevó adelante la Segunda Jornada Internacional de Olivicultura en la Universidad Nacional de Chilecito. El evento reunió a productores, especialistas de nuestro país y de nivel internacional, y también a la comunidad universitaria, para analizar desafíos estratégicos de la producción olivícola de la región. A los referentes del sector regional se le sumaron especialistas europeos de Italia y también de otros puntos de Argentina. El ingeniero José Robles, director de IASO UNDEC, valoró la actividad desarrollada, remarcando que el espíritu de esta jornada gira en torno al establecimiento de los vínculos de la universidad con la comunidad productiva.
17: Ese es el espacio que estamos promoviendo en la universidad. Eso es lo que la universidad se tiene que abrir a la comunidad. Es un poco la propuesta que tiene el doctor Salcedo, fue esa. Fue incursionar en lo que es la articulación y la vinculación con todos los organismos de ciencia y tecnología, principalmente también con los empresarios y con los organismos de ciencia y técnica.
16: Por su parte, Francesco Maldera, de la Universidad de Bari, Aldo Moro, de Italia, dijo que desde hace unos 3 años hacen asesoramientos en Finca La Colorada, en Catinzaco, del departamento Chilecito.
18: Hemos tenido buenos resultados. Nosotros asesoramos La Colorada hasta hace 3 años ya, ahora, y hemos tenido muchos buenos resultados. Este año hemos recibido la mayor producción de siempre de la finca, y estamos trabajando para hacer otras plantaciones y para mejorar siempre más el trabajo allí.
16: Universidad Nacional de Chilecito, seguimos afianzando vínculos con el sector productivo, la producción científica y tecnológica.
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16: Quedó fijada como fecha de las terceras jornadas internacionales de olivicultura el mes de abril de 2020.

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0: Buenas, buenas, ¿cómo están? Bueno, espero que muy bien porque estamos contentísimos. Te acercamos a la música, a los artistas, con la radio encendida, vayas donde vayas, nos llevas con vos. Mi nombre es Eva Sebal y te presento a los primeros 30. Ale Sanz, Mi Soledad y Yo.
1: ¿Te suena? Seguro está en tu lista de...

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0: Pides Tú es el nombre del álbum debut de estudio del cantautor español Alex Ubago. Suena muy bien a esta hora. Alex Ubago, ¿qué pides tú?
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0: Sin Tu Amor es el título del sexto álbum de este cantante mexicano-argentino, podríamos decirlo. Sí, Cristian Castro, Ángel.
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7: Fue lo mejor para los dos, pero regresaron.

0: Bulería es el nombre del segundo álbum de estudio, también grabado por este artista español, David Bisbal. Cada vez que suena, me encanta. Puedes subir el volumen, ¿por qué no? Los primeros 30, David Bisbal, Desnúdate Mujer.
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0: lado, Whitney Houston con esa voz increíble, y por el otro, Enrique Iglesias. Enrique feat. Whitney haciendo Lonely Baladas.
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0: Del disco Paso a Paso, que recibe una nominación a los premios Grammy Latino Mejor Álbum Pop Vocal Masculino, llega Luis Fonsi, Nada es para Siempre.
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0: Buscando unos discos me encontré con el cuarto sencillo de este álbum, A Quien Quiera Escuchar, fue liberado a través de las estaciones de radio un 15 de enero del año 2016. Ricky Martin, Perdóname.
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0: ¿Alguien ha visto a mi bebé? Bueno, esta canción alcanzó el puesto número 22 en las listas de single de Reino Unido y para convertirse en el puesto número 38 de los 40 mejores de una banda de origen. Rolling Stone, Anybody's in My Baby.
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0: Esta canción se convirtió en uno de los más grandes éxitos alcanzados en el top 5 de Reino Unido y el 10 en los Estados Unidos. Sí, Crazy.
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0: un éxito merecido a nivel mundial, registró unos picos en Australia, Canadá y Alemania y forma parte del disco Buenas Noticias del Otro Lado del Mundo. Simple Mind, Hipnotizado.
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Hola, hola, hola, hola, hola. ¿Qué tal? Muy, pero muy buenas tardes, noches. ¿Cómo les va? Es un gusto saludarlos en esta jornada de este miércoles 7 de octubre de 2026. Bienvenidos a esto que es el panorama de noticias acá por FM Frontera 97.7 para toda la ciudad de Chilecito y zonas de influencias. También nos puedes escuchar a través de la web www.fmfrontera.com. Si no, puedes bajar la aplicación a través de Play Store, nos buscás como Frontera 97.7 y nos escuchás en cualquier dispositivo móvil. ...52-52-49 es la línea directa de nuestra radio, de nuestro programa. Bien, señoras, señores, nos metemos de lleno con toda la información. Hoy tenemos muchísimo porque ayer, con justa medida, hemos decidido transmitir gran parte de lo que acontecía con el homenaje despedida y despedida a nuestro mejor futbolista de la Argentina y del mundo, a Lionel Andrés Messi, donde, bueno, se ha visto, si se quiere, empañado esto con el tema de que hoy es, si se quiere, la crítica mundial acerca de ese chivo que se mandaron con el show de drones, donde hoy estaba leyendo que lo despidieron al hombre de que maneja publicidad y marketing de esta empresa que se hizo el chivo, porque ha tenido un efecto totalmente contrario a lo que por ahí se esperaba, ¿no? De que impacte en el mundo esa publicidad, pero el enojo de la sociedad del argentino, porque no hacía falta ser hincha del fútbol, sino que se debía respetar casualmente el homenaje sin un chivo de por medio, ¿no? De última, si después se hacía conocer o sobre el final se ponía el chivo, por ahí es como que la gente lo entendía que alguien tenía que bancar semejante despliegue del show de drones, ¿no? Que ha sido realmente, que tuvo otra historia más relacionada con quien armó el homenaje a través del show de drones. Lo hizo a Messi pateando con el pie derecho. Claro, es como una tremenda afrenta, si se quiere, a la idea y a la imagen del máximo ídolo mundial, ¿no? Que casualmente su prodigiosa zurda es lo que le ha permitido convertirse en uno de los mejores o en el mejor jugador del mundo, y por supuesto que lo hayan hecho con la derecha. Lo único que puede salvar la situación es que diga que se homenajea el centro que le hizo para que el gol del segundo gol de Lautaro a Inglaterra. Es la única posibilidad que salva la situación. Pero bueno, el resto del homenaje, Sole, la artista conocida, folclórica, fue quien más llegó, ¿no? Porque al principio estuvo Pablo Lescano con Damas Gratis, que también es un, digamos, uno de los grupos que más escucha la selección y que a Messi le gusta mucho, al igual que la banda de cumbia Rosarina, que también la han hecho tocar cuando la gente ya se iba y Messi encaraba para el lado del túnel para salir de la cancha. Ulises Bueno, que también tuvo una actuación magnífica, pero no le dieron mucha bola, y así sucesivamente, ¿no? Todos los que han interpretado música para homenajear a Messi, quien más ha sobresalido ha sido Soledad, porque aparte ha cantado una canción realmente muy tocante, que ha llegado mucho. Y por otro lado, el hecho que se haya ido a donde estaba Messi, indudablemente eso ha sido como un por otra parte, ¿no? Si se quiere, que se ha permitido la Sole, que dicho sea de paso,
ha cambiado su poncho por la campera de la selección con el joven punta defensor de punta derecha, Yay, creo que es el que le cambió la campera por el poncho a la Sole. Y bueno, y el otro punto que también lamenta, o al menos creo que todos los que hemos visto, lo que sucedió en un pasillo de allí del Mundo Mental, cuando Domínguez, el titular de la Conmebol, homenajeó a Messi con regalos de realmente muy, muy interesantes, muy lindo, que la gente lo hubiese aplaudido, lo hubiese también disfrutado, ¿no? Cuando Domínguez le entregó el anillo, un anillo realmente espectacular de la Conmebol, le entregó un brazalete hecho especialmente, labrado, hecho, no sé de qué material será, pero se lo veía muy bonito, el brazalete de capitán de la selección argentina, pero en material de, digamos, de chapa, no sé si es oro, bronce, qué sé yo, pero realmente se lo veía muy, pero muy bonito. También le entregó la copa que ganó, la réplica de la copa que ganó Argentina a la mano de Messi, con la finalísima contra Italia, le regaló una réplica de eso, y finalmente le entregó al fútbol, que se jugó el partido de la final de la Copa América en Estados Unidos, donde tenía estampada la firma de todos los compañeros de la selección de aquel momento, ¿no? Del 21, cuando fue el 22, cuando así que ganamos en la Copa América en Estados Unidos. Así que bueno, todos esos regalos que le hizo el titular de la Conmebol, lo hizo en un pasillo, y todos destacan la humildad de la familia Messi, que se quedaron en ese pasillo recibiendo todos sus presentes del presidente del máximo organismo del fútbol de América, o al menos de Sudamérica, donde de pronto esto pudiese haber sido en el medio de la cancha y la gente hubiese aplaudido a rabiar ese tipo de homenaje del máximo organismo del fútbol sudamericano, ¿no? Pero bueno, no se entiende por qué se ha realizado esa historia casi en privado, como les digo, se ve en un pasillo, donde casualmente el titular de la Conmebol le hizo entrega de todos esos presentes a Messi y a su familia. Sus hijos estaban totalmente sorprendidos con tanta cosa, ¿no? Que al último, su hijo más grande, creo que es Thiago, ¿no? No pudo aguantar, porque al principio se hacía duro, es un adolescente que está en todo el vigor de su pubertad, ¿no? Son de los que se le creen saberlo todo, pero al último no se aguantó y se largó, se quebró en la emoción, y bueno, lo abrazó fuertemente a su padre. Totalmente, digo, no sé si están sorprendidos porque están permanentemente viendo que Leo recibe homenajes de todo tipo y a donde quiera que vaya. Pero anoche me parece que fue una cuota tremendamente emotiva, sumamente especial para la propia familia, ¿no? Así que bueno, la mamá de Messi, que también se mostró tremendamente emocionada, primer partido en la Argentina que no está Jorge, el papá de Leo, bueno, indudablemente que la gente también le expresó el sentimiento y el agradecimiento a Jorge y a su esposa por haber regalado a la Argentina y al mundo, ¿no? Esta posibilidad de poder disfrutar de un fútbol distinto que nadie lo podrá igualar a Messi, con un montón de récords que ya batió y que indudablemente, seguramente, mientras siga jugando en el fútbol profesional, allí en la Liga de los Estados Unidos, logrará otros objetivos seguramente. Pero lamentablemente en la selección y para nosotros no va a jugar nunca más. Si bien es cierto, en el colectivo que los llevaba hacia el estadio, desde el predio de Ezeiza, que lleva el nombre de Messi casualmente, los mismos compañeros le decía una, no te vayas, pensalo,
algo así creo que la canción, realmente espectacular y tremendamente emotiva, ¿no? Lo que casualmente le dedicaban sus compañeros a Messi, pidiéndole casualmente que no abandone el barco, que se quede un tiempo más, que seguramente ganas y estado físico no le faltan. Fíjense ustedes, la gran polémica del día, o más bien no fue polémica, es más bien, al menos a mí me embargó una situación de sentimiento que no lo podía entender, ¿no? De hecho, Messi en el discurso se encargó de decir que no nos quedemos con un sentimiento de dolor que por la derrota contra España en el Mundial, porque no pasó nada, no hubo nada raro. Bueno, Messi se animó a decir todo eso y de pronto tendremos que creerlo. Pero fíjense ustedes qué paradójico, ¿no? Messi, cuando iba a disputar la pelota con el arquero Unai, no sé cuánto es, el arquero de España, en una pelota que Messi le podía haber hecho de todo, sombrerito, taco, caño, de lo que él hubiese querido. Pero sin embargo no llegó. Anoche esa disparada que se mandó con una pelota larga que le dieron, no sé si, no me acuerdo si fue Nico Paz o quién, le tiró una pelota larga y Messi corrió como si tuviera 20 años. No tan solo corrió, sino que la paró y encima frenó, parecía un extraterrestre. Cualquier otro jugador que vaya a esa velocidad procurando frenar una pelota, tiene que pasar unos 2 metros, 3 metros para frenarse. Messi, a 50 centímetros donde frenó la pelota, se paró.

estaba jugando como los dioses con el baile que le pegamos a Inglaterra, y que de hecho el propio Messi anoche dijo: el partido contra Inglaterra nos desgastó demasiado, nos cansó muchísimo. Pero bueno, yo sinceramente hasta el mi último día voy a creer que algo hubo por el tema del trapo. Las Malvinas son argentinas. Todos hablan y dicen, ¿no?, que Argentina hubiese sido descalificada directamente de la final, tendría que jugar la final como lo hizo, porque ya estaban las entradas vendidas, todo lo más. Pero la sentencia, la condena, era después del partido a la Argentina la suspendían por 10 años para participar de eventos internacionales, ¿no? Mundiales, Copa América, finalísima, bueno, toda esa historia. No iba a poder, ni amistoso siquiera podía jugar. Además de una multa supermillonaria, bueno, una serie de situaciones que se han dado, que de pronto vos te pones a pensar y decís: che, ya que Chiqui arregló que el partido lo teníamos que entregar para España por esa historia, ¿por qué no arregló que la suspensión de Paredes y de los otros changos no sea tan rigurosa, ¿no? Que de alguna manera, si quieren demostrar de que van a ser duros con la sanción, pero bueno, después hubiese arreglado para que Paredes no recibiera 10 fechas de suspensión, y que de pronto Paredes y que los partidos amistosos se computen, cosa que pueda jugar dentro de 3, 4, 5 fechas más tardar, ¿no? Pero bueno, esta es la realidad. Lo cierto es que Messi deja de ponerse la celeste y blanca, hizo un gol, ha tenido oportunidad de hacer 3 o 4 goles más, que los changos, sus compañeros, le han puesto pelotas servidas y que lamentablemente no ha podido concretar. El último tiro libre para la selección se le fue mucho, muy arriba. Todos estábamos expectantes ante la posibilidad de que la clave, ¿no? Digo, capaz que los propios jugadores del seleccionado rival lo dejan patear con soltura para que pueda convertir y así despedirse con algo que lo caracterizó a Messi, no sus tiros, sus goles de tiro libre. Pero bueno, de todas formas hizo un gol de penal que bueno, lo han festejado y lo hemos festejado todos como si fuera el de la final del Mundial. Así que bueno, lo vamos a extrañar. Él mismo dijo: también los voy a extrañar. Hoy me puse a ver un video donde casualmente los periodistas deportivos, ¿no?, desde que la llegada de Scaloni a la selección, todos los que hoy lo adulan, lo ponen en un pedestal a Messi y a Scaloni, fueron los que lo han criticado, que Scaloni no tenía chapa, que esto, que aquello, que Brito, que flauta, que Messi era pecho frío, que no sentía la selección, que deberían decirle que no venga un par de partidos, escuchaba a algunos. Qué bárbaro, qué realmente increíble, ¿no? Lo que tiene que ver, eso me hace acordar a los periodistas de Noticias Generales que son ensobrados y que cambian de color según la ocasión, como el camaleón, ¿no? Pero qué conducta tan fea, ¿no? Pero bueno, la historia se repite una y cada mil veces más en nuestra Argentina, en cualquier lugar, ¿no? De nosotros estamos hechos así, ¿no? Para primero criticar y luego, si las cosas no son así, inmediatamente cambiamos de postura y de pensamiento y decimos que está todo bien, ¿no? Así que bueno, depende del chip que te pongan. Acá hay un montón que les cambian el chip, ¿no? Pero bueno, lo cierto es que Messi ha dejado claramente demostrado que ama a su país, y su hijo, como ya les conté en alguna oportunidad, dijo que en Barcelona le ofrecía la nacionalidad para que juegue de España, y él dijo: no, yo voy a jugar, si me toca jugar, voy a jugar igual que mi papá, en la selección argentina. Así que bueno, esperemos, ¿no? No sé, creo que media década más, y uno de los pibes de Messi será parte ya de esa historia, que no sé si lo igualarán a su padre, pero lo que sí sabemos que tienen ese gen, y que probablemente
den mucho que hablar como lo fue Leo, ¿no? Así que

bueno, no, nosotros también lo sentimos y, este, y nos sumamos a este deseo de los jugadores que dijeron, este, Dalo es una nueva oportunidad. Porque, ¿se acuerdan? Nosotros decíamos que bueno sería que Messi juegue, digamos, las eliminatorias, juegue la finalísima, porque se está pendiente con España, la finalísima con España, y la eliminatoria, que tranquilamente podría jugar como jugador de soporte, es decir, jugar media hora o entrar faltando 20 minutos, media hora, y que siga sosteniendo, siendo el emblema de la selección. Pero bueno, hay que respetarlo, él quiso hacer un paso al costado. Y este, no creo que haga como aquella vez que perdió la Copa América con Chile y dijo, me hago un lado, no creo saber más nada con la selección. Bueno, después revirtió esa idea porque sabía que iba a lograr cosas muy importantes y de hecho que así sucedió. Fue campeón del mundo, bicampeón de América, ganó la finalísima. ¿Qué más le podés pedir? Así que bueno, respetamos, pero este, un párrafo aparte para la nueva selección, ¿no? Un párrafo aparte para la nueva selección es realmente espectacular. Nico Paz, que hasta el propio Messi lo sorprendió, porque cuando Messi le da el pase a Nico Paz, él corre muy rápido al estilo Messi para recibirlo y pegarlo con la zurda. Este, Nico Paz se da vuelta, mira al arco y la clava con un gol tremendo, que obviamente Messi estaba esperando en la devolución para que él sea el artífice de ese estilo que lo caracteriza, ¿no? Pero sin embargo, este, Nico Paz decidió hacer la suya y mandó un gol tremendo, increíble. Yo creo que este, ese es el futuro, ¿no? Nico Paz, el Colo Barco, Mastrotono, Flores, y los changos que tienen su experiencia como Giovanni Lo Celso, el Toro Martínez, Julián, por supuesto esto, la defensa de la mano de Guti y el arco que debe seguir todavía el Dibu, porque tiene excelente performance todavía el Dibu para poder seguir en la selección. Pero tenemos para ser dulce, con una camada de changos que de entre 20 y 25 años que están dando que hablar y no le temen. Mirá que los jugadores de Bernin eran de 2 metros más o menos, sin embargo no le temían, encaraban y verdaderamente hacían el juego que caracteriza a Argentina. Así que yo no sé definitivamente cuánto nos irá a costar o cuánto tiempo pasará para que la selección argentina vuelva a tener la performance con la figura como la que teníamos con Messi. Pero yo me parece que con esta camada, que todos estos chicos están jugando en el exterior, salvo Flores, que sigue jugando en Boca, pero con la oportunidad que le dio Scaloni de jugar los 3 partidos, bueno, me parece que se perfila también para que vuelva Argentina a tener un media punta, que no lo tenemos hace mucho, así como era la Bessi, como era Palacios, como eran esos media punta que disparan, encaran, tienen gambeta. Así que me parece que va a ser realmente bárbaro. Y la otra historia pasa por el hecho de que por fin Scaloni se decidió a jugar con dos tipos que realmente tienen el arco puesto en sus cejas, entre sus cejas, como es Lautaro y Julián. A mí, en lo personal, me gusta mucho más Lautaro, tiene mucho más fuerza, tiene mucho más empuje, es un jugador que pivotea, juega mucho también de espalda al arco para poder dar pases, y cuando la tiene que clavar, la pone en el fondo de la red. Lautaro me gusta mucho más que Julián, y de hecho, los últimos partidos, Lautaro está teniendo más protagonismo que Julián. Julián ha tenido una bajada en su rendimiento a partir de esta historia que se iba al Barcelona, que no lo dejaban y todo lo demás. Me parece que allí ha bajado su nivel, lo pusieron de suplente. Bueno, un montón de cosas que indudablemente esperemos que vuelva a lograr esa tremenda performance que lo caracterizaba a Julián Álvarez, ¿no? Así que bueno, tenemos selección para tirar para arriba, Changuito Yay, bueno, y todos los otros que también se perfilan, Veraldi creo que es el que
el defensor también Medina, son defensores que están fogueándose en las elecciones y que están dando muy buenos resultados. Así que bueno, hasta siempre, querido Leo, te vamos a extrañar un montón, porque realmente ha sido un tremendo jugador, y que no te vamos a olvidar nunca, loco. Sinceramente, cuánto nos gustaría la posibilidad de tenerte de nuevo, pero bueno, lamentablemente esto no es posible, porque ya lo decidiste. Estoy buscando, si encuentro la canción esta, che, no la tengo vos sí creía que la había bajado, a la canción de que le cantaban los changos dentro del colectivo. La verdad que estaba convencido que la había bajado, pero no. Bueno, la cuestión es que realmente es muy, muy emocionante el solo hecho de pensar en la figura de Lionel Messi, ¿no? Así que bueno, lo recordaremos por siempre, dichoso de aquellos que han tenido la oportunidad de estar ahí, porque la capacidad de River es de 85.000 personas. Según el dato que se pudo conocer, dice que no saben por dónde han entrado, pero había algo así promediando casi los 88.000 personas en el estadio, entre los voluntarios, entre los que han entrado para llevar las banderas, para poner esa camiseta gigante, los que entraron con el tema de la pirotecnia, con toda esa historia. Bueno, dice que había al menos 88.000 personas dentro de ese estadio, ¿no? Que por suerte, gracias a Dios, no ha pasado absolutamente nada que haya que lamentar, ¿no? Así que bueno, señoras y señores, estamos en esto que es el panorama de noticias. 56 minutos han transcurrido de la hora 20. 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Bueno, vamos a ir contándote los datos del tiempo, porque tenemos muchas notas de que nos han quedado pendientes de ayer, y que obviamente por lo de la transmisión a través de Radio Rivadavia, que hemos decidido, y no me arrepiento para nada, porque yo me senté acá frente al tele a las 7:30 de la tarde y me levanté a las 12 de la noche, de ver absolutamente todo de lo que pasaba, y las transmisiones que hacían obviamente los distintos canales en relación a la despedida de nuestro máximo ídolo, ¿no? 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La temperatura actual 19 grados con el cielo parcialmente nublado. Según el pronóstico, mañana va a haber un descenso que lo vamos a sentir. Bueno, ya vamos a estar contándote cuál es la historia. Va a haber un descenso, y tampoco no es para andar de campera, ni mucho menos de bufanda, pero comparando con estos días que venimos disfrutando calorcito y bueno, todo lo demás, es como que este descenso va a
vas a necesitar una camperita, un suéter, un buzo, como para poder circular. Así, bueno, ya sabes, ya te vamos a estar actualizando los datos del tiempo en un ratito nada más. Mientras tanto, rápidamente te voy a contar algunos títulos y demás para que directamente nos vamos a las notas, porque tengo un montón de notas. Y por supuesto, quiero que las escuchemos a todas. Entre ellas, por ejemplo, ayer hemos conversado con Karen Navarro, la licenciada Karen Navarro. Ella es la titular de la Secretaría de la Mujer, Género y Diversidad, que depende del gobierno de la provincia de La Rioja. Y han venido a brindar una capacitación que la están haciendo en toda la provincia por la ley Micaela, ¿no? Es realmente muy interesante. Bueno, la licenciada nos contaba que es absolutamente obligatorio que todos los funcionarios de los tres poderes, llámese a nivel provincial o municipal, estén debidamente capacitados sobre la ley Micaela. De hecho, ayer una gran mayoría de los presentes eran funcionarios policiales, que desde la Unidad Regional Segunda se impartió la orden que también vengan desde Famatina y todas las dependencias que tiene alrededor de lo que es la competencia que tiene la Unión Regional Segunda. También desde la Regional Primera han venido Vía Unión, de Vía Castelli, así que bueno, y algunos funcionarios de la algunos funcionarios públicos también de la localidad Famatina. Así que bueno, todo esto hemos conversado con la licenciada Navarro. Y también hemos conversado con el comisario Marcelo De Simone, titular de la regional, que nos daba cuenta acerca de la importancia de que el personal de la fuerza esté debidamente capacitado para el buen trato en materia de respeto a la mujer, el género y la diversidad, ¿no? Así que bueno, esto es un hecho sumamente válido, entre otras cosas. También le pregunté al comisario De Simone algo que me había quedado pendiente con el comisario Molina, el hecho de si la policía tiene las dependencias preparadas para, con motivo de la detención de los menores a partir de lo que prevé el régimen penal juvenil. Así que bueno, bueno, de hecho hemos conversado. Y también tengo pendiente la palabra del comisario René Molina, que dicho sea de paso, hoy se llevó adelante, tal cual me lo había contado el sábado, digamos, el acto, por un lado, religioso y castrense, a partir de instituirse la figura de la Virgen del Rosario, que hoy es su día casualmente, y que se celebra acá en Santa Florentina, donde doña Charito y toda la gente que tanto ha trabajado para con la construcción de la capillita y bueno, para siempre mantenerla viva, ¿no? La recordamos con muchísimo cariño a doña Charito y a toda su gente. Bueno, la policía ha instituido la figura de la Virgen del Rosario como patrona, perdón, como generala de la policía. Así como el ejército tiene a la Virgen de la Merced como generala, bueno, en este caso la policía de la provincia de La Rioja instituyó esa figura de generala de la policía a la Virgen del Rosario. Este acto se llevó adelante en las inmediaciones del Parque de la Ciudad, en la ciudad capital. Es realmente impresionante la cantidad de gente que ha participado, principalmente toda la gente de la fuerza, de la policía. Los acompañó, tal cual nos decía Molina el sábado, los acompañó el gobernador, la vicegobernadora y demás actores quienes han sido parte de esta ceremonia, que han tenido dos capítulos, ¿no? Por un lado, la figura religiosa y por otro lado la castrense. Así que bueno, realmente muy pero muy muy lindo todo lo que aconteció allí en el ámbito del Parque de la Ciudad, en la ciudad capital. Así que bueno,
Tenemos la palabra del comisario Molina y también que con él hemos conversado respecto al tema de, hemos conversado con respecto a la incorporación de los nuevos agentes que han sido designados, 273 agentes han